0: y también pasarle el trapo por encima a estos turcos.
1: ¿Cómo?
0: Sí, hay que ser positivos.
1: ¿Cómo?
0: Sí, hay que ser positivos.
1: Hoy le pasamos el

0: iba a reparar la cena, pero no trajo nada, pero está bien. Gracias a Marito Méndez, pero tuvo de temprano, ¿cierto?
1: Claro,
0: para mientras, la gran victoria de Estados Unidos.
1: Mientras otros dormían la siesta, yo estaba laburando, por supuesto.
2: No.
0: No, espero que... Espera.
2: Un pimponeo, ¿eh?
0: No, espero que no sea, para... Para nosotros, porque nosotros no estábamos durmiendo, o sea, por lo menos yo no estaba durmiendo. No sé si el Z, aunque cuando el Z llegó a la radio tenía como si fuera que se acababa de levantar.
2: No, para,
0: pero no,
1: para. No, pero mira el pelo, mira el peinado que trae, está todos los pelos arriba todavía. No, se levantó de la cama y vino.
0: Cuando yo vi el tweet de Esteban Martínez el día de hoy, ¿qué le pasó? ¿Será? ¿Se va a dar? Porque quiera o no, generó un movimiento hacia Barrio Obrero. El tuit de Esteban Martínez, obviamente entrenando Pablo Vegetti, preparándose a punto, claro, demostrando que el profesionalismo del delantero de Cerro Porteño, pero estaba alguien con él.
2: ¿Se reencontrarán en el barrio más popular del país? Sería un verdadero, tremendo, único e inigualable golazo del pirata Vegetti si es que lo trae. Porque ya lo habíamos visto a ambos vacacionar en Grecia. Y hoy, hace exactamente 3 horas, Philip Coutinho en Río de Janeiro, que creo que es su gimnasio propio, porque seguro que lo tiene, alza una picture en su historia.
1: ¿Una qué?
2: Una picture.
1: Ah, perdón.
2: ¿Entrenando con quién? Con Pablo Vegetti. Ambos jugadores que se desvincularon de Vasco de Gama, recordar, a inicios del año, Pablo Vegetti vino a Cerro Porteño. Philip Coutinho desde entonces es jugador libre, vacacionaron juntos, seguramente le habló de un proyecto importante en Copa Libertadores. Mirá, nosotros fuimos lo que le vencimos a este indomable Palmeiras y no lo hicimos una vez nada más. ¿Por qué no te venís? ¿Cuánto querés ganar? Mirá que yo estoy ganando tanto.
0: No. No creo que le diga cuánto gana Pablo Vegetti a Philip Coutinho.
2: Pero va a venir
0: No necesita Coutinho ir la
1: suficiente
0: plata.
1: Suficiente motivación saber que va a jugar en el más popular de Barrio Obrero.
2: Yo creo que le va a motivar también por la plata, baila.
0: Sí, no, pero esperá, no.
1: No, le está. ¿Qué le querés decir al futbolista brasileño?
0: No, Marito, no vamos a ir por ese lado, güey.
2: No, Marito.
0: No. Bueno, señores, escriban al 0975-106-900. Pueden llamar al 021-618-4800. Escuchen también a través de la web urbana.com.py. Pueden seguirnos a través del Instagram y Twitter, ex hoy en día, @urbana1069. También pueden seguirnos a través del YouTube de la radio porque tenemos premios, Esteban. ¿Qué tenemos para sortear? ¿Qué tenemos para regalar a la audiencia? Porque no es solamente. 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Estaba viendo recién y dije, si gana Paraguay... se puede estallar.
2: Y ese termo, déjame, que hace rato que termo, ya estoy viendo ese
0: un
2: termo.
0: Un termo Kia, el otro día teníamos un termo, también se fue. Hoy un termo de Kia realmente espectacular. 3 vasos Stanley para festejar después de la victoria de la selección paraguaya.
2: Un saludo a Ale Medina, que recién nos trajo los vasos. De último momento los tres vasos.
0: Los 3 vasos. Así
2: impresionante
0: que,
2: la gestión también de Ale Medina.
0: El saludo para la compañera, sí, está porque justamente Norio está rindiendo, nuestro compañero Norio, sí, está en la facultad, está rindiendo.
2: Pero si recién hablamos con él.
0: Y estaba en clase, hermano, y bueno.
2: ¿Utiliza
0: y él
2: el teléfono ahí no,
0: mientras no,
2: rinde?
0: No, le quemé, viejo, no le quemes, no le quemes. Y tenemos 2 kits, Esteban, de Fortín, una locura.
2: Encima, cómo estira con este
0: fruto
2: tiempo,
0: rojo,
2: hermano.
0: Tenés frutos rojos.
2: ¡Ah!
0: Tenés...
2: Con esa gaseosita.
0: Ah, bueno, está. Ahí vos le ponés lo que querés.
2: Pomelito.
0: Pomelito, todo para el frío, porque hoy también cambió la temperatura, llovió todo el día. No, parecía que podía... Bueno, ¿cómo puede participar la gente? Es lo que dice, ¿cómo puede participar? Nombre, apellido, 3 últimos números de cédula... y el resultado de Paraguay-Turquía.
2: Que nos llamen también, Eric.
0: No, claro que sí, al 021.
2: Por favor.
0: 618-4800, dice Cristian. Quiero ganar Urbana Sport. Bueno, Cristian, nombre, apellido, 3 últimos números. Y tenés que dejar cuánto sale la albirroja. Cuánto gana Paraguay. Cómo queda el equipo de Gustavo Alfaro. ¿Qué te pasa, Esteban?
2: No, vos sabés que increíble lo que me pasó.

0: en la madrugada, Eric. Noche, madrugada, mañana, mediodía, tarde y todavía sigue generando revuelo. Porque nunca me pasó, sinceramente, y quiero agradecer al número uno, a su majestad de fútbol, que gracias a él se dio lo que se dio. Vos sabés que reposteó un poco un tuit mío, sin qué ni para qué, y no me dejó dormir en toda la madrugada. Nunca me pasó. 100 seguidores nomás tengo en Twitter. Para la gente que me quiera seguir, Esteban Martínez en Twitter, porque ya me quiero acostumbrar a un Team Pain paraguayo. Entonces, a la gente.
1: ¿Creen Warren Olimpia?
0: ¿Por qué no?
2: Tenemos oyente en línea. Buenas noches. ¿Con quién tenemos el gusto?
3: Hola, Arturo Ruiz. Hola.
2: No. ¿Cómo que Arturo? ¿Cómo que Arturo Ruiz?
1: Parecido.
2: No. ¿Por qué así? ¿Por qué así, compañero?
3: Miguel González te saluda.
2: ¿Cómo?
3: Miguel González.
2: Miguel González. Decime tus últimos tres números, Miguel.
3: 174.
2: Estás participando. Decinos, ¿cómo va a salir Paraguay? ¿Cómo va a salir la Albirroja querida?
3: Primer tiempo 1-1 y segundo tiempo liquidamos 2-1. Los dos de Galarza.
0: Los dos, ¡epa! Doblete.
2: ¡Epa! Ahí está acompañando a Teo Martínez.
0: ¿De qué club es? ¿De qué club, su amigazo?
3: Cerro Porteño.
0: Bien ahí. El club del pueblo. La mitad más mil.
3: Sí mismo, señor.
0: ¿Y por qué no? Ahora que está libre, ¿no te gustaría Galarza, Cerro?
3: Y qué lindo sería. No sé nomás si es que nuestro Prezi está calificado para pagarle a nuestro Galarza.
0: ¿Medio millón libre va a tener Cerro mensualmente hoy?
3: Ala.
0: Sí, porque se van 7, 8 por ahí.
2: Sí, pero están los refuerzos que llegan también.
0: Sí, necesitamos uno como Galarza acá en el fútbol paraguayo.
3: Así mismo, señor.
0: ¿Me repetís tu nombre y tus últimos tres?
2: Miguel González.
3: 174.
2: ¿De dónde nos escuchás, Miguel?
3: Barrio San Pablo, Asunción.
2: Barrio San Pablo, Asunción. Así que bueno, saludos para todo el barrio San Pablo, Asunción. Gracias por llamar, Miguel.
3: Gracias, hermano.
2: Un abrazo. Quiero participar del sorteo, Miguel Olmedo. 109 Paraguay, 2 Turquía, 1 Z.
0: Todos están con Galarza, ¿eh?
2: Sí.
0: Espera, voy a terminar lo que te dije.
2: Sí.
0: No entra llamada todavía.
2: Ahora está, creo que está.
0: Bueno, quiero agradecerle a.
2: Tenemos. Se cortó. Rápido.
0: A Rubén Darío de Rosas. Sí. Repoteó mi tweet. No me dejó dormir en toda la madrugada. Nunca, con 100 seguidores. 15.000 visualizaciones tuvo la noticia que voy a tirar.
2: Bueno, pero ahora vamos al oyente línea. Buenas noches. Hola. Sí, ¿con quién tenemos el gusto?
4: Sí, Juan José Domínguez.
2: Juan José Domínguez. Tus últimos tres números de cédula, Juan José.
4: 020.
2: Juan José Domínguez, 020.
4: Espérame que un ratito. Voy a pedir una factura, 2 segundos.
2: Epa, va a pedir una factura.
0: ¿Vos estás pidiendo bocadito para nosotros acá en Urbana, Juan
4: José? Sí, sabes.
0: Grande,
4: bien.
0: Papá.
4: Sí, este son todos cerritas, sí.
0: Papá, el club del pueblo. Impresionante la sonrisa de Eric Bixman. ¿Qué pasa, Eric?
2: El saludo para Juan José Domínguez. Entonces nos va a traer los bocaditos. Entonces acá la mesa Marito Méndez, cómo sonríe. Te digo, cuando dijiste que va a mandar los bocaditos, Juan José... La
4: no
2: carita.
4: Cubre, no cubre la cena, ahí los muchachos.
2: No, está todo cubierto. No, te estamos hinchando nomás, Juan José. Gracias. ¿De dónde nos está llamando, Juan José?
4: De Villa Lisa. Ahora estoy llegando. Yo soy conductor de plataforma y ahora estoy llegando en casa.
2: Brillante. Un día largo encima, bueno, con mucha lluvia también. ¿Cómo estuvo el tráfico en ese sentido?
4: Y vos tenés que mantenerle 12-8 nomás. Sí. Porque quilombo hay en todos lados.
2: Totalmente. Juan José, un abrazo.
4: Dale, saludo. 1-0 hoy.
2: 1-0.
4: O si no, a los Ciclón.
2: Dando vuelta 2-1, sí, señor. Ahí pasaba Juan José Domínguez. 021-618-4800, 0975-106-900. También nos pueden escribir la gente que se prende rápidamente. Ayúdenme un poco, compañero, también. Nos están acá mirando, pero bueno, está bien. Cristian dice, gana Paraguay 2-1. Dice... El apellido es lo que Cristian falta. El apellido falta para participar. Lo otro dice Marina Luz Cardoso Cáceres, 949. Hoy ganamos adelante Paraguay 2-1. Che, la gente está...
0: Doblete.
2: Doblete. Josema, ¿cuánto ganamos hoy? 2-1. ¿O 2-0?
1: No, hoy... hoy...
2: Para mí que hoy noto una confianza.
1: Hoy es toda de Isidro Miguel.
2: Ah, sí.
0: Ah, no. ¿El de la mejor cantera del país?
1: Papá, del Club Deportivo Santaní para el mundo entero. Isidro Miguel Pita Saldívar.
0: Isidro.
2: Isidro, mira lo que puede ser realmente. Un golazo de entrada, Isidro Pita. Un tremendo disparo de afuera. Y una jugada en conexión entre Almirón, Enciso y el pase para que Pita gane la espalda de los zagueros centrales y marcar el primero, dar tranquilidad a la selección paraguaya. Realmente espectacular. ¿Puede seguir?
0: Pita.
2: Sí, señor, nos puede seguir en Urbana Radio 106.9. Bueno, acá dice... Sí, señor, vamos a ir escuchando. Gracias a mi querido Mario Méndez, porque obviamente tenemos la conferencia de Alfaro, tenemos la conferencia de Galarza del día de ayer. Acá ya Norio dejó... Obviamente todo...
1: Ya hizo la tarea.
2: Hizo la tarea antes de ir a rendir. O sea, imagínate, Norio rinde y además deja todo listo. Gracias.
1: Y mientras rinde, hace producción todavía.
2: Sí, señor.
1: Impresionante. Qué grande, Norio.
2: Acá dice Javier Pedroso. Jorge, bueno, dice 666, 664. Vamos, Galarza. Epa.
0: No, no.
2: Está...
0: Todo el mundo con Galarza, ¿eh?
2: Está Galarza picando en punta. ¿Quién puede hoy ser... el salvador de la selección paraguaya? Francis, que envía también. Max Redes, ganamos 3-0, pero tenés que dejar nombre, apellido y los tres últimos. Cristian Franco, 174. Ganamos 2-0, dice Cristian Franco, 2-0. Paraguay gana 3-0, dice Max Redes. Falta nombre, apellido y los tres últimos. Max Redes, eso es a través del YouTube. Nos pueden llamar al 021-618-4800 porque tenemos muchos premios, Esteban.
0: Le quiero enviar antes que nada un saludo muy especial para Joaquín Benítez y también para su querido padre, Daniel Benítez, mi futuro arquitecto, ahí en Loma House. Lástima que hasta ahora lo único que me está construyendo son mentiras, porque nunca se fue todavía. Pero de igual manera, el saludo muy especial para el arquitecto.
2: Josema, te va a construir tu casa. Va a ser el arquitecto de tu casa y vos le estás matando al aire. No, ¿Qué hace con el arquitecto, no, Esteban?
1: Pero che, sabe. Por favor, que Esteban nunca me mande saludos al aire, güey.
0: ¿Vos sabés qué?
2: No, pues lo mata todo. ¿Qué te pasa, hermano? ¿Qué te pasa? ¿Qué te pasa, ¿sabes? Hermano.
0: ¿Cuñado de quién es?
2: ¿De quién?
0: Un alto cuñado tiene.
2: ¡Ah!
0: ¡Sí!
2: ¿Sí?
0: Papá.
2: Bueno, está bien. Estamos presentes de La Chaca. Abrazo grande a todos. Jorge Galeano, 302.
0: Jorgito
2: Galeano. Sí, señor. Jorgito está en todos lados. Acá Francis está con todo. Paraguay gana 2-0, 107.
0: Y llame pues Jorgito también.
2: Sí, ganamos 2-0, dice Jorge Galeano, 302. Para los premios, porque hoy tenemos realmente una cantidad de premios. Yo ya di el kit. Te digo, el kit... el que tenemos de Fortín es espectacular. Tenemos dos packs de Múnich.
0: ¿Con pomelo, no?
2: Dos packs con Múnich, de Múnich de lata, y también dos packs de Múnich en botella. Realmente ese a vos te va a quedar bien, Esteban, para el nivel que tenés, ¿verdad? De absorción.
0: No, ¿qué me querés? No,
2: sí.
0: Pará, hermano, me está quemando. Oye, pero yo le mato a la gente.
2: No, pero no, el por la menos, onda.
1: Che, pero vos por lo menos le decís de frente a Esteban.
2: Sí. Acá dice, ¿qué? desde Mundo Aparte con amor, dice Perrito Fiel.
1: Qué grande, Perrito Fiel, que ya desde temprano estaba siguiendo la previa del partido, el triunfo de Estados Unidos versus Australia.
0: Una buena y una mala para Estados Unidos. Ya clasificó, al igual que el otro organizador, que es México, pero lastimosamente su mejor jugador y estrella, el emblema que tiene Estados Unidos, Christian Pulisic, salió lesionado y se pierde el último partido.
2: No jugó hoy los Pulisic.
0: Está lesionado, tiene nuevo.
2: Sí, pero no jugó luego, o sea, no le estuviste escuchando a Mario Méndez.
1: No, si estaba durmiendo la siesta. Yo le mandé saludos y estaba durmiendo la siesta.
0: No vayas a mentir, porque si me enviabas, ibas a escuchar. Estuve escuchando por partes.
1: Mentira.
2: Hay una música de mentira, José. Hay una Mentira, algo por el estilo, porque acá me parece que...
1: Y conste que el que le mandó saludos fue Juanpi, le voy a contar. ¿Qué? A Juanpi.
2: Ah, no, sí. Ah, no.
0: ¿Pero en serio?
2: Hermano, no podés. ¿Cómo le vas a hacer eso a Juanpi?
1: Es una pregunta así, en serio.
2: No, no, no. 1-0 gana Paraguay de Ñemby. Quiero ganar alguito, dice 265. Díaz Ayala, 265, 1-0 gana Paraguay desde Ñemby. La gente que nos pueden seguir a través de Urbana Radio 106.9 FM en YouTube. 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Esteban.
0: Confirmado Brasil.
2: Rápidamente, rápidamente. ¿Cómo forma el equipo de la Canariña de Carleto?
0: En el arco, Alisson. La zona defensiva, Marquinhos, Gabriel. Por el sector derecho, Danilo. Por el sector izquierdo, Santos. En la zona media, Casemiro, que ya tiene tarjeta amarilla, Guimaraes. Adelante, Rafinha, Paquetá, o sea, Vinicius.
2: Casemiro ya entra con una tarjeta amarilla.
0: Y está en capilla.
2: Ah, no, no, como dijiste que ya tiene, no, yo pensé que antes de Guaya le sacaron, pero, por eso no, hermano.
0: Me hace acordar también a uno que era de Cerro, que entraba, Cabello Laro, que siempre sí. Ya entraba con una tarjeta amarilla bajo los brazos. No, pero está en capilla. Y el único hombre en punta, Cuña, me hace acordar el Arqui, porque tenemos lo de la Fantasy Premier League, ¿conoces?
2: Sí, sí, sí.
0: Y eso es lo que le pica mucho a Chochi.
2: Tenemos un audio.
0: Campeón siempre del Arqui.
2: Tenemos un audio. ¿Lo escuchamos?
0: Vamos a escuchar.
5: ¿Qué hacen, muchachos? Qué buena onda, o sea, qué buena onda, que da gusto escucharle. La verdad que a ninguno de ustedes le conozco, pero me copa, me encanta la buena onda que tiran, ¿sí? Paraguay 3-0. Abre un poco, Paolo Aguilera, 4-4-3.
2: Sí, y Pablo Aguilera, 4-4-3, pero quiero poner una parte nomás.
5: Che, me encanta la buena onda que tiran, ¿sí? Paraguay 3, la onda que da gusto escucharle. La verdad que a ninguno de ustedes le conozco, pero...
2: ¡No!
1: Sí, no,
2: ¡buenísimo!
1: Este es amigo de Esteban Martínez. ¿Sí? Sí, porque no sabes si te está halagando o te está trozando.
2: No, pero está espectacular, o sea, está bien.
1: A gusto escucharle a usted, no le conozco a ninguno.
2: ¿Cómo va Haití rápidamente, Zeta?
0: ¿Haití?
2: Espera, antes, oyente de línea, buenas noches.
6: Paraguay
0: 3-0 luego.
2: No, espera, te doy una llamada.
0: Sí.
7: Hola.
2: Hola, sí. ¿Con quién tenemos el gusto?
7: Odulia Martínez González, del barrio San Pablo.
2: Odulia Martínez González, barrio sí. San Pablo, tus últimos tres números, Odulia.
7: 478.
2: 478. Barrio San Pablo, ¿cuánto sale Paraguay, Julia?
7: 1-0.
2: ¿Gol de?
7: Galarza.
2: Bien, ahí está. Acá le estamos dando, Vamos, Galarza,
0: toda
2: con
0: la
2: todo.
0: Para Galarza. Señor, la segunda llamada del barrio San Pablo.
7: El 6 de julio cumplí 65, así que quiero ganar.
0: Vamos a hacer todo lo posible. Vamos a hacer todo lo posible, señora. Muchísimas gracias por llamarnos.
2: Bueno, el 8 de julio también fue mi cumpleaños y no, Esteban no me regaló nada.
0: No, para nada, hermano.
2: Gracias, gracias por llamar, Odulia.
1: Pero te felicito por lo menos.
0: Obviamente.
2: Sí.
1: Ah, bueno, por lo menos.
2: Oyente de línea, buenas noches.
8: Que legalmente son demasiado lindos, son ahí, son todos rubios de ojos verdes.
0: A la, esta voz yo sí, conozco.
2: ¡Qué bárbaro! ¿Qué está pasando acá?
8: ¿Qué me gané?
2: No, que como hermano. Jorgito, a las 12 el partido, Jorgito. Danos a tiempo, tenemos que estar acá. Estamos ya con toda la buena onda. Decime, Jorgito.
8: Salvo que
2: vos a Esteban Martínez ahora mismo le tires el refuerzo estrella que va a traer Cerro Porteño.
0: Sí, si no estuviste escuchando de hace rato.
8: ¿Cómo? Hola.
2: No, Esteban tiró el... Acá Marito le mató a Esteban al aire, pero Esteban tiró un nombre que Pablo Vegetti está entrenando con él.
0: Ahí ya le dijiste todo.
8: Su ex compañero de bajo.
0: ¿Qué te parece si viene al barrio más popular del país, Jorgito?
8: El barrio más popular del país en la Chacarita fue Barrio Obrero.
0: Por encima de Barrio Obrero, otra vez la Chaca.
8: Sí, Y yo nací en la Chacarita. En la Chacarita nació el fundador del Club Cerro Porteño.
0: Brillante, brillante. Así mismo. Y Alexis Cañete, ¿qué te parece, Gorguito?

0: Muy buen central realmente. Muy buen central.
1: Pero ya te quedas ahí con Merola, Almendra y Cañete, o buscas un 2x1. Te digo 2x1. Te doy las opciones. Teodoro Arce y Matías Espinosa, o te quedas con Coutinho.
0: Coutinho.
1: Necesitamos laterales derecho también en el fútbol paraguayo, Jorgito. No hay.
0: No, pero a mí no me importa el lateral derecho del fútbol paraguayo. A mí solamente me importa lo de Cerro.
1: No, y por eso, Cerro tampoco tiene.
0: ¿Por qué?
1: ¿Y si se lesiona? ¿Quién está?
0: Tenemos el uruguayo, tenemos Chino Gómez.
1: ¿Y no te gustaría, abrir el Super? Vino,
0: ponerle que se lesione el uruguayo.
1: ¿No te gustaría abrir el Super? Ahora que está, ¿no te gustaría abrir el Super ahora que está libre?
2: Esteban le quiere llevar todo a Cerro Porteño, ¿verdad? Estaba hablando Iván Ramírez, ex Libertad, Jorgito.
0: Si quiero de Libertad, quiero dos jugadores.
1: Federico Pachi quiero Carrizo
0: el goleador de Libertad, el número 10.
2: Lorenzo Melgarejo.
0: Lorenzo Melgarejo me van a decir que estoy loco. Pero conoce la casa bastante bien, Matías Rojas.
1: Ahora que quedó libre.
2: Bueno, quedó libre Matías Rojas.
0: Ahora que quedó libre. Ahora, de que quiera venir otra cosa, porque ya se...
2: No, pero él tenía problema con otro que ya no está en la directiva.
1: Pero si le llaman,
2: ¿cómo gusta? No, si le llaman, seguramente acepta. Jorgito, gracias por llamar. Un abrazo.
0: Abrazo grande.
2: Un abrazo, ahí pasaba Jorgito Galeano. Decía, gana Paraguay 2-0. Primer gol de Mauricio Magalhaes. Segundo de Matías Galarza. Luján Ceballos. Terminación 809. Terminación 809. Entonces Luján Ceballos, que ya está participando también. Gol de Mauricio Magalhaes y de Matías Galarza.
1: Hoy me toca cerrar una etapa importante en mi carrera. Quiero agradecer al Club Libertad por darme la oportunidad de ser parte de todo esto. A mis compañeros, al staff y a todas las personas que formaron parte de este camino. Fueron 7 años de mucho trabajo, aprendizaje y alegrías, en lo que tuve el privilegio de conquistar 11 títulos. Gracias por todo y les deseo el mayor de los éxitos. De esta manera se despide desde su hijo Diego Viera, que ya suena fuertemente su nombre en el Sportivo Luqueño.
2: Para cerrar una carrera donde inició el Sportivo Luqueño, Diego Viera, y bueno, también se despidió Chori. Chori Martínez se despidió de Libertad, dando
1: permiso,
2: bajas.
1: Me voy a levantar a saludarle.
2: Sí, pero
1: quiero, mi ídolo personal.
2: Quiero que escuchen más lo que no tiró la audiencia el profe. No sé si puedo levantar un poquitito, pero este mensaje va a quedar para mí para la historia.
1: Profe, ¿esto está bien o está mal? ¿Qué? Y ahora te quiero escuchar este audio. Sí, está bien nomás.
3: Está a gusto escucharle. La verdad que a ninguno de ustedes le conozco, pero...
2: Para mí es genial porque es la espontaneidad de la radio. Es la espontaneidad del que nos escucha. Marito, no me llegue. Porque no. Espera. Escucha,
3: ¿qué hacen, muchachos? Qué buena onda, o sea. Qué buena onda. Que da gusto escucharle. La verdad que a ninguno de ustedes le conozco, pero... Me encanta la buena onda que tiran, ya. Paraguay 3-0. Abre un poco Pablo Aguilera, 4-4-3.
2: Saludos para Pablo Aguilera, 4-3. Yo demasiado...
1: Ese que te levantaste, lo profe, ya me preocupa.
4: No, me preocupan ustedes, la soberbia que tienen. ¿Qué obligación tiene de conocerles si ustedes son radio?
2: No, pero profe...
4: Ahora lo único que falta es que porque... Espera, ahora porque hablas por radio te tienen que conocer.
2: ¡No! Profe. ¡Pero profe!
4: ¡Ey, bajen del helicóptero!
2: ¡No!
4: ¡Por favor!
2: ¡No!
4: Que
2: no,
4: yo, que yo sepa, la radio no es imagen. ¿O es imagen?
2: No.
4: ¿Y entonces cómo te va a conocer?
2: No, pero la voz.
4: Muy bien, que hay que darle un premio.
1: O sea que, profe, tenemos que ser campeones del mundo para que nos conozcan.
4: No, ¿cómo te va a conocer si vos haces sonido, radio,
1: pero no
4: audio?
1: No conocer ni a la
4: ¿por
1: gente
4: qué? Espero si no salís en la prensa, no está en la televisión. ¿Cómo te va a conocer? Por favor.
2: Perrito Fiel, que envía un audio también.
5: Nosotros a los oyentes.

0: no gusta lo de Itaura ya. Y si son cerritas, mejor. Blanqueen bien allá quién es cerrita y quién
1: ¿qué
0: no.
1: ¿Qué pasó? ¿Qué pasó? A ver.
0: Pero bien ahí, ojalá que los perros se queden mucho tiempo ahí por la radio.
2: Vamos rápidamente hasta los Estados Unidos porque ya está Rubén Darío de Rosa, Juan Ángel Chocho Ando. Rubén, ¿cómo te va? Muy buenas noches, allá buenas tardes.

0: un cariño grande, un gran afecto a todos los amigos de Urbana. Aquí ya estamos en el estadio, bien temprano nos vinimos. Aparecen algunas camisetas paraguayas dentro del escenario de juego. Supongo que es el cumplimiento de cuestiones comerciales de empresa que realizaron organización para el viaje de hinchas compatriotas. Vamos a tener una gran presencia de aficionados, creo que muy superior a la que se tuvo en Los Ángeles para el primer partido. La tarde es magnífica, es espléndida, un sol maravilloso. Hay un viento fresco, creo que va a bajar la temperatura. Por aquí, por el sector de prensa, va Roque Santa Cruz, que es comentarista de Telemundo, asignado, y que va a estar, en este caso, con el grupo de Telemundo en la transmisión de este partido, saludando como siempre muy, muy atento Roque a la gente. Bueno, expectantes del ingreso del público hasta ahora, muy poca gente dentro de un estadio que tiene una capacidad para 68.500 espectadores. Estábamos con Chochi, con Camilo Sánchez, con la coordinación de Wilson, con todo el equipo de Urbana palpitando la segunda presentación de Paraguay después del triunfo de Estados Unidos 2-0 sobre Australia.
1: Excelente, Rubén, realmente el sonido probando espectacular desde obviamente lo que va a ser este cotejo de Paraguay y una victoria de Estados Unidos que también nos viene bien porque más allá de lo que pase vamos a llegar con vida al partido contra Australia, vamos a llegar con esa posibilidad de clasificar en la última fecha. Hoy es el partido, una final, la que vamos a tener dentro del marco contra Turquía, un equipo turco que juega el fútbol asociado, mucho por el medio, le gusta jugar mucho con Arda Güler, Kanaloglu, dentro de lo que tiene que ver romper un poco líneas. Y me imagino que, bueno, toda la gente, porque hoy hablaba con colegas y hablaba también con amigos que fueron a ver el privilegio de estar hoy en el estadio, y se habla más de 10.000 personas paraguayas, más de 10.000 paraguayos. 10.000 a 15.000 paraguayos, Rubén Darío, se habla que hoy pueden estar en el estadio.
0: Sí, y estamos observando a los primeros hinchas compatriotas ingresar a las gradas de este estupendo escenario. Sí, vamos a tener, yo no quiero arriesgar un número, me habían hablado de 15, de 19.000, lo cierto es que, bueno, pudimos estar allí en la Casa Albirroja y eso fue un jolgorio, un lleno completo, absoluto, uno siquiera podía caminar por la cantidad de gente y sobre todo gente muy entusiasta, gente que confía que hoy la selección paraguaya va a poder revertir la situación, que hoy la Albirroja va a conseguir una victoria que lo ponga allí de vuelta dentro de la posibilidad de clasificar a la siguiente fase de la Copa del Mundo. Ya veo ahora mucho más fluidamente el ingreso de los hinchas compatriotas al sector de las gradas, esencialmente a la cabecera de uno de los arcos en donde va a estar una parte de la parcialidad compatriota. También en esa tribuna superior vemos hinchas paraguayos. Ocurre que por el sistema de compra de entradas por parte de la FIFA no hay sectores exclusivos destinados. Sí hay un lugar mayoritario y yo creo que esa cabecera que da hacia el arco, que vendría a ser el arco sur si nos colocáramos en un hipotético escenario del Defensores del Chaco, de la ubicación de los arcos, ahí sobre esa cabecera, pero son gradas mucho más bajas, de buena posición, de buena visualización. Por decir, nosotros estamos en la segunda bandeja, en el centro mismo de la cancha, con una posibilidad de observación mucho más clara que el estadio de Los Ángeles, en donde la lejanía y sobre todo la altitud de la ubicación de la tribuna de prensa obligaba a algún esfuerzo puntual y específico. Creo que por ese lado estamos mucho mejor ubicados para este partido de Paraguay y Turquía aquí en Santa Clara, en el hoy llamado San Francisco Bay Area Stadium. en reemplazo del Levis, que es un nombre comercial que FIFA no permitió que se mantenga, al menos por el desarrollo de este campeonato mundial.
2: Que taparon, por cierto, todo el logo también del Levis.
0: No, absolutamente todo. Se le entrega a FIFA limpio de cartelería, limpio de cualquier publicidad. Y aquí es FIFA la dueña exclusiva del estadio en sí.
1: Te comento, Rubén, que en nuestro país la gente, así como lo viviste el día de ayer en el FanFest de la selección, acá hay un movimiento tremendo de gente que se está juntando para ver en el centro, en la costanera, se está acostando, en los shopping también se están juntando. Creció muchísimo en la semana con todo lo que fue pasando a través de la ilusión, porque fue un golpe duro, ¿cierto? Pero ya pasaron 7 días y cada vez que llega la hora de que juegue la selección, como paraguayos nos motivamos, Rubén, y eso acá en Paraguay se está sintiendo muchísimo, y me imagino lo que debe ser ahí alrededor del estadio, compatriotas saludando, a lo mejor algún conocido que está por ahí, después de mucho tiempo se lo ve y se van reencontrando, y bueno, la euforia que hay allá también se está viviendo acá, solamente que el clima no sé cómo está allá, Rubén, porque acá estamos teniendo frío.
0: No, aquí un día espléndido, un sol magnífico que todavía está con fuerza bañando el estadio, pero vamos a tener una temperatura, yo creo, entre 14, 15 grados a la hora del partido. O sea, va a ser un fresco, y es la característica, la temperatura baja muy notablemente en horas de la noche, pero cuando sale el sol llega incluso a los 30 grados. Por eso es de cuidarse, porque uno sale con una camisa manga corta y, sufre las consecuencias ya en el horario nocturno. Pero el cielo luce absolutamente despejado. Un lindo clima, muy agradable, muy atractivo. Ya recibía el reporte desde Asunción de la lluvia, del frío, de la condición climática que absolutamente contrasta con la que estamos teniendo aquí en Santa Clara, aquí específicamente en el Estadio San Francisco Bay Area, escenario del partido de la selección paraguaya. Y el ánimo ha levantado, pero sobre todo es ilusión, sobre todo es esperanza. O sea, a la gente no le gustó para nada lo que fue el rendimiento y menos el resultado frente a Estados Unidos. Pero también el convencimiento de que el equipo puede mucho más que lo que jugó el otro día, que no puede jugar tan mal como jugó frente a Estados Unidos. Y después lo otro, que es gente que ha venido desde distintos puntos del país y desde distintos puntos de los Estados Unidos. Hoy nos hemos encontrado con muchísima gente procedente de lugares muy lejanos, de Dallas, de Nueva York, de distintos condados, y que vinieron en familia para apoyar a la selección nacional. Esa cantidad y el segundo segmento, porque hay un grupo de paraguayos que vinieron solamente para el primer partido y hay otro grupo que viene a partir del segundo partido. Entonces hay un componente importante de aficionados que se llegaron desde Asunción y que creen que con su presencia también pueden ser un efecto positivo como para revertir lo que ha pasado en la primera fecha cuando ellos no fueron partícipes del partido de la selección paraguaya.
2: Rubén, discúlpame, ¿hay mayoría turca en las tribunas el día de hoy?
0: Todavía el estadio está casi vacío, te diría que cubierto en un 5% de la capacidad. Lo que pudimos ver, de lo que pudimos observar, que unas 20.000 camisetas turcas, o un poco más inclusive, acompañó al equipo en el partido frente a Australia. Vamos a ver cómo se hace la proporcionalidad entre el público turco y el público paraguayo cuando empiece a poblarse las gradas. Estamos todavía bien, bien lejano al horario de comienzo del partido. Los más apurados ya están ingresando en estos momentos, pero repito, en una mínima proporción. Por ahora te digo que hay más camisetas albirrojas que camisetas rojas en estos momentos, pero estoy hablando de unas cuantas, 600, 700 personas todavía presentes aquí en este escenario.
1: Claro, faltan 2:20 todavía para el inicio del partido, pero el buen augurio de que la gente va con la albirroja, a ver, me imagino lo que significa para todos los que van a estar en el estadio vivir un partido del Mundial, así que esperando ese momento, esperando ya la confirmación de un equipo que está confirmado, pero falta la planilla oficial, va a mantener el arco, lo decía el día de ayer en conferencia de prensa el propio Gustavo Alfaro, y también la inclusión de Matías Galarza, que se lo ve muy motivado, Rubén Darío, por lo menos también ese cariño que le dio Alfaro ayer en conferencia, pégueme a mí, déjenle a los jugadores, terminó generando risas en la conferencia de prensa porque Galarza dijo, bueno.
0: Hola, ¿me escuchan?
1: Sí, te escuchamos, sí, Rubén. Sí.
0: No, que a Galarza se lo escuchó muy bien, y además uno entiende que lo que dijo él se ajusta a la realidad, sobre todo después de esa versión que la verdad que no se compadecía con la realidad de que él estaba bajoneado. Está en el mejor escenario que quiere, que pretende un jugador de fútbol, estar en una Copa del Mundo. ¿Y cómo no va a estar con ánimo y motivado para jugar por la selección paraguaya? Y a Galarza se lo vio bien, es un jugador que tiene carácter, que tiene despliegue, que tiene mucha determinación cuando va a disputar las pelotas, es una de sus virtudes. Entonces, creo que tiene las condiciones para hacer lo que le pide Alfaro. Uno cree que Alfaro está apostando más a jugadores con despliegue físico, jugadores que puedan darle intensidad, el caso de Pita, el caso de Galarza, por encima de jugadores que en el potencial tienen más cualidades técnicas como Damián Bobadilla y como el propio Tony Sanabria. La conferencia de ayer tuvo su momento tenso también, cuando Alfaro en un momento dado se calentó y por el semblante se lo vio bastante serio, y en un momento dado hasta dejó la sensación que hablaba en tono de despedida cuando él decía, yo me voy a ir terminado el Mundial, pero estos jugadores se van a quedar. Después aclaró que no tiene todavía la determinación tomada y que lo que quiere es verle a su nieta, y que después del Mundial va a analizar su continuidad o no, a sabiendas de que ya la Asociación Paraguaya de Fútbol le había hecho una propuesta para la continuidad. Debajo de nosotros, en lo que vendría a ser la preferencia, también observamos a hinchas paraguayos hacerse presentes. Muchos se vienen con la segunda equipación, con la camiseta azul, con la que va a volver a jugar hoy Paraguay. Pero la gran mayoría ha optado por la albirroja para vestirse, para hacerse notar. Y muchos aficionados también con la bandera paraguaya. Veo a mucha gente en la zona de patio de comida, ya habiendo pasado el escáner, ya habiendo sobrepasado los puestos de control, pero no colocándose aún en las gradas. De hecho, excepto el sector preferencial, por ponerles a ustedes como una referencia, es el que ahora está teniendo sombra. Después, el resto del estadio soportando aún este sol que va directo, que va perdiendo su fuerza, pero que sigue mandando aquí, oscurece alrededor de las 20:15, 20:20, y son las 17:40, o sea, todavía tenemos un buen tiempo de luz diurna y la gente ya se está moviendo. Veo que hay mucha gente en el entorno del estadio preparándose para ingresar al escenario de juego.
2: ¿Todavía no llegaron al estadio, Rubén?
0: ¿Cómo?
2: ¿Los jugadores todavía no llegaron al estadio?
0: No estoy viendo que hayan ingresado los jugadores de Paraguay, tampoco nos han proyectado en el monitor, porque suele acontecer que en el momento de la llegada, en los monitores, aquí tenemos dos pantallas gigantes, ambas instaladas por encima de los arcos, aunque un poquito más hacia el sector de preferencias, o sea, no está en posición frontal directa a los arcos, pero hay dos pantallas gigantes y no hemos divisado el arribo aún de la selección paraguaya.
2: Voy a preguntar después cuando llegue entonces a Chochi quién es el más fachero hoy, porque seguramente vos no me querés contestar eso, Rubén.
0: No, es que no quiera contestar, normalmente no me fijo en ese tipo.
2: ¿Decís que podría haber alguna novedad de último momento hoy en el equipo o ya es el equipo que se está manejando?
0: No, la información que tenemos que juega Matías Galarza por Damián y que arranca Isidro Pita por el Tony Sanabria. Después es, bueno, estar supeditado ya a que la planilla confirme la nómina oficial de Paraguay.
1: Es así, bueno, aguardando la planilla, un 4-4-2, un 4-1-1-1, mirando un poquitito que Siso puede bajar un poco más, hay que ver si Galarza entra mucho como interno o también él puede jugar por afuera como lo hizo en Bolivia. Creo que Galarza le da esa, ya enseguida el profe Carlos Quise también nos va a ir hablando un poquitito del partido, pero mirando un poco el sector izquierdo, Galarza te puede abrir la cancha, Rubén, o puede jugar de doble seis. Ahí hay que ver también qué funcionalidad hoy le da Alfaro, para justamente porque cada vez que vistió la remera en Bolivia, contra Uruguay acá, los partidos contra Perú, que también fue figura Galarza, en la posición que lo puso rindió, y creo que eso es un gran mérito también de Matías.
0: Sí, porque es un jugador muy, muy sano físicamente, con despliegue. O sea, si lo va a colocar allí sobre la raya Alfaro, es porque necesita que tape la subida de Muldur o de Chelik, que son laterales que van bastante bien. De lo contrario, va a jugar por Damián, y en la posición de Damián. De vuelta irá Almirón sobre la banda izquierda y jugará Diego por la derecha, porque la otra es que él juegue abierto por izquierda, que Diego se meta más al medio a acompañar a Cubas y que sea Miguel Almirón el extremo por derecha. A mí me dijeron que las dos situaciones fueron entrenadas, fueron ensayadas por Alfaro durante los últimos entrenamientos de Paraguay.
1: Sí, porque ya lo vimos a Miguel en la selección en muchas ocasiones jugar abierto por derecha. Después de la llegada de Alfaro, sí, lo utilizó mucho por izquierda, pero no va a ser algo muy loco que él pueda jugar por el sector derecho y Galarza acoplarse, especialmente porque en el último partido faltó coberturas y sufrió mucho Junior en aquel momento con Serginho Dez, hoy con los nombres que mencionabas también, Rubén Darío. Entonces, tener un apoyo y generar una marca escalonada para no sufrir tanto ni por izquierda ni por derecha, más allá de que el fútbol turco o el fútbol de Turquía basa mucho en centrar el juego para a partir de ahí abrir un poquitito y buscar el centro al 9.
0: Y sí, son situaciones, son matices que uno supone se puede ir dando en el desarrollo del partido. Lo cierto es que hay mucha ilusión. Hay mucha ilusión que la selección paraguaya hoy pueda conseguir. Veo a Aldo Bobadilla, que ya está instalado en el sector de preferencias, el papá de Damián. Ya muchos paraguayos tempranamente instalándose aquí en la zona de preferencias. Eris, compañeros, nosotros estamos permanentemente conectados y vamos a retomar la comunicación en cualquier momento con ustedes.
1: Muchísimas gracias, Rubén Darío, la gente que se sigue comunicando, porque obviamente, mira quién envía el mensaje, Fitoca. ¿Qué dice Fitoca?
3: Yo tampoco le conozco a ninguno de los tres, pero tienen muy buena onda, espectacular el programa, la previa que están haciendo. Pueden venir en el horario de 17 a 19 horas, porque tengo dos compañeros que faltan mucho, Luis Vareiro y Santula, y ustedes van a ser más que bienvenidos.
4: Che, todo bien con Fito, lo aprecio, lo admiro mucho realmente. ¿Pero por qué agarra la onda de Esteban? Che, le mandó al frente al aire a su compañero.
1: Saludos para Fito, saludos para el compañero. Realmente el agradecimiento por la sintonía. Siempre, pues, si estamos invitados, vamos a venir a hablar, pero no sí, al lugar. Sí. No, jamás. Acá Luis y Santula, no. Bueno, dice, buenas noches, Urbana. Fuerza Luis Roja a ganar. Hoy 3-0, vamos Leones, dice Ronald González, 724-0975-106-900. Antonio Mesa, cédula de identidad 247. También nos dice Paraguay gana 2-1, Gustavo Recalde, soy 349. a no bajar los brazos, dice, ganamos 2-0 y Australia 1-0, meten Ciso y Guido Gómez.
2: Qué espectacular lo que se viene. Hermoso.
1: El vaso.
2: Impresionante lo que trae nuestra compañera.
1: Es así, los vasos. Stanley, que vamos a estar
2: gran
1: sorteando.
2: 7.
1: El agradecimiento a la compañera Alejandra, que vamos a estar sorteando. Tenemos los premios, Esteban.
2: Claro que sí, señor.
1: Tenemos los premios.
2: Todos los premios
1: tenemos
2: a mano.
1: 3 vasos Stanley.
2: Y no solamente eso.
1: No. Un termo que es una locura. Un termo de Kia.
2: La vez pasada tuvimos el termo de GNB, que era espectacular.
1: Hoy tenemos el termo de Kia, que me lo quiero ya, pero no puedo, me dijeron.
2: Y este yo sé que quiere Marito, al salir de acá.
4: Che, este también vamos a sortear, ¿eh?
2: 2 packs de Múnich. Encima, Múnich botellita, papá.
1: No, es botella, es impresionante. Recién estaba viendo, es botella. ¿Vos?
2: ¿Viste o ya pusiste?
4: No, pero estaba viendo nomás. Espero que sea viendo nomás.
1: Estaba viendo. Pero anda, tranquilo.
2: Ale, ¿cómo salimos, Ale, hoy?
1: Dice, ganamos como sea.
2: Goles de, porque por lo visto te noto muy entusiasta. Va a haber goles, no solamente un gol. Goles de. Otra de Galarza,
1: Está picando.
2: Inicié con lo de Galarza yo.
1: Esteban, es toda tuya. Yo soy sincero. Tenemos oyente en línea. Rubén contigo.
0: Baja Alfaro, baja Villar. Está llegando en estos momentos la selección paraguaya. El plantel albirrojo accede al San Francisco Bay Arena. Allí aparece la gente del staff, los componentes del cuerpo técnico de Gustavo Alfaro, que ya pasó, García Arena, el doctor Osvaldo Ifrán, el jefe médico de la selección nacional, los componentes del plantel albirroja, y sale Damián Boadilla, Andrés Cubas, Diego Gómez, Omar Alderete, baja Gustavo Caballero, el Tony Sanabria, ahora Junior Alonso, detrás Gabriel Ábalos, Juan Cáceres, Gustavo Gómez, Miguel Almirón, Gastón Olveira, siguen descendiendo, ahí lo vemos a Alex Arce, Víctor Gustavo Velázquez, Orlando Gil, componentes del plantel albirrojo, baja Mauricio leyendo en las gradas el celular, Maidana, Matías Galarza, con auriculares, Pita, Cacu Romero Gamarra. Bueno, el plantel de Paraguay ya se encuentra en este escenario y los hinchas que se empiezan a hacer sentir comienzan a cantar, ondean las banderas paraguayas. Hay varios hinchas que se trajeron banderas que no son muy grandes, pero deben ser de 1.5 por 1 metro de ancho, y que ya están muy tempranamente entusiasmándose. Este es el momento en que proyectan en la pantalla gigante el momento del arribo de Paraguay. Ahora los hinchas están viendo lo que nosotros hace segundos acabamos de transmitirle. En tanto, vemos que baja Julio Enciso, uno de los últimos del plantel albirrojo que va accediendo a este escenario de juego. Retornamos en cualquier momento desde Santa Clara, esperando Paraguay-Turquía por Urbana Mundial.
1: Excelente, Rubén Darío. Sí, qué pilcha la Enciso, Yo sé que la pregunta va para Chocho Bando después, pero metió una pilcha y una facha. Julio, tenemos mensaje. César Santander.
5: ¿Cómo están? Luis, Santiago, Fito, ¿cómo están? ¿Todo bien? No, me equivoqué.
4: No. Ese estuvo bueno.
1: Está muy bueno. Dice Zacarías González 691. Gana mi querido Paraguay 2-0. Son grandes los muchachos. Sí, señor, la selección. Buenas, quiero participar. Ángeles Aguilera, 950. Ganamos 1-0. Gol de Mauricio Magaláes. acá el asadito que manda el repositor. ¿Por qué envía esto, repositor? Tremendo. Acá escuchando el programa desde Pané con mi hijo Máximo y mi señora Victoria alentando a la selección. Soy Carlos Zarza. Mis tres últimos números son 625. Saludos para todos los que nos están siguiendo. Impresionante también el YouTube. Vamos rápidamente al YouTube. Jorgito Aleano, que es vuelve, dice Yahoo, dice por la cerveza, porque no dijimos todos los premios, Esteban. Tenemos dos kits de Fortín, señores. Tenemos dos kits.
2: Ese
1: de...
2: se agregó ahora, ¿eh?
1: No, ¿cómo se agregó? Desde el principio lo estoy diciendo, tío Martínez. ¿Qué te pasa, hermano?
4: Estamos... Todavía no se despertó de la siesta. No.
1: Tenemos dos kits de Fortín que son... el de fruto rojo para mí, te digo, es espectacular.
2: ¿Y ese con qué tomas?
1: Y yo le suelo poner una bebida, una gaseosa, pero no puedo decir el...
2: ¿Con gaseosa, entonces?
1: Sí. Pero no soy de tomar mucho alcohol, te soy sincero. Y me conoces, sabes que no soy...
2: Igual que yo, entonces.
1: Dejamos ahí. Oscar Eladio, 986, sí o sí ganamos 1-0 desde San Lorenzo. Oscar Eladio, cédula de identidad 986. Cristian Franco dice, Paraguay 2, va a ganar 2-0, 174. Cristian está con todo también la audiencia a través del YouTube. Nos siguen escribiendo también acá el repositor, que envía un audio cuando me dé lo que dijo Sema. Vamos a escucharlo al repositor.
6: Con mi hijo Máximo. Si ganamos el partido, yo me encargo de prepararle el asado, muchachos. Anotarnos allá mi número, Eric. Sí o sí estoy ahí.
2: Bueno, anotame el número urgente y violentamente luego.
1: Es que acá está, yo te digo algo.
2: Porque hoy ganamos, papá. Dame el número.
1: Gol de Galarza.
2: Gol de Galarza.
1: Ahí está, Esteban Martínez lo dice. Gol de Galarza. No voy a decir el número, pero después te iba a pasar, Esteban, para que anote. Acá envía el mensaje también. Ángel Aguilera, obviamente que quiero ganar. 1-0, 950. Ángeles Aguilera, César Santander, que dice, yo creo que no estaba preparado el país más tarde, así que ganamos. ¿Qué dicen?
2: Las calles están cerradas en el centro, ¿eh? Ojo
1: sí,
2: con eso.
1: Sí, está cerrado. Vos sabés que venía del centro para acá y era una locura la cantidad de personas que hay. Ya se están juntando de temprano. Todavía falta 2 horas para el partido, pero la gente ya estaba en el centro. Desde ayer se iban cerrando ya ciertas calles como Palma para generar el ambiente de este partido del Alberroja. Así que todos a escuchar Urbana Sport, por cierto, escuchar Urbana Sport a través de YouTube, a través de la 106.9, a través de urbana.com.py, escribirnos al 0975-106900, llamar al 021-618-4800, comuníquense porque tenemos.
2: A través de los relatos de su majestad del fútbol, Rubén Darío da Rosa, y cómo no, el campeón del mundo, los comentarios del profe Carlos Alberto Quise, donde en estos momentos Mateus Cuña adelanta a Brasil y pone el 1-0.
1: Jugador.
2: Toda la vida.
4: Y le anularon un gol también a tu jugador, Rafinha. Porque Brasil ya se había puesto en ventaja, fue anulado a instancia, o sea, del VAR gracias a causa de un offside. Este ya no, hasta el momento.
2: ¿Estará festejando a su compañero aquí en Paraguay? Diego León, compañero de Mateus Cuña en el Manchester United.
4: El Manchester United.
2: ¿Qué, profe? Profe, te quiero preguntar. De ahí nomás contestame, profe. Philip no. Coutinho al fútbol paraguayo.
4: Bueno, la audiencia puede seguir llamando al 021-618-4800 y al WhatsApp 0975-106-900. 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
1: Qué bueno los premios, quiero para mi Stanley, porfa. 766 René Pinto, ganamos 2-0. Hoy gol de Pita, mañana me voy a trabajar enganchado sin dormir. No, bueno, mucho a lo mejor mañana, sí, mañana, el feriado de lunes.
2: Mañana, algunos de nosotros trabajamos. ¿Sí? Porque algunos, durante toda la semana, bim, bim, bim, bum, bum, bum, todita de aquí para allá.
1: No, bueno, está bien.
4: Pero yo no sé por quién dice, Yo no sé por quién dice.
1: Josema, tenemos un audio. Vamos a escucharlo.
7: Lo único que le puedo decir a usted es, si no me regalan algo para tomar hoy, o el vaso para tomar, pero nunca más le escucho a ustedes.
1: No, no, no,
7: ¡vamos Paraguay, carajo!
4: La fidelidad estaba sujeta a un premio, condicionada a un premio.
2: Interesado como marito.
1: Jorgito,
4: no,
1: entonces,
4: ¿por qué?
1: Jorgito, si es que nosotros no le damos el premio, no nos escuchan más por los vistos, ¿verdad? Tenemos acá, porque Norio hizo un trabajo espectacular, hay que decir, el agradecimiento para Norio. Tenemos la primera parte de Alfaro, que habló el día de ayer. Está en la parte donde que señala que debe ser racional a la hora de declarar. Tenemos oyente línea, primero, antes de ir a Alfaro un ratito. Oyente línea, buenas noches.
8: Buenas noches, Luana Sport, con su majestad y el campeón del mundo. ¡Vamos Paraguay, carajo!
2: ¡Vamos Paraguay, caramba!
8: Diego y el Ciso, 3-0, vamos Paraguay.
2: ¿Será? 3-0,
1: me gusta.
8: Estoy escuchando.
1: Nombre, apellido y los tres últimos de cédula.
8: Joel Franco, 174. Bendidísimo a la previa de Urbana Sport, carajo. Vamos.
2: ¿Me repetí tu nombre, por favor, amigazo?
8: Joel.
1: Joel Franco.
2: Joel Franco, tus últimos tres, Joel.
8: 174, hasta el último, la previa urbana, la cava, la cava.
2: Bien
8: la
2: ahí, cava, papá. La... Y después, agarrá por la tele, ponen off y nos escuchá también. Con los relatos de su majestad y los comentarios del profe.
8: Y después el partido todo al panteón, caramba.
2: Bien ahí.
1: Escuchando Ruana, escuchando la conferencia de Alfaro, escuchando también la zona mixta con Chocho Bando. Todo el equipo de Urbana desplegando hasta tarde, obviamente, el día de hoy, porque juega Paraguay y porque Paraguay hoy quiere ganar, quiere sumar sus primeros tres puntos.
2: Joel, ¿los goles de hoy o solo un gol va a haber?
8: No, el piso, Diego, y escucha, pita por esa gamba, pita.
2: A la gran 7, bien ahí, papá. Yo te recomiendo nomás ya, Joel, anda nomás ya, si es que le vas a meter ya desde temprano la bebida espirituosa, encará nomás ya con la Múnich botellita, porque tenemos también como premio ese. Entonces, si te ganás, no hace el cambio de frente, entra, sino que continúa nomás con
8: entra,
2: la misma.
8: Papá, entra,
2: yo te recomiendo entra. Eso. Normalmente
8: más
2: suelo
8: onda,
2: hacer
8: más
2: así.
8: Pero, más buena onda, son, pega,
2: ¡qué grande, papá!
8: Dale,
1: gracias por llamar, Joel. ¡Un abrazo! Tenemos audios que van llegando. César Santander.
9: Muchachos, ustedes no pueden crear un programa que después del Mundial, no sé, o que termine el Mundial el fin de año, no sé, por ahí, porque es demasiado pegado escuchar, en serio. Saludos.
1: Un abrazo.
4: Audiencia, así necesitamos nosotros. No sí. Puede venir en vez de Esteban, él.
2: No. Profe, ¿y te gustó? No, encima, profe, que...
4: No,
2: mira cómo somos.
4: No, pero pasa que Esteban te manda al frente, ¿entendés?
1: No, pero es parte de su
4: carácter. Le manda saludos hace rato, profe. Hace rato, profe, le mandó saludos a un tipo. Saludos a fulano de tal, me va a construir mi casa. Pues hasta ahora se pasa mintiendo, me dice. Bueno, pero me mande saludos nomás y...
1: Julio Garcete nos está escuchando. Excelente el programa, equipo Cañón. Bien ahí, quiero participar del sorteo. Mis últimos tres números, 2-6-1. Julio G, ganamos 2-0. Campeones los Leones Paraguay, abrazo fuerte. Escucho con mi esposa y mis bebés de 5 meses y 3 añitos. Buenas noches, Urbana, excelente Garcete, soy.
2: Qué grande Garcete.
1: Sí, señor, aprovechar también esa felicidad del Día del Padre, porque el domingo va a estar celebrando. Tiene los bebés de 5 meses y 3 añitos, así que bueno, un honor. Vos Esteban, también sos papá y el domingo es el Día del Padre, así que ya vamos también adelantando el saludo para todos los padres del país.
2: Papá también de Marito, en los clásicos de Argentina. Tu papá en FC, y sabes bien. Y
1: ¿en qué?
2: En FC, cuando te iba al departamento a...
1: Ah, en Fifita.
2: Sí, papá.
1: En Fifita.
2: ¿Soy tu papá o no?
1: No, a Chochi yo le ganaba mucho.
2: No.
1: Él lo va a decir al aire. Él lo va a decir al aire. Me envía un audio, Norio, no sé si tengo que escucharlo solamente al privado, tengo que...
2: Escucharlo y después, si es que podemos pasar, pasamos. Mientras, yo voy a leer un datito. Porque Brasil no presentaba un 11 inicial tan veterano.
1: ¿Tan de humo? Yo pensé
2: no,
1: que iba a decir.
2: Tan veterano en un partido de la Copa del Mundo desde la final de Chile de 1962 ante Checoslovaquia. 17 de junio de 1962. Una edad promedio de 30 años y 189 días.

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2: No, atende.
3: No,
2: no,
3: no,
2: no, no, no.
3: Le dije, el profe cambia su discurso. No.
2: Atende.
3: Por eso Luego no fue concejal. Por eso no le votó la gente. Ella poco tipo será.
2: Esta es...
4: En 4 años, en 5 años va a ser concejal.
2: No, 2031 volvemos con todo.
3: Ahí, jefe de prensa de...
2: Y ahí, jefe de prensa de la gerente de comunicaciones de la municipalidad, Esteban Martínez.
3: ¡Epa!
4: Para. ¡Epa!
3: Ahí tenés la primicia.
4: Che, pero espera, ¿qué? ¿Esto es todo a dedo nomás, eh? ¿O cómo
2: no, no,
4: tema?
2: No.
4: Hay mérito, gracias por estar ahí.
2: No, cambiemos de tema. Espera, lo que yo quiero decir es que Esteban hace rato no escuchó el partido de Estados Unidos, Australia, porque yo dije, me gusta porque la hinchada de Brasil en Estados Unidos estaba haciendo fiesta, estaban cantando. Dije yo.
3: Pero recién le mató
2: primer tricampeón.
3: Y que vos, Cerro.
2: Primer tetracampeón.
3: Y por eso.
2: Único pentacampeón. Pero hoy por hoy Brasil está lejos de esa pentacampeona del mundo, de esa selección que ha sabido conquistar al mundo. Hoy salud está en un proceso de reconstrucción.
3: Parece esa plastilina, que era como se moldea.
4: Saludos para Norio, porque me dijo, che, no, ¿qué pasa, Eric? Me dijo Norio, saludame, por favor, dice Norio.
3: Saludos
4: para
3: rindió?
4: Norio.
3: De acuerdo a qué tal rindió.
4: Norio, pasate o no pasate, lo que quiere saber la audiencia. Si es que el examen de hoy fue fácil, me dijo, me explicó ahí algo que tenía que ir literatura y a rendir o algo por el estilo.
3: Sí, así copió
4: que...
3: mucho o no.
2: No, no, no, fácil, entonces adentro
3: que
2: ya.
3: Que diga también si es que copió mucho o no.
4: No, porque no, por, yo
3: todo el tiempo
4: confío.
3: Estuvo con su celular
4: no,
3: ahí.
4: No, yo confío en el compañero que fue leal, que él estuvo ahí, él estudió para esto.
3: No, el único que se fue a rendir es Norio Bow.
2: Yo creo que
3: no,
2: sí.
3: Yo también digo, pero me ha hecho bien paraguayo. Ay, nada, de JR. No,
2: yo creo que si Norio incurrió en un hecho desleal, fue solamente para ayudar a sus compañeros pasando la respuesta.
4: Saludos para Norio. Ustedes van a dormir si ganamos, locos, dice César Santander. Yo creo que a las 6 de la mañana podemos dormir. Está mintiendo Norio, dice Facu Galeano. Está mintiendo,
3: ¿cómo
4: ¿no?
3: ¿Cómo le conoce la gente?
2: ¿Cómo le? Su compañero, todo por culpa de Esteban. ¿Cómo
4: ah,
2: le mandan?
4: No, Facu es su compañero.
3: Facu es su compañero.
4: Facu es su compañero.
5: Jugador de Paraguay,
2: no se puede rendir.
4: Rubén Darío, contigo, vamos.
6: Sí, para contarles a ustedes que los componentes del plantel de Paraguay salieron hace un par de minutos sobre el campo de juego. Allí los futbolistas observan el panorama en general del estadio. Están pisando el terreno de juego, algunos sacando fotos. Claro, está el fotógrafo oficial de la Asociación Paraguaya de Fútbol dentro del terreno de juego. No salieron todos, pero sí podemos ver a Orlando Gil, a Gatito Fernández, allí también a Gastón Olveira con el mate. Observamos a Miguel Figueredo, allí está Mauricio, está Damián Bobadilla, componentes del plantel de Paraguay que saltaron sobre el terreno de juego. Observamos también allí a Alex Arce, ya dije Mauricio, Cacu, Romero Gamarra, Juan Cáceres, veo que está Gabriel Ábalos igualmente. Repito, una parte del plantel salió sobre el terreno de juego, algunos directivos también. Individualizamos a Díaz de Vivar, a Zapotovic, vemos por ahí a Jorge Cáceres, bueno, componentes del plantel de Paraguay que salieron a pisar la cancha. Va caminando ahora Damián Bobadilla hacia la zona de salida. Va Maidana, va Gatito Fernández, va por ahí Orlando Gil igualmente. Se saca una selfie Alex Arce. Queda Miguel Figueredo en el círculo del terreno, en el círculo central, allí hablando con Cacu. Se va Cacu, se va Gabriel Ábalos, se va Juan Cáceres. Se sigue quedando Mauricio. Allí está Matías Galarza, Tony Sanabria, ahora conversando con Enrique Sánchez y con Díaz de Vivar.

0: jugadores de Paraguay que salieron a caminar la cancha, que hicieron un reconocimiento, pero que ahora se están dirigiendo de vuelta a la zona de vestuarios cuando en estos momentos está llegando la selección de Turquía. Retornamos junto a ustedes, eres compañeros de Urbana.
1: Gracias, Rubén Darío. Bueno, la gente que se sigue sumando. Y quiero envió un mensaje a Norio, porque se va a justificar. Él va a dar su descargo de lo que está ocurriendo con el examen.
2: Y sí, más vale, porque acá Esteban le está dejando por el suelo.
1: No, yo te iba a decir algo. No, espera, yo te iba a decir algo. Encima que envió el mensaje, yo solamente entendí saludos, ¿verdad? Pero escuchando acá con Don Galeano,
3: doblete.
1: Fan de Esteban Martínez. Doblete, sí, Mateo Cuña.
3: Doblete de Mateo Cuña, impresionante.
1: No vaya a ser
3: mi
1: así.
3: Mi jugador, caramba, ¿eh?
1: Espera, Norio.
4: En 25 minutos, Randito, me salió que era algún latinoamericano que tenía como grande representante a Gabriel García Márquez, Mario Vargas Llosa. Expliqué un poco de qué trataba el libro de Isabel Allende, La Casa de los Espíritus. Pasamos bien.
3: Qué grande, Norio.
1: Bueno, no se va a rendir.
3: No me defraudo. No.
2: Me pongo de pie para aplaudir a Fernando Norio.
3: Tenemos ahí los aplausos, Josema, para Norio. No,
1: le quiere aplaudir Josema.
2: Che, mira, ahora le quiere quemar a Josema, boludo. Grande.
1: Ah, claro, una vez que te dé la nota, obvio. Claro. Una vez que te... Sí, nos trae un 10 felicitado. Va a haber aplauso para Norio y también para Facu, porque los dos rindieron y ahora seguramente ya irá a ver el partido Paraguay. Ahora sí, lo vamos a escuchar brevemente al profesor Gustavo Alfaro.
5: Siempre, FIFA tiene hoy mucho acceso a información y a estar cerca de la cocina nuestra y en algún punto es como que un micrófono y tener que ser racional en un momento donde las pulsaciones están elevadísimas. Entonces ahí donde uno trata de decir lo justo y necesario, porque cualquier cosa que se diga se puede volver para acá. En una conferencia de prensa, como pasó, obviamente que todos sentimos una gran frustración después del partido de Estados Unidos. Razones hay muchas y las hemos analizado, las hemos hablado. También entiendo de que esta es una competencia que no te permite quedarte detenido en las cosas que te pasaron. Acá no hay tiempo para bajonearse, acá no hay tiempo para lamentarse, acá hay realidades para enfrentar, hay desafíos para asumir y problemas que resolver. Y en ese sentido uno tiene que, más que, como yo le digo siempre a los jugadores, más que estar preocupado, hay que estar ocupado de lo que uno tiene que hacer, de qué me tengo que encargar, cuál es mi misión dentro del partido, qué es lo que tendría que haber hecho. Obviamente que hay cosas que muchas no salieron bien y como se los dije, lo sigo sosteniendo. O sea, yo vi que nos superaron en todos los planos, entonces si nos superaron en todos los planos, nos superaron en todos los planos. La respuesta es por qué, y ahí donde después ya con datos específicos que no lo tenés en el momento que termina el partido, empezás a ver detalles y ahí empezás a encontrar razones. Uno espera que el partido obviamente sea distinto de mañana, porque sabemos que tanto para Turquía como para nosotros es un partido terminal, es un partido que se decide muchas cosas, porque el Mundial es así. Y como te decía antes, el Mundial no hace que te puedas detener en lamentarte, sino es dar vuelta a la página, como le dije a ellos, tratar de cerrarlo, tratar de sacar las conclusiones, transformarlas en algo que ya sea hacia la madurez, hacia la experiencia, hacia un montón de cosas que de pronto hoy estamos viendo un montón de partidos y observamos lo que, por lo menos lo que yo pensaba que iba a observar en el Mundial, desde las velocidades, desde las formas, desde las búsquedas, desde dónde están las batallas, de dónde pasan los ejes de los partidos, y ahí es donde tenemos que tener esa capacidad de interpretar para aplicar. Y en eso estamos, hemos trabajado mucho, han trabajado realmente muy bien, como se los dije a los chicos, estoy honestamente lo felicité hace un par de días por el entrenamiento que habían tenido y que ojalá eso lo podamos plasmar en el campo de juego mañana, más allá de que tenemos enfrente a un rival muy complejo, que obviamente que tiene mucha jerarquía, que viene de una eliminatoria a través de un repechaje, pero que le tocó estar en la fase de grupo junto a España, y que España sacó 16 puntos y Turquía sacó 13. Y el último partido lo empataron 2-2 de visitante. Entonces, ganó los dos partidos en el repechaje y con jugadores de mucha experiencia, jugadores de mucha jerarquía, jóvenes, de gran nivel, como le marcaba recién, a quien se va a tener que enfrentar Mati en la cancha, pero tanto Mati como los demás de los compañeros tienen ese nivel también para jugar en ese nivel, y confiamos mucho en que Paraguay vuelva a ser Paraguay, que muestre los costados que siempre había mostrado y que por razones que nosotros hablamos, discutimos, entendemos, no las pudimos demostrar en el partido contra Estados Unidos, y tratar de tener el partido que nosotros queremos para que la selección siga peleando por esa chance, esa ilusión que tenemos de seguir pasando a la siguiente fase. Me parece que va a ser un partido diferente porque Australia le jugó el partido perfecto, si se quiere, o le salió el partido perfecto contra Turquía. Un equipo que se cerró muy bien atrás, que fue muy sólido, que tenía mucha densidad de jugadores en la zona de gestación propia de Turquía, donde terminó transformando, en virtud a capacidades individuales que tienen, dos pelotas largas en las dos situaciones de gol que terminaron definiéndole el partido. A veces tenés, por eso digo que a veces el fútbol es tan lindo, porque por lo general siempre se explica a partir de los resultados, y es muy difícil hablar en contra de los resultados. De pronto Turquía habrá sentido una gran impotencia porque tuvo la posición de la pelota, el dominio territorial, y no pudo contar con muchas chances porque no se le fueron cerrando los caminos, y a veces el fútbol es así. Se puede hablar de un gran porcentaje de eficacia para defender y para atacar, y a lo mejor todo lo que vos terminás diciendo como que es una verdad absoluta, el partido que viene no lo podés sostener y termina que siendo una verdad absolutamente parcial. Por eso el fútbol es tan dinámico, tan lindo, tan cambiante y tan impredecible en algunas veces también. Por eso este es un deporte donde por más jerarquía que tengas, por más trayectoria que tenga, por más experiencia que tenga, antes de empezar un partido nunca lo vas a ganar antes de jugarlo. Entonces esto es así. Yo creo que el partido mañana nosotros jugamos distinto a como juega Australia, jugamos de otra manera. Tenemos que volver a recuperar cosas que siempre nos definieron, porque también fuimos un equipo que siempre tuvo solidez defensiva, y de pronto el otro día tuvimos algunas cuestiones que no nos permitieron estar lo sincronizado que nosotros necesitábamos estar, con un equipo que atacaba con mucha rotación, velocidad y precisión. Entonces, ante ese escenario, si no estás ajustado defensivamente, lo terminas pagando. Más allá de que yo creo que hubo dominio de situaciones en cuestiones puntuales, que es el... Yo te digo, cuando dieron el descuento del primer tiempo, digo que termine 2-0 el primer tiempo. Porque ya está, se acomoda lo que se tiene que acomodar y empezamos el segundo tiempo. Y a los 6 minutos de descuento, casi 6 minutos de descuento, te terminan metiendo el 3-0. Y lo mismo me pasaba cuando estábamos 3-1 y después miro ya 5 minutos de descuento, iban 7 minutos y medio, y digo, listo, que termine, ya está, 3-1. Y la última jugada, casi en 8 minutos, te terminan metiendo el 4-1. Entonces, ¿cómo terminas de explicar un resultado así? Entonces, obviamente, por las cuestiones que te faltaron hacer, a vos. Y ahí es donde nosotros sabemos que si no las corregimos, no contra Estados Unidos, contra ningún rival tenemos chance. Entonces, nosotros tenemos que volver a ser Paraguay, nosotros tenemos que volver a foja cero, a tratar de ajustar detalles que tenemos que ajustar de cara a las necesidades que tenemos. Y después, obviamente, yo le decía a los jugadores, ahí enfrente del hotel donde estamos, en una plaza, ustedes van, los veo ahí muchachos cuando están afuera, vieron que hay un montón de palmeras, y yo tenía ganas de ir a morder las palmeras, porque olvídense, ¿quién no tenía ganas de ir a morder las palmeras después de que llegamos del partido? Y yo le digo siempre a los chicos, bueno, viernes nos tocó perder, sábado de presión, domingo de euforia, ya está, listo, el partido se terminó, si no vamos a vivir en un velorio permanente, que eso no quiere decir... que asumir con responsabilidad autocrítica las cosas que tenemos que asumir en los costados que tenemos que asumir. Y esa relación de cercanía que siento que tengo porque siento que tengo una relación de mucha cercanía con el plantel, y no solamente con el plantel, sino con todo el staff, de toda la gente que trabaja junto con nosotros. Me otorga, si se quiere, la libertad de poder hablar en voz alta sin correr peligro. Y eso en fútbol no siempre lo tenés. Cuando vos te podés decir lo que pensás sin temor a ser malinterpretado, sin temor a ser editado de lo que querés decir o lo que querés expresar, a mí me da mucha tranquilidad, me da mucha libertad. Y esa es una construcción. Y es una construcción que no se hace en base a victorias. Es una construcción que se hace en base a vivencias, a la manera de entendernos, de que somos personas que todos queremos lo mismo y que intentamos dar lo mejor, y que no siempre se puede dar, y bueno, es parte de esto, es parte de esto. Obviamente que el nivel de responsabilidades que nosotros tenemos es muy grande y asumimos como tal el nivel de responsabilidades. Pero, como te digo, ese nivel de cercanía que yo siento que tengo, de afecto concedido más que conquistado, porque yo siento que el afecto me lo concedieron, me da a mí la tranquilidad de vieron cuando ustedes están en un lugar y pueden hablar en voz alta sin correr peligro, sin que nadie vaya a decir, no, mirá lo que dijo este, y lo llevamos por ahí. Bueno, ese es un ámbito que nosotros hoy vivimos dentro de la selección de Paraguay, que lo tenemos que cuidar, que lo tenemos que cultivar con mucho cuidado, porque para mí es una de las libertades más lindas y más grandes que puede tener, en este caso, mi cargo, que soy entrenador, con la gente que trabaja conmigo, que son mis jugadores o todo mi staff.

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0: Seguimos en Urbana Sport y volvemos rápidamente con Rubén Darío da Rosa. Ya enseguida estamos con Rubén Darío.
1: Está Rubén,
0: por eso claro te estoy diciendo. Está Rubén. Porque estamos viendo que va llegando mucha más gente de Paraguay también, Rubén Darío, al estadio. Me llegan fotos de amigos que están en el estadio en este momento, entrando con una gran cantidad de compatriotas. Y se empieza a sentir el latir albirrojo, Rubén Darío.
2: Muchos hinchas paraguayos aquí, esencialmente sobre, repito, la grada que da detrás del arco sur del estadio. También en el sector de preferencias, allí se están acomodando los hinchas. Todavía, repito, a distancia del horario de comienzo del partido, se puede hablar que el estadio está cargado en un 15% en materia de capacidad. O sea, todavía hay muchos sitios, pero mucha gente se está movilizando, mucha gente está accediendo en estos momentos a este escenario. El plantel de Turquía hizo lo mismo que Paraguay, salió a caminar la cancha, a observar un rato, y ahora se va metiendo a la zona de vestuarios. Estamos atentos a la planilla. Yo creo que en minutos vamos a tener la planilla de confirmación de los equipos. Andrés Riquelme, un gusto, ¿cómo estás?
3: ¿Cómo estás, Rubén? Un gusto saludarte a vos, a los compañeros de la radio, a los oyentes, mis respetos de siempre. Un partido clave, un partido donde hay varias probabilidades, de acuerdo al resultado que Paraguay pueda tener hoy. Lo que dejó claro la victoria de Estados Unidos sobre Turquía es que ya no podemos ser primeros en este grupo, que ganando no podemos ser menos que tercero, que incluso ganando podemos ver el segundo lugar. Dejó claro que o Boston, o New Jersey, o Dallas, o Houston, una de esas cuatro ciudades va a estar en nuestro futuro en el 16º de final, si es que llegamos a pasar jugando próximo 25 contra Australia. Pero, por supuesto, todo depende de lo que se haga esta tarde frente a esta selección turca, que tiene un duro camino. Volvió después de haber hecho el mejor mundial de su historia. Había vuelto en el 2002, después de 48 años de ausencia en los mundiales, y se mandó un torneazo. Estuvo en el grupo de Brasil, perdió con la selección brasilera, luego ganó sus otros dos partidos, pudo pasar a octavos de final, donde eliminó a uno de los locales, a Japón. Después le eliminó a Senegal en cuartos de final.
0: Excelente.
3: Y otra vez Ronaldo lo dejó fuera a la selección de Turquía, que en ese tercer puesto contra la otra selección local, contra Corea, pudo obtener el mejor resultado de su historia, un tercer lugar. Desde entonces, silencio en Copas del Mundo hasta que vuelve a este Mundial, al de Estados Unidos, 24 años después. Vuelven los turcos, tuvieron una espera mucho mayor a la nuestra. Por lo tanto, también la euforia de ellos es muy grande.
2: Gracias, Andrés. Retornamos en momentos aquí desde Santa Clara.
0: Ahí pasaba Rubén Darío da Rosa y también el doctor Andrés Riquelme, ya con las primeras impresiones del doctor Andrés Riquelme. Estamos con Esteban Martínez, la gente que se puede seguir sumando al 0975-106-900. También al 021-618-4800, la línea de Urbana, nos pueden enviar el mensaje. Hay muchos mensajes realmente en el YouTube de Urbana Sport, y ahora se va un premio.
4: Se va un premio, pero antes te quiero decir algo. Seguramente va a sonreír Marito. Argelia denunció ante la FIFA el arbitraje ante Argentina. La Federación de Argelia presentó una queja formal ante la FIFA debido a los fallos arbitrales sufridos en la derrota 3-0 contra los campeones del mundo. Los africanos reclaman dos jugadas puntuales que involucran tanto a Lionel Messi como a Alexis McAllister.
0: La de Messi y el pisotón.
4: Sí. ¿Qué para vos fue?
0: Y acá lo pulsaban.
4: ¿Acá dónde? ¿Acá Paraguay o Sudamérica?
0: En Sudamérica.
4: Pero lo expulsaban si era él.
0: Sí.
4: Igual.
0: Igual. Lo terminó pisando, hay que ser sincero. O sea, llegó tarde y lo terminó pisando Lionel Messi. Para mí es roja. Para mí, en ese momento, no estaba viendo en sí el partido, pero Mirando y escuchando la transmisión después del partido, sí, para mí era roja. Sacando eso, no hay categoría que los argelinos le miraron a los argentinos todo el partido como estrellas. Más allá de la disposición táctica, creo que el verlo a Messi lo superó, el verlo a jugadores, después se pelearon todo por la remera, porque después hay un video donde los argelinos en el vestuario iban a pedirle la remera a los jugadores de Argentina, iban a pedirle camiseta, el shortcito, lo que sea, pero querían llevarse algún regalo de algún, obviamente que primero de Messi, o sea, eso nos vamos a quitar, ¿verdad? Lo que es Lionel, Andrés, Messi, Cuchitini, pero después ya era De Paul, después ya era McAllister, o sea, hay demasiada figura. La gente que escribe, Dayana Vera dice, hoy mi bebé cumple 2 meses y por eso vamos a ganar 2-0.
4: ¿Con goles de? ¿Dijo? Matías Galarza.
0: No.
4: Manito ya no quiere más que diga Galarza porque le iba a mufar, dice.
0: Pero Oscar Eladio, cédula de identidad 986, desde San Lorenzo, 1-0, gana Paraguay. Dice, para los premios Manoto, dice Dayana, ya, sí, ya está Dayana Vera participando, 3-5-1. Diego Arturo Almada dice, Paraguay 2-0, hasta el final no paramos. Diego Almada, 7-8-1, sintonizando de Cacupé. Saludo a toda la gente de Cacupé, saludo a toda la gente del país que nos está escuchando. También hay gente en Venezuela en este momento mandando saludos, justamente escuchando la transmisión de Urbana a través de la web de urbana.com.py. Ronald Go dice, buenas noches Urbana Sport, fuerza Luis Roa a ganar 3-2. Mira, lindo partido, 3-2 con muchos goles. Vamos Leones, Ronald González, 7-2-4. Se va el primer vaso Stanley.
4: Epa.
0: Sí, anota que Esteban. Vamos a hacer el sorteo en este momento.
4: El ganador o la ganadora es...
0: El ganador de este sorteo va a salir del YouTube.
4: Qué bien me va a venir ese vaso a mí, Gerardo. ¿Premio ahí? ¿Se sortea dos?
0: ¿Y? Vos tenés 17 en tu casa y querés uno más. Deja que la gente gane, Esteban. Deja que la gente gane, hermano. Bueno, tenemos el ganador del vaso Stanley. El primero de los tres, porque tenemos tres vasos Stanley. Es...
4: Para
0: Cristian Franco, 174, que dijo que Paraguay le gana.
4: Cristian Joel Franco, ¿verdad?
0: Cristian Franco, Paraguay 2-0, 174, sus últimos tres números. Se fue el primer premio, se fue el primer regalo de Urbana Sport, el vaso Stanley que quería Esteban Martínez, se acaba de ir.
4: Quedan dos.
0: Tenemos audio de la gente que va enviando.
4: Antes del audio.
1: Dejate de joder, Norio, boludo. Te fuiste a copiar todo en tu examen.
0: No.
1: Vámonos.
0: No.
4: Le conocen a Norio. No.
1: 25 minutos copiaste todo, Norio. Dejate de joder, boludo. No podés terminar un examen en 25 minutos.
0: No, bien, José. El 381 dice, tengo esperanza de ganar. Dice, pero tiene que dejar nombre y apellido. Acá dice, Ángel Aguilera, ¿no es cierto? Ya está participando.
4: Vamos a anotar.
0: Sí, ya está Ángeles Aguilera. Anotá, por favor, Esteban Martínez, 950. Otro mensaje dice, bueno, mira, vino Dayana Vera del YouTube, también vino al WhatsApp. 351, Dayana Vera justamente habla de que su bebé cumple 2 meses y hoy Paraguay va a ganar
4: 2-0. Uno de Galarcita.
0: Isidro Pita.
4: Y sí.
0: Isidro. César Santander 186, también me quiero ganar los premios, gana Paraguay, dice César Santander 186, la gente que se puede comunicar al 021-618-4800. Estamos a 1:28 de que juegue la Albirroja, 1:28.
4: La planilla, quiero la planilla.
0: Mientras sea solamente la planilla y no otra cosa, está todo bien, Esteban Martínez. Acá no, dice
4: lo que me dice Marito. No. Yo no te puedo creer.
0: Ganamos 2-0, mete Pita y Enciso, dice... Dayana
4: está participando por toda la vía.
0: Quiere ganar.
4: Sí o sí.
0: Sí, señor. Es cábala escucharle. Dice, bueno,
4: qué grande.
0: Gracias por la sintonía. Después está Wilfrido Germiga. Gana Paraguay 2-0 con goles de Pito. Goles de Pita y Enciso. 5-8-8. Anotada Esteban Martínez. Estamos hablando de Wilfrido Germida, que dice Paraguay gana 2-0, 5-8-8. Sí, señor, Germida.
4: Suena para el aborigen.
0: ¿Quién?
4: Wilfrido. Lo quiere.
0: Sí, pero él es Baez.
4: Sí, Wilfrido Baez.
0: Jugador de...
4: Atilio lo quiere.
0: Sí.
4: ¿Sabes quién es Atilio?
0: Sí, pero ¿sabes a quién le quiere el técnico Jorge González de Recoleta?
4: ¿A quién?
0: A Mati López.
4: ¿Sí?
0: Sí.
5: ¿Será? Llega.
0: Lo quiere a Mati López, volante central de Guaraní. Un jugador que le interesa muchísimo. Y que en las próximas horas puede estar también... llegando no solamente ese nombre que dijiste, Wilfrido, porque el otro, el 9,
4: también
0: de Recoleta, también sí lo quiere.
4: Hay uno Guaraní más luego, que te voy a confirmar quién es.
0: Alan son, Will
4: sí,
0: es
4: son,
0: uno.
4: Son,
0: Wilfrido A es el otro.
4: Sí, y hay uno más. Tres jugadores de Recoleta quiere Guaraní.
0: Sí, y está José Espínola también, que es un
4: Espínola,
0: tremendo.
4: Espínola, sí, el mediocampista defensivo. El 6, el bajito. Ojalá tuviéramos noticias también de Olimpia. Porque no, y ojalá tuviéramos también noticia de Olimpia.
5: Yo quiero decir nomás, aclaro a la audiencia, sí, yo tengo el privilegio, la fortuna de cubrir Olimpia para Urbana Sports, lo cual lo hago muy profesionalmente. Y acá se da cuenta que el que no es profesional es Esteban. Él no escucha la programación de sus compañeros, después le escribe y le pide saludo.
4: Pero
5: papá,
4: hoy
5: yo
4: no
5: ya
4: tiraste
5: hablé,
4: nada todavía.
5: Yo ya hablé de las incorporaciones,
4: hoy?
5: Yo dije... Martes y miércoles Olimpia se hizo las revisiones médicas. Recién jueves.
4: Me gusta el refuerzo que trajo Olimpia.
5: El día de ayer comenzó a trabajar en campo.
0: Brian. Team Payne.
4: Team Payne, me
5: este
4: gusta.
5: Este equipo encabezado por Derlis González, quien ya está, se está poniendo a punto.
4: El mejor tratando, refuerzo.
5: Tratando de
4: recuperarlo.
5: De recuperar su nivel, por supuesto.
0: Si Derlis González se pone al 100%, obviamente que en el fútbol paraguayo saca una diferencia enorme.
4: No, hace falta luego, Eric, 100%. Sinceramente te digo con el corazón en la mano. Derlis González te juega un 80% de su prime y va a ser el mejor jugador del fútbol paraguayo.
0: El único miedo que tengo es que últimamente las lesiones le vienen persiguiendo, sí, la rodilla no responde de la misma manera que antes y después de aquel partido con Libertad en para uno, nunca volvió. Ojalá que en esta recuperación por el bien del fútbol paraguayo, porque siempre es bueno tener jugadores de la calidad de Derlis, pueda tener un semestre sano por
4: Tim?
0: Sobre todas las cosas.
4: ¿Y Tim? ¿Qué te parece?
0: Y una jugada de marketing muy buena de Olimpia, hay que verlo después dentro de la cancha de lo
4: o
0: que
4: sea,
0: puede hacer en Paraguay.
4: ¿Solamente marketing?
0: No, Esteban, vamos al caso, lo vimos jugar el otro día, no es un mal jugador.
4: Es muy bueno.
0: Es muy bueno, pero...
5: Está haciendo lateral derecho de una selección en Copa
4: del
5: Mundo.
4: Vi un resumen de 9 minutos con 45 segundos, obviamente donde... Le mando
0: yo
4: un saludo.
0: Yo
4: un
0: te
4: saludo.
0: Digo algo. Hacer un video de 9 minutos mío, obviamente, voy a ser el mejor del mundo, ¿verdad? Pero
4: eso te iba a decir. ¿Por qué te adelantas la jugada?
5: A no ser que sea Esteban Martínez.
0: ¿Sabes qué? Menos que. Vamos a regalar otro.
4: ¿Otro vaso?
0: Sí, señor. Regalamos.
4: ¿Vaso?
0: No, se va en este caso un kit de Fortín.
4: A la gran.
0: Un kit de Fortín, vamos rápidamente.
4: Ese vos prometiste con pomelo, Ina.
0: No, el pomelo, vos fuiste el que dijiste si traía pomelo o no. Yo lo único que le prometí el kit de Fortín. Y vamos rápidamente, vamos acá moviendo. Queda para Ángeles Aguilera. 9.50, un kit de Fortín. Te ganaste, Ángeles.
4: ¿Cuánto puso?
0: 1-0.
4: 1-0.
0: Gol de Mauricio.
4: Tatiana Amarilla, si podés participar, por favor, por el vaso.
0: ¿Quién es Tatiana Amarilla? ¿Por qué está tirando?
4: ¿Y Tati?
0: No, pero la familia... No puede ganar.
4: No
0: la
4: puede,
0: pero... No.
5: El otro día ganó mi mamá y no le dieron el premio.
4: No.
5: Porque dijeron que era mi mamá y ahora vos le haces participar a tu señora.
0: Juan José Domínguez, dice 0-20. Hoy ganamos a los Ciclón, dice Juan
4: a
0: José
4: la
0: Domínguez.
4: 7, ¡vamos, caramba!
0: ¿Qué?
4: ¡Vamos, Paraguay!
5: Josema, ¿podemos apagar el micrófono de este muchacho, por favor?
0: No, está bien, no, pero me gusta el entusiasmo de Esteban Martínez.
4: ¡Papá!
0: Porque la gente se está prendiendo.
4: ¡Paraguay!
0: Oscar Eladio, 986, ganamos 1-0 desde San Lorenzo, dice. 986, Oscar Eladio se suma también a lo que tiene que ver la transmisión del YouTube. Muchísima gente que se está prendiendo, muchísima gente que quiere participar. ¿Pueden repetir los ganadores? Dice Esteban, hasta ahora los dos ganadores.
4: Cristian Franco, 174, ¿sí? 2-0 el Vaso Stanley. Y Ángeles Aguilera, 950, 1-0 gol de
5: Galarza.
4: ¡Papá! Hay Mati que está libre. No, pues, y si usted, viene al barrio.
0: Espera, espera.
4: ¿Qué pasa?
0: El gol de Mauricio, dijo ella. No de Galarza.
4: Le sacamos nomás el premio.
0: No, no, no, ¿por qué no? No, no. Hoy puede aparecer el talento y otra vez Mauricio, el segundo gol de Paraguay en la Copa del Mundo puede ser otra vez Mauricio, ¿por qué no? Es un jugador distinto, un jugador que yo lo quiero ver un poquitito más dentro de lo que es el partido del día de hoy. Diego Arturo Almada,
5: un jugador Scurra, que lo quiere adentro siempre.
0: No comen. Diego Arturo Almada Scurra dice, ganamos 2-0, gol de La Joya.
4: ¿Puede repetir el número del WhatsApp, por favor?
0: Sí, 0975-106-900.
4: La audiencia se renueva y están pidiendo al privado.
0: 0975, lo digo despacio, 106-900.
4: Lo dijiste fuerte, decilo lento.
0: Bueno, 0975-106-900.
4: Mi papá estrena teléfono, entonces está anotando.
0: Ah, bueno, saludo para el tío Martínez. El gran hincha aborigen.
4: Así como su hijo.
0: Y tiene la remera de Lucho Fariña.
4: Papá, el periodista Fariña.
0: Sí, señor.
4: Profe, ¿qué opina? Luchito, el periodista Fariña, profe. Carlos Alberto Quise me entregó así. ¿Qué, profe, qué pasa?
0: Oyente en línea, muy buenas noches.
6: ¿Qué tal, muchachos? ¿Cómo están?
0: ¿Todo bien? ¿Con quién tenemos el gusto?
6: Carlos, el repositor.
0: El repositor. ¿Cómo está, Carlos?
5: Qué grande el repositor.
6: Bien, acá, full el asado. Está a punto, el gato está a punto de entrar en la parrilla. Si es que
4: ¡ay, güey!
0: No, Carlos, ¿por qué así?
4: Carlos, ¿qué bebida espirituosa le está metiendo? Me imagino que la Múnich.
6: ¿Sabe qué pasa, muchacho? Que le estaba haciendo caso a usted, unos frutos rojos y probé con una bebida y está espectacular.
4: A la gran pistola, le hiciste caso a Eric Sasso, entonces.
0: Sí, es que ese... Sí, no.
4: ¿Con gaseosa le metiste? ¿Tenemos otro kit para que continúe él?
0: Sí, tenemos otro kit.
4: ¿O tenemos otro kit,
6: Dina? Puede ser, muchacho, para que continúe todavía con mi
4: asado. Si, para que nos haga un cambio de frente, ¿verdad?
6: Sí, algo va a pasar. ¿Y el gato? ¿Cómo
4: se llama? No, pará, el gato no, hermano. No, el gato no.
0: No, el gato, por favor, no. Dejalo nomás ahí, el gato al lado, viendo el partido contigo. Carlos, por favor.
6: Muchachos, nosotros ganamos el partido y yo me voy a cocinar el asado sí o sí. Ustedes ponen el asado y yo cocino.
4: ¡Qué grande, papá! Tenemos que festejar todavía el cumpleaños del profe Quise, porque pasó por alto, de largo, no nos invitó. Entonces vamos a crear una muy buena oportunidad para ese asado.
6: Muchachos, él no quiere cocinar para hacer el asado, entonces le vamos a cocinar.
4: Qué
6: no
4: grande,
6: hay problema.
4: Qué espectacular, asado, nosotros hemos conseguido toda la carne.
6: Tricampeón, el profe sabe.
4: Campeón del mundo.
6: Campeón del mundo, por favor, campeón
5: qué
6: del mundo.
5: Qué grande el repositor.
4: Repositor, ¿y vos qué, incluso?
6: Por favor, el profe Quise sabe y es lo que hay, el más grande de Paraguay.
4: El más grande de Paraguay.
5: El Deportivo Santaní.
6: El decano del fútbol paraguayo.
4: El decano del fútbol paraguayo,
5: Casi.
0: ¿Qué opinás de Tim Payne, Carlos?
6: Tim Payne, fanático acá, mi hijo ya se volvió loco por él.
4: ¿Ya te pidió su camiseta?
6: No, todavía, pero estábamos a punto de. Vamos a buscar ya probablemente de Eric.
0: Brillante, gracias por llamar, Carlos.
6: No, por favor. A ustedes, muchachos, y mucha suerte para hoy. Y vamos a ganar.
4: Vamos a ganar, Carlos.
6: Uno de Galarza y otro de Gómez. Y ganamos.
4: Y vamos a festejar con el asado que nos vas a hacer.
6: Va, claro. Ya tiene mi número, muchachos.
4: Ya está.
0: Brillante. Gracias. Gracias para el repositor que está, obviamente, como siempre, en la audiencia. 1-0 ganamos, dice Teresa Barrios. 3-2-8. Teresa Barrios.
4: Barrios.
0: Sí, señor.
4: 3-2-8.
0: Vamos, Paraguay desde Capiatá. Estamos tomando jugo de naranja, dice. Quiero para mi vaso Stanley. Soy Ángel Pinto, 766. Goles de Pita los dos.
4: Doblete de Pita.
0: Doblete del vikingo.
4: Así como Mateo Cuña.
0: Y así como Erling Haaland, el otro vikingo.
4: Así como Kiki. Mbappé.
0: Sí, señor, apareció Kylian Mbappé. Acá dice, buenas noches, quiero participar por los premios, me gustaría para mi vaso Stanley o el termo, dice, desde Capiatá en sintonía. el nombre y apellido para completar, para que Esteban Martínez ya anote también en la lista para ir sorteando los premios. La gente...
4: Acá yo, agotate ti después, ¿o qué onda?
0: Sí, sí, sí.
4: Vamos a sortear.
2: Atención.
0: Sí, adelante, adelante, adelante, Rubén Darío.
2: Paraguay está confirmado. Orlando Gil en el arco, Juan Cáceres, Gustavo Gómez, Omar Alderete, Junior Alonso, Andrés Cubas, Matías Galarza, Diego Gómez, Julio Enciso, Miguel Almirón e Isidro Pita. Esa es la formación de Paraguay. Confirmados Galarza y Pita en el equipo titular de Paraguay para enfrentar hoy a la selección de Turquía. Pita en el centro del ataque, Galarza en la mitad de la cancha. Aquí creciendo la afluencia del público de Paraguay en el sector de las tribunas. También observamos que los turcos se están haciendo presentes masivamente en este escenario, pero todavía tenemos que decir, Andrés, poca gente para la capacidad del estadio.
3: Absolutamente, muy poca gente. En los alrededores se presagiaba que esto iba a estar absolutamente lleno. Hasta aquí hay que decir también que todos los partidos se han jugado prácticamente a estadio lleno o por lo menos en un 90%, casi todos los partidos de la Copa del Mundo. Es cierto también que todavía falta hora y 15 minutos para comenzar este partido, pero es muy difícil pensar que en esa hora y cuarto que falta para iniciar el juego, esto se llene. Como dice Rubén, deberá estar entre un 20 y un 30% en este momento la capacidad del estadio ocupada. Por lo tanto, vamos a ver hasta qué porcentaje llega. Vi mucha más gente paraguaya que turcos en los alrededores del estadio, o por lo menos moviéndose. Claro, la casa paraguaya estaba más cerca del estadio que la concentración de los ciudadanos turcos, que estaban un poco más retirados, estaban un poco más hacia Santa Clara. Ellos allí estaban concentrados también en su propio lugar común, pero se iban llegando también a este estadio. Vamos a ver cómo finalmente termina en cuanto a capacidad de público.
2: Confirmado entonces el equipo albirrojo, también está confirmada la selección de Turquía. Turquía que va a jugar con Kakir en la portería, con Muldur de Miran. Juega Bardaki con Kadıoğlu en la defensa. Yusuf Çalhanoğlu, Yunus, Arda Güler, Yildiz y Artuklu. Esa es la formación de Montella para enfrentar a Paraguay.
0: Confirmado Paraguay, confirmado Turquía, a través de la voz de Rubén Darío de Rosa, su majestad. Sí, Esteban. Bueno, siguiendo, tenemos que completar con los sorteos, tenemos que completar, que estamos
4: jótate,
0: cerca.
4: Jótate, tía, acá para... ¿Qué se va?
0: Se va el kit de Fortín, el segundo kit de Fortín. Me da miedo esto.
4: Teresa Barrios, 328. ¿Tenemos ahí?
0: Sí, señor. A través del WhatsApp de la radio participó Teresa Barrios.
4: 328. El kit de Fortín.
0: El kit
4: de frutos rojos.
0: Frutos rojos.
4: Espectacular.
0: Acá dice, quiero mi vaso dorado para tomar Múnich desde Capiatá, dice Ángel Pinto. Mira que Ángel está con el vaso, Quiere el vaso, por lo menos está insistiendo. Cuanto más mensajes envíes, más posibilidades tenés de ganar. Así que la gente que
4: ¿sabe mide... quién también está mirando a full? Que probó por todos los... Dayana Vera, acá tengo. Le anoté en dos partes. Dayana Vera.
0: Sí, ella estuvo en WhatsApp y también a través de YouTube. Así que Dayana Vera está compitiendo. Hasta ahora los ganadores, para repetir, porque me piden, Esteban Martínez.
4: Sí, fue el kit de Fortín para Ángeles Aguilera, 850.
0: ¿Sí?
4: El vaso Stanley para Cristian Franco. Y la última ganadora, Teresa Barrios, 328. El kit de Fortín, frutos rojos.
0: Ahora se va a ir a lo que la gente quiere. Ahora se va a ir a lo que la gente quiere.
4: A tu cargo eso.
0: Porque muchos quieren tomar algo hoy. Muchos quieren una bebida fresca. Una Múnich bien helada.
4: Una botellita, papá.
0: Se va primero la botellita de Múnich. Sí, señor. El ganador para el primer pack de Múnich. Son dos. Se va el primero. El primer pack de Múnich es para Oscar Amarilla.
4: ¡Ah, no!
0: 410, mis últimos tres. Paraguay gana 1-0. A los 90 con gol de Alderete.
4: Oscar Amarilla, últimos tres.
0: 4-10.
4: Los últimos ganadores. Teresa Barrio, 3-28 del kit de Fortín. Y el primer pack de Múnich para Oscar Amarilla, 4-10.
0: Pregunta Ángeles si ganó un kit. Sí, ganó un kit.
4: Sí, Ángeles 950, kit de Fortín también. Me piden al privado.
0: Sí.
4: ¿Se puede repasar el equipo de Paraguay Z?
0: Claro, adelante, adelante.
4: El tema. Chico del pórtico bajo los tres palos. El arquero del ciclón de San Lorenzo de Almagro, Orlando Gil, en la zona defensiva, que está en Capilla, ojo, Cáceres. El capitán de equipo, Gustavo Gómez. Omar Alderete y Junior Alonso, que también tiene tarjeta amarilla. En la zona media y bien poblada, Matías Galarza con Andrés Cubas. Por el sector derecho va a jugar, que también tiene tarjeta amarilla, lastimosamente, Diego Gómez. Por la izquierda, portando el 10, el dorsal 10, Miguel Almirón. Y en la zona ofensiva, Isidro Pita. Y lo acompaña, camiseta 19, la joya que tenemos, Julio Enciso. Este es el onceno para hoy, para enfrentar a Turquía, que repasamos también qué tiene Turquía. No lo quiero asustar al profe, pero ojo, profe. Jugador de la Juve, jugador del Real Madrid, del Galatasaray, el capitán y 10 del equipo del Inter de Milán. Y la zona defensiva bien poblada también, porque va a estar el compañero de Diego Gómez del Brighton. En el arco, Kakir. En la zona defensiva, Muldur, Demiral, Vardaki y Kadioglu, el capitán de Diego, el compañero de Diego Gómez. En la zona media, portando el brazalete de capitán de equipo, el 10, Kalagnoglu, Jusek, Argun, Guler, Gildis y el punta, Aktugoglu. ¿Qué te parece el equipo de Turquía, profe?
0: Buenas noches, profesor Carlos Quise, ¿cómo estás?
7: Muy bien, cordiales saludos a todos. Viendo el partido de Brasil, que gana 3-0, muy por debajo de lo que uno pretende para un equipo con aspiraciones campeonables, sin encontrar el funcionamiento, sin encontrar el equipo por ahora, Carleto, el técnico Angelotti, el técnico de Brasil, costándole muchísimo, pero ganando y asegurando prácticamente el paso, aunque su idea indudablemente es terminar y va a pelear con Marruecos la posición del primer lugar para evitar un desgaste mayor en el aspecto físico en esa disputa por llegar bien a la Copa. Paraguay está confirmado, el equipo que habían anunciado ya antes de la conferencia de prensa de ayer, el ingreso de Galarza, la presencia de Pita, en donde indudablemente Alfaro mandó el claro mensaje de que para nivelar el trámite, para volver a lo que era Paraguay, a su ADN, era necesario volver a tener una consistencia defensiva, que fue la base, el soporte, indudablemente, de la campaña en la eliminatoria. Es cierto que todos queremos que juegue mejor la selección, pero a veces uno no juega como quiere, sino como puede, y a Paraguay le falta eso. Mucha gente reclama de ser más protagonista, de tocar más la pelota, de encontrar más. Nosotros tenemos juego corto muy pobre y no tenemos otra alternativa que buscar la transición rápida. Lo más importante en este deporte es saber utilizar los recursos que tenés. Paraguay hoy tiene solo esa alternativa, que es válida, de esperar atrás, porque eso está permitido en el fútbol, no está mal. Y eso no quiere decir que sea defensivo. Lo otro que va a corregir seguramente cuando hayan otro tipo de necesidades es indudablemente adelantar un poquito las líneas sobre el terreno de juego, en vez de esperar a 20 metros de tu arco, a 16 o a 17 metros de tu arco, esperás a 30, 40 metros. Pero para hacer eso también es necesario que los volantes no se alejen tanto, que estén cerca, porque lo que no se puede permitir son los espacios, y el partido de Estados Unidos ya quedó atrás en el sentido de que el equipo dio una imagen muy por debajo de la expectativa que generaba el elenco. Aunque hay que reconocer que mucha gente pensó también que teníamos más de lo que verdaderamente tenemos, y ese golpe a la realidad ojalá no haya dado la tranquilidad y sobre todo la serenidad de saber dónde estamos parados y cuáles son los recursos que poseemos para apostar a un triunfo. Yo vuelvo a decir, y ya lo dije antes de la iniciación de esta Copa del Mundo, que de los tres rivales, el que a mí me daba o me da la sensación de que puede resultar más beneficioso en suma de puntos es Turquía. ¿Por qué? Primero porque la característica de su juego teóricamente hacen que digamos o pensemos que somos superiores o que somos inferiores. Porque con Estados Unidos mucha gente, hasta que el de partido amistoso que perdimos, comenzamos a respetarlo un poquito más. Lo mismo nos pasa con Japón, con Corea. Son equipos muy difíciles para el futbolista paraguayo. ¿Por qué? Porque tienen una velocidad y son más verticales y no nos da tiempo al retroceso. Nosotros nos convienen los equipos que juegan lateralmente, que demoran para llegar a una zona de riesgo, porque eso nos permite agruparnos, y una vez que nosotros estemos agrupados tenemos otra fortaleza. Y pensamos que Australia también va a ser fácil. Y yo, dentro de estos dos partidos, de haberlo visto a Turquía y de haberlo visto a Australia, independientemente que hay un factor fundamental, que es la parte anímica, cómo llegas a ese partido, lo de Australia, si hoy me preguntan, va a ser más difícil que lo que Turquía hoy puede hacer. Y una de las cosas también va por la estrategia, porque Turquía va a salir a buscar el partido, a jugar un poquito, y eso nos puede dar espacio, no para apostar nosotros a la velocidad, sino a la transición rápida. Y esa ha sido una característica de los juegos de Paraguay. Después tenemos otra cosa que pocos equipos tienen: la fe y el convencimiento que en las jugadas de pelota quieta podemos sacar ventaja. Si vamos a mirar la estatura, no nos alcanza posiblemente para ser el gran favorito en ese aspecto, pero no pasa por la altura simplemente para ganar un pelotazo o para ganar un juego aéreo o una pelota en el área. Pasa mucho por la distancia, por el anticipo, por la forma como el jugador va a buscar esa pelota. Y en eso creo que los defensas paraguayos o los cabeceadores de nuestra selección tienen más el convencimiento de que sí se puede ganar. Por eso ganamos y siempre fuimos temibles en ese juego. Y muchas veces, y en algunas temporadas y en algunas campañas, ya sea eliminatoria o Copa del Mundo, la fortaleza del equipo nacional ha sido siempre ese juego aéreo. Paraguay, aunque nos duela, hay que reconocer, no es un equipo que te genera muchas situaciones por partido, porque nos falta volumen futbolístico, nos falta magia para desarrollar ese juego. Pero también hay que reconocerlo, que Paraguay es un equipo incómodo por la disputa de la pelota, por la lucha, por la pelea, por la determinación que tienen nuestros futbolistas cuando van a pelear la disputa de un balón. Así que todas esas cosas alimentan la ilusión, y no lo digo simplemente porque quiero, porque mi país, sino convencido dentro de lo que es esto, porque creo y confío que Alfaro esta semana, él, a partir de él mismo, vuelven a una realidad que la eliminatoria ya había terminado hace 6 meses y que el Mundial es otra cosa. Él lo sabía porque tenía la experiencia de Ecuador, y Paraguay, en mi parecer, fue vulnerado, sobre todo en el aspecto anímico, y eso nos costó, no el partido, porque el partido hasta lo puedes perder, sino un rendimiento por debajo de las posibilidades de todos los equipos. Y dentro de esa línea, Alfaro, y comparto, aunque a veces uno dice, ¿por qué no jugamos un poquito más? Tenía que equilibrar primero el esquema defensivo y a partir de ahí soñar con algo más. Y hoy o ayer en la conferencia decía algo que a mucha gente le pasó desapercibida, del por qué Pita, del por qué Galarza, agregó finalmente a decir, después va a haber cambio pensando en Australia, dice, pero sobre todo también se le escapa un pensamiento que en algún momento del partido él va a apostar a aquellos futbolistas, porque vos te imaginás un trámite del cotejo, cómo se va a desarrollar el juego, vos vas soñando un partido y dentro de esto vas buscando el perfil de tu futbolista para desarrollar esa tarea. Daba la sensación de que él tiene en la manga cambios netamente ofensivos, sobre todo con otra característica de jugar un poquito más la pelota después de haber encontrado el nivel sólido en defensa para el segundo paso, no contra Australia, sino en el mismo partido de hoy, lo va a dar en la segunda etapa. Esa es la sensación, o eso es, ese fue el análisis que puedo hacer de lo que aconteció en la conferencia de prensa, con sus luces y su sombra, un Alfaro que normalmente tenía muchas luces en todas las conferencias anteriores, pero el 4-1, la derrota frente a Estados Unidos, te golpea, no es fácil de digerir, pero el conductor, el líder, lo tiene que hacer más rápido que todos los otros, y se lo notó ya recuperado, no en un 100%, pero volviendo a ser un poquito aquel que había sido siempre en esta nueva imagen que apenas llegó, consiguió con el operativo Selección Nacional.
0: Carlos, cuando mencionabas que el partido del día de hoy en comparación al de Australia puede tener un trámite más positivo para Paraguay, es porque Australia se cierra bien y tiene hombres que de contra nos pueden y nos puede obligar a tener un poco la pelota.
7: Es decir, se cerró contra Turquía, pero hoy no se cerró, tiene mucha fortaleza física, de aquellos partidos que a nosotros nos cuesta digerir, entenderlo, porque tenemos que jugar y ahí nosotros tenemos más inconveniente. Si le queremos ganar a Australia, vamos a tener que jugar un poquito más de lo que normalmente jugamos. En cambio, Turquía, por su característica, que va a salir a atacarte, a buscarte, vos vas a encontrar, por ende, espacio. Y como lo nuestro, de defensa a ataque, lo que mejor hacemos es la transición rápida, creo que vamos a tener chance de marcar una diferencia. Por eso digo que de los dos que nos queda, y esto lo dije antes también, es decir, para mí de los tres, el más accesible en número, para mí era Turquía, por eso, por su manera de jugar y porque nosotros estábamos convencidos, y mucha gente está hasta ahora, que Turquía era el cuco, no era tanto después de Estados Unidos, y Australia el más flojo del grupo, pero no es tan flojo como uno pretende. No nos olvidemos que Australia deja Oceanía para ir a competir en Asia, donde hay buenos equipos, para ganar más competitividad para sus selecciones y para sus equipos. Y uno hasta podía pensar que no se iba a clasificar en alguna Copa del Mundo por la fortaleza de algunos equipos o algunos países de Asia, y terminó haciéndolo ya no como primero, como fue la primera vez que participó, sino como segundo en algunas fases de grupo de ese continente. No nos olvidemos que cuando jugó el repechaje perdió y ganó. Le eliminó, perdió como Argentina, pero se clasificó frente a Uruguay.
0: Sí.
7: Así que no es un equipo fácil y tiene, no es lúcido su juego, no tiene magia, no tiene grandes jugadores técnicamente, pero es un equipo estructurado con su línea de 5. No va a ser fácil vulnerarlo. Y a ese partido vamos a llegar con una tensión diferente. Hoy tenés dos resultados potables. Ganar y empatar. Una derrota no te deja, pero te deja fuera, pero te complica enormemente. Ya depende de lo que pasa en otros grupos también. Pero el partido con Australia vas a tener que buscar un resultado sí o sí. Independientemente del resultado de hoy, con una victoria de hoy, de por ahí el empate te alcanza, pero igual vas a querer ganar para escapar de rivales más complicados. En ese sentido, veremos qué sucede. Pero repito, yo de lo que le vi hoy frente a Estados Unidos, es un equipo complicado. Lo pensé siempre, pero esperé que iba a ser más frágil y todo, y me sorprendió. No aguantó el ritmo, el segundo tiempo bajó mucho, sobre el final levantó un poquito, pero esa intensidad o cómo marcó o cómo salió de contra, los primeros 15, 20 del segundo tiempo, parece que se había olvidado de eso, como si hubiese sentido el trajín del partido, y después al final levantó un cachito, pero ya no le alcanzó frente a un Estados Unidos que está bien trabajado, que es duro, que es fuerte, que tiene 3-4 jugadores que tocan muy bien la pelota y que va a ser complicada para cualquier selección el equipo de Pochettino.
0: Es así, las primeras impresiones del profesor Carlos Quince. Nosotros seguimos con ganadores de premios. Se sortea el termo Kia. Y el ganador o ganadora, viendo rápidamente Vamos a ir a través del WhatsApp. Es Luján Ceballo con la terminación 809. Luján Ceballo, terminación 809. Te ganaste el termo Kia. Te ganaste el termo Kia. Podés pasar a retirar en la oficina de Telefuturo a partir del lunes, perdón, del martes. El martes, a partir de las 8 de la mañana hasta las 18, pueden pasar a retirar los premios que van ganando. También estamos hablando que se ganó Carlos Zarza, 6.25. Múnich Lata, se fue el primer pack de Múnich Lata para Carlos Zarza, 6.25. Creo que es el repositor. El que termina ganando también el premio. Así que el saludo para Carlos Zarza. Se va el segundo vaso Stanley. Se va el segundo vaso Stanley. Gloria Villalba, 265. Te ganaste el vaso Stanley. Te ganaste el vaso Stanley. Gloria Villalba, 265. Repito entonces por ahora los ganadores. Cristian Franco, 174. Vaso Stanley. Luján Ceballo, 809. Termo Kia. Ángeles Aguilera, 350. El Kit 14, sí, Kit 14 también para Teresa.

0: habla en la previa. Se va al segundo pack de botellas de Múnich. Mario Agüero 291. Mario Agüero, te ganaste. Te ganaste un pack de Múnich botella. Mario Agüero 291. Siguen ganando. Impresionante la gente. Me gusta esa remera, me gusta mucho. Rubén Darío, vamos contigo.
1: Muchas gracias. Momentos en que ingresan los componentes del plantel de Paraguay aquí sobre el terreno de juego. Camiseta azul, la camiseta para el calentamiento. Está la Lirruja, está Paraguay para jugar este crucial partido, reiterando que sale con Orlando Gil, Cáceres, Gustavo Gómez, Alderete, Alonso, Cubas, Galarza, Diego Gómez, Enciso, Almirón, Isidro Pita. Hay un solo antecedente de un partido amistoso, Andrés.
2: Sí, señor, fue en 1995 en Chile, en Iquique específicamente, cuando la Federación Chilena festejaba sus 100 años de fundación. Invitó a varias selecciones a jugar un torneo amistoso que finalmente lo ganó Paraguay. Estaba dirigido por Kubala en aquella ocasión, en aquel año, y en esa oportunidad empataron 0-0 en Iquique, Turquía y Paraguay. Turquía que hoy lo tiene de regreso a Kenan Yildiz, el jugador de la Juventus, que no había arrancado en el 11 inicial en el partido inaugural de este torneo por molestia física. Sin embargo, hoy sí lo manda a la cancha el técnico italiano.
1: Realiza dos cambios finalmente Vincenzo Montella. No arranca Cochu y sí lo hace Junus, un extremo por el lado derecho. Cochu juega más en la posición de enganche detrás del 9. Y Yildiz, que arranca por Yilmaz, que había jugado como extremo. De hecho, Yildiz es titular y es una de las figuras más importantes que tiene la selección de Turquía. Quizás ya inmediatamente después de Arda Güler y por delante incluso de Çalhanoğlu.
2: Sí, pero lo había ingresado en el segundo tiempo,
1: sí,
2: en el partido. En el primer
1: porque
2: partido,
1: viene molestia, recuperándose viene de una lesión. Estuvo fuera de actividad. Está volviendo Yildiz, el jugador de la Juventus. ¿Qué tal, Chochibando? ¿Cómo estás?
3: Hola, Rubén. Buenas tardes. El saludo para vos, para el doctor Andrés Riquelme, para toda la gente que nos acompaña y el equipo de trabajo también en Paraguay. Muy buen ambiente, una atmósfera que se va poniendo efusiva con más gente aquí en el imponente, enorme San Francisco Bay Area Stadium, un estadio con capacidad para casi 70.000 espectadores. Te agrego un cambio en Turquía porque el lateral derecho Mert Muldur también logró recuperar su posición.
1: Tenés razón.
3: Muchas veces considerado por Montella también de titular, ingresa por Seki Çelik de la Roma para este partido y habrá que ver cuánta ocupación ofensiva puede tener el hombre del Fenerbahçe, que según dicen, tácticamente tiene un comportamiento muy abocado a la fuerza de ataque que puede imponer Turquía hoy.
1: Iván Barton, árbitro salvadoreño, va a pitar este partido. En el VAR está Kamis Almarri de Qatar. Siguen ingresando los hinchas. Están bastante divididos. Ustedes que tienen más capacidad de observación, a esta altura, ¿hay más turcos o hay más paraguayos en las tribunas?
3: Está muy complicado porque las remeras son algo similar. Yo creo que hay más turcos, realmente. Pero hoy hay una respuesta de paraguayos superior a la del primer partido, Rubén.
2: Al menos en el aplausómetro, cuando ingresó la selección turca, hubo un rugido más fuerte que el aplauso que le dio el público paraguayo al ingreso de Paraguay.
1: ¿Sabes qué pasa también, Andrés Chochi? Que hay hinchas turcos con camiseta blanca y con una franja roja. Entonces, en el primer visual dificulta, y lo otro es que está mezclado.
2: Está mezclado. Totalmente mezclado.
1: Fíjate, en aquel sector hay hinchas con la camiseta albirroja de Paraguay.
3: Sí,
1: y también vemos aquí camisetas rojas en medio de los hinchas paraguayos, detrás que vendría a ser del sector sur de este estadio San Francisco Bay Area. Pero esa segunda bandeja por encima de ese arco sur sí tiene una gran mayoría de paraguayos, pero hay que decir que a esta altura el estadio está cubierto en un, ¿qué? ¿50%?
2: Sí, podríamos decir en un 50.
3: Sí, yo comparto, y lo que sí que hoy reportan una mayor cantidad de paraguayos.

0: Tiene que ver seguramente con el precio de las entradas después del primer partido.
1: Nosotros no tenemos una visión completa sobre lo que ocurre en la preferencia debajo de nuestro puesto. Te diría una visión parcial, vemos el 50%. Y del lado derecho de la mitad de la cancha está copado por hinchas paraguayos. Del lado izquierdo está copado por hinchas turcos. Pero
2: más o menos lo que ocurre detrás de los arcos.
1: Sí, así mismo. Pero hay una muy buena presencia de hinchas paraguayos aquí en Santa Clara para la segunda presentación de la selección paraguaya. Están trabajando los componentes del plantel guaraní. Ingresaron los arqueros de Turquía. El sol ya toma solamente el 30% de la cancha. Hay todavía un sol pleno, pero la altitud de las gradas hace que al terreno de juego ya le está llegando muy poco sol. Es un poco el entorno que rodea. Es un día magnífico, pero la temperatura va descendiendo. En un ratito más va a salir a calentar la selección de Turquía. 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Retornamos a Asunción.
3: Seguimos aquí, Rubén Darío, con todo el equipo de Urbana Sport, la gente que se sigue comunicando, que sigue con nosotros a través del chat del WhatsApp. Dice: quiero para mi vaso Stanley, por favor, gana Paraguay 2-1 desde Capiatá. El saludo, nombre, apellido, falta Has Bernal. Dice 4-2-1, Gladys Bernal es la que deja el nombre también. A decir, bueno, los ganadores seguíamos ir repitiendo ya de lo que estamos sorteando. Mario Agüero 291 también se pone en el sorteo. La gente del YouTube que se va prendiendo, impresionante. Dice: vamos Paraguay, Jazmín Bernal. Quiero el termo o el vaso Stanley. Esteban dice: ¿por qué Esteban Martínez? Bueno, el saludo para el compañero, vamos Paraguay, lo escucho de Ñemboa Full, ganamos 2-1, con goles de Tony y Galarza. Álvaro Martínez 87087, Álvaro Martínez, que vuelve a dejar el mensaje, dice: vamos Paraguay, podemos ganar hoy, dice Leonel Villalba. Jorge Denis, Jorge Galeano 302, para el sorteo, también acá aparece Álvaro Antonio Martínez Bogado, vamos Paraguay, le ganamos 2-1, al equipo turco. Quiero el termo o el vaso. La gente que se prende al sorteo, que se prende a la previa de Paraguay ante Turquía. Lo van a vivir en Urbana Sport. Relato de su majestad Rubén Darío da Rosa. El comentario del campeón del mundo, Carlos Quise. También estará Raúl Provenza en la voz comercial. El trabajo del doctor Andrés Riquelme. También de Juan Ángel Chocho Bando. Mario Méndez trabajando como nunca en estos momentos al lado mío. Anotando todo lo que va a ser la previa de este gran partido entre Paraguay y Turquía.

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1: Salió sobre la cancha la selección de Turquía para realizar la activación física. Hace varios minutos los componentes del plantel de Paraguay están trabajando sobre el terreno de juego. Sigue llegando público, gran presencia de hinchas albirrojos aquí en Santa Clara para Paraguay y Turquía. Paraguay tiene 5 jugadores amonestados.
2: Sí, señor, y 4 de ellos van a ser titulares el día de hoy. Cáceres y Alonso, los dos laterales, y Diego Gómez y Almirón también van a jugar de arranque, de inicio este partido. Así que tienen que cuidarse porque si no podrían quedar fuera del tercer partido. Hay que evitar esa amarilla que también sanciona un poco en materia de definiciones en caso de empate. Quizás eso esté un poco más lejos, pero sí, el hecho de acumular tarjetas amarillas para impedir quedar afuera es importante que hoy ocurra.
1: Una victoria, aparte de lo que significa anímicamente en términos de recuperación, va a dejar muy bien posicionado a Paraguay en la tabla después del triunfo hoy de Estados Unidos sobre Australia.
2: Y una victoria nos asegura como mínimo el tercer lugar. Eso es categórico. La única forma que Paraguay podía eliminarse era si empataban hoy Australia y Estados Unidos y Paraguay perdía esta tarde. Era la única forma que llega a un tercer partido ya sin chance. Al ganar Estados Unidos ocurrieron dos cosas. Primero, que Paraguay ya no puede ser primero en este grupo. Es decir, ya no va a seguir jugando en San Francisco el 16avo de final en caso de que pase. Y lo segundo es que el peor lugar que le puede tocar a Paraguay ganando hoy es tercero. Es decir, habría
1: o
2: que
1: sea,
2: ver...
1: ganando hoy clasifica.
2: No clasifica porque hay que ver los terceros de los otros grupos.
1: Ah, tenés razón.
2: Claro, porque
1: tercero en su llave no tercero, significa que sea uno de los 8 mejores terceros.
2: Exacto, hay que comparar con los otros 11 grupos y si estamos entre los 8 primeros podríamos clasificar. O arrancándole un punto a Australia, entonces sí, matemáticamente ya podríamos estar adentro. Hay que hacer una evaluación, por ejemplo, en Qatar de los 8 grupos, en 7 los que terminaron tercero terminaron con 4 puntos o más. Es decir, uno solo quedó con 3 puntos. Entonces, más o menos por ahí viene la mano. Los que clasifiquen con 3 van a tener que tener o 0 goles o en diferencia de goles o más de un gol a favor.
1: Quiero escucharlo a Kise. A ver, 9 por 9 es el cambio. Ahora, las características son bastante diferentes entre el Tony Sanabria Isidro Pita. Pita va a entrar para tratar de presionar la salida de Barrachi, que es el central con más técnica y que le da juego al equipo de Turquía. Entra para forzar con movimientos a la defensa turca. ¿Cuál sería, Carlos Kise, la explicación de la decisión de Alfaro de colocar de arranque a Isidro Pita en el ataque de Paraguay?
3: Tarea netamente defensiva. ¿Dónde va a apretar? Paraguay no puede salir a apretar arriba. Paraguay tiene que esperar en el medio. Como no recuperamos la pelota, como no ganamos cuando rebota, a pesar de que Alfaro dice nos presionaron enseguida, perdíamos segundo. Ellos no tenían la herramienta cuando existe ese tipo de presión para escapar de la presión corta que ejerce muy bien Estados Unidos. Eso hay que reconocerlo, porque hoy lo volvió a hacer, no en la dimensión que hizo contra Paraguay, es jugar rápido, largo, no importa quién esté. Entonces tendrías que dejar a alguien arriba para que te aguante y te oxigene. Pero en el momento que trabaja Paraguay en la tarea defensiva, cuando arma las dos líneas de cuatro, con Julio ligeramente tirado hacia uno de los costados, hacia la izquierda, no abierto, sino en el medio, Pita le va a hacer esa tarea para que ellos no circulen con gran tranquilidad la pelota y tratar de encimar en su cancha. Sería una locura intentar presionarlo arriba. No creo que lo haga, porque el otro día cuando adelantó 10, 15 metros la defensa nos vimos mal, porque no se juntaron las dos líneas, la del medio y de arriba. Y no pasa por rendimiento de Tony simplemente, porque entonces hubiéramos cambiado cualquier otro jugador también. Lo que pasa es que él apuesta, y en eso sí estoy de acuerdo, de que necesitaba volver a lo que nos llevó a esta Copa del Mundo desde que llegó él. Por eso mencionamos muchas veces que todos los partidos que Paraguay jugó, a excepción de Venezuela, los equipos rivales salieron a atacarnos porque, y a nosotros nos venía bien, como veníamos en el campeonato, y cuando tuvimos espacio hemos sido realmente contundentes o efectivos. Entonces, hoy es el cambio para mejorar el esquema defensivo del equipo paraguayo. Después se verá. Y en la conferencia de ayer, en algún momento, se le escapó sin querer, porque vos tenés en el subconsciente lo que estás pensando, en verdad, que en la segunda etapa, no dijo segunda etapa, pero en un momento del partido, vamos a intentar otra cosa, jugar un poquito más la pelota, dijo. Como si tuviera el concepto, que creo que lo tuvo, por ejemplo, en el partido de Bolivia en el Alto, que le habrá dicho, no sé si le dijo o no, pero yo tengo que pensar que sí se lo dijo, que mientras perdamos por un gol de diferencia, aguanten, no se desesperen. Y el equipo no se desesperó, y a los 20 minutos del segundo tiempo comenzó a poner jugadores de buen pie para tratar de buscar el partido, y casi lo ganamos. Es decir, es un muy buen estratega Alfaro. Entonces, lo primero que él le quiere hacer, no alcanza a veces las palabras o un buen entrenamiento, y dijo en conferencia también que entrenaron muy bien un día, no dijo ni dos ni tres, dijo un día entrenamos muy bien, y eso te devuelve un poquito de alegría, porque hay un concepto en el fútbol: si entrenás bien, juega bien, si entrenás mal, es posible que juegue mal, si entrenás bien, a lo mejor no todas las veces juega bien, pero aumenta la chance de jugar bien. Entonces, al ver eso, a él le da una motivación especial en ese aspecto. Entonces, tenemos que creer que para devolver la parte de todas las charlas que pudo haber hecho con el grupo, a veces hay que confirmar sobre el terreno de juego. Que es mejor que ellos comiencen a sentirse cómodos porque el equipo rival no le entra o no le genera situaciones, y ahí vuelven a recuperar la identidad que le permitió muy buenos resultados desde que llegó Alfaro. Yo creo que a eso apuesta, y después de que eso lo recupere, va a correr riesgos ofensivos para tratar de ganar el juego o por lo menos sumar en el día de hoy, porque en su intimidad él sabe perfectamente que hoy no hay margen para una derrota.
1: El análisis, la opinión de Carlos Alberto Quise para Urbana.
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1: Andrés Riquelme.
2: Una curiosidad que me quiero sacar con Carlos.
3: Hola, Andresito.
2: Hola, Carlos, campeón del mundo.
3: Está mejor tu voz.
2: Sí, es cierto. Esto es cierto, y pido disculpas a la audiencia. El otro día me afectó mucho el aire acondicionado cuando veníamos en el auto. Viajamos 6 horas y amanecí muy mal, pero bueno, ahora estoy mejor, gracias a Dios. Carlos,
3: sí.
2: te quería consultar un poquito con respecto a esa posición de la que hablabas de Pita. Cuando uno ve el partido entre Australia y Turquía, Australia es más o menos hizo lo que vos estabas explicando. Esperó un poquito atrás y cuando pudo, le tiró 2 contragolpes que los mató a Turquía. Uno en el primer tiempo a los 27 minutos y el otro a los 75, y con esos 2 goles ganó el partido. No lo atacó más, fue efectivo 100%. ¿Te parece que haber visto ese partido y ver esa deficiencia de Turquía pudo haber incidido en la decisión de Alfaro en la conformación del equipo? ¿Tenemos nosotros los jugadores como para aprovechar esa debilidad que puede tener el equipo turco cuando le dejas la pelota y le podés lanzar contragolpes?
3: Es que a lo que mejor nos adaptamos es que nos ataquen. Y si no es un equipo muy vertical, que no es un equipo muy vertical Turquía, que toca mucho lateralmente, entonces a nosotros nos da el tiempo para armar nuestras 2 líneas de 4, y cuando armamos las 2 líneas de 4, a veces 4-5 si querés, a veces 5-4, como quieras, entonces es muy difícil penetrar la Paraguay, porque tenemos una entereza para ir a las pelotas divididas, que es en verdad nuestro fuerte. Con relación a la otra, a lo mejor Pita es capaz de darte una chance de un pase, pero acá hay que destacar algo también: la rápida transición que tiene Diego Gómez para pasar de defensa a ataque. Si uno repasa visualmente todas las cargas ofensivas de Paraguay cuando están atrás y tienen que salir rápido. Diego es el que más rápidamente cambia de posición por encima de Almirón, que tiene velocidad, pero la potencia de Gómez mucho más. Tenemos que agregarle un detalle que no destacamos o destacamos poco. Cuando Julio recibe la pelota en Siso con espacio y que va a recibir hoy, no le alcanza al equipo rival marcarlo con uno. Julio hoy le obliga a cualquiera que enfrenta a Paraguay que le presten mucha atención, y Julio debe entender también en qué momento apuesta a su gambeta y en qué momento tiene que descargar. Y ahí va a ser importante que le aparezca más Gómez que Almirón, pero esa es una de las alternativas que tiene Paraguay. Porque tarde o temprano, a los 10, 5 segundos, 6 segundos que recibe la pelota Julio, el equipo rival va a tener 3 en la cercanía de Julio, porque ellos saben que es un jugador que paraliza a nosotros mismos como hincha de la selección. Cuando recibe la pelota en Siso, enseguida nos detenemos a ver qué va a suceder, qué va a pasar. Y posiblemente no nos pase con ningún otro jugador de Paraguay esa situación. Lo mismo le pasa a los rivales. Si a nosotros nos pasa, que somos optimistas, el rival, que tiene que ser precavido y tiene que jugar concentrado en su línea de zaguero, con más razón. Así que esa es una de las claves. Y en Siso solo, si tiene espacio, si solo quedan 2, es capaz de sacar enorme ventaja en una contra, porque no te olvides, con la reglamentación actual, que el defensa no tiene todas las armas para trabar si no lo hace, o para cortar la jugada si no lo hace en primera instancia. Entonces Paraguay puede meter contra sin ningún inconveniente, una vez y siempre que pongamos la pelota para esos jugadores, y sobre todo para Enciso, que es el que tiene que equilibrar la parte ofensiva en el día de hoy, y creo que es la estrategia que mejor nos va a nosotros, y a eso recurre Alfaro. Por eso los dos cambios, que son jugadores que tienen recorrido, que son más para cooperar en la recuperación de la pelota en otra cosa, y una vez que se adquiera de vuelta la confianza, que a veces lo perdés un cachito con lo que te pasó el otro día, ahí sí van a comenzar lo mismo 11 que están en la cancha, arriesgar un poquito más, pero al principio van a querer ver cómo se sienten, cómo es el partido, cómo es el desarrollo. Que nosotros los periodistas a veces ahí decimos, se están estudiando. No se estudian nada, ya lo estudiaron todo, sino que vas calibrando lo que podés hacer y lo que no podés hacer en el trámite del partido.
4: Gracias, Carlos. Sobre la cancha están los árbitros, están los dos planteles. A ver, Chochi, contame qué es lo que se observa en materia de afluencia, qué es lo que se observa desde esta ubicación.
5: Bueno, sigue creciendo la cantidad de público en el escenario. Uno diría que está por el 65-70% de copado ya este San Francisco Bay Area Stadium. Recientemente fueron anunciados los nombres de los jugadores de uno y otro equipo con las respectivas reacciones. Y ahora, en campo de juego, la selección paraguaya con trabajos precompetitivos, los titulares de un lado trabajando específicamente, los suplentes trabajando en otro sector del campo de juego. Lo propio está pasando también con la selección de Turquía en la previa del partido.
4: Andrés,
2: con respecto al árbitro, una curiosidad, Rubén. Paraguay lleva 804 partidos jugados en estos 107 años desde que comenzó a competir. Nunca jamás tuvo un árbitro salvadoreño. Es la primera vez que un salvadoreño va a pitar un partido en Paraguay. Iván Barton es el árbitro principal de este partido. David Morán es el asistente número uno, también salvadoreño. El asistente dos es de Nicaragua, se llama Antonio Cupiro. El cuarto árbitro es Ohane Naito, que es de Jamaica. Y el quinto oficial de reserva es Caleb Wallace, de Trinidad y Tobago.
4: Gracias, Andrés. Aquí vamos a reiterar las formaciones de los equipos, Chochi.
5: Está confirmado el onceno de la albirroja. Paraguay forma hoy en el arco con Orlando Gil en la línea defensiva, Juan José Cáceres, Gustavo Gómez, Omar Alderete y Junior Alonso. En zona de volantes, Miguel Almirón, Diego Gómez, Andrés Cubas y Matías Larza. En ataque, Julio Enciso junto a Isidro Pita, el onceno de Gustavo Alfaro para Turquía. Hoy Uğurcan Çakır. En el arco es el portero de Galatasaray. En línea defensiva, Muldur, Demiral, Bardati y Kardioglu. En zona de volantes, Yükseki Çalhanoğlu, Akgün Arda Güler y Kenan Yıldız, la gran figura promisoria, por cierto, de Turquía. Y en ataque, Artur Koglu, los 11 escogidos por el técnico italiano Montella.
4: El árbitro del partido, Iván Barton.
1: Asunción, Raúl Proenza.
6: ¿Qué tal, Rubén Darío? Buenas noches a todo el equipo. 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
1: Urbana con Paraguay. La albirroja hoy de vuelta con la camiseta azul, solamente contra Australia va a utilizar la primera equipación.
5: Sí, señor, hoy de vuelta de azul, al igual que contra Estados Unidos, idéntica prenda, idéntica indumentaria. El tercer partido va a tener a la albirroja con short blanco.
1: A ver, me van a indicar los compañeros si estamos saliendo bien, porque nosotros francamente casi no nos escuchamos en el retorno. Hemos bajado el nivel del micrófono.
6: Si están ajustando.
1: Tengo a tope.
3: Sí, están, Rubén.
1: Yo te escucho bien a vos, Raúl, te escucho bien a vos, Carlos.
3: Están tratando de solucionar porque se entrecorta, no se pierde el concepto ni las voces enteras, pero tiene pequeños cortecitos con algún sonidito raro y están tratando de encontrarle la vuelta. No es el mismo sonido del otro día, del primer partido con Estados Unidos, pero es audible sin problema, pero están tratando para que llegue a 10 puntos. Si me tiren del 1 al 10, estamos en 8 más o menos. Acá dice
7: 7, estamos.
3: No sea malo.
7: No, bueno, 8, está bien.
3: Dejá, están sacrificándose allá lejos. Sufren, no tienen para la cena, tienen que comprar del supermercado. A las 10 de la mañana comen asado. Mirá cómo sufren. Y vos ahora le querés bajar. 8 puntos por ahora, pero esperemos llegar a 10 en cualquier momento, Rubén.
1: Gracias por levantarnos el ánimo, Carlos. Ahora, después de una arenga de Gustavo Gómez, los muchachos de Paraguay van saliendo. Los de Turquía hacen sentir el rechazo, la desaprobación, porque justo Paraguay tiene la boca de salida hacia vestuarios en donde está la mayor cantidad de hinchas turcos. Del otro sector está la mayor cantidad de hinchas paraguayos. Los muchachos de la albirroja van a vestuarios para colocarse la indumentaria oficial, la camiseta azul, para salir a buscar un partido de trascendental importancia para sus chances de clasificación. Raúl Proenza.
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7: Acaba de finalizar el partido entre Brasil y Haití en Philadelphia Stadium. La victoria de la Canariña por 3-0. Goles de Mateus Cunha a los 23 y 36 minutos del primer tiempo y de Vinicius Junior a los 48 de la primera etapa. Rubén Darío.
1: Muchas gracias. Gracias, Eric. Un gran saludo para todos los compañeros, allí a Mario, a Fernando, a Josema, que están trabajando desde muy temprano.
6: Está Carlitos también. Intensa.
1: Carlitos, un gran abrazo para Carlitos, bueno, para toda la gente que echa una mano para que nosotros podamos disfrutar junto a ustedes de esta Copa del Mundo. El regadío del terreno de juego que se activa, varios operarios también tratando de direccionar los chorros del regadío automático, los jugadores de Turquía que están completando la activación física, los de Paraguay y los árbitros ya fueron a vestuarios. Completó igualmente la entrada en calor Turquía. El campo va a quedar libre. Estamos cada vez más cerca. Estamos a 25 minutos del comienzo del partido, Andrés Riquelme.
2: El partido probablemente más importante de los últimos 16 años de la selección paraguaya. Desde aquel 3 de julio del 2010 hasta aquí, este es el partido más importante. Y hay que decirlo, es el partido 29 de Paraguay en Copas del Mundo contra selecciones europeas. Tenemos un déficit, 4 victorias, 7 empates y 8 derrotas hasta aquí. Hay que decir que nuestro jugador más experimentado es Gustavo Gómez. Hoy va a jugar su partido 91. Es el octavo con mayor cantidad de partidos jugados en toda la historia de la selección paraguaya, solamente detrás de los que tienen 100 partidos y más. Hay que decir que Almirón es el mayor goleador actualmente de la selección nacional en actividad. Miguel Almirón tiene 10 goles, entre algunos datos, antes de comenzar este partido. Ojalá podamos incrementar esa cantidad de goles en varios de nuestros jugadores para poder sacar una ventaja que nos lleve a 16avos de final sin mayores preocupaciones.
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1: Carlos Quise. Mauricio el otro día entró, hizo el gol, fue uno de los mejores de Paraguay en el segundo tiempo, sin embargo, hoy no aparece en la consideración de Alfaro para arrancar el partido. ¿Qué significa esto?
3: Es que no podía porque él tenía que fortalecer lo que le dio la campaña. Después del mazazo, del golpazo que recibió, tenía que recuperar el respeto y la confianza. Tiene que apostar, no le quedaba alternativa a lo que mejor hacen sus futbolistas. Hoy lo dijo, ayer lo dijo en conferencia en parte, que en estos casos hay que recurrir a lo que mejor hacemos porque la línea de tres, aunque haya jugado en algún momento, no lo entrenó demasiado. En cambio, este dibujo que vuelve a repetir hoy lo entrenó muchas veces. Y cuando las cosas no salen, tenés que recurrir a la base, a lo que te llevó, a cómo construirte. Y felizmente para Alfaro y para Paraguay, tuvimos estos 8 días para volver a eso. Y creo que Paraguay va a volver porque el estado emotivo ya terminó, ya finalizó, ya se cerraron, ya conocen. Igual podían haber hecho 1 o 2 cositas más para llegar mejor aún, pero de cualquier manera era el camino que le quedaba para seguir en esta Copa del Mundo. Y en ese sentido uno tiene que entender que lo que decide... Es correcto, imagínate que los 2 jugadores que él saca técnicamente son superiores a los 2 que él mete. Pero si miramos el carácter de los 11 titulares, excluimos a Gil de los 10 de campo, los 2 que pueden y tienen material o condiciones para dar más son los que salieron, pero que tienen menos carácter en la recuperación de la pelota. Porque, y muy cerca de ellos está Junior en ese aspecto. Pero son menos que Gómez, es menos que Almirón, es menos que Gustavo Gómez, que Alderete, que Cáceres, que independientemente a cómo hayan jugado. Y saca esos 2 que por ahí tienen otras virtudes, pero que no lo han desarrollado a plenitud hasta ahora. Como el caso de Tony y como el caso de Bobadilla. Pero independientemente a eso también hay que mencionar que aunque ellos no llegaron al tope de su rendimiento en la selección, son mejores de los que... Y por eso jugaron todos los partidos que jugaron. Pero no le alcanzó y como hoy tiene que volver a la base, qué mejor que decirle con esas modificaciones cuál es el trabajo que tiene que hacer. Porque una cosa es decir, otra cosa es tratar de convencerle con hecho. Si yo te digo, necesito una defensa agrupada, quiero que jueguen juntos, Por eso no juega Bobadilla, pero juega Galarza, que va a cooperar más con Cuba. Quiero tener más combate en los rebotes. Entonces no juega Tony, que no te gana una pelota en el rebote, entonces lo pone a Pita. Y entonces le está diciendo con sus decisiones a todo el grupo de lo que verdaderamente él quiere para hoy, para sumar frente a Turquía. Por ahí debemos de buscar la explicación del por qué juegan los dos, no por el rendimiento, porque si, te vuelvo a decir, si fuera por rendimiento, podía haber sacado cualquier otro también.
2: Ahora, Carlos, te quiero preguntar dos cosas. En la conferencia de prensa, Rubén Darío le hizo una pregunta muy clave a Alfaro. Le preguntó por qué él mantenía a los cuatro de la defensa y al arquero, siendo que el mismo Alfaro señaló problemas de comunicación entre ellos en ese partido y señaló que probablemente la derrota de Paraguay había pasado por esa falta de comunicación entre la defensa y el arquero. Sin embargo, los mantuvo a los cinco y los cambios los hizo en otras posiciones. Primero, el técnico les contestó porque yo confío en ellos. Entonces, la primera pregunta que te hago es, ¿te parece suficiente? ¿Te parece? ¿Estás de acuerdo con esa respuesta? Y lo segundo es, vos me decís o vos nos decís, nos contás, Paraguay, probablemente la estrategia de Alfaro sea esperar y salir después de contra o controlar el partido en nuestra cancha. Yo personalmente me quedé traumado con esa táctica, estrategia, porque contra Estados Unidos nos pasaron por encima, nos quedamos esperando y nos desbordaron por todos los costados. Entonces es como que uno, como aquel que se quemó con leche y ve una vaca y llora. Entonces a mí me asusta que tengamos la misma disposición táctica y que Turquía nos toque como le tocó a Australia todo el partido.
3: Ahora, primero que cuando se decide por Gil, contra muchos pronósticos, también contra mi opinión, no porque sea mal arquero, sino creo que todavía le falta manejar su área, comunicarse, tener más carácter, juega muy metido, que tiene que corregir y ojalá lo corrija. Pero cuando lo pone a él, ya decidió quién iba a ser su arquero. Es decir, no podés cambiar en el arco. Es cierto, faltó comunicación, dijo, pero porque fueron superados todos. Y yo vuelvo a decir, para mí fue todo emocional, porque cuando vos estás emocionado, dejás de pensar, dejás de ver con amplitud. Y entonces todos se fijaron simplemente en la pelota. Y vos a veces te fijás en la pelota, no hay necesidad de correr si no te acompaña nadie. Entonces vimos un Cuba que se iba a la punta, perdiendo la zona central. Un Gómez o Alderete que tenían que ir a cubrir el costado cuando metían una pelota detrás de tu lateral y no iban. Y son movimientos básicos que conoce indudablemente todo esos futbolistas. No es que eso no lo han practicado en su carrera y es todo nuevo. Son movimientos normales del equipo. Y Paraguay no fue un equipo con dos líneas de cuatro. Paraguay estuvo distanciado tácticamente, jugaron muy mal también. ¿Por qué? Porque no pensaron, y el fútbol primero hay que pensarlo y después jugarlo. Y Paraguay no pensó, porque si vamos a acordarnos, de, por ejemplo, de nuestro líder, que es Gustavo Gómez, y enseguida te viene la imagen cuando él le está protestando al árbitro, pero no lo vamos a ver en otra imagen tratando de ordenar su equipo, cuando lo que le correspondía a él era ordenar el equipo porque estaban cegados en ese aspecto. Con relación a lo otro de volver, dirigió 13 partidos importantes oficiales. En 11 planteamos de la misma manera que plantea hoy. Hay uno que jugó distinto, que fue contra Venezuela y que tuvo que cambiar en el entretiempo, porque terminamos perdiendo 1-0. Pero eso es lo que se le adapta al perfil de los futbolistas que tenemos. Y entonces, si es lo que mejor manejás, después, si te das tiempo o encontrás los futbolistas, puedes cambiar. Pero ese es nuestro estilo, esa es nuestra manera de jugar y tenés que confiar en ellos. Muchos piensan que podés correr riesgo. Correr riesgo cuando ya no te queda alternativa o el que le vas a poner te convenció, no solamente con la pelota o en la cancha, sino en muchas otras actitudes. Él dice ayer y correctamente, yo vivo con ellos todos los días y todos los días él lo está evaluando en cada gesto a sus jugadores, porque es una Copa del Mundo, es un torneo importante. Lo mismo lo haces a nivel local cuando dirigís, pero esto te da más exigencia y con toda la ayuda que recibís del fisiólogo, de todos los datos que te dan, hasta es más fácil evaluarlo. Pero Paraguay tenía esta necesidad. No va a ser nunca el mismo partido con Estados Unidos, a no ser que enloquezca y salgan a disputar la pelota en campo rival, cuando no tenés los recursos, porque nosotros somos lentos en el retroceso. Por eso a mí me gusta Turquía, porque Turquía en el traslado no es tan rápido y entonces no va a dar tiempo para volver. El jugador paraguayo, y va hasta el tercer gol, una imagen clara, cuando Alderete va al cruce, cuando él engancha, tus volantes venían al trotecito, me refiero a Cubas y a Gómez a esa altura, y Bobadilla, y no aceleraron nunca, te están por hacer un gol, volvé rápido, después ves si te cansa o no te cansa, pero ellos venían al trotecito. Esta era una clara demostración de cómo estaba en el partido. La gente dice, ¿cómo va a perder Alderete? Alderete puede perder como pierde cualquier zaguero del mundo, pero ahí tenía que estar la ayuda. Paraguay dejó de ser solidario ese partido, Paraguay dio una imagen pobrísima, de eso estamos todos de acuerdo, pero de 13 partidos oficiales que dirigió Alfaro, no hay duda que ese fue el peor, lastimosamente, justo en una Copa del Mundo y en un debut. Todo eso es cierto, pero es lo que nos llevó, es lo que le dio la clasificación, es lo que le permitió a determinados jugadores, es decir, después de ganar la Nicaragua en el partido de despedida, en el partido de homenaje, en el partido de tributo, estamos de pie, nosotros nos habíamos caído y ahora estamos de pie. Cuando eso te dice, decir, epa, algo está pasando, porque no es común que un futbolista te desafíe de esa manera en una declaración pública. Eso también pasó, solo que pasó desapercibido, porque la euforia de la clasificación no solo le ganó a Alfaro y a los jugadores, ni a los dirigentes, nos ganó a los periodistas, a la gente, a todos, porque comenzamos a pensar que teníamos un equipo para arrasar o para ganarle o para competir con cualquiera. Todavía eso hay que demostrar, se puede competir, sos inferior técnicamente, pero entonces poné lo otro, incomodarlo, porque es la única manera que te queda para nivelar esa diferencia técnica que hoy tenemos con varios equipos.
1: La opinión de Carlos Alberto Quise, cuando aquí todos los hinchas turcos empiezan a alentar, porque aparecen Montella y los componentes del cuerpo técnico. Aquí ya hay ambiente de que estamos muy cerca del comienzo del partido. La insignia de la FIFA, los pormenores para el ingreso de los equipos al campo de juego. Gran presencia del público paraguayo, pero la sensación es que hay mayoría turca.
5: Hay mayoría turca, reportaban después del primer partido, en aquel momento contra Australia, unos 30.000 hinchas turcos, los medios locales de Turquía. Y aquí, bueno, ha crecido la concurrencia, no está un 100% el estadio, pero debe estar por un 85-80%.
1: Esa es la afición paraguaya aquí en Santa Clara. Gran acompañamiento del público guaraní. Vende Raúl Proenza.
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7: Para recordar de que hoy ganó Estados Unidos 2-0, Borges en contra para Estados Unidos, en contra de Australia, y Freeman el segundo para el equipo de Mauricio Pochettino, que es otro equipo clasificado a los 16avos de final de la Copa del Mundo, Rubén Darío.
1: Muchas gracias. Ya están los jugadores de Paraguay prestos para ingresar al campo de juego. Aquí los voluntarios, sin embargo, van a desplegar recién las banderas de Paraguay y de Turquía, ocupando gran parte del campo.
2: ¿Podemos convenir que en este momento hay un 75-80%, Rubén, de las gradas ocupadas?
9: Sí. Yo creo que 85. No está lleno el estadio.
2: Sí. Hay algunos claros en algunos lugares. Las sillas son rojas, además. Entonces se confunde un poco con las camisetas de los hinchas.
3: Controle después la cantidad de gente que hay, y el que pierde paga la cena.
5: No, acá tenemos otro mecanismo, Acá paga la cena el mayor y listo, ya está. Se soluciona cortamos por lo sano, Carlos.
3: Muy bien.
5: Dale. Muchas gracias. Hay como 10.000 hinchas de paraguayos, decían, la verdad, entusiasmante, porque después del primer partido hablaban de 5.000. Bueno, ojalá que hoy se sienta eso también, les agrada.
1: Qué gusto, vamos a comer entonces hoy el asado pagado por Andrés Riquelme.
7: O puede pagar el más alto también, Rubén Darío.
10: No, eso no.
11: Chochi, vos que dominás el inglés, tenés que decir, it's on me, que pagás vos.
3: Discúlpenme, pero la imagen que vimos, vemos un equipo paraguayo mucho más tranquilo, bastante diferente a lo que habíamos visto el otro día, incluido Gustavo Alfaro.
4: Y ojalá que eso se refleje en el rendimiento, en el comportamiento futbolístico del equipo paraguayo. Allí está extendida la gigantesca bandera de Paraguay, la gigantesca bandera de Turquía. Se vienen al campo de juego todos los protagonistas, los 26 jugadores inscritos por Paraguay, los 26 jugadores en planilla de la selección de Turquía. Minutos previos al comienzo del juego, Raúl Provenza.
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4: Se vienen los árbitros, se vienen los jugadores, se vienen los protagonistas. Sobre la cancha, Paraguay, Turquía, para este duelo fundamental en el desarrollo de la llave, pensando en la clasificación a los 16avos de final. Estados Unidos hoy le ganó a Australia 2-0, lidera con 2 victorias, con 6 puntos, vienen de perder. Paraguay y Turquía, ya está instalado en el banco mirando con seriedad, con atención, Gustavo Alfaro, los pormenores.
2: Con respecto a Estados Unidos, Rubén, muy atentos a este partido los de Estados Unidos, porque si no gana Turquía, Estados Unidos directamente gana el grupo. Si Paraguay le empata o Paraguay gana, Estados Unidos es ganador de su grupo. Así que la única forma que ellos no aseguren el primer lugar es que gane Turquía y después que pierdan contra el equipo turco.
4: El ingreso de los futbolistas rodeando el círculo central del terreno de juego. Están los árbitros también. Se va a proceder en un ratito a la entonación de los himnos en esta previa que ha cambiado con referencia a otros tiempos a partir de esta Copa del Mundo, Chochi.
5: Uno de los tantos cambios más allá de los 16 equipos que han ingresado.
11: No se le escucha, Chochi.
5: Aquí una gran cantidad de jugadores ingresan. Digo, todos los de la plantilla propiamente rodean el círculo central, ubicados para el momento protocolar con la bandera de la FIFA, con la bandera de las dos selecciones, después los himnos y ya el comienzo del partido.
4: Se saludan Alfaro y Vincenzo Montella, el italiano que dirige a esta selección de Turquía. Ya comienza la ceremonia previa, ceremonia oficial.

0: Himno nacional de Turquía. Se viene el himno nacional paraguayo. Con miles de hinchas paraguayos insertos en todos los sectores.
1: Please remain standing if you are able for the playing of the national anthem of Paraguay.

0: ¡Vamos, Paraguay!
1: El saludo de los jugadores de Paraguay con los árbitros, con los futbolistas de Turquía. Rápidamente se recogen las lonas y el campo estará en condiciones para que el partido comience.
2: Y un detalle no menor, Rubén Darío, no sé si se dieron cuenta, con respecto a las anteriores inicios de partido, las banderas se ponían a ras del piso y las 90 personas que circundan las banderas estaban paradas al lado de la bandera. Después de que Arabia Saudita le pida a la FIFA que no coloque más su bandera a ras del piso por una cuestión de religión, por una cuestión de que sus símbolos religiosos no podían estar en el piso, entonces ahora los voluntarios tienen las banderas a nivel del pecho. Eso cambió a partir de este partido.
1: Ya quedaron solamente los titulares sobre el campo de juego. Gustavo Gómez levanta los brazos, los jugadores de Paraguay saludando a los hinchas. Se orientan primero hacia el sector sur, pero después tienen que pegar la vuelta y saludar, porque uno observa que hay hinchas paraguayos en todos los sectores del estadio, excepto en la parte norte, en donde está la mayoría de los hinchas de Turquía.
3: Sí, plenamente, al 100%, vale decir que hay más o menos un triple cantidad de gente de Turquía. Hoy las remeras se mezclan por los colores que son similares. Turquía posando para la foto. Paraguay en el centro de su campo. 5 amonestados dejó el partido anterior. Están en capilla. Si reciben una amarilla más, van a estar suspendidos. Diego Gómez, Almirón, Alonso, Juan Cáceres y Alex Arce, los que fueron amonestados en el primer partido cuando los capitanes se saludan.
1: El saludo de Gustavo Gómez y Çalhanoğlu, el jugador del Inter de Italia, junto con Iván Barton, el árbitro salvadoreño, están para el sorteo de vallas. Amigos de Urbana, amigos de Paraguay, aquí estamos junto a la albirroja en la Copa del Mundo. El sorteo de vallas, el saludo de los capitanes. Esto está a punto de arrancar. Provenza
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1: Se abrazan los jugadores de Paraguay. Última arenga de Gustavo Gómez. Se abrazan los jugadores de Turquía. Turquía hoy con la camiseta en donde predomina el color blanco. Ya está colocado Isidro Pita. Va a mover la pelota Turquía. Allí, junto al balón, está Artur Koglu, el pequeño centro delantero, jugador que es más de movilidad que de fuerza. Se le acerca Çalhanoğlu, abierto sobre el costado derecho. Akun Yunis, Akun, un extremo que hoy arranca en condición de titular, que el otro día había ingresado por Kocu. Va Yildiz sobre la banda izquierda. Va a mover la pelota Turquía. Va a jugar Çalhanoğlu. Va a arrancar el partido. Arda Güler junto a la pelota. Arrancará Paraguay-Turquía. Barton observa, mira. Comienza la cuenta regresiva. Esto inicia. Esto arranca, señores. Ahora comienza. Tocó Güler. Su majestad del fútbol pone frente a frente a Paraguay-Turquía. La pelota para Shaqiri, que la levanta. Metió el pelotazo largo Gustavo Gómez, que contesta en la mitad de la cancha. La va jugando Yuset. Intenta Yildiz. Baja de pecho Diego Gómez y empalma. Pelota larga que se pierde en la nada. Hay saque lateral que va a corresponder a Turquía, que ya va a jugar con Mulder por lado derecho. Está esperando Demiral. Ahí la tiene Muldur, el lateral derecho.
5: La vino a buscar. La lanza por fuera.
1: tiene el control de la pelota y la va jugando Demiral. Está arrancando Galarza por fuera, Almirón por derecha, va la pelota alta, golpe de cabeza, Gildis que quiere, allí está Cáceres que va, Juan que quiere, Almirón que coopera, recuperando Çalhanoğlu. Çalhanoğlu juega para Kadoglu, Kadoglu juega sobre la posición de Gildis, hacia atrás Çalhanoğlu, va sacando desde el fondo Bardachi, el rebote les queda a Paraguay y ataca Cuba y la juega Enciso y ataca Paraguay al remate, ¡gol! ¡Qué golazo! ¡Gol! De Paraguay, Paraguay, Paraguay. Matías, Matías Galarza. Zurdazo bajo, impresionante. ¡Qué bien Paraguay! Se apoderó de esa pelota que había quedado suelta. Cuba Enciso, toque sutil y llegó Galarza. ¡Qué decaído va a estar Galarza! Con la determinación de siempre, saca un poderoso remate de zurda que se clava abajo para levantar la afición paraguaya aquí en Santa Clara, para sacudir de emoción a 7 millones de compatriotas en todo el país. Paraguay comienza con el pie derecho, golazo de Galarza. Paraguay, Paraguay le gana a Turquía 1-0. Carlos Alberto Gisse.
0: Infla el corazón Gustavo Alfaro, porque el primero que hace o inicia la jugada para recuperar la pelota es Pita. Se desvía en el centro atacante paraguayo en una presión cerca del banderín. Después colabora Cuba, toque sutil, belleza pura de este Enciso más maduro. Ahí le dio al otro a quien apostó para correr, pero también tiene remate de media distancia. El que estaba decaído, el que muchos dudaban de su fortaleza mental, saca el remate a ras del piso y, para que sea más bello, besa el palo izquierdo del arquero de Turquía y se mete a Darré por Pita, por Cuba, por Enciso y por Matías Galarza. Paraguay arranca para ilusionarle a un país. Paraguay 1, Turquía 0.
1: Golazo de Matías Galarza cuando Gildis va, recupera Almirón la pelota, traba Diego Gómez, gana Gómez que está jugando al lado de Cuba, la pelota para Pita, pelea Matías Galarza, llega tarde, comete falta y va a ser amonestado el autor del gol, Andrés.
2: Matías Galarza Fonda, 24 años, futbolista de la Atlanta de Estados Unidos, convierte su cuarto gol en la selección paraguaya en 16 partidos jugados, le bastaron 2 minutos en su debut en Copa del Mundo para mandarla adentro.
1: Llegó tarde y fue amonestado Matías Galarza.
3: Es el primer amonestado del partido, Matías Galarza, para Paraguay. Recordemos que el partido pasado no había tenido amonestación alguna. Aquí le apuntamos la primera.
0: Por la jugada en sí, por una imagen, la primera que era contraria a la posición del árbitro, que tiene un promedio de 5 tarjetas por partido, no se veía que era para amarilla, pero la imagen, después la cámara que dé la imagen del árbitro del partido, parece que va con los botines de punta, pero en verdad fue con el empeine, pero la visión que tiene el árbitro es con los botines en punta, entonces uno justifica desde ese lado. Repito, de la posición del árbitro es para amarilla, la otra cámara que mostró la televisión no, pero ya tomó la decisión el árbitro centroamericano.
1: Está caído y está siendo atendido Jun Agun, el número 19, el autor del gol de Paraguay. Galarza está amonestado. Ya se reincorpora el jugador del equipo turco, que amaga que va a salir del terreno de juego, pero finalmente se queda. El jugador del equipo turco, que amaga que va a salir del terreno de juego, pero finalmente se queda.

0: Pero bien Diego Gómez, toca al medio, esforzadamente, Cuba consigue el balón, la va jugando para Miguel Almirón, chocado Almirón, hay falta, infracciona, lo atropellaron, hay tiro libre que corresponde a Paraguay, caído Miguel Almirón.
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0: Ismael Jusset llegó tarde y empujó al Mirón, el árbitro pitó. No había perdido Paraguay la pelota. Va sacando Gustavo Gómez, levantando arriba para Isidro Pita. Bardachi que recibe, Guller que cabecea. Tiene el control de la pelota. Chalanoglu la va jugando para Jusset. La marca de Andrés Cuba, insiste. Jusset intenta meter el pase. Marca Diego Gómez, gana Alderete. Alderete que toca, la va jugando Pita. Pita entregando para el Mirón. Escapa de uno, marcado por Kadioglu. El balón termina en la nada. Hay saque lateral que corresponde a Turquía, Andrés. Juega aquí Paraguay ganando el partido 1-0.
2: Sí, señor, con Galarza como el héroe de la jornada hasta aquí. Había convertido su primer gol con la selección nacional contra Uruguay en junio del año pasado por eliminatorias en Sajonia, en una victoria 2-0. Y después volvió a repetir contra Perú por eliminatorias ya en Lima. Su último gol amistoso contra Nicaragua.
0: Va por derecha, Yunus entregando para Muldor. Muldor que juega, Demiral que domina, cambia de lado, busca a Kadioglu, baja y toca de primera, rebota en Juan Cáceres, de vuelta Kadioglu, lo atropella a Cáceres, el árbitro que está cobrando todo, marcó la infracción, hay tiro libre, la va jugando Jusset, entregando sobre el costado izquierdo, Bardachi de vuelta. El toque por el lado derecho de Miral que va, el sagro central que se proyecta, va tocando para Junior, marca Junior Alonso, se mete, ataca por el lado derecho metiendo el centro. Junior rechaza bien Juan Cáceres, desvía Pita y arranca Julio Enciso, rechaza hacia atrás de Miral, el arquero Shakir. La revolvió, la levantó. Gustavo Gómez la va a quitar de cabeza para el equipo paraguayo. Gómez en la mitad de la cancha. Es la Copa del Mundo. Aquí Urbana, desde Santa Clara, transmitiendo el triunfo de Paraguay. Junior que mete un buen pase y Galarza que va a buscar el desborde, mete el centro, vino contra el área de Miral que rechaza. Buena habilitación de Junior Alonso. El centro de Galarza. Aquí se.
3: 7 minutos de juego, un Paraguay distinto, lleva 3-4 pelotas recuperadas en la mitad de la cancha, basándose en el anticipo, Junior una vez, Cuba, Gómez y también Almirón, Paraguay que recupera la pelota, no en la cercanía de su área, sino en la mitad de la cancha, esta fue una buena carga.
0: Pita. Insiste, pero recupera Jusset y saca, buscando el contragolpe, la pelota larga para Yildiz, va Yildiz con espacio, Kadioglu acompaña, vuelve al Mirón, va Yildiz en el mano a mano, enganchó, sigue Yildiz tocando para Chalanoglu, Chalanoglu para Turquía, retrocedió todo Paraguay detrás de la línea de la pelota, la tiene Moldor, juega para Arda Güler, tiene Güler, domina Güler, levanta, cruzando, abriendo la pelota sobre la posición de Yildiz, encarna el mano a mano, marca Cáceres, Yildiz va, rebota Juan Cáceres, escucho.
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4: Marruecos presenta candidatura para ganar el grupo C. Marruecos venció 1-0 a Escocia en el Gillette Stadium, en la sede de Boston, en un partido de más a menos con un gol de Saibari a los 71 segundos de partido. También ganó Brasil, todo se define en la última fecha.
0: Advertencia del árbitro.
5: Sí, sí, sí, le puso el brazo primero Juan Cáceres a Kadioglu y reaccionó con un manotazo contra su espalda. No muy fuerte, no muy potente, el árbitro llamó a Kadioglu y Juan Cáceres para amonestarlos.
0: Ahí saque lateral, amonestación verbal. Lateral, Kadioglu que le va a jugar, Yildiz que espera. La pelota tocada, la marca de Diego Gómez, ahí con fuerza Cáceres. Hay reposición que va a corresponder a Paraguay.
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0: Matías Galarza, zurdazo bajo para el 1-0 de Paraguay.
1: 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Primera etapa, Rubén Darío. ¿Cómo está Paraguay?
0: Gana 1-0. Bardachi que levanta la pelota sobre la banda derecha. Reposición de manos en ataque. Y va a buscar esa pelota Miguel Almirón. Espera Juan Cáceres. Va a jugar Cáceres. Pita tomado por Bardachi. Adelantado Diego Gómez. Arriba para Pita. Golpe de cabeza de Bardachi. La segunda pelota es de Galarza. Galarza que juega para Cuba. Toca para Diego Gómez. Abriendo por derecha para Juan Cáceres. Dentro del área Enciso. Dentro del área Pita. Vino el centro. Rechazó Muldor. Quiere Alda Güler el contragolpe. Marca, recupera Galarza. Tira Alderete Gómez. El derechazo que sale alto por encima del travesaño.

0: Año ganando Paraguay los rebotes, quise.
1: Un Paraguay distinto, más metido en el partido, y no era un problema físico lo que nos pasó 8 días atrás, y eso está visto en estos primeros 10 minutos de juego. Esta vez un buen remate de Alderete, otra vez Gómez. Paraguay gana esos duelos individuales que es fundamental en el fútbol, por eso se ve bien el equipo nacional.
0: Grita Alfaro queriendo ordenar la defensa cuando va Bardacci con la pelota, abriendo para Cadoglio, va escapando sobre la banda izquierda, la marca de Cáceres, el toque para Yildiz, allí domina Yildiz y va dentro del área, está esperando Artukoglu, la pelota sobre la posición de Demiral, abriendo sobre el sector derecho para Muldor, Demiral, circulando la pelota Turquía, la tiene Bardacci, de vuelta para Demiral, Paraguay espera en su terreno. Çalhanoğlu bajó, recibió y tocó. Le dio a Arda Güler, el jugador del Real Madrid, frente a Julio Enciso. Cambia de lado. Juega para Bardacci. Y va al zurdo. El central por izquierda que va tocando la pelota sobre Yildiz, que encara a Cáceres. Escapa, marca, auxilia Almirón. La pelota tocada para Bardacci. De vuelta en la mitad de la cancha para Ismael Dusset. Juega para Muldur. Muldur que va tocando sobre Arda Güler. Abre por izquierda. La pelota sobre Bardacci. Tiene buena zurda. Le quiere pegar. Va abriendo sobre Yildiz que toca, devoluciona ahí Cadioglu al medio, Yuset juega para Güler, marca con determinación Matías Galarza y gana Diego y sale el contragolpe y vamos Paraguay buscando el segundo con Enciso, acelera Julio, pica, se frena, sigue Julio Enciso conservando el control, la posesión de la pelota, Enciso, Matías Galarza, Galarza que con un zurdazo abrió el marcador, toca para Enciso, Muldur la quita hacia un costado, saque lateral. Casi salió el contragolpe, quise.
1: Pero esa es la idea, tratar de conectarse lo más rápido posible con Enciso. Lo encimaron, no tenía claro a quién pasarlo porque no había opción. Entonces tocó para atrás, pero esa es la idea. Transición rápida del equipo paraguayo.
0: La zurda de Gil levantando, pero rechaza Demiral. Junior Alonso de cabeza, la bajó muy bien. Tocó para Galarza, jugó de primera. Julio Enciso giró, escapa Enciso. Cuida la pelota, la conserva y la suelta. No pudo Cuba. Saca bien y contragolpea ahora Turquía. Artukoglu con peligro se mete, la cruzó. Marcó Juan Cáceres, le quedó Artukoglu de vuelta. Centro atrás, peligroso. Y Güler que remata por encima del travesaño. Llegó con peligro Turquía.
1: Acá nos equivocamos a la hora de marcar una pelota perdida en la mitad de la cancha. Tenés que cortar enseguida porque si no va a encontrar desarmada tu defensa. No cortó Cuba, no cortó Arderete. Tuvieron su primera chance los turcos.
0: Gana Paraguay 1-0 sobre 13 minutos, Andrés Riquelme.
2: Y una buena noticia es que la selección de Turquía en sus últimos 11 partidos no dio vuelta ninguna vez que empezó con el resultado adverso.
0: Córner. Le cobraron demora en la reposición a Orlando Gil. Los 5 segundos que marcó el árbitro Barton y hay córner. Córner para la selección de Turquía que prepara Arda Güler sobre la banda derecha.
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0: Le contó el árbitro del partido a Gil y no soltó a tiempo. Va Bardacci metiéndose de Miral. Güler que le pega sobre el segundo palo Yildiz. Paraguay metido en su área, sexto Enciso que está esperando la posibilidad de iniciar el contragolpe. Almirón le da una indicación para que pesque el rebote por las dudas. Le va a pegar a Güler. Güler y el centro de zurda. Peligroso golpe de cabeza. Sacando Diego Gómez. Defiando Julio Enciso. Pero vuelve a recuperar rápidamente Çalhanoğlu. Entregando la pelota sobre Cadioglu. Cadioglu que juega para Shakir. El arquero. Fuera, lejos de su área. Lanza un pelotazo largo para Artukoglu. Retrocede en esa zona. Matías Galarza echando una mano. Galarza traba. Pierde contra Yildiz. Yildiz no puede con Cáceres. Gana, se mete al área. Sigue Yildiz. Tiró, rebotó esa pelota. Bloqueó bien. Cadioglu que juega. Intenta por ahí. Ismael saca Almirón. Contragolpea. Pica. Va Isidro. No le dio Almirón. Ahora sí. Isidro Pita corriendo por derecha. Le ganó la carrera a Bardacci. Sigue Isidro Pita. Protege, gana al fondo como cruza, vino al área a tiempo el retroceso de Ismael, ya había posición adelantada que ahora el asistente marca levantando el banderín después del delay. Hay tiro libre que corresponde a Turquía, que ya se hace.
3: 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Rubén Darío, ¿cómo está Paraguay?
0: Gana 1-0 con el golazo de Matías Galarza. tiene Muldur, toca la pelota, la va jugando sobre la posición de Demiral, Demiral para Bardachi, allí juega en la mitad de la cancha, toca la pelota, Kalanoglu, Yildiz encara, Almirón que retrocede, el pase fue sobre Kalanoglu, va a marcar Cubas, arriba por derecha, el balón sobre Yunus, centro al área, domina sin problemas, Orlando Gil, el arquero paraguayo, atrapa la pelota.
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0: Hacia atrás, tocando Bardachi la pelota, Andrés.
2: Decíamos que Turquía en los últimos 11 partidos oficiales solamente quedó abajo en el marcador en dos ocasiones. Uno terminó perdiendo contra Australia y otro terminó empatando 2-2 contra España.
0: 16 de partido, tocando Shakir, entregando la pelota sobre la posición de Demiral. Demiral para Çalhanoğlu, baja, recibe, inclina sobre la banda izquierda al traslado. Allí toca para Yildiz, llega bien a Miguel Almirón. Almirón que saca, entregó para Pita, intentó conectarse, no pudo. Volvió a recuperar rápidamente la pelota el equipo turco. El balón sobre Demiral, Demiral que la juega, toca jugando para Bardachi, ahora Kadioglu, se mete Kadioglu, espera Yildiz, marcando Miguel Almirón, la pelota para Bardachi, la posesión de Turquía, Paraguay esperando, el toque sobre Arda Güler, Güler ante la marca de Diego Gómez, tocando la pelota Yunus, va Muldur, Yunus, Arda Güler retrocediendo, juega para Demiral, Demiral que cambia de lado, Bardachi que recibe, los centrales manejando la pelota, aquí Bardachi la jugó por bajo, Çalhanoğlu que quiere, Diego Gómez que marca, Almirón que rechaza, la va a pelear Enciso, insiste, Josep marca, saca Cuba, si vino para Enciso. El control de Julio, el toque para Miguel Almirón, busca la raya, marca y recupera Kadioglu, juega Yildiz, rápidamente Turquía vuelve a adueñarse del manejo de la pelota, Çalhanoğlu que la va jugando, el balón para Demiral, la mayor sucesión de toques de Turquía sobre el minuto 17 de partido. Va tocando Çalhanoğlu, la juega sobre la posición de Bardachi, Bardachi para Yildiz, se mete Kadioglu por el medio, Yildiz tratando de doblar, de hacer superioridad numérica, y va Kadioglu y gana y mete el centro, y cruza Gustavo Gómez, el árbitro da córner, Gustavo dice que no. Córner que corresponde a Turquía, que está llegando peligrosamente, Kise.
1: Porque marcamos mal, sobre todo la posición de Gómez y Cuba, juegan muy alejados uno del otro, los dos volantes internos se tienen que ver la espalda constantemente y no puede estar a una gran distancia como está Gómez y Cuba. Lo otro, la posición de Pita, baja por el medio, no le marca a nadie, no coopera en ese aspecto, él tiene que buscar dónde se juega.
0: Córner que vino arriba, golpe de cabeza de Gustavo Gómez, Güler que juega, Artu Colgu que no puede, bien Galarza, Galarza para Nirón, de vuelta para Matías Galarza, abajo Arda Güler para recuperar, tocando el balón rápidamente, Yildiz juega para Arda Güler, Almirón que presiona y comete falta, hay tiro libre que corresponde a Turquía.
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4: Recordando los partidos de mañana a las 14, Países Bajos contra Suecia a las 17, transmisión de Urbana Sport, Alemania, Costa de Marfil a las 21, Ecuador, Curazao, y cerrando la jornada a la 1 de la mañana, Túnez, Japón. También recordar que la audiencia nos puede seguir a través del YouTube de la radio, arroba Urbana Radio 106.9 FM, la gente que escribe, Alejandro 6, Pita en el pique, terminó muriendo, dice, esto recién empieza. ¡Qué linda está la madrugada! Diego Arturo Almada.
0: Yunus que toca, Muldur que juega. Çalhanoğlu anticipado por Cubas, que entró con mucha determinación a buscar esa pelota. Rechaza Diego Gómez, rebota en Galarza. ¿Cómo estás viendo el partido, Chochi?
5: Bueno, está un poco apresurado Paraguay en las respuestas defensivas. Hay momentos donde puede tomarse un segundo más para decidir las salidas. No lo está haciendo bien por ahora. Turquía está muy dominante con el balón.
0: Va Çalhanoğlu, levanta cruzando para Yildiz. Va Cáceres a la marca. Baja Yildiz, Cáceres, traba. Lateral ofensivo, marcamos el tiempo de juego.
3: 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Primera etapa, Rubén Darío. ¿Cómo está Paraguay?
0: Gana 1-0 con el gol de Matías Galarza. Ataca Bardachi, juega por izquierda. Yildiz y Cáceres, Yildiz gana. Mete el centro, gana el córner, tiro de esquina. Turquía acentúa su dominio.
3: Es un tiro libre de esquina de Miras.
0: Colocando la pelota Çalhanoğlu. Se adelantaron los dos centrales. Va Demiral, Babardachi dentro del área Muldur. Paraguay metido totalmente en zona defensiva, menos enciso. Viene el tiro de esquina, Chalanoglu con comba arriba, salió Gil, rechazó con los puños el rebote para Güler. Güler que abre, Artur Koglu y el centro, rechaza Gustavo Gómez de cabeza, alcanza Chalanoglu, le quiere pegar, traba bien, con determinación, sacando esa pelota Junior Alonso, insistiendo Turquía, pelota alta, salta Juan Cáceres, rechaza Cáceres hacia un costado, saque el lateral, otra vez pisando campo de Paraguay. Turquía tiene Bardachi que juega por izquierda. Allí recibió y jugó Yunus, que apareció ahora sobre esa banda juntándose con Yildiz. El pase vino sobre la posición de Yuset. Ahora Mulder va a robar Galarza. Ya recuperó Matías, escapó notablemente y le dio a Pita. Y Paraguay arranca con buen panorama. Acompañan tres. Pita se frenó mucho, cruzó mal. El rebote le vuelve a quedar a Ismael Yuset. Dificultades técnicas para que pueda jugar Pita esa pelota. Paraguay desaprovechó una buena chance.
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0: Cayó Yildiz, lo empujó Cáceres. Hay tiro libre que va a corresponder a Turquía, que replicó peligrosamente después de esa pelota mal jugada por Pita Kise.
1: Lo mejor que le puede pasar a Paraguay es que venga la pausa comercial del partido, porque en verdad tiene que corregir la marca en la mitad de la cancha, en el trabajo que ya habíamos dicho, los volantes y la posición de Pita, para que coopere más defensivamente, porque Paraguay cada vez se mete un poquito más atrás hacia su arco y es peligroso.
0: Le va a pegar Chalanoglu. Tiene muy buen pie. Tiro libre que corresponde a Turquía. Gil levanta los brazos. Se mete de Miral dentro del área. Va el remate. Salta y despeja Diego Gómez. Córner que corresponde a Turquía, Andrés.
2: Y a Galarza, recordemos que lo había hecho debutar en la selección nacional Daniel Garnero en noviembre del año 2023. Entonces era jugador de Talleres de Córdoba y fue en Chile jugando por
0: Chalanoglu y el córner arriba. Gustavo Gómez gana el rebote para Arda. Presiona Almirón, Güler retrocede, tira la pelota atrás para su arquero. Shakir jugando a 20 metros del borde del área grande, va entregando la pelota sobre la banda izquierda. Allí la va dominando, la va tocando Yunus, la juega para Yildiz, le robó muy bien Cubas y la contra vino para Almirón. Almirón que la pierde rápidamente, no pudo armar el contragolpe Paraguay. Yildiz va tocando sobre Muldor, el pase sobre la posición de Ismael Yuset. La va jugando Kadioglu, metiéndose ahora por el medio. Chalanoglu la va moviendo, la va tocando. Arda Güler ahora. Muldur abre la cancha por derecha. Viene la marca de Junior Alonso. El toque sobre la posición de Yunus. Ahora juega Chalanoglu. Chalanoglu para Bardachi. Todo sobre campo de Paraguay. Avanza Bardachi. Bardachi para Yildiz. Para Bardachi. El central se fue. Metió el centro. Pasado, sobrepasado. Gil, golpe de cabeza. Gran quite con golpe de cabeza de Alderete. Recuperación de Paraguay. Ahora Güler que le pega. Rebotan Alderete. No puede Paraguay ganar la segunda pelota. No puede estirarse sobre campo rival. Insiste Turquía. Aparece Yunus girando, manejando el balón. Espera en ataque Chalanoglu, esperando Yuset, va tocando sobre la posición de Demiral. Demiral que la va jugando, tocando por izquierda para Bardachi por la Copa del Mundo. Aquí amigos de Urbana, gana Paraguay 1-0, pero ha crecido en su dominio en campo contrario Turquía. Y juega Güler y toca la pelota para Demiral. Demiral que abre, marcamos el tiempo.
3: Es tiempo de Tigo, van 25 minutos, primera etapa. Su Majestad, ¿cómo está Paraguay?
0: Gana 1-0, Güler que toca, juega para Demiral que cambia de lado. Yildiz baja de pecho. En la próxima interrupción, el árbitro va a parar el partido. La pelota sobre Yuset, la va entregando por el lado derecho. Güler que recibe, está marcando Andrés Cuda. Sigue Güler, Cuba sobre él. Güler protege y retrasa. La va jugando para Demiral. De vuelta para Güler, toca para Mulder. La marca de Andrés Cuba, el árbitro para el partido. Y ahora a recomponer las cosas. Hay pausa de hidratación. Gana Paraguay 1-0. Golazo de Matías Galarza. Raúl Proenza.

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1: Paraguay es dominado, pero eso no nos debe preocupar. El planteamiento estaba para eso. Mientras Turquía juegue lateralmente de un costado, de un área o de un lateral al otro lateral y no profundiza y no mete pelota entre el central y el lateral, Paraguay no va a tener quebrantos, sobre todo su arquero, porque no van a tener chance para concretar. Esto se ensaya, se practica y está permitido. Es un partido de paciencia. Ahora, puede corregir para que el dominio no sea tan abrumador. Que Cubas, junto a Gómez, no quiere decir que estén jugando mal. Están mal posicionados en muchos aspectos y eso es lo que tiene que mejorar para jugar más cortito. Y si la pelota está por el costado izquierdo del ataque paraguayo, el que tiene que cerrar es Almirón para que no haya tanta distancia en esos cuatro volantes. Si está al otro lado, tiene que dejar la línea de costado del lateral, Galarza y meterse al medio. Pero la posición que tiene que corregir, no le puedo pedir a Enciso, porque Enciso necesito que esté íntegro cuando recuperemos la pelota, porque es el único que me puede dar una chance para desequilibrar ofensivamente y buscar el segundo. Entonces al que le tengo que sacrificar esa pita que tiene que ir de un lado al otro para cubrir, para taponar el que va a hacer girar la maniobra, porque cuando no puedan penetrar van a tocar para atrás y esa es la que tiene que cubrir pita y hacer otro tipo de tarea en ese aspecto para que Paraguay no sea tan dominado y no se vaya metiendo su línea defensiva dentro de su área, que sí ya es peligroso con algún centro de esa naturaleza. Pero repito, mientras Turquía no busque por detrás de los laterales o entre una pelota metida en el medio de los dos centrales, el dominio va a ser estéril.
2: El comentario, la opinión de Carlos Alberto Quise para Urbana.
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3: Segundo partido de Brasil y segundo partido donde el MVP del cotejo es Vinicius Junior, elegido el jugador del partido en el partido de Brasil ante Haití. Hidratación, profe, dice Alejandro. Parar el partido, por favor. Bueno, es lo que venía pidiendo también Carlos Quilla. Había que frenar un poco la adrenalina y la gente que está participando también del sorteo en el entretiempo. Vamos a dar los ganadores de los premios que tenemos en Urbana Sports.
2: Algo le pidió puntualmente Alfaro a Pita. Con él se entretuvo un buen tiempo. Saque lateral. Muldur también habló con énfasis a Matías Galarza cuando intenta Artur Koglu, pero pierde. Gana Junior Alonso y rechaza esa pelota. La disputa Julio Enciso. Hay saque lateral. Reposición para Turquía. Permanece en campo de Paraguay. Tocando de Miral. Jugando la pelota Yuset. Entrega sobre la posición de Bardachi. Ahora va tocando Calioglu. Yildiz que intenta la marca de Cáceres. Rebota en Cáceres. Hay otro córner que corresponde a Turquía.
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2: Coloca la pelota Çalhanoğlu. Córner para el equipo turco. Arriba los centrales. Gómez liderando la defensa de Paraguay. Por ahí Alderete. Vino el centro con comba arriba. Gustavo Gómez que gana. Atropella Artur Koglu, una chilena que queda en manos del arquero Orlando Gil. El intento fue de Yildiz.
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2: Calioglu que toca, Bardachi que tiene. Enciso había ganado en el salto, pero Paraguay volvió a perder la pelota después de ese tiro largo en la reposición de Orlando Gil. Marcamos el tiempo de juego.
0: 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Primera etapa, Rubén Darío. ¿Cómo está Paraguay?
2: Gana 1-0, falta de Galarza, marcó el árbitro del partido. Galarza juega amonestado desde el minuto 4. Hay tiro libre que corresponde a Turquía. Arda Güler para enviar el centro. Se hablan Gómez y Alderete. Pita se mete en medio de los centrales. Güler levanta la mano derecha. Va el tiro libre cerrado, peligroso. El golpe de cabeza defensivo y es córner para Turquía. No, posición adelantada. Hay tiro libre que corresponde a Paraguay.
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2: El árbitro vuelve a advertir
4: Orlando Gil, el arquero, controla la pelota y va a rechazar. Espera, Isidro pita por el medio. Enciso también adelantado. Gil reponiendo, levanta largo, arriba, pita peleando con los centrales. Empuja Bardacci, saca Demiral. Muldur buscando la salida. La marca de Galarza. Muldur levantó, anticipa Alderete y gana quiere Enciso. Baja Bardacci, toca la pelota a Giuseppe, entrega para Kadioglu, de vuelta para Giuseppe, presiona Enciso, pasó de dos, va Giuseppe, se va a juntar con Gildi, marca Cáceres, Gildi escapa, Cáceres se repone, Cubas quita, otra vez Gildi, Gildi para Kadioglu, a tiempo Cáceres. Y Gil, que se quedó con la pelota, llegó la ayuda de Juan Cáceres cuando parecía que la defensa estaba rebasada. Quise.
1: Buen partido hasta acá de Galarza, también de Cuba en la recuperación de la pelota, la firmeza a las pelotas frontales que envía a Turquía. Lo encuentra siempre ubicado porque no obliga a nuestros centrales a ir a los costados. Por eso ganan siempre esos duelos nuestros centrales, nuestras líneas de cuatro en el fondo. Y no hay hasta aquí un remate franco de Turquía que apeligre la chance o para que nos empaten por el momento.
4: 32 minutos del desarrollo de la primera etapa. Gana Paraguay 1-0 con el gol de Galarza. Va tocando, va entregando el balón a Demiral. Demiral que juega, Shakir que toca. Va tocando Bardacci. Por izquierda Gildi, la marca de Miguel Almirón. El pase para Çalhanoğlu. Çalhanoğlu tirando atrás. Bardacci de vuelta. Turquía y la sucesión de toques sobre campo de Paraguay, aunque sin poder herir, sin poder profundizar. Çalhanoğlu la va jugando para Demiral. Demiral que juega para Yunus. La marca de Matías Galarza. El toque sobre Çalhanoğlu. Ahora Muldur marca y quita, pita, toca Enciso. Enciso que le dio a Galarza. Falta contra Galarza. Respiro para Paraguay en la salida. Hay tiro libre.
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4: Alderete y la pelota larga para que la corra Almirón y se metió Miguel. Shakir, el arquero, ya juega con la mano. Kadioglu traslada y pasa a campo de Paraguay. Lo enfrenta Cuba. Sigue Kadioglu. Kadioglu la metió para Gildi. Pase profundo. Gran cierre de Gustavo Gómez. Rechazó el capitán de Paraguay. Vuelve a recuperar Turquía la pelota. Y la va teniendo Bardacci. Bardacci que juega para Demiral. Entregó para Arda Güler, marca Diego Gómez, falta, tiro libre que corresponde a Turquía. Barton es un árbitro que cobra todo.
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5: Cobra todo, Barton, pero está siendo un poco subjetivo porque lo que prioriza es agilizar el juego. Aquí, por ejemplo, Demiral se acercó a gritarle algo a Galarza, ninguna reprimenda del árbitro. Si fuera al revés, está tomando decisiones más rigurosas porque Paraguay necesita hacer un poco más de tiempo.
4: Hay tiro libre, Gil grita, uno solo en la barrera, Çalhanoğlu y el tiro libre para Turquía. Oh, al centro, arriba, golpe de cabeza, travesaño, rebote, salvó Pita, se salvó Paraguay, la pelota pegó en el palo, en el travesaño, se salvó Paraguay, de milagro, sigue ganando Paraguay 1-0, quise.
1: Corríamos ese riesgo, pero felizmente hasta ahora, hasta esta última jugada, todos los centros que vinieron con la cantidad de tiros libres de esquina que tuvieron, ganaron siempre nuestros jugadores. Acá perdimos, la pelota pegó en el travesaño después del palo, después un rechazo de Pita, se salvó Paraguay.
4: Entre Muldur y Junior Alonso tocaron esa pelota que pegó en el travesaño y rebotó en el palo. Todo el banco de Paraguay está reaccionando, está protestando. Saque lateral, Muldur a no desconcentrarse. Muldur que la va a jugar, Artur Koglu dentro del área, toca la pelota Yunus, va Demiral, rebotó el balón, Alderete está evitando el córner, hay saque lateral, le reclaman al árbitro del partido, juega Demiral, Demiral que toca para Bardacci. Bardacci, no sé francamente qué es lo que reclamó todo el banco de Paraguay que sigue reclamando Alfaro. La información.
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3: Algunas estadísticas del partido, total de remates para Turquía, 6, 3 para la selección paraguaya, el arco 1-1. La posesión sí llama un poco la atención, 81% para Turquía, 19 para la selección paraguaya y 65 ataques turcos contra 17 de nuestra albirroja.
2: Yıldız, Kadıoğlu, Yıldız, tira, salva al derete, insiste Muldur, no puede sacar Paraguay, disputa y gana Diego y mete para Enciso, otra vez Diego. A ver si sale la contravino para Galarza. Y va Matías por izquierda. Y se mete Pita. Y la pide Enciso. Y va Galarza. Metió para Julio dentro del área. Giró. Enganchó. Tocó para Pita. Rechaza Yuset. Recupera Paraguay. Diego Gómez que pierde. Pero alcanza y gana Almirón. Y le va a pegar. Almirón que toca para Julio. Recibió y le va a pegar. Tocó por derecha para Cáceres. Que venga, tiró. Y Tapocha gira el arquero. Habilitación para Cáceres que llegó. Paraguay mostró los dientes en ataque. Estuvo cerca el segundo 15.
1: Recuperación de la pelota después de la buena contra. Almirón se apoya Enciso una vez más. Claridad conceptual de juego de Enciso, que es la madurez que adquirió en los últimos tiempos. Habilitó muy bien a Cáceres. Remate cruzado, tapó bien el arquero turco. Paraguay estuvo cerca del segundo.
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2: Amonestado el asistente de Alfaro, tarjeta amarilla para él. Gana Paraguay 1-0, Raúl Provenza.
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2: La pelota para Yuset. Yuset juega para Bardachi. Y Bardachi va y se arrima al área. Sigue Bardachi tocando por bajo para Kadıoğlu, para Bardachi, para Yıldız. Van el uno contra uno. Es peligroso. Yıldız se engancha, marca Almirón. Yıldız se junta con Artur Koglu. Intenta, marca, gana Juan Cáceres. Saca Cáceres. Pelota larga que corre Enciso. Acelera Enciso y va a ganar. Y va en el mano a mano. Marca Bardachi. Pasa Enciso. Sigue Enciso. Espera Pita. ¿Quién llega? Diego para el gol, Diego para el gol. Diego va, no le pudo pegar, no se pudo acomodar, perdió tiempo, perdió la pelota, perdió todo. Y viene la contra de Yunus, Yunus que va, Galarza que vuelve, Yunus que toca. No pasó nada, dice el árbitro. Y Gil, que se queda con esa pelota, había picado en diagonal un jugador de Turquía, rozó con Gustavo Gómez, están reclamando los turcos. Que siga, dijo el árbitro Raúl Provenza.
1: No pasa nada, hubo jugada de ese tipo en toda esta Copa del Mundo. No pitaron porque no participa de la maniobra, no pueden cambiar de criterio. Tienen una directiva los árbitros a seguir, no pasó absolutamente nada. Uno se pregunta, Paraguay gana 1-0, es verdad. Tiene la, con claridad lo que cómo debe de atacar, que es la transición rápida. Gómez esta vez no le pudo pegar la pelota después de una buena jugada individual de Julio Enciso. Y la pregunta que me hago, por ganar 1-0, ¿no vas a intentar nivelar el partido? Pobre lo que ha hecho Pita hasta aquí.
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3: Sí, el que fue amonestado fue Carlos González, el asistente número uno del profesor Alfaro.
2: Le pegó potente Cáceres sobre la posición del arquero Shakir en lo que fue la llegada de gol de la selección paraguaya. Sigue ganando Paraguay el partido 1-0, Provenza.
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2: Gana 1-0. Gil que levanta, Gómez que cabecea, Pita que quiere, marca de Miral, Diego Gómez escapó notablemente, sigue Diego Gómez, la mete en profundidad, corre Almirón, a tiempo Kadıoğlu, saca la pelota hacia un costado, buena insinuación ofensiva de Paraguay, grita Junior Alonso, déjame a mí, le dijo a Matías Galarza, y va a meter la pelota dentro del área, y la va a buscar Diego Gómez, y espera Isidro Pita, lateral arriba contra el área, golpe de cabeza, rechazó Bardachi, recuperó Gustavo Gómez que piensa en su arquero, la pelota para Orlando Gil, con la zurda La levantó, la va a pelear Pita. Toca de primera, marca Kadioglu. Estaba en posición prohibida en el inicio de la jugada Pita. Hay tiro libre indirecto para Turquía.
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2: Saliendo desde el fondo de Miral, tocando la pelota para Bardachi. 41 minutos de la primera etapa. Aquí en Santa Clara por la Copa del Mundo. Paraguay le está ganando a Turquía 1-0. Vino para Yuset. Abre por derecha para Muldor. Marca Galarza. Quiere Artukoglu. Diego Gómez recupera. Enciso toca bien. Galarza sale limpio. Le dio a Pita. Piso Pita. Le puntearon el balón. Fue Chocoy. Cometió falta Pita. Hay tiro libre para Turquía. No la puede aguantar Pita. Juega Guller. Guller arriba. Cáceres en el salto. Sí, contigo, Raúl.
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1: Es cierto que juega o que tiene posesión de pelota el equipo turco. Ha generado de pelota quieta, contrario a la posesión, la situación más clara de gol. Pero Paraguay transmite cada vez que consigue salir rápido desde el fondo que está cerca del segundo.
2: Tiene Arda Güler, gira sobre Diego Gómez, la penó, la tocó al medio Yildiz, se queda con la pelota Orlando Gil, Andrés Riquelme.
6: De los 26 convocados por Alfaro, 3 están jugando este partido de los de menor edad. Matías Galarza es el cuarto de menor edad entre los 26, tiene 24 años, Diego Gómez tiene 23, Julio Enciso 22, el que no juega es Maidana con 20.
2: Çalhanoğlu quitó de cabeza la pelota hacia un costado. Hay saque lateral. Está advirtiendo Barton Artukoglu. Escucho.
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3: Equipos nacionales que han marcado el mayor número de goles en los primeros 100 segundos de un partido en la historia de la Copa del Mundo. Francia con 2, Dinamarca con 2 y ahora Paraguay con 2.
2: El lateral de Cáceres buscando a Enciso. Marca y saca al fondo de Turquía. Recuperación, anticipo de Gómez. Juega para Almirón, la pinó Bardachi, que está rechazando con la zurda. Baja Diego Gómez. Gómez intenta cambiar de lado, rebota en Barton. Entonces el árbitro para el partido suelta la pelota. Va a favorecer a Paraguay, Raúl.
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2: Salió mal Paraguay desde el fondo. Entra Bayanus, rechazó Cuba. Qué bien bajó Enciso. Iba a encarar a Muldor. Julio Enciso metiéndose por el medio. Escapa Enciso. Limpia, continúa Enciso. Se le ofrece Galarza. Enciso que toca. Cubas que devuelve. Almirón que recibe esa pelota. Le dieron a Diego Gómez. Gómez y Almirón. Almirón lo tiene a Junior Alonso. Sucesión de toques de Paraguay como muy pocas veces ha acontecido en la primera etapa. Ya levantó Alderete y allí pierde Pita contra Demiral. Cubas que pelea, choca con Çalhanoğlu. Gana Çalhanoğlu por físico, falta, dice el árbitro. Tiro libre que corresponde a Paraguay.
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2: Va Julio, Citrón va Julio, encara Julio, se mete Enciso, Enciso escapó de dos, notable Enciso, le pega. Enciso ganó, escapó, se cerró, vino el centro. Enorme la jugada de Enciso que no pudo rematar a gol. Saca Turquía, va Cubas, había falta. Hay tiro libre para Turquía. Apareció el desequilibrio individual de Enciso Kise.
1: Indudablemente de mitad de cancha para adelante el que te puede generar otra cosa como la generó todas las situaciones de gol que tuvo el equipo paraguayo. Dependemos de él. No tuvo espacio para sacar el remate, por eso se fue abriendo. Después del centro buscándolo a Pita, pero ahí sacaron los defensores.
2: Pita pelea, rebota la pelota y le queda Bardachi. Pita cayó y el árbitro para el partido. Le va a preguntar a Pita si quiere asistencia o no tras el rebote. Hay empujones, fricciones en el partido. Está cerca al final de la primera etapa.
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2: Gana 1-0. Agregaron 6 minutos. Vamos hasta los 51. Gana Paraguay desde el minuto 2 con el gol de Matías Galarza, Raúl.
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3: Bueno, por ahora 11 faltas cometidas por Paraguay, cobradas por el árbitro, y solamente 3 del equipo turco es lo que lleva el partido. Entonces, 11 faltas de la selección nacional.
0: 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Adelante, adelante, adelante.
2: Sí, el partido va a continuar ahora. Suelta la posesión era de Turquía cuando el árbitro paralizó el desarrollo del encuentro. Muldur levanta la mano. Enciso frente al árbitro. Siguen los reclamos, las protestas. Ahora continúa. Siguen reclamando los jugadores de Turquía hacia el banco. Barton mira la hora.
5: Están pidiendo una revisión, VAR, aunque no entiendo a ciencia cierta por qué. Arda Güler es más efusivo desde un primer momento con respecto a que el árbitro revise algo, que tome una decisión después de un on-field review. Barton con pelota en mano por ahora, contemplando el panorama, esperando.
2: El árbitro en comunicación con la cabina VAR. Reclamo continuo, constante, de los jugadores del equipo turco. Y va a la revisión el árbitro del partido. Barton va corriendo hacia el monitor. Vamos a ver qué es lo que finalmente revisa el árbitro del partido. Ya está en su posición Barton y le muestran la acción.
5: Me parece que es una tarjeta roja para Juan Cáceres, ¿no? Para Miguel Almirón, porque le dijo algo con la boca tapada, pero no lo va a identificar nunca la vida.
2: El árbitro del partido. A ver. Miguel Almirón expulsado por decirle algo con la boca tapada al rival. ¡Qué bárbaro!
6: Rubén, el rival al que Almirón le habla también le dice con la boca tapada algo al árbitro. Fíjate.
2: Esta disposición lo estableció FIFA. En caso de confrontación, en caso de una discusión, el jugador que le habla al rival tapándose en la boca está expuesto a una tarjeta roja. Y en este caso sufre Miguel Almirón una verdadera pena. Una verdadera pena. Paraguay se quedó con 10. Roja directa para Almirón.
1: Es una de las modificaciones de FIFA para este campeonato del mundo y justo le toca a Almirón. Esa es la realidad. Cuando te tapas la boca y hablas, estás expuesto a que tomen esta decisión.
3: El reglamento sobre taparse la boca en el fútbol, aprobado por la IFAB y la FIFA, establece la expulsión inmediata con tarjeta roja a los futbolistas que se cubran la boca con la camiseta o las manos al confrontar o insultar a un rival.
0: Tiene nombre esa ley, ¿no?
2: Toca la pelota. Enciso hacia atrás. El balón la tiene Muldur. La va jugando para Yuser. Almirón lamentándose. Se retira del campo de juego. Paraguay quedó con 10. Vallil dice el pase al medio. Cubas marca, rechaza, quita la pelota. Se hace el saque lateral para Turquía. El balón sobre la banda izquierda. Yildiz que juega. Yusef arrimándose al área. La pelota tocada para Mulder. Balón por derecha para Demiral, que está adelantado. La marca de Junior Alonso. Reposiciona. Saque de manos. Corresponde a la selección de Turquía. Falta poco para el final de este primer tiempo. La pelota jugada sobre la posición de Yusef. Ismael Yusef tocando para Bardachi. Bardachi que la juega. Güler que recibe. Enciso que marca. Yildiz que encara. Cáceres que quiere. Cuba que recupera. Enciso sale. Escapa Julio. Lo trabaron.
4: recupera Yildiz, pasó por dos y se metió, la soltó, la jugó para Güler. Ahora Çalhanoğlu entregando para Kadıoğlu, para Çalhanoğlu, para Güler, devolución que rechaza, que corta Juan Cáceres, pelota al área, sacó Alderete, insiste, le quiere pegar Yusel, le pegó potente, pero por encima del travesaño. Respira Paraguay. Hay saque de portería para la albirroja, Raúl.
1: Alfaro tiene la excusa para sacarlo a Pita, meterlo a Sosa para reforzar esa zona y seguir teniendo la chance de contraatacar para tener una compañía, sobre todo por el costado de afuera de Julio Enciso, para no meter demasiado el equipo, porque falta 45 para la segunda etapa.
4: Gómez chocando con Alderete. Pita que gana, entrega para Galarza. Galarza recibe una falta y tiro libre que corresponde a Paraguay.
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4: Andrés.
6: 78 partidos tiene jugado Miguel Almirón en la selección paraguaya. Esta es su tercera expulsión. Las dos anteriores fueron en partidos amistosos en el 2019. Una frente a México, la otra ante Serbia. Curiosamente, en este mismo estadio había sido la primera vez.
4: Largamente esta es la más dolorosa, la más dañina. Golpe de cabeza de Diego Gómez. Se metió Galarza y va Galarza. Le pegó mal Matías Galarza, que había llegado muy bien a esa pelota, impulsada por Diego Gómez. Saca rápido Shakir, busca sorprender. Gómez anticipa. Gustavo ganándole a Yildiz en el salto lateral que corresponde a la selección de Turquía. Çalhanoğlu traslada el balón. Aquí Çalhanoğlu dominando y tocando. Marca Andrés Cuba. Çalhanoğlu juega para Yusef. Avanza Turquía. Por derecha Yunus encara la marca de Alonso. Toca para Muldur. Muldur recibió de vuelta para Yunus. Ahí Yunus frente a Alonso. Entregando para Bardacci. Por izquierda para Yildiz. Yildiz ante la marca de Cáceres. Amaga Kadıoğlu. Espera profundo dentro del área. Yusef marca. Gustavo saca Alderete rechazando esa pelota. Grita Gustavo Gómez. Falta poco. Hay que aguantar para ver qué ordena Alfaro en el entretiempo. Ataca Turquía, el remate bajo. La pelota que se pierde en la nada. La había pegado Yusef. Saque de arco para Paraguay. Va a terminar la primera etapa, Raúl.
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4: Que termine. Le grita Alfaro a Barton. Levanta Gil.
0: 53.
4: Es que habían agregado por la interrupción en la revisión de la jugada que determinó la expulsión de Miguel Almirón. El pase en el centro de la cancha para Arda Güler. Traslada a Güler. La pelota para Yunus. Va marcando Galarza. Toca la pelota Yunus. Juega para Güler. De vuelta para Yunus. Se metió. Marca Andrés Cubas. Çalhanoğlu. Juega para Bardacci. Mira Bardacci el área. Le va a pegar. Se animó. Le pegó. Bloquea Andrés Cubas. Hay saque lateral. Reposición de manos que corresponde a Turquía. Paraguay quiere que termine el primer tiempo. Va Bardacci, la metió dentro del área. Gustavo Gómez rechazando ese balón. Çalhanoğlu la metió dentro del área. La deja ir Orlando Gil. El arquero de Paraguay rechaza largo ahora.
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4: Güler que tiene el control. La pelota larga que mostró el árbitro. Golpe de cabeza de Juan Cáceres que quita, insiste Yusef. Yusef que juega para Yildiz. El balón tocado sobre Çalhanoğlu. Çalhanoğlu que va a punta, le pega, rechaza espectacularmente Gustavo Gómez. Impactado Gómez, le puso la cabeza a una bomba que había saltado, a que había soltado Çalhanoğlu.
1: Cuando
4: Gómez, sí, escucho.
1: Cuando se produjo el incidente que terminó con la expulsión de Almirón, el árbitro había marcado con las dos manos, no lo entendí en su momento, 10 minutos.
4: Gracias, porque no se había jugado nada, había adicionado 10, pero no se había jugado nada y fue a la revisión. El árbitro ahora va a marcar la conclusión de la primera etapa. Pero el partido continúa. Aquí, tras la suelta, Alderete que la quita, insiste, Demiral. La marca de Cáceres, reposición, 10 segundos para que se cumplan esos 10 la pelota tocada para Bardachi, Bardachi para Çalhanoğlu, Çalhanoğlu que para, juega para Arda Güler, por derecha Yunus, marca Matías Galarza que bien ganó, intenta la salida, rebota en Güler, saque lateral, lateral que corresponde a la selección paraguaya, es el final del primer tiempo. Paraguay gana 1-0 con el gol de Matías Galarza. Se quedó con 10 por expulsión de Almirón. La albirroja está arriba. Es el final del primer tiempo.

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0: etapa con la victoria de la selección paraguaya 1-0. El gol de Galarza Fonda, de Matías Galarza, la apuesta el día de hoy. Sí, adelante, Chochi.
1: Hola.
0: Chochi.
2: No, sigan ustedes, por favor, aquí nosotros probando el micrófono de Chochi, que tenía inconvenientes, ¿sí?
0: Genial.
2: Ustedes, por favor.
0: Sí, genial. Gracias a Rubén Darío. Decíamos, el gol de Galarza a los 2 minutos, o antes, a los 90 segundos, para que Paraguay empiece a ganar y entrar con otro ritmo de juego. Yendo un poco a la estadística del partido, tenemos 4 remates al arco. 4 remates realmente, no al arco, son 2 al arco. Y Turquía 12 remates, pero solamente 1 que fue a la valla de Gil. La posesión 77% para Turquía, 23 para Paraguay. 93 ataques para el equipo turco, 37 para la selección paraguaya. Y en saque de esquina 11 contra 4. Estamos hablando de una diferencia muy saque de falta realmente. Y saque de esquina 5 contra 0. Paraguay no tuvo ninguna jugada de pelota parada. Estamos hablando de una selección paraguaya que nos quedamos con 10 con la expulsión de Almirón por el reglamento de taparse la boca. Nos dejó con 10. Miguel Almirón se convierte, sí, en el primer expulsado bajo la normativa que prohíbe taparse la boca durante la confrontación. Y también fue el primer jugador que el VAR le saca la amarilla al rival y a él le muestra la amarilla por simulación en el partido pasado. Récord que está logrando nuestro compatriota Miguel Almirón. Yendo un poco a noticias internacionales, Alan Franco, jugador de Ecuador, valoró la mentalidad justamente de la selección ecuatoriana para pasar la página del amargo debut en el Mundial. Sabemos lo que son y lo que nos pueden hacer. Nuestro enfoque siempre va en lo que nosotros podemos hacer y mejorar, en lo que podemos pulir, y más allá de lo que Curazao nos tenga o nos venga a demostrar el día de mañana, nuestro enfoque está en nosotros para así conseguir la victoria y así conseguir resultados. Es lo que decía Alan Franco el día de hoy. La noche de Mateus Cunha, el doblete para Brasil. Brasil goleó 3-0 a Haití en el estadio de Filadelfia por la segunda fecha del grupo C del Mundial 2026. La verde amarela consiguió abrir el marcador a los 24 del primer tiempo gracias a una jugada con bastante fortuna. Luego Mateus Cunha solo tuvo que tardar 1 minuto para un doblete para justamente el equipo de la Canariña, el equipo aquí del profesor Carlos Quince. Esteban Martínez, que me está llamando, estamos al aire. Esteban, quiero un saludo para el amigo Patecha, porque están viendo juntos el partido, están viendo juntos, así que el saludo para el colega también, Patecha, Cristian Patecha, y para Esteban Martínez, dentro de lo que tiene que ver esta victoria de la selección paraguaya. Sí, señores, poneme la porca, porque estamos ganando 1-0 y la gente se prende en el YouTube, en Urbana, Radio 106.9. Sí, no, a la gente que sigue participando, dice... el refere, ¿qué Argel que es? Dice Ángel 766.
3: Es lo sí, que te dije.
0: Sí, no le gusta a Provenza el arbitraje del día de hoy. Realmente está un poquitito, no sé si en contra nuestra, pero algunas cuestiones. Rápidamente, para repasar los ganadores del día de hoy: Vaso Stanley para Miguel González, 174. Múnich Lata para Juan José Domínguez, 020. Cristian Franco, 174. Vaso Stanley. Termo Kia para Luján Ceballos, 809. Ángel Aguilera, 950. Kit Fortín. Teresa Barrios, 328. Kit Fortín Rojo, 7. El premio número 7 para Óscar Amarilla, 410. Pack de Múnich Botella. También Múnich Botella para Mario Agüero, 291. Carlos Zarza, 625. Múnich Lata. Y el último Vaso Stanley para Gloria Villalba. El comentario del profesor Carlos Quise.
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0: Paraguay recuperó su memoria.
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0: Ganó desde el principio los duelos individuales.
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0: No hubo espacio para meter la pelota detrás de los laterales.
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0: Ni Alderete ni Gómez tuvieron que ir a los costados.
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0: Enciso, la magia del fútbol, asistiendo y gambeteando.
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0: Galarza el corazón en dos pies para ser una de las figuras de Paraguay.
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0: Apenas comenzado el partido con un remate de 20 metros, esquinado, besó el palo y se metió.
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0: Muy buen trabajo de Galarza, de Cubas, bien acompañado por Gómez.
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0: Cáceres, con determinación, fue uno de los mejores futbolistas de la línea defensiva del equipo nacional.
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0: Atacaron mucho por ese lado, pero siempre estuvo firme el lateral albirrojo.
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0: Turquía tuvo la pelota, pero no tuvo profundidad.
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0: Paraguay tuvo chance para llegar al segundo y de contra y transición rápida fue más en ofensiva que el dominio estéril del equipo turco.
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0: Paraguay hizo que se jugara el partido que más le convenía a la selección nacional.
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0: Almirón se hizo echar tontamente.
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0: complicando el trámite del partido y por supuesto el resultado.
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0: Pésimo partido de Pita.
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0: Hoy quiero comenzar este comentario de entretiempo de una manera distinta. Después, si me queda tiempo, analizaríamos, pero durante el relato de Rubén ya habíamos mencionado más o menos cómo se paraba Paraguay y qué es lo que buscó. Quiero ir por lo que tiene que hacer Alfaro o lo que puede hacer. La más fácil, la lógica, es meterlo a Sosa si está entero. Desconocemos cómo va el tobillo. Porque ahí vas a tener chance de poner el 2 o el segundo tanto en alguna contra y necesita una compañía. Y la verdad, si no estaba la expulsión de Enciso, de Almirón, mi opinión hubiera sido lo mismo. La presencia por esa zona de Sosa, si está entero, para hacer más compañía, porque necesitó que apareciera Pita en alguna carga ofensiva y no apareció el 9 de la selección nacional. Esa es una opción, porque él va a trabajar en el lateral, porque además es el lateral que más usa Turquía o usó en la primera etapa. Es cierto que no generaron situaciones claras, a excepción de esa jugada de pelota quieta, que la pelota se desvía en Junior y se pega en el travesaño y después en el palo. Esa es la opción más clásica, decía. La otra es meter un central más. Si uno lo estudia por el trámite que tiene el partido, es poner un central, sacarlo a Pita y Enciso ahí como único delantero de punta, no de nueve, para que trabaje en el sentido de aguantar un poquito hasta que aparezca los dos volantes internos de Paraguay. No un cinco. Si mete un central, Valbuena, que tiene juego aéreo, porque terminó atacando siempre de la misma manera Turquía. No tiene desborde y mientras no tenga desborde te va a generar pocas situaciones. Y vos lo podés liquidar con el segundo tanto, porque no veo así como... Y vos lo podés liquidar con el segundo tanto, porque no veo así como vimos la primera etapa,

0: 10 metros más o menos, como el clásico 8 de antes y el volante izquierdo de toda la vida, al lado de Cubas, para que la tarea de Cuba tampoco sea demasiado desplazamiento. Porque con cualquier esquema va a seguir teniendo la pelota el equipo rival. Pero si nosotros no reforzamos el juego aéreo, aquellos que jugaron un primer tiempo sacando todas las pelotas, uno va perdiendo energía y va a terminar en algún momento, ojalá no ocurra, pero lo lógico es que pierdan alguna que otra pelota y eso puede ser fatal porque defendemos en el punto penal, no defendemos en la cabecera del área. Entonces esa es una opción. La otra es meter un volante también por esa zona y abrirlo a Gómez para mantener las dos líneas de cuatro y sea Gómez que haga el trabajo de acompañar más a Enciso. Esa es la otra opción. Y estoy planteándolo de las tres maneras. Una Sosa, la más clásica. Mete a alguien que va a bajar, pero que va a salir rápido y que Enciso lo va a buscar. Es donde más cómodo se va a sentir posiblemente tu jugador de ataque, como es Julio. Lo otro, por lectura de partido, porque indefectiblemente el equipo, si en la primera etapa ya terminó tirando centro, y centro hasta si se quiere frontales, porque tuvieron como 10 corners, no llevo la cuenta. A lo mejor en un rato más se lo voy a contar. Me van a ayudar los compañeros. Y siempre juego aéreo. Por ahora ganaron los dos. A pesar que Alfaro le puso a Pita como libre en el medio del área chica, en el medio del arco. Cuando vos pones un jugador ahí, se supone que es el que más te va a despejar. Pero ni Gómez ni Alderete perdieron. ¿Te escucho? Cinco. Entonces, pensé que era más, ¿eh?
1: Era mucho full, sí.
0: Entonces, ahí vas a fortalecer. Pero vamos a ver qué decide Alfaro. Porque también tiene que transmitir lo que él quiere con su cambio. Por eso, de esas tres alternativas las que manejo, a lo mejor me olvido de alguien en la mitad de la cancha que pueda cooperar. Pero para mí, reforzar esa zona porque el dominio va a seguir siendo de Turquía, darle cierta libertad que no tenga que volver tan rápido Gómez o Galarza el que se desprenda y darle un mayor respaldo a Cuba en la mitad de la cancha y Enciso que lidie con los dos, con todo el frente del ataque para él, va a encontrar por velocidad, por gambeta, porque hoy entiende el juego, ese es el crecimiento que ha tenido Enciso en los 6 meses últimos en su paso por el Racing de Estrasburgo. El partido va a ser sufrido. Por eso va mucho de lo el cambio por la estrategia que va a emplear y que conoce el técnico nuestro del día a día, de quién está mejor. Porque lo otro, antes que salga el Almirón, yo me imaginaba que era Ábalos el que iba a ingresar, pero la expulsión de Almirón trastoca los planes porque tenés que hacer algo distinto. Por eso le dije, no quiero comentar el primer tiempo, sino quiero ver cuál es la decisión que en definitiva toma el técnico de la selección nacional, porque un cambio lo tiene que hacer. No lo puede dar 10 ni 15 minutos más a Pita, porque estuvo por debajo de la expectativa de lo que podía generar en el equipo nacional.
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3: Damián por Pita. Damián se viene para el segundo tiempo. Y en la selección de Turquía, Yilmaz. Dos cambios para el comienzo del segundo tiempo. Prefiere meter un mediocampista. Supongo que lo va a adelantar a Enciso, lo va a dejar a Enciso como la referencia. Damián Bobadilla, que había jugado el primer tiempo frente a Estados Unidos y había sido sustituido, va a comenzar el segundo tiempo en Paraguay.
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0: Y lo va a abrir a Gómez por derecha para mantener el 4-4. En vez de ser 4-4-1-1, va a terminar. Era 4-4-2, va a terminar jugando 4-4-1.
3: Ya está en cancha Damián Bobadilla.
4: Cambia Turquía, camiseta número 21 para París Alper Yilmaz, se retira del terreno de juego Aktürk Koglu, 16 para Damián, en Paraguay se fue Isidro Pita.
3: Va a arrancar el segundo tiempo del partido.

0: va a jugar Julio Enciso. Barton para autorizar el comienzo del segundo tiempo. Fue expulsado Miguel Almirón sobre el cierre de la primera etapa, minuto 45. Cuenta regresiva para el comienzo de la etapa complementaria. Damián Bobadilla por Isidro Pita. El único cambio de Alfaro para el segundo tiempo. Yilmaz por Artur Koglu. El cambio de Montella en la selección de Turquía. Jugó en Siso. Ya está en marcha el segundo tiempo.
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0: No lo pensó Almirón. Hasta te diría, era preferible decirle en la cara, porque si después viene una sanción por lectura de labios, es posterior, es después de este partido, y no sufrir las consecuencias en este partido. Después de aquello que pasó entre Prestiani y Vinicius, vino el centro al área, rechaza Cubas. La FIFA había determinado que en caso de discusión, de confrontación, hablarle al rival tapándose en la boca puede merecer la tarjeta roja, y así lo determinó Barton. Aunque uno puede decir qué racismo puede haber entre Muldor y Almirón, pero el reglamento, hay que decirlo, dice así y fue aplicado. Y va de Miral Gil en dos tiempos. El arquero se queda con la pelota. Probó de Miral desde lejos. Quise.
2: Cuidado con dos detalles del equipo de Turquía. Apenas comenzó el partido, en la primera pelota metida a espalda de la defensa, pase que no lo intentaron en la primera parte, y también este remate que tal vez sea el tercero del partido desde fuera del área, tratando de darle un poquito más de agresividad en dos metros finales del campo contrario.
0: Paraguay sacando pelotas largas, buscando la cabeza de Diego Gómez sobre el lado derecho. Aquí la pinó, pero no hubo consecuencias. Y va a sacar a Shakir, el arquero de la selección de Turquía. Está entregando el balón sobre la banda derecha. Allí Muldur. Muldur que juega centro de la cancha. Yusef que busca la salida. El balón para el central de Mirar. Bardachi que va subiendo. Por izquierda Kadioglu. Va Turquía. El balón para Bardachi. Bardachi que sube. Toca para Kadioglu. Marca Diego Gómez. Rebote la pelota allí. La va jugando Bardachi, el pase para Yusef, la levantó por derecha para Muldur, la metió al área, se desvió, rebotó en Junior Alonso. Hay córner, córner para Turquía.
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0: Levantó al público turco Arda Güler con los brazos pidiendo apoyo. Viene el córner de zurda. Corner que corresponde a Turquía. Vino con comba, primer caño. Diego Gómez anticipa y quita esa pelota con golpe de cabeza. Reposición de manos lateral para Turquía.
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0: Çalhanoğlu jugando para Yildiz dentro del área. Yildiz se enganchó, le pegó. Potente pero afuera. Hay saque de portería. Le pegó de zurda Yildiz.
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0: Abierto Diego Gómez por derecha, Matías Galarza por izquierda. Va de 9 Julio Enciso. Damián Bobadilla trabajando en la mitad de la cancha con Andrés Cuba. Va el pelotazo largo de Gil buscando a Diego que salta. No pudo conectar, se desvió esa pelota, la tocó Bardachi. Y Paraguay consigue un saque lateral en ataque.
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0: Paraguay con 10 por la expulsión de Almirón. Juan Cáceres que juega. Rechaza Kadioglu, pero participa Galarza que va. Sigue Galarza, traba, gana. Gran determinación. Muy buen partido de Matías Galarza. Saque lateral. Reposición de manos que corresponde a Paraguay. Allí está Juan Cáceres. Cáceres y el saque de manos que corresponde a la selección nacional. La pelota dentro del área, el golpe de cabeza de Yusef. Insiste Gustavo Gómez, rebota la pelota en Yilmaz. Otra vez Gómez, Gómez que juega para Junior. Alonso que va hasta el fondo, sigue Junior. Busca ganar el córner. Se le fue la pelota. Hay saque lateral que corresponde a Turquía.
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0: Sacando desde el fondo Turquía la pelota. Transita la salida por la banda izquierda Bardachi. Va subiendo Kadioglu. Retrocede Diego Gómez. Sale a enfrentar en la mitad de la cancha Damián Bobadilla. A Kadioglu se le fue la pelota. Hay saque lateral que corresponde a Paraguay. Son los primeros cuatro, casi cinco minutos, como arrancó el segundo tiempo, nos cuenta Carlos Gise.
2: Aparentemente partido controlado de Paraguay con sus dos líneas de cuatro. Mientras tocan lateralmente no hay problema, pero intentó cambiar metiendo pelota en profundidad. No tiene el gambeteador por afuera para ganar los duelos individuales por el lateral, así que no van a tener muchas situaciones. Pero cuando un partido juega con 10, se sufre los 15 finales.
0: Cadioglu que juega, Bardachi que va, Bardachi tira de zurda. Gran quite de Gustavo Gómez, el capitán de Paraguay. Pero el rebote vuelve a pertenecer a Turquía. Y la va jugando Bardachi, Bardachi que juega para Shakir. El arquero que va tocando, el balón de Bardachi. Bardachi que toca para Yuset, entregando para Çalhanoğlu por derecha. El balón para Muldur, se mete al área. El toque para Çalhanoğlu, centro que rebota Cubas, que gana Enciso y una gambeta fina. Habilita a Matías Galarza. Galarza muy rodeado, le punta. Tean el balón, hay saque lateral que corresponde a Paraguay por izquierda.
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0: Gana 1-0 Paraguay, juega con 10, busca meter un triunfo que lo pueda poner en la siguiente vuelta de la Copa del Mundo. Hay falta, aguantaba Enciso por ahí. Repone la selección paraguaya, Provenza.
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0: 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Tiro libre que Diego Gómez va a ejecutar. Va Diego, metió para Gustavo, pelota alta, golpe de cabeza, desvía Yuset, rechaza Kadioglu. Hay falta, cuando era lateral para Paraguay, fue a chocar al derete queriendo interrumpir. Hay infracción, hay tiro libre para Turquía, sí, Eric, completa.
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0: Kadioglu tocando el balón para Çalhanoğlu, la va entregando para Demiral. Va Demiral, abre la cancha por el lado derecho, intentando proyectarse, meterse Muldur. Muldur que devuelve Demiral. Los centrales se prestan la pelota. Bardachi que abre por izquierda. Yildiz y el mano a mano escapa de Gómez. Yildiz metió el centro. Cubas que cierra. Levanta Cubas. Diego la levantó y corre Enciso. Y ojo que si llega primero hay peligro, pero Bardachi de cabeza sacó la pelota hacia un costado. Aplaude el público paraguayo, Andrés Riquelme.
4: Y el gol de Matías Galarza es hasta aquí el más rápido en esta Copa del Mundo. 65 segundos batió el récord del jugador de Marruecos que le marcó a Escocia a los 71 segundos, Ismael Saibari.
0: Saque lateral, 65 segundos el gol.
4: Sí señor, 65 segundos el gol de Matías Galarza, 71 era hasta aquí el récord.
0: Ahí saque lateral que corresponde a la selección de Turquía. Vende Provenza.
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0: Intenta Gilmaz, pero comete infracción. Hay falta y tiro libre que corresponde a la selección paraguaya. 8 minutos del segundo tiempo del partido. Paraguay le gana a Turquía 1-0.
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0: Gilmaz acomodó con la mano esa pelota, va a quitar Orlando Gil, la levantó, buscará Diego Gómez en el salto con Kadioglu, el golpe de cabeza de Diego, el duelo entre Kadioglu y Diego Gómez, compañeros en el Brighton. La pelota entregada por Yuset. Yuset que toca para Demiral. Demiral que sale para Turquía. Yildiz que abre la cancha por izquierda. La pelota para Kadioglu. La marca de Diego Gómez. El toque de Çalhanoğlu. Çalhanoğlu que entrega para Bardachi. Y va Turquía. Paraguay. Sakurruca se repliega atrás. Busca cortar. Cierra los espacios. Allí va Yilmaz. Marca Cáceres. La va tocando Yildiz. Juega para Çalhanoğlu. El balón para Güler, de vuelta para Çalhanoğlu, pide Gilmaz, Çalhanoğlu va a punta, ahora entrega para Demiral, Demiral tocando por lado derecho, Muldur que pierde y sale la contra y Galarza le da Enciso y van el mano a mano y Paraguay piensa en el segundo gol. Enciso se mete al área. Vamos, Julio. Enganchó. Perdió contra la marca de Verdachi. El intento de Enciso. Perdió esta vez en el mano a mano. Y sale con la pelota Guller. Y levanta para Yildiz. Salta Juan Cáceres. Impecable. Le dio a Diego Gómez. Vuelve a tener Paraguay la pelota. Le punteó Yusef. Cayó Diego Gómez, no hubo falta. Cadioglu que toca. Yusef que va, insiste Cadioglu. Cadioglu que va entregando. Intenta Yildiz, marca Cáceres. Toca para Cadioglu, sube. Buena marca de Damián Bobadilla y saque lateral.
1: 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Van 10 minutos, segunda etapa. Rubén Darío, ¿cómo está Paraguay?
0: Ganó el Albirros con 1-0. El gol de Matías y Galarza. Pasadito el primer minuto de partido. El balón para Cadioglu. Cadioglu que va. La marca de Cáceres. El toque para Yildiz. Yilmaz metiéndose dentro del área. Rechaza jugando Verdachi. Por izquierda va. Recibió de Demiral. Centro. Peligrosísimo. Pasa frente a Gil. Metió en la pelota Verdachi. No pudo Yusef. Peligrosa llegada de Turquía. Andrés Riquelme.
4: Y estoy seguro que te acordás, Rubén. Este es el de Galarza, es el segundo gol más rápido en la historia de los mundiales para Paraguay. El más rápido, Celso Ayala contra Nigeria. ¿Te acordás? En el 98 a los 52 segundos. En ese momento fue uno de los 10 goles más rápidos en la historia de los mundiales. Ahora ocupa el lugar número 12 aquel gol de Chito.
0: El gran centro de Chiqui Arce y el cabezazo de Chito Ayala.
4: En un partido muy similar a este, porque necesitábamos ganar la Nigeria para poder seguir en la Copa del Mundo. Y Chito abrió el marcador antes del minuto de juego.
0: Verdachi tocando para Demiral. Demiral que juega para Muldur. Muldur. Arda Guller, la marca de Andrés Cuba. Toca Muldur, juega Çalhanoğlu, tocando la pelota, Yusef, moviendo Turquía, Yildiz va contra Cáceres, sigue Yildiz, Cadioglu la levantó, la metió al área, giro y remato Çalhanoğlu, la pelota fuera, peligrosamente se metió dentro del área, Çalhanoğlu, comenta Carlos Quise.
2: Sigue sin ideas en los 20 metros finales, felizmente el equipo de Turquía que tiene el dominio de la pelota, pero no ejerce una presión asfixiante. Paraguay puede encontrar el camino de una contra, pero van a ser cada vez más distanciadas esa posibilidad porque está solo Julio y siempre va a estar en inferioridad numérica, que es lógico, pero repito, el equipo turco tiene dominio mientras juega lateralmente sin profundidad, no van a tener chance clara.
0: Le contó el árbitro Barton a Gil, sacó Gil la pelota para Diego Gómez. Ya recupera Cadioglu, toca la pelota para Demiral, entregando para Şakir el arquero, salida para la selección de Turquía. Amagó ir a presionar Diego Gómez, pero prefiere con Enciso retroceder para ocupar posiciones. Cuando Muldur corre por lado derecho, lo persigue Galarza, marca Alonso, bien Galarza. Matías Galarza y una gran interrupción. Levanta la pelota, no pudo conectarse con Enciso. Entonces hay saque lateral que Muldur cumple, entregando para Çalhanoğlu. Çalhanoğlu para Arda Guller. Guller transitando con la pelota, perseguido por Enciso. El balón para Cadioglu. Cadioglu que va, engancha Cadioglu, marca Diego Gómez. La pelota para Verdachi. Insiste Turquía con la posesión, con la circulación. Apunta Demiral, le pegó. Gil al arquero que se tira en rebote. Le volvió a quedar a Gil, por fortuna, un tiro que se le mueve al arquero. Me parece que la sacó con el pie. Peligroso remate. Gil quedó tendido en el piso, Quise.
2: Parecía pelota del arquero. Después de un rebote bastante peligroso. En estos escasos desvió la pelota. Por eso le costó a Gil. Por eso viene el rebote. Desvió Alderete.
0: Sí, Alderete desvió con la cabeza. Y Gil terminó desviando con el pie.
5: Muy bien Gil, porque aunque su reacción no es la más rápida por las limitaciones que tiene de tamaño, no se tira a como una bolsa de papa, no se la juega del todo, entonces no comete penal, espera, le vuelve a quedar la pelota. Turquía hace dos cambios en este momento del partido, ingresa Çan Uzun, y con la camiseta número 9, Gül Deniz, doble sustitución en Turquía, se fueron del partido Yüksek y Angun, el 16, Ismail Yüksek y el 19 a Gun Yunus.
2: Es importante decir que esa pelota pega providencialmente en la pierna de Gil, que ya estaba esperando el remate. Se desvió, no es que reaccionó. La pelota pegó de casualidad, felizmente, en el talón del arquero.
0: Hay saque lateral. Lateral que va a corresponder a Paraguay en ataque.
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3: Para recordar rápidamente que mañana también debuta Juan Gabriel Benítez en el Mundial, en el partido Alemania-Costa de Marfil.
0: Escapa Enciso, Enciso dentro del área, notable Enciso, Enciso. Y el zurdazo que se abre y se pierde afuera. Enciso y una jugada fabulosa. No le dio a Galarza, que estaba sobre el segundo palo. Por Dios, qué cerca estuvo Paraguay del segundo 15.
2: Tremenda jugada del mejor jugador de mitad de cancha para adelante de Paraguay en la noche de hoy. Porque el otro y el mejor por ahora es Galarza. Aquí tremenda la jugada, como un gladiador, pero sin perder lo mejor que tiene, que es su gambeta. Su remate cruzado se fue ancho. Llegó Paraguay, que podía haber liquidado este partido si se concretara el segundo.
0: Bardachi que toca la pelota para Çalhanoğlu. Çalhanoğlu que va jugando sobre la banda izquierda. Allí Uzun, sigue Uzun. Uzun baja, toca, entrega para Demiral. Arda Güler ahora, intenta Muldur, se mete hasta el fondo, escapó, ganó, golpe de cabeza, gran quite de Alderete y baja Julio, pero Bardachi estaba atento para cortar, para interrumpir, y Güler amaga pegarle, la marca de Andrés Cuba, rebotó la pelota en Güler, amagando, intentando Gilmaz, Gilmaz juega para Arda Güler, toca Güler, la marca de Alderete, insiste Turquía, con Gildis, Gildis que va, Gildis que mete el centro, golpe de cabeza, Gil. Gil se quedó con el cabezazo de Gul Dennis. El arquero paraguayo controla esa pelota, Kise.
2: Paraguay cada vez se mete peligrosamente más cerca de su área chica, esta vez entre el punto penal y la área chica. El cabezazo del jugador de Turquía, Gil estaba atento.
0: Uzun que va tocando, Gildis que va, marca Cáceres, de vuelta Uzun para Gildis, le hicieron el 1-2, Gildis tira, erró el arco, intentó definir sobre el segundo palo. Este es un momento muy complejo, muy complicado para Paraguay, Raúl Proenza.
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2: Como nunca en el partido, comenzaron a conseguir desborde, primero por el lado izquierdo cuando le superaron a Galarza, esta vez a Cáceres, otro que ha jugado un gran partido, también consigue el desborde que es fundamental para generar situaciones. Por eso llegó el equipo de Turquía. Cuando jugás con 10, después tenés que oxigenar al equipo. Y esa es tarea de Alfaro.
0: Uzun entrando, tocando por izquierda, intentando darle frescura. Ojo, Diego Gómez, sentido. Lo miró al banco Gómez, se toma de la pierna. El fútbol se interrumpe, Montella se enoja. Hay tarjeta amarilla para el DT de Turquía. El italiano había reclamado.
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3: Solo, Carlos.
2: Sí,
0: no Gómez creo, se no. niega, el árbitro le dice que tiene que salir, que tiene que salir un minuto de la cancha. Gómez se niega y el árbitro enérgicamente le indica. Se queda Paraguay ahora con 9 porque ya estaba jugando con uno menos. Iba Çalhanoğlu, hay que aguantar, la pelota para Güler, el pase por derecha. Aparece en la escena Gilmaz, sigue Gilmaz, se escapó, se metió Cubas. Andrés Cubas cruzó y quitó al córner esa pelota.
2: Pero comenzaron a desbordarnos, eso es peligroso porque ahí obliga a tus jugadores a correr hacia tu propio arco y pierden eficacia.
0: Bien Matías Galarza, falta de Arda Güler, qué firme marcó Galarza. Hay falta, Gómez está esperando que le autoricen a volver sobre el terreno de juego. Un castigo que también determinó la FIFA, jugador que se cae dentro del terreno de juego y el rival no es amonestado. Debe salir un minuto, dice una de las recomendaciones. Y eso está sufriendo ahora Paraguay. sigue sin ser autorizado para retornar.
2: Parece que pide cambio, Diego.
0: No está queriendo volver. Rengueando y todo, está queriendo volver. Al menos ahora en la inmediatez, cuando va atacando sobre el costado izquierdo. Cadioglu. Yildiz que va. Cáceres que marca. Continúa Yildiz entregando hacia atrás. Uzun escapa. Cáceres con fuerza. Hay saque lateral. Reposición de manos. Volvió Diego. Paraguay con 10. La pelota para Bardacci. Bardacci domina. Marcamos el tiempo de juego.
1: 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Van 20 minutos en segunda etapa. Su majestad, ¿cómo está Paraguay?
0: Gana Paraguay 1-0 cuando Víctor Gustavo Velázquez va a entrar en Paraguay.
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0: Caído Diego.
5: Llamado Víctor Gustavo Velázquez, camiseta número 2. Va a ser cambiado. Diego Gómez es lo que propone el técnico Gustavo Alfaro.
0: Se reincorpora Gómez, que quedó tocado, que quedó sentido después de la situación anterior. Momento tenso, complejo, nervioso en el partido, Andrés Riquelme.
4: Sí, señor, y lo de Gómez fue muy claro. El jugador de Turquía no lo tocó y él frena de golpe. Más o menos como el mismo gesto que había hecho Enciso aquella vez en ese amistoso contra Nicaragua, como sintiendo que le mordió el perrito ahí atrás, como solemos decir, que le pinchó algo y se quedó en el piso. Intentó volver y ahora ojalá no se haya lesionado más de lo que tenía que haber sido por volver.
0: El público paraguayo allí en la zona de preferencias ovaciona a Diego Gómez. Corner. que devuelve el aplauso.
2: Ojalá no
0: ahora
2: sea
0: le la... van a cobrar córner. Le van a cobrar córner a Paraguay. No, el árbitro advierte. No, todavía no, dice Barton. Quiso adelantarse Turquía. Hubo advertencia, pero no le cobró los 5 segundos a Gil. Todavía Barton. Sí, escucho, quise.
2: No, también dio la sensación que podía haber sido de rodilla, en el freno, como dijo Andrés.
0: Sí,
2: porque él no
0: sí.
2: se tocó el muslo en ningún momento, sino dio la sensación, ojalá no sea eso, ¿no?
5: Me pareció más de la rodilla, al menos en el último golpe de imagen que tuvimos antes de que salga Diego Gómez, por su movimiento.
0: Saca la pelota Orlando Gil, la va a pelear Enciso en el salto, sacando de Miral, Uzun que empalma, Gilmás que se mete, Alonso firme. Saca Junior, hay falta contra él, hay tiro libre que corresponde a Paraguay. Van 67 de partido.
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0: Pausa de hidratación, sigue aguantando Paraguay. Le está ganando a Turquía. Pausa para reordenar el equipo, para escuchar la opinión de Carlos Alberto Quise.
2: Indudablemente Paraguay juega al aguante porque no tiene otra alternativa. Lo bueno del partido, a pesar del dominio, cuando planteas un juego de esta naturaleza, es no perder la paciencia. Sabes que no vas a tener la pelota, pero no podés perder la posición. El ingreso de Velázquez tal vez sea para salir un poquito, pero también lo puede meter hacia la zona del medio y terminar jugando de esa manera para tratar de sostener, porque indefectiblemente ellos envían la pelota cruzando o metiendo por arriba, tratando de definir, pero no tiene mucha claridad para desbordarte con frecuencia, a pesar que los últimos 5 minutos consiguieron algún que otro desborde, y donde van a intentar que ese riesgo que corres y lo ponen en el medio es que te hagan la doble pared, es decir, que alguien le pase por afuera para hacer una acción de pase y no utilizar la gambeta como recurso. Pero en todo el partido tuvo la pelota Turquía, generó poco porque no tiene desborde, y Paraguay está muy firme con los dos centrales quitando todo lo que viene por esa zona. Veremos qué pasa en estos 20 minutos, 25 minutos que quedan para este sacrificado partido de la selección nacional después de la expulsión de Almirón.
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0: Los dos entrenadores aprovechando el momento para dar indicaciones. Escucho.
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3: La FIFA designó al árbitro para el partido entre Argentina y Austria. Estamos hablando del egipcio Amin Mohamed. Será el que se encargue de impartir justicia. Ya estuvo en el partido entre Corea del Sur y República Checa.
0: Prepara una modificación Turquía. Es el cuarto cambio.
5: Sí, señor. Camiseta número 13 para Eren Elmalı. Ingresa por Kadıoğlu, el lateral izquierdo. Eren Elmalı es el llamado por el deber. Montenegro ingresa con la número 13. Y algunos detalles que hacen parte de este jugador. Es un defensor, juega en el Galatasaray. Tiene 1,80 m de estatura y jugó 41 partidos. Hizo 4 goles en la última temporada, hombre por hombre, al Salih Kadıoğlu.
0: El Mali en cancha en Turquía, Raúl Proenza.
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0: Conversa Víctor Gustavo Velázquez con Alderete. Va a salir más Juan Cáceres. Cáceres ya está instalado en la posición de volante por derecha, la posición de Diego Gómez. Gustavo Velázquez de lateral. Tiro libre que Gil va a cumplir. Va a levantar buscando a Cáceres. Fue el pelotazo de Gil. Cáceres en el salto. Hay falta contra él. Y hay tarjeta amarilla.
5: Amonestado
0: el Mali, el recién ingresado.
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5: Primer amonestado en Turquía, el Mali, que acaba de pisar el terreno de juego en su primera intervención. Paraguay tiene un amonestado en cancha. Es Matías Galarza. Recordemos, se fue expulsado Miguel Almirón.
0: Hay tiro libre que corresponde a Paraguay. Coloca la pelota en Ciso. Subió al derete. Está en el área Gustavo Gómez. Allí Matías Galarza se mete a espaldas de todos. Víctor Gustavo Velázquez. Paraguay mandó arriba 5 cabeceadores. A ver cómo le pega Julio Enciso. Hay gritos, hay indicaciones desde el banco de Paraguay. Tiro libre que corresponde a la formación paraguaya. Iba Enciso, Enciso y el centro, segundo palo. Velázquez salta, baja Gómez. Salta y quita Çalhanoğlu. Desvía. Juan Cáceres sobrepasado por el bote de la pelota. Gran quite de Julio Enciso. Pelea Matías Galarza. Taco de Galarza. Intenta y saca el Mali. El Mali que va a cambiar de lado. Gilmaz está descuidado. Gilmaz recibe, sube Muldur. Va Gilmaz. Gilmaz le pegó. Mal afuera. Saque de arco que corresponde a Paraguay, Andrés.
4: Y Víctor Velázquez es el futbolista de campo de mayor edad que tiene Paraguay en esta convocatoria. 35 años, había jugado los últimos 11 minutos ante Estados Unidos. Hoy tendrá oportunidad de jugar otros 23.
0: 27 minutos del segundo tiempo, sigue ganando Paraguay 1-0. Levanta. Orlando Gil, sí, sí, escucho, Provenza.
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0: Paraguay ya no intenta salir desde el fondo. Va el pelotazo de Gil, siempre lo había buscado a Gómez anteriormente. Ahora Juan Cáceres va dos veces, que Gil intenta lo mismo. La pelota tocada por Bardachi, Bardachi que juega para Yildiz. Yildiz entrega para el Mali. Mueve la pelota, la va jugando Uzun, tocando para Çalhanoğlu. Çalhanoğlu ahora frontal, cerca Uzun. Çalhanoğlu abriendo sobre Yilmaz. Muldur metido como 9, insiste Yilmaz, centro que vino al área, saca con golpe de cabeza Cáceres, busca el contragolpe Galarza, corre Matías Galarza a buscar, cuando ya Demiral está jugando para su arquero Raúl.
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0: Soca Gil, manotazo. Bardachi intentó colocarle por encima. Vino el centro al área. Quita Cubas. Insiste Çalhanoğlu. Cubas va a robar. Sigue Cubas. Çalhanoğlu le punteó con lo justo el balón sin falta. Ataca Yilmaz. Marca Junior. Alonso cruza y rechaza esa pelota. La quiere Matías Galarza. Se pierde hacia un costado. Recuperación rápida de Turquía en la reposición del lateral. La va jugando Çalhanoğlu. Çalhanoğlu entregando para Bardaski, que ensayó un tiro por arriba. Respondió bien Gil. La pelota para Uzun. La va teniendo Uzun. Juega para Çalhanoğlu. El pase para Demiral. Demiral para Yilmaz. Allí Muldor. Juega para Yilmaz. Yilmaz y el centro. Rebotó la pelota en Junior Alonso. Hay córner, córner para Turquía.
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0: Arda Güler prepara el córner. Paraguay ordenando la marca en defensa. Tiene buena estatura Guldenis, el número 9. Y el que lo toma es Gustavo Gómez. A Muldor lo toma Junior. Vino el centro. Golpe de cabeza que se desvía. Se pierde afuera. Otro tiro de esquina, otro córner para el equipo turco.
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3: La gente que pregunta cómo queda el grupo por ahora: Estados Unidos con 6 clasificando primero, Australia y Paraguay con 3 puntos. Australia tiene diferencia 0, Paraguay menos 2. Se define el segundo lugar por ahora la próxima semana.
0: Güler le pega de zurda, cruzó toda la cancha para ejecutar. Va de Miral buscando en el salto. Golpe de cabeza que no funcionó. Çalhanoğlu que tira. Rebotó esa pelota en Víctor Gustavo Velázquez. Busca a Damián Bobadilla. Saca a Damián. La mete en el vacío. Pero ya no picó Matías Galarza. Ya desgastado. Ya cansado. Sacando el Mali. Toca la pelota en el centro de la cancha. Bardaschi. Bardaschi juega para su arquero. Shakir abre sobre la zona derecha. Intenta Uzun. Y va Turquía. Marca Paraguay. Ya sufriendo el desgaste del desarrollo del partido. Juega con 10 por la expulsión de Almirón. Altami centro atrás. Rechaza Andrés Cubas. Otro córner para Turquía que insiste. Paraguay aguanta.
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0: 31 minutos cuando Güler mete el centro. Arriba un rebote. Hay mano. Y hay tiro libre, respira, aguanta Paraguay, gana 1-0 el partido.
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0: Sacarán la pelota Orlando Gil. Dos participaciones suyas en este segundo tiempo. Una la sacó con el pie, otro con un manotazo. Golpe de cabeza de Bardaschi. La va a pelear Matías Galarza. Çalhanoğlu primero. Galarza lo chocó. El árbitro aplica ventaja. Y Muldur saca. Entregando para Güler. Y va Güler y pica Yilmaz. Güler quiere orientar hacia la otra zona. Uzun que recibe. El Tami que va. Uzun engancha. Marca Damián Bobadilla. Toca la pelota. Yildiz encara. Sigue Yildiz. Marca Juan Cáceres. Toca Uzun. Uzun enganchó ante Damián. Marca Cáceres. Rebotó en la pelota. La vuelve a recuperar Turquía. La va jugando Bardaschi. Apunta, le pega. Centro. Y el cabezazo de Muldur que se pierde afuera.
5: Va a ser un cambio, Gustavo Alfaro. Fue llamado Alexandro Mairana. Va a ingresar al partido. Recibe las últimas indicaciones y se confirma. 68.827 personas. Estadio lleno, reporta la voz del estadio aquí en San Francisco.
0: Maidana. Maidana. Se va a Alexandro Maidana.
5: Imaginamos que se va a Galarza, que de hecho el árbitro ya lo está conversando. 26 para Alexandro Maidana. Va a jugar Gil y en la próxima va a cambiar a Paraguay.
2: Va a terminar jugando con doble laterales por ambas bandas.
0: Sacó Gil, corre inciso. Rechaza Shakir. Y corre Yilmaz. Gustavo Gómez firme, quita con golpe de cabeza. La pelea Matías, qué bien la bajó Damián Bobadilla. Cáceres ahora, pasó de dos, bien Juan. Entrega para Matías Galarza. Intentó escapar, Bardaschi lo cruzó. Hay falta, hay tiro libre, caído Galarza, sentido. Hay tiro libre que corresponde a Paraguay, minuto 78 de partido.
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0: Caído Galarza tomándose de la pierna. Caído Bardaschi, que está cansado, parece acalambrado, ayudado por Yildiz. Maidana intensifica, a punto de ingresar la formación de Paraguay. Alfaro, algo le grita a Barton.
5: Está sentido Orlando Gil,
0: Y no, le dice Barton a Gil,
5: bueno, pero es
0: que
5: arquero,
0: se levante.
5: Es arquero,
0: le dice que se levante. Y Gil se levanta. Le da la razón al árbitro, porque si no tenía que ir a atenderlo. Víctor Gustavo Velázquez, lateral, arriba para Enciso. Golpe de cabeza, se mete Matías Galarza. Va rechazando de Miral. Damián que toca, Galarza que quiere. Gilmaz que saca, hay que cortar la contra. Arda Güler enganchó. Arda Güler traslada, presiona Cubas. Güler descarga. El Mali tiene el control del balón. El Mali transitando la mitad de la cancha. La cruzó por el lado derecho. Va subiendo de Miral. Va de Miral. Toca por ahí Muldor. Juega para Gilmaz. Gilmaz. Chalanoglu. Chalanoglu. Marca Cuba. Chalanoglu. Gildi. Gildi. Qué peligroso. Gildi le quiere pegar. Qué buena marca de Juan Cáceres. El toque para Chalanoglu. Amagó. Insiste. Por derecha vino el centro. Y de Miral le pegó a cualquier parte. Respira Paraguay, marcamos el tiempo de juego.
1: Es tiempo de Tigo, van 35 minutos, segunda etapa, su majestad. ¿Cómo está Paraguay?
0: Gana Paraguay, se hace el cambio en la albirroja.
5: Camiseta número 26 para Alexandro Maidana. Se va a retirar Juan Cáceres, es lo que indica el cuarto árbitro en este momento. Se va Juan Cáceres. Ingresa con la 26 Maidana y a ver cómo reforma tácticamente el equipo, cómo lo mueve Gustavo Alfaro. Se queda Galarza, se retira Juan Cáceres, ingresa Maidana.
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3: El dato para el profesor Carlos Quince, 79% de posesión de pelota para Turquía, 21% para la selección paraguaya. Más de eso no estamos sufriendo tanto, profesor.
2: No, porque no tiene profundidad el equipo rival y Paraguay está bien armado con sus dos líneas de cuatro y sigue con el mismo dibujo. El técnico de la selección nacional.
0: Entró Maidana para jugar por delante de Junior Alonso por izquierda. Traslada esa pelota. Muldur la va jugando para Arda Güler. Arda Güler que va. Arda Güler que cruza. La pelota para el Mali. Recibió el Mali. Marcando Galarza que se corrió sobre la banda derecha ahora. Yildiz ante la marca de Víctor Gustavo Velázquez. Usun que tira. La pelota que muere cerca del poste derecho de Gil. Saque de arco que corresponde a Paraguay, Andrés Riquelme.
4: La última vez que Paraguay tuvo expulsados en Copas del Mundo había sido en el 2002 contra Alemania en octavos de final. Roberto Miguel Acuña vio la roja en el minuto 92 ante Alemania y Carlos Humberto Paredes contra Eslovaquia.
0: Paraguay, Paraguay, Paraguay, el grito del público albirrojo aquí en Santa Clara. Intenta Gilde, marca Velázquez, vuelve Galarza de un enorme despliegue, de un terrible esfuerzo. Gil, una picada con los pies para levantar esa pelota hacia un costado ante la presión. Lateral para Turquía. Juega el balón, el Mali, tocando para Bardachi, Bardachi para Demiral. Paraguay tratando de juntarse, de no dejar espacios. Marca Junior Alonso. La pelota de Muldor. Arda Güler. Juega Bardachi. Apunta Bardachi. Tocando para Chalanoglu. Marca Andrés Cuba. Pelota para Muldor. Enganchó Muldor. Le quedó, la metió al área. Le sobra a todos. Y Galarza la deja ir por un costado. Lateral albirrojo.
1: Aquí Carlitos, muy nervioso, mirando el partido con cara de pocos amigos, Rubén Darío.
0: Y déjame contarte aquí, saque lateral, aguanta corazón, aguanta corazón.
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0: Levanta el pelotazo Andrés Cubas, Shakir salió, la jugó de cabeza frente a Enciso. Se le fue en la pelota Chalanoglu. Respira Paraguay con un saque lateral que va a cumplir en la mitad de la cancha. Allí viene Víctor Gustavo Velázquez. Parece que no pasa nunca la hora. Minuto 83 de partido. Saque de manos que corresponde a Paraguay. Allí Víctor Gustavo Velázquez de pecho. Bardachi rechaza Chalanoglu. Saca al derecho Enciso que quiere falta. Infracción. Metió el brazo contra Julio Enciso Bardachi y Paraguay Consigue Petróleo, tiro libre en campo rival Raúl Provenza.
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2: Este es un tiro libre para no meterlo directo al área. Lo ideal es tocar un poquito la pelota para seguir oxigenando lo que necesita, porque ya has perdido en intensidad el equipo turco.
0: Pero mete en el área Enciso y va el golpe de cabeza. Y el arquero la sacó al córner. Shakira vía outside. Junior Alonso ganó, cabeceó, parecía gol, salvó el arquero, pero Junior estaba adelantado. Y entonces saca Turquía, pelota en movimiento, se tiene que repetir, dice el árbitro del partido. Y Shakir la va jugando para Demiral. Demiral entrega sobre la salida de Verdachi. Pelota extendida a la punta. Mulder juega para Gilmaz, marca en esa zona con todo Maidana, sigue Gilmaz, Gilmaz entregando para Muldur, Muldur para Alda Gulder, marca Cubas, insiste, busca Muldur, jugada individual, viene el centro, falló en la definición Guldenis, la pelota cruzó por el área chica de Paraguay. ¡Qué susto, Raúl Provenza!
1: 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Es tiempo de Tigo, van 40 minutos, segunda etapa. Su majestad, ¿cómo está Paraguay?
0: Gana 1-0, último cambio en Turquía.
5: Orkun Kokçu, camiseta número 6, reemplazó, hizo el cambio, lo sacó al 14, se fue del partido entonces. Abdülkerim, el zaguero central.
0: Abdülkerim Bardachi se retiró. Ingresó Kokçu en el equipo de Turquía. Volante ofensivo. Allí va Usun entregando por derecha. Güler en cara, le quiere pegar de zurda. Le pegó, se desvió. Corner. Hay tiro de esquina que corresponde a Turquía.
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0: Van 40 del segundo tiempo del partido. Le pega Arda Güler. Corner para Turquía. Centro. Que quita Gustavo Gómez. El árbitro está marcando falta en ataque. Hay tiro libre que corresponde al equipo de Paraguay. Me asustó el árbitro del partido, Barton.
4: Kokçu había sido titular en el partido anterior.
0: Sacará Orlando Gil. Paraguay aguanta. El público albirrojo se levanta, empuja, está muy cerca de una victoria. Levanta Gil, pelotazo alto, va Enciso, quita Demiral, gana Maidana, golpe de taco de Muldur, cabecea Andrés Cubas, Muldur de vuelta, Alda Güler, allí Alderete que se había adelantado. Viene una pelota larga, no está nadie de Turquía, sale el arquero Gil, retrocede, se queda con esa pelota dentro del área. Orlando Gil iba a quitar Provenza.
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0: Enciso, golpe de taco de Galarza que no prospera. Va al anticipo Víctor Gustavo Velázquez y se llevó de pecho. Velázquez mira y va tocando para Matías Galarza. Galarza insiste, empujado, falta. Qué bien Galarza para aguantar esa pelota. El empujón del Mali, el tiro libre para Paraguay. Tiro libre para el equipo paraguayo. Qué minutos finales tensos y nerviosos. Cuando vemos que el público en el sector de preferencias se levanta, salta, cierra el puño. Las banderas de Paraguay. El aliento de los hinchas que está copando la noche de Santa Clara. ¡Vamos Paraguay, vamos!
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0: Todos sabíamos que esto iba a ser así. Aquí, con el corazón en la mano, Paraguay va. Y Gustavo Gómez está dentro del área. Y Valderete. Y el centro de Enciso la pinchó. Va Gómez. Intenta Damián Bobadilla. Busca la salida. El equipo turco. Ganó Junior Alonso. Devolviendo de cabeza Demiral. La quiere Yildiz. La pelea Julio. Puso el físico. Falta de Yildiz. El árbitro dice que no. Y va Damián. Y Çalhanoğlu va jugando para Shakir, arquero. Buscará salir Turquía. A volver, muchachos, ahora. Van 43. Pelota larga. Va Gilmar, le ganó Alonso, enganchó, se metió dentro del área, llegó Osun, tapa Gil, tapó Gil y tiró afuera. Tiró afuera en el rebote el centro delantero. Se salvó Paraguay. Primero Gil, después el remate afuera. De contra, había encontrado espacios para llegar a Turquía. Aguanta, corazón, aguanta. Quiso.
2: Tal vez la jugada más clara que tuvo Turquía, el remate al segundo, ya estaba en posición adelantada. Tapó bien Gil, le quedó al jugador, pero estaba adelantado.
0: Y corre Matías Galarza. Y tiene Shakir la pelota. Shakir saliendo a jugar con las manos fuera del área, ya lo jugó con los pies. Muldur que va, Muldur que intenta. Va marcando Maidana, intenta Ardaguller, la mete profunda, peligrosa para Yelmaz, centro atrás que rebota y allí está Junior Alonso, buscando a Enciso que va en el mano a mano con Demiral. Enciso que encara, Enciso escapa, sigue Julio, Demiral cruza, ganó Julio Enciso, busca Paraguay liquidarlo y vino sobre Galarza y si le pega de zurda desde allí, Díaz Galarza, rebotó la pelota en el Mali. Osun que quiere, hay que cortar allí. Va la marca Cuba. Llegamos a los 45. Arda que pisa la pelota sobre el Cuba. Falta. Tiro libre para Turquía. Marcamos el tiempo de juego.
1: El tiempo de Tigo. Van 45 minutos. Tiempo cumplido. Su majestad, ¿cómo está Paraguay?
0: Gana Paraguay 1-0 y Alfaro mete dos cambios.
5: Dos variantes, camiseta número 13 para José Canales y 21 para Gabriel Ábalos. Se retira del partido, aplaudido por el público paraguayo, Julio Enciso. Y el otro que se va es Matías Galarza, que está caído, me parece, sí, efectivamente, se confirma ahora. Se retira Matías Galarza. Canales y Ábalos por Enciso y Galarza, los cambios de Alfaro.
0: Rengueando va Enciso y está estirando Galarza. Se van los agregaron dos. 7 minutos y escucho.
2: Se van los dos mejores. Galarza, la gran figura de la noche. Lo que corrió, lo que metió, fue tremendo. Hace 15, 20 minutos parecía que no daba más justo a Velázquez, pero siguió luchando. Ya no era la misma vuelta. Ya no tenía esos recursos para ocupar siempre el espacio, pero nunca renunció a eso que hoy le distinguió por encima de todo, el gran corazón con que jugó el partido, independientemente al gol, fue la gran figura nacional y Enciso el que te marca la diferencia. Paraguay gana 1-0 y está por conseguir un triunfo notable, notable por lo que sufrió, por la forma como se jugó el partido, que era lo que quería Paraguay. Porque volvió a su esencia y esa es nuestra esencia, por eso se gana.
0: Va Chalanoglu tocando la pelota, Cochu que adelanta, lo va quitando Alderete y saca desde lejos Junior Alonso, pero la tira directamente hacia un costado sabiendo que no había nadie para recibir. No se quiso complicar y terminó regalando la pelota.
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3: Momentos. Solamente un dato de Juan Pizarracho que nos está escuchando, 11,6 kilómetros es lo que corrió Matías Galarza el día de hoy.
0: La pelota para Cocho, balón para Muldur, de vuelta para Cocho, va Cuba sobre él, la pelota para el Mali, Arda Guller, hay que aguantar. Qué pase metió Guller para Gildi, falta contra Gómez. Tiro libre que corresponde a Paraguay. La infracción de Guldenis Gustavo, el capitán de Paraguay, está caído, Andrés.
4: Debut de Canales, debut también de Ábalos en esta Copa del Mundo. Por primera vez juegan una Copa del Mundo ambos. La diferencia es que Maidana tiene 20 años y Ábalos tiene 34. Es decir, los dos extremos en edades prácticamente en la última ventana de cambios por parte de Alfaro.
0: Resuenan los cánticos de los albirrojos aquí en Santa Clara. Arriba Gabriel Ávalo, quiere, protege esa pelota con el cuerpo y la va jugando el equipo de Paraguay. Falta, infracción, tiro libre, falta contra Damián.
2: Disculpen,
0: 48, sí, dale, dale.
2: Discúlpeme, pero no estoy de acuerdo con Juanpi de los 11.6 kilómetros que corrió
3: Mati Galarza, el que más corrió en el partido.
2: Pero lo que recorrió, vale el doble con todo lo que hizo para que Paraguay sostenga este 1-0.
0: ¡Ay, tiro libre! Va Víctor Gustavo Velázquez, levanta la pelota para Gabriel Ábalos. Ábalos, Canales se había metido buscando ese balón. Ábalos volvió a ganar, doble cabezazo de Ábalos. Junior Alonso, Junior volvió a recibir esa pelota. Y va Junior, rebota ese balón en Muldor. Lateral ofensivo, pasaron 4 de los 7. Quedan 3 minutos, vamos Paraguay. Qué cerca está la victoria albirroja. Saque lateral de Junior, arriba para Gabriel Ábalos, para Canales. Chocó Canales, pone el físico Cocho. Canales sobre él, el forcejeo, Ábalos que va a puntear, saque lateral, corresponde a Turquía.
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0: En la mitad de la cancha Maidana para recuperar. Maidana que recibe, engancha, sigue Maidana, intentó filtrar para Damián Bobadilla, el rebote que favorece al paraguayo, el balón para Velázquez, miró el área, sigue Víctor Gustavo, pausa, centro, segundo palo, Canales, rechaza Moldor, la va a buscar José Canales de vuelta. Cochu va quitando para el equipo de Turquía. Paraguay jugando estos minutos en campo rival, presionando al equipo turco. Aquí hay que cortar y cortó Canales y hay tiro libre para Turquía.
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0: Traslada Arda Güler. Pelota alta, larga, golpe de cabeza. Alonso Canales, Canales Cuba, que bien la bajó, le punteó, le quitó Muldor. Juega para Chalanoglu, entregando el balón a Usun, enganchó, dominó, tocó, juega para Gildi, se enganchó, le pegó, rebotó la pelota en Maidana. Va la recuperación, el intento de Usun que juega. Gildis que insiste, Chalanoglu que recibió, sale desde el fondo el Tani que toca, Cochu que levanta el centro, arriba Gustavo Gómez impecable, quitando con golpe de cabeza, recuperando Arda Güler, tocando el balón para Gildis, va Gildis tocando, Usun le pega, rebotó en Damián Bobadilla y saque lateral. Menos de un minuto para el final.
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0: Güler y el centro arriba, golpe de cabeza, afuera. Conectó muy bien Güler y esa pelota cerca del poste se pierde afuera. Saque de arco para Paraguay, que cerca está de la victoria la albirroja. Gana 1-0 con el gol en el comienzo nada más del partido de Matías Galarza. Provenza.
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0: ¡Qué bien, Gabriel! Ábalos bajó y Maidana que la mete profunda, buscando la participación de Canal. El pase no fue preciso, pelota larga, va cruzando Junior, rechazando el balón. Dale, Barton, es hora, hermano, saque lateral. Barton deja correr, le da otra oportunidad a Turquía. Entonces va Chalanoglu, Cocho ahora, Cocho, hay que aguantar esta, muchachos. Allí va y más, marca Canales, corner. Ahora refere, qué dijo el árbitro. Uno más.
5: Un minuto más.
0: Uno más. Tiro de esquina, corner para Turquía. Ábalos metido en el centro del área para defender y vino el córner arriba, saca el derete Chalanoglu que domina, ataca Turquía, centro que va, la pelota al área, despeja Damián Bobadilla, baja Arda Güler, toca la pelota, el balón para Usun, intenta la marca de Andrés Cubas, sigue Usun, Cubas le ganó, falta. Falta, dice el árbitro, y tiene una Turquía, la última seguramente
1: 53.
0: En el partido. Coloca Arda Güler y va hasta el arquero. Va Shakir también. La última del partido. A Barton se le paró el reloj y a nosotros se nos está por parar el corazón. Arda Güler que le pega, centro arriba, Gil, rechazó Gil, Çalhanoğlu tira, y con esto ganó Paraguay, permítame decirlo, va a terminar, ya terminó, ya ganó la albirroja, vamos Paraguay, así como tiene que ser siempre, con el corazón en la mano, con la determinación, con el coraje, con el amor propio. Saltan los hinchas paraguayos en Santa Clara por la Copa del Mundo. Paraguay acaba de ganarle a Turquía 1-0. El gol de Matías Galarza. Y todos nos paramos y cerramos el puño y miramos al cielo. ¡Grande Paraguay! Sí, no me pidan fútbol. No me pidan otra cosa que no sea el corazón, el esfuerzo, el orgullo, el temperamento. Ganó la albirroja. Paraguay 1, Turquía 0.

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1: Pero lo mantuvo, porque es su jugador más táctico el que tiene Gustavo Alfaro, hasta que tuvo que sacarlo en el final. Este Julio Enciso mucho más maduro, más cerebral, pero sin abandonar su gambeta. Los dos centrales que no tuvieron que correr para los costados ni para atrás, para sacar todo lo que venían de frente. El tremendo trabajo de nuestro capitán viene acompañado por Alderete. Miren que muchos no querían saber de Cáceres. ¡Qué partidazo se pegó el lateral! Este Junior, que es cierto, no tiene velocidad, pero tiene años en el fútbol para afirmarse en su lateral. No nos desbordaron. Aguantamos con dos líneas de cuatro, como es la historia. Podía haber hecho otra cosa, lo que intentó Cuba, pero apeló a lo que es nuestra esencia. Para eso vino, porque nos cambió la cara en esa eliminatoria. Cuando queríamos presionar arriba, no nos fue bien. Volvimos a la esencia. Sacó dos que tenían buen fútbol para meter dos gladiadores. Pita no respondió, pero no tiene importancia. Pero sí respondió Galarza. Hizo el gol, marcó la diferencia. Nos contagió a todos. Ahora a desbordarse. Suelten de alegría, porque en el partido lo sufrimos todo. Porque veíamos que sufríamos y defendíamos en nuestras áreas. Pero es lo que estamos acostumbrados. Es tener paciencia. Y eso fue el trabajo de la selección hoy. Todos rindieron como uno suponía. Nos olvidamos de aquel momento emotivo previo a la Copa del Mundo. Volvimos a ser lo que fuimos siempre: luchadores, gladiadores, peleadores, para disputar cada pelota como si fuera la más importante de nuestra vida. Y ese fue el ejemplo de Paraguay para ganar este partido increíble, para meternos en la Copa del Mundo, para ilusionarnos, para seguir en esta Copa Mundial. Tremendo el esfuerzo. Paraguay le gana a Turquía merecidamente. Por ahí hasta con una contra podíamos haber aumentado, pero no tiene importancia, porque ahora es alegría. Por ahora se rehabilitaron todos, y es el aplauso para los hinchas, es el aplauso para estos jugadores. Paraguay le gana bien a Turquía, suspira, nos metemos en la Copa del Mundo. Paraguay sigue con la ilusión, con la fe, con la esperanza, con los argumentos de siempre, con el corazón, con la mente, sin desperdiciar cada esfuerzo, todos unidos y solidarios. Paraguay le gana a Turquía, comienza a escribir una buena historia en esta Copa Mundial 2026, Rubén Darío.
2: Se abrazan Gustavo Gómez y Enciso. Presumo en la distancia que incluso con lágrimas en los ojos ingresaron todos los dirigentes al campo de juego. Abrazos por doquier. Paraguay con esto, Andrés, decías, tercero, como mínimo, en sí, el peor escenario.
3: Sí, señor, como mínimo tercero. Está eliminada la selección de Turquía, aún ganándole a Estados Unidos. Lo mejor que le podría pasar es empatar contra Australia o contra Paraguay. Y contra los dos perdió. Entonces está directamente eliminado Turquía. No solamente perdió el partido, quedó fuera de la Copa del Mundo con esta derrota. Pero créanme, y esto se lo quiero decir a los oyentes, están escuchando y están viviendo un momento histórico, un momento excepcional, porque en 107 años de competencia que jugó la selección paraguaya, en 805 partidos que jugó, de los 279 partidos que ganó, este es uno de los 8 más importantes, porque a mí no me van a convencer que no hay una competencia más importante que la Copa del Mundo. En 1930 le ganamos a Bélgica, en el 58 le ganamos a Escocia, en el 86 el triunfo fue sobre Irak, en el 98 le ganamos a Nigeria, en el 2002 sobre Eslovenia, en el 2006 sobre Trinidad y Tobago y en el 2010 sobre Eslovaquia. Y hoy le ganamos otra vez a una selección europea, le ganamos a Turquía, seguimos en carrera,

0: y aspiramos a ganar un segundo partido por primera vez en una edición de Copa del Mundo.
1: Alfaro, después de abrazarse con cada uno de los jugadores del plantel, se abrazó con Justo, Wilmar Villar, y va caminando hacia vestuarios. El DT de la Selección Nacional vuelve a abrazarse con Julio Enciso. Abrazo de Enciso con Villar. Estamos viendo que los últimos componentes del plantel de Paraguay se van metiendo a vestuario. Lo que es el fútbol, amigo. Lo que es el fútbol. ¿Cómo terminó? ¿Cómo terminamos? Destruidos frente a Estados Unidos. Y hoy sabíamos, todos sabíamos de que iba a ser sufrido. Pero la expulsión de Almirón creo que también acentuó absolutamente todo. Pero allí emergió la dación, la entrega, el sacrificio. Hay jugadores con altos rendimientos individuales. Le quiero dar un párrafo también a Andrés Cubas, ¿eh? Lo que jugó hoy Cubas, corriendo, presionando. Lo que sacó Gustavo Gómez. Allí apareció la jerarquía del jugador del Palmeiras. Ese jugador que Palmeiras idolatra, ese jugador que Palmeiras lo tiene en su museo histórico. Él hoy lideró. Y habla Galarza. ¿Lo podemos escuchar? ¿Lo tienen ahí a Galarza?
2: Sí, lo escuchamos a Matías Galarza.
3: ¿Cómo lo viviste?
4: No, la verdad que va a ser inolvidable esto. Lo dije, este es el escenario más lindo del mundo. Están los mejores. Es un orgullo. Espero que Paraguay esté contento. Gracias a toda la gente que vino a apoyar, que yo sé que no es fácil. Y gracias a todos los que confiaron en nosotros, al grupo, a los compañeros. Esta victoria es de todos y hoy se demostró que esto es Paraguay.
3: La mejor noche de tu vida.
4: Inolvidable. Puedo decir que es una de las mejores noches de mi vida, sin ninguna duda.
3: ¿Qué le decía al pueblo paraguayo que está disfrutando?
4: Que esta victoria es de todos. Hoy se demostró la raza guaraní. Los que en algún momento desconfiaron, hoy lo demostramos con un jugador menos. Creo que por algo Dios quiso que se dé así. Y hoy fuimos Paraguay más que nunca. Así que contento y que disfruten.
3: Gracias, Matías.
2: Gracias a vos. Así pasaba Matías Galarza.
1: Andrés Cubas. Andrés Cubas se viene
3: este
1: ahora.
3: Triunfo. E imagino la alegría de darle esta felicidad a todo el pueblo paraguayo.
5: No, bien, bien. Sabíamos que era un partido que teníamos que reaccionar. Bueno, lo hicimos, demostramos que lo que somos, el verdadero equipo que somos, las ganas que tenemos. Nosotros siempre confiamos en nosotros y eso es lo importante, así que a seguir.
3: El desgaste físico que se realizó todo un tiempo con un hombre menos, dio su rédito, Andrés.
5: Sí, obvio, obvio, tremendos. Esta clase de partido en sí ya es duro y con un hombre menos es el doble. Pero bueno, rescatamos el esfuerzo del grupo, las ganas, el compromiso. Y bueno, demostramos que somos un equipo que quiere seguir peleando, que confiamos en nosotros y vamos a seguir hasta el final.
3: Gracias, Andrés.
5: Gracias.
1: Aquí el público paraguayo no se quiere ir. Ya se fueron los turcos y quedan los paraguayos. Allí, en ese sector de preferencias. Y están levantando los puños y están cantando. Allá, en el sector de tribuna sur, sur inferior y sur superior. Los paraguayos con los que nos cruzamos y con muchos en Casa Albirroja y que confiaban, que tenían la ilusión, que más allá del dolor y el desencanto de lo que había resultado ser ese partido frente a Estados Unidos, hoy apostaron de vuelta a la fe, a la ilusión, y están disfrutando de esta victoria de manera inenarrable. Gran alegría, Albirroja. Esto es Copa del Mundo, señores. Y en el Mundial, Paraguay consiguió ganarle a Turquía. Un triunfo que le permite llegar en condiciones muy favorables a Andrés a la última fecha en el partido frente a Australia, en donde si gana Paraguay va a ser segundo.
0: Si gana Paraguay es segundo, exactamente. Paraguay va a ser segundo. Allí hay varias alternativas. Seamos segundo, seamos tercero. Por ejemplo, si vamos a Boston, probablemente el rival sea Alemania. Si vamos a New Jersey, el rival sea Francia. Si vamos a Dallas, probablemente el rival va a ser Portugal. Si vamos a Houston, el rival podría ser Egipto.
1: Si somos terceros.
0: Si somos terceros, claro.
1: Pero si somos segundos.
0: Si somos segundos, se afloja un poco el rival.
1: Por eso.
0: Por eso es que es importante esa victoria sobre Australia. En caso de un empate, la diferencia de gol no va a jugar en contra, la diferencia de gol que tuvimos contra Estados Unidos. Pero, de todas formas, el seguir en competencia es lo importante.
1: Sí, señor.
0: Porque te decía, Rubén, imagínate, Turquía es un ejemplo. En el 2002, cuando entra casi por la ventana, clasificando a octavos de final, en la última ronda se dieron los resultados que necesitaba para pasar. Era prácticamente imposible, pero se dieron los resultados, pasó y casi llega a la final en aquel torneo que se hizo en Japón y Corea.
1: Bien, ¿podemos escuchar el gol de Paraguay? ¿Me hacen escuchar el gol de Paraguay? Por favor, Josema, si se puede. Aquí los hinchas paraguayos no se quieren ir del estadio. No sé si van a reabrir la casa albirrosca que está aquí.
0: Yo creo que eso se va a llenar. Se va a llenar eso.
2: Tenemos el gol paraguayo.
1: A ver. Va sacando desde el fondo Bardach. El rebote les queda a Paraguay. Y ataca Cuba. Y la juega Enciso. Y ataca Paraguay. ¡Al remate! ¡Gol! ¡Qué golazo! ¡Gol! ¡De Paraguay! Matías Galarza, zurdazo bajo, impresionante. ¡Qué bien Paraguay! Se apoderó de esa pelota que había quedado suelta. Cuba Enciso, toque sutil y llegó Galarza. ¡Qué decaído va a estar Galarza! Con la determinación de siempre, saca un poderoso remate de zurda que se clava abajo para levantar la afición paraguaya aquí en Santa Clara, para sacudir de emoción a 7 millones de compatriotas en todo el país. Paraguay comienza con el pie derecho, golazo de Galarza. Paraguay le gana a Turquía 1-0.
2: Así revivíamos el gol de la selección paraguaya en los relatos de su majestad Rubén Darío da Rosa. Y solamente para acotar al doctor Andrés Riquelme, si Paraguay sale segundo, va contra el segundo del grupo G, que por ahora podría ser Irán, que está segundo, pero está en Egipto y Bélgica también en ese grupo. Así que puede ser Egipto o Bélgica el rival de la selección paraguaya si somos segundos.
0: Exacto, yo por eso le ponía unas fichitas ahí a Egipto, en caso de que seamos segundos. Me parece que esa es una de las selecciones más fuertes detrás de
1: A ver, me dicen, Kise sigue ahí, sí, para analizar, o ya fue a la calle Palma, ya salió a festejar.
6: No, te estoy escuchando atentamente.
1: bien. Se fue Chochi para la conferencia de prensa, para la zona mixta. Vamos a seguir nosotros con toda la cobertura. Aquí, ¿te parece si presentamos el comentario final de Carlos Alberto Kise?
0: Sí, señor, con mucho gusto.
1: ¡Qué gusto escuchar al campeón del mundo!
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0: Sentimientos encontrados dentro de este comentario, porque hace 8 días atrás emocionalmente uno no quería comentar por la derrota dolorosa y por lo que jugó Paraguay, superado por esa parte que acabo de mencionar, la emoción. Y hoy por la emoción, uno quisiera hablar de todo lo lindo y lo bueno que mostró Paraguay en el esfuerzo y en el corazón. De volver a lo nuestro, a lo que nos has caracterizado siempre, a esa entrega y el de ganar por la mínima diferencia, porque pocas veces en nuestra historia hemos conseguido victorias holgadas. Siempre nuestras victorias fueron ahí, en la lucha, en la pelea y sufriendo hasta el final. Reforzando nuestros esquemas defensivos, ya sea en defensa o en la mitad de la cancha, pero siempre para causarle problemas al rival o para incomodarle. Lo mejor de Paraguay, defensivamente, independientemente de las muchas pelotas que sacó Gustavo Gómez, muy bien complementado por Alderete, fue que le hemos cerrado el camino al equipo rival por el lado de afuera. Pocas veces nos vulneraron. Y eso es fundamental en el fútbol y Paraguay eso lo estudió bien. Hoy volvió a ser solidario. Hoy volvió a transmitir lo que nos ha caracterizado siempre. El afán de recuperar la pelota, de luchar, de salir rápido. Muchos dirán que el gol cambió el partido. No, no cambió el partido el gol. El partido se iba a jugar de la misma manera. Paraguay lo planificó de esa manera. Paraguay reforzó el lateral con Galarza, renunciando a la posibilidad de que Gómez sea una alternativa mucho más válida en el partido y que podía llegar desde atrás, porque bien sabíamos que Pita no le iba a dar a Paraguay o a Julio Enciso esa posibilidad. Gómez y Alderete jugaron estupendamente, porque recibían centros frontales, no tenían que correr para atrás y ahí te van a ganar siempre. Por eso Paraguay es incómodo para cualquier equipo. ¿Cuántas veces hemos señalado que a nosotros nos va a costar ganar? Y hoy nos costó ganar, pero ganamos. Pero los que nos quieren ganar también van a sufrir. Me dirán que con Estados Unidos no pasó aquello. Y es verdad, porque llegamos con otro estado de ánimo. No estábamos acostumbrados a ese festejo, a esa despedida. Y nos costó meternos en el partido. Y nos fuimos ni táctico ni estratégicamente un equipo sólido. Muchos decían que el problema era físico. Y nos olvidamos que hoy enfrentamos a un equipo europeo. No era físico. Y Paraguay entendió la lección. El 4-1 nos sacudió, nos dio una bofetada. Volvimos a algo que nunca uno puede perder, pero que a veces pierde, que es la humildad. El trabajo encomiable de Galarza, de Cubas en la mitad de la cancha, sin desmeritar que se haya puesto de ropa de trabajo también Diego Gómez para cooperar siempre en la recuperación de la pelota. Lo de Julio Enciso tratando de ser el hombre que oxigenaba y que generaba situaciones de gol a pesar de las pocas pelotas que recibía. El trabajo de Cáceres en primer término, en menor medida Junior, pero siempre acorde a lo que queríamos. Que este partido le sirva para afianzarse a Gil, que todavía mostró dudas, pero que una victoria supone que le va a agregar confianza para lo que se viene. Hay cosas para corregir, es verdad, pero es mucho más corregir en la victoria. Paraguay planificó este partido de esta manera. La expulsión de Almirón complicó un tanto para poder tener o liquidar el partido con mayor amplitud. Pero aunque estuviera Almirón, el juego se iba a desarrollar así, porque cuando estaba Almirón ya se jugaba de esa manera. Paraguay quiso jugarlo así, porque es lo que mejor nos va. Tenemos que acostumbrarnos a sufrir. Y a lo mejor es verdad. A lo mejor el sufrimiento nos da esa compensación al final y la alegría es más desmedida. Pero como no tenemos juego y nos cuesta defendernos con la pelota, no tenemos alternativa. Pero se nota que es un equipo solidario, que el equipo sabe cuáles son sus limitaciones y en eso se tiene que basar. Paraguay renació, porque es muy difícil, después de un 4-1 y jugando como jugamos, recuperarse. Decíamos, el 80% de Alfaro ya estaba. Antes del partido señalábamos que veíamos los rostros de los jugadores de la selección nacional de otra manera. Hasta del propio Alfaro señalábamos. Parecía más tranquilo, más sereno. Llegaron mejor en el sentido de la tranquilidad mental que representaba aquellos entrenamientos y sobre todo la sacudida que nos dio Estados Unidos. Hoy ganamos. Tal vez parece alocado señalar que merecidamente. Porque ellos remataron, si vamos a la estadística, como 40 veces al arco. Tuvieron 80% de posesión. Pero el fútbol no es posesión. Porque hay que saber qué hacer con la pelota para que sea efectivo. Y eso no lo tuvo el equipo rival. Paraguay ganó con actuación encomiable de muchos de sus futbolistas. Pero ahora estamos con Choche. Adelante.
1: La verdad que mucha gente me mandó un mensaje diciendo, tú solamente querías jugar el Mundial y no te importaba si ganabas. Y decirte a ti que jugué vendado. Estuve aquí cuando la selección me llamó. Estuve para mis compañeros. Agradecerle al capitán, agradecerle a todos los grandes por siempre darme la confianza. Agradecerle al profe también, porque creo que sin ellos no podría dejar todo, porque bueno, al final somos un equipo. Lo importante, como siempre digo, es que dejamos la vida en cada partido. Y nada, la verdad que felicitarle de nuevo a mis compañeros, porque se dijo muchas cosas. La verdad que duelen cosas cuando se dicen cosas que no son verdades. Siempre nosotros queremos escuchar buenas cosas, siempre queremos escuchar motivaciones para salir a lo mejor. Y nada, de nuevo pedirle a todos que empujemos del mismo lado. La verdad que somos Paraguay. Agradecerle a Dios por darnos nuestra primera victoria en un Mundial. Y decirle a toda la gente que vamos a dejar la vida, nada más.
2: Felicitaciones. Mi pregunta es sobre la tarjeta roja que recibió tu compañero. ¿Ustedes sabían que hay un reglamento ahora que cualquier persona que cubre la boca reciba una tarjeta roja? Que este va a ser un deterrente para que la gente no repite este tipo de actuación como se lo repite.
1: No, la verdad que obviamente duele una tarjeta roja. La verdad que aquí no le duele. Pero nada, también lo hicimos por Miguel. Creo que la verdad que las reglas hoy en día son difíciles, ¿no? Ustedes vieron el partido. Yo no puedo hablar mucho porque al final sentimos que estábamos jugando en contra de todos, la verdad. Sentimos que estábamos jugando en contra de todos. Pero rescato la fortaleza mental de mis compañeros, de todo el equipo. Nos propusimos a todos, ¿no? Jugamos en contra de todo y al final Dios es justo y bueno, por eso la victoria.
3: Las palabras de Julio Enciso, figura de Paraguay, una de las figuras del partido. Aquí en conferencia de prensa nos quedamos esperando a ver si algún jugador más se acerca a zona mixta, porque va a hablar Montelá primero, el italiano técnico de Turquía.
4: Es así, Juan Ángel, Chocho Bando, Haití, eso tal en las selecciones ya eliminadas de la Copa del Mundo. ¿Sí, Chochi?
3: No, nos quedamos atentos, a cargo de ustedes ahora hasta que peguemos el llamado de vuelta y si viene algún jugador les avisamos.
4: Brillante, brillante el laburo de Juan Ángel Chocho Bando. Decíamos, Haití también quedó eliminada en la jornada del día de hoy, como lo fue Turquía, por eso el llanto, porque veíamos llanto en los jugadores, veíamos llanto dentro de lo que tenía que ver también las graderías de la parte turca y la felicidad del compatriota, realmente ver a cada paraguayo alentando a la querida Alberroja de la manera que hoy lo hicieron y seguramente en el partido contra Australia también, con una victoria que nos deja un paso adelante para poder luchar ese segundo puesto más que el tercero, porque Paraguay se ubica muy bien en estos momentos también como tercero. Hay que decir que Paraguay está segundo entre los mejores terceros, porque ahora Australia, por diferencia de goles, nos saca un margen de dos goles, porque Australia tiene cero y Paraguay tiene -2, entonces Paraguay está tercero en el grupo. Y Paraguay está después de Escocia, que tiene también dos partidos jugados, 3 puntos. Paraguay, 3 puntos. Paraguay es el segundo mejor tercero por ahora. Uno tiene que analizar, ¿le ganamos a Australia o empatamos o terminamos como terminemos? Paraguay tiene una gran chance el próximo jueves a las 11 de la noche de clasificar directamente sin esperar el tercer puesto, sino ganarle a Australia. Va a ser otro tipo de partido, lo decía el profe Carlos Quise. Un equipo más físico, un equipo que te va a esperar más, un equipo que te va a contragolpear, pero hoy sacamos lo que tanto queríamos, esa garra, esa entrega, ese corazón, porque uno veía 529 pases completos del equipo de Turquía y 79 de la selección paraguaya, y ahí te demuestra que el partido hoy se jugó con el corazón, se jugó con lo que siempre Alfaro predicaba, no con el nombre, sino justamente el escudo en el corazón, y hoy se corrió, hoy se metió. Galarza fue una bestia, lo de Galarza hoy fue monumental, y hoy en la previa hablábamos con Esteban y con Mario Méndez y decíamos, cada vez que Galarza jugó en la selección, en la altura, jugando contra Uruguay acá, jugando contra Perú en Lima, siendo uno de los goleadores, siempre le dio a Paraguay su mejor versión. A lo mejor no jugando en Talleres, a lo mejor no jugando en River, a lo mejor no jugando en el Atlanta, pero se puso la camiseta de la selección paraguaya y siempre Matías Galarza entregó todo. Siempre Matías Galarza dio lo que realmente necesitábamos para este tipo de partidos. Por eso me parece que también se la jugó el profesor Alfaro en el hecho de poner a alguien que corra, alguien que entregue, alguien que le pueda ayudar en la marca Junior Alonso, porque sabemos que le había costado el partido pasado. Por el otro lado, Miguel Almirón, mientras estuvo en campo, dejó lastimosamente. La regla hoy te dice que no te puedes tapar y creo que a veces uno se puede olvidar porque se está implementando recién en esta Copa del Mundo y lo va a dejar fuera del último partido de la fase de grupo. Ahí hay que ver cómo también o cómo terminó Diego Gómez, que seguramente va a ser una de las consultas de los colegas al profesor Gustavo Alfaro, mirando el dolor que sintió, fue una forma rara de salir, mirando el desarrollo de lo que fue justamente todo lo que tiene que ver con el desarrollo del partido, porque cuando... Sí, adelante, Chochi Bando, sí, estamos contigo, Chochi.
3: Matías Galarza, escuchamos a Galarza, figura del partido.
5: Izquierda, volante por derecha. Más que nada agradecerte en nombre del pueblo, porque todo Paraguay está feliz hoy, gracias a ese gol. Quería escuchar un poco tus sensaciones del partido, según Matías Galarza, ¿por qué ganó hoy Paraguay?
6: Bueno, la victoria de todos. Hoy capaz soy elegido la figura, pero la figura fue el equipo. Creo que se habló mucho y hoy Paraguay demostró la raza guaraní, como nos identifica a nosotros. La verdad que estoy contento, estoy feliz. Una noche única para mí, creo que va a ser inolvidable en mi vida. Y espero que todo el pueblo paraguayo esté festejando, esté vibrando. Y que Paraguay siempre estuvo vivo y a la gente que dudó estamos más vivos que nunca.
7: Andy, felicitaciones por la victoria, por el gol. ¿Merecedor de qué es este grupo de cara a la última fecha en zona de grupos en el Mundial?
6: No, merecedor de que la gente confíe, merecedor de la victoria. Y merecedor de que el partido que viene vamos a jugar como una final más, como recién dije. Hoy demostramos que la raza guaraní sigue intacta, que a lo largo de lo que fue todo este trayecto de eliminatoria, amistosos, todo, eso fue lo que nos identificó a nosotros. Y sí, no, fue un balde de agua fría, como lo había dicho el primer partido, pero bueno, ya estamos, llegamos y nada, así que festejaremos hoy, el domingo, el Día del Padre, y el lunes ya vamos a encarar como tiene que ser un Mundial.
7: Mati, no puedo hablar. La culpa tuya, estoy con mucha complicación, estamos en vivo para la Tribu 650. Minuto 2 del partido, no sé si pasa una y otra vez en tu cabeza la jugada, pero creo que hiciste estallar al país. Y ahora lo que se viene, porque esto no termina acá.
6: Bueno, como decía, esto no termina acá, pero fue una locura. La verdad que yo no sé ni cuántos minutos iba, ni nada. Cuando vi entrar la pelota, salí corriendo para todos lados, no sabía qué hacer. Se vienen un montón de cosas en la cabeza. Y nada, por suerte pude ayudar. Yo siempre digo que voy a dar lo mejor para el equipo. Y bueno, ahí pude dar mi granito de arena y espero seguir dando.
8: Ante la amarilla. Mati, ¿cómo estás? Primero que nada, felicitarte por el partido que hiciste. Todos sabemos que fue una semana bastante complicada, ¿verdad? Quisiera preguntarte por dos momentos. El primero, tus sensaciones, ¿verdad? Al marcar el gol, que fue muy rápido, a los 63 segundos, creo que el gol más rápido del Mundial. Y lo segundo, ¿qué sentiste al finalizar el partido y la explosión del estadio con toda la gente vibrando y festejando? Me imagino que también en Paraguay.
6: Bueno, el gol, como recién decía, fue una sensación única. Yo siempre me imagino los partidos, dónde llegar. Hoy, la verdad que ni en mis mejores sueños imaginé que se iba a dar en este contexto, con un estadio lleno, con un jugador menos y ganando. Cuando terminó el partido, se te vienen muchas cosas en la cabeza. Por todo lo que pasamos, por todo lo que pasó el grupo, por todo lo que se dijo. Yo creo que hoy la justicia tiró para nuestro lado, el Paraguay, el equipo se merecía, el pueblo paraguayo se merecía también esta victoria. Y nada, como recién dije, esta es la raza guaraní, eso no se negocia y quedó demostrado dentro de la cancha.
8: Mati, Julio sí se habló de la necesidad de que estemos todos juntos, de que haya buena onda. Yo creo que en gran medida eso lo entiende Paraguay. Hoy todos estuvimos con nosotros, o la mayoría. Te pregunto, ¿te sentiste afectado por lo que se dice, tocado en algún momento por eso? Obviamente no te afectó, digamos, que el club político, pero ¿fue algo que te incomodó, que te hizo mella, por eso lo mencionaste?
6: No, a ver, cuando se dicen mentiras, ya lo, ¿verdad? No me gusta estar en el medio del quilombo. Le pido disculpas, pero yo me río de esas cosas. Después, bueno, sí llega un punto donde le dan vida a las mentiras y uno lastimosamente tiene que salir a aclarar cuando uno está jugando en un mundial, cuando uno tiene que estar alentando, diciendo buenas cosas, tirando del mismo lado. Pero bueno, como recién dije, cada uno sabe lo que dice, se hace cargo y nada, a mí no me afectó para nada, soy sincero.
8: Gracias.
6: Así que feliz y bueno, vamos por la bicicleta.
8: Gracias.
3: Matías Galarza, figura del partido. Ahí pasó el hombre que nos dio la gran alegría hoy.
4: Tremendo, tremendo, Chuchi. Tremendo. No sabes lo que es la calle aquí. En O'Higgins y Andrade, la gente pasando, bocinando, celebrando la fiesta, la selección. Es la única que mueve de esta manera realmente al país. No importa el horario, no importa el día que juegue, Paraguay mueve muchas cosas, Chochi. Y bueno, también el gran laburo tuyo, de Rubén, de todos los compañeros, aguardando lo que puede ser otro jugador, aguardando lo que va a ser la conferencia de Alfaro, porque hoy creo que vamos a escuchar al Alfaro auténtico. Al Alfaro que va a destacar el corazón de estos muchachos, porque hoy Paraguay lo ganó con mucho corazón, Chochi. O sea, mirando de todo lo que vienen realizando ustedes, como todos los colegas, y haciendo el trabajo que les toca a los jugadores, porque son ellos los que entran y hay que felicitarlo a ellos, porque ellos tuvieron una semana dura, tuvieron una semana donde prácticamente de ser los mejores del mundo se lo bajó al piso y se lo trató de prácticamente que no podían jugar un mundial. Y hoy, jugando 60 minutos con un hombre menos, eliminamos a Turquía, que terminó segunda en su grupo con España en las eliminatorias europeas y que fue al repechaje y clasificó. Hoy Paraguay dejó fuera a una selección europea. Juan Ángel Chocho Bando, y realmente nos eriza la piel, nos da piel de gallina en estos momentos. Josema celebrando, Carlín acá estaba a punto ya de entrar también a defender, porque llegó un momento que sí, veíamos las estadísticas y te comento, Chocho, o sea, veíamos 529 pases correcto de Turquía, de tres cuartos para arriba, y 79 de Paraguay. O sea, hubo mucho corazón el día de hoy.
3: Sí, claro, no, algo muy especial lo que se vivió en general, y bueno, la manera en la que esperábamos que se dé, un poquito más dramático todo porque se fue expulsado Almirón. Yo creo que se podía analizar lo táctico y qué le faltó a Paraguay hasta que se le expulsa Almirón, y a partir de ahí el de hacer otro y directamente teníamos que soportar, y yo creo que Alfaro acierta en el cambio, que tampoco era una ciencia aparte, pero había que decir, Damián entra por Pita, porque ya estaba con uno menos Paraguay. A Paraguay el manejo de la situación después de marcar el primer gol fue sobrepasado. Turquía no tuvo la respuesta suficiente, no la tuvo Turquía, y eso nos ayudó también. Pero bueno, el trabajo estuvo sobre todo sustentado en el sacrificio, en el esfuerzo, en la capacidad que tuvieron para defender. Yo creo que hoy hay algunos que tuvieron una muy buena respuesta a duelos individuales, como Juan Cáceres, por ejemplo, que tal vez en otro momento, o como el partido anterior, por ejemplo, estuvieron cuestionados, y eso ayudó a que Paraguay pueda sostenerse a largo plazo. Estados Unidos tampoco, Turquía tampoco tuvo la respuesta que tuvo Estados Unidos, pero bueno, Paraguay jugó al sacrificio después de marcar pronto un gol y tuvo una gran muestra de actitud, sobre todo después del golpe que había sufrido.
4: Totalmente, y fíjate que cuando entra José Canales, prácticamente va a defender como puntero, no entra como un zaguero central. De repente lo veíamos acompañando en la zona ofensiva a Gabriel Ábalos, eran los dos que ya llegaban, porque el físico tampoco, a los que jugaron los 90 minutos o más de 90 minutos, porque estamos hablando de casi 100 minutos que se terminan jugando, ya no daba. Entraron a poner corazón, a luchar y a defender con todo. Realmente fue un partido que me parece puede marcar un clic de acá a lo que va a pasar. Hoy Paraguay está tercero en el grupo, vamos a definir contra Australia en ese partido el próximo jueves. La posibilidad de quedar segundo y a partir de ahí ver, bueno, si es Egipto, si es Bélgica, mirando que vamos a jugar contra el segundo del grupo G. Pero por ahora estamos tercero y bueno, también nos puede tocar algún que otro primero si es que no le ganamos a Australia. Pero de lo que fue la semana pasada a lo que fue el día de hoy, hay una diferencia anímica demasiado grande. Choche, hoy lo importante era ganar y a partir de ahora se va a trabajar de otra manera.
3: Sí, sí, muy, muy, muy definitiva esta victoria. Digo, para Paraguay es siempre un momento a momento, un paso a paso, y lo puede lograr lo que logre solamente con esfuerzo y con respuestas defensivas suficientes, porque es un equipo que no está tan modelado ni tiene las cualidades como para ser un equipo con respuestas ofensivas a la altura de otros de este Mundial. Pero sí creo que hay algo que tiene que trabajar, y bueno, seguramente que Sosa y Caballero no hayan estado ni equipados influye en eso, ¿no? Son dos hombres importantes para la contra. La capacidad de contragolpear de Paraguay no ha sido muy lúcida en estos primeros dos partidos, y yo creo que eso es algo que tiene que empezar a afinarlo para empezar a conseguir resultados positivos a mediano y largo plazo. Ok, Australia ya lo va a necesitar, después Egipto o el que esté a segundo de ese grupo lo va a necesitar también, y si va contra Argentina en octavos lo va a necesitar, y esa es una capacidad que me parece Paraguay no ha desarrollado mucho en este Mundial todavía. En los dos partidos, en respuesta de contragolpe, en lo que tiene que ser salida rápida, en generar peligro al equipo rival, ha estado en déficit. Hoy ha sacado algunas con Julio Enciso, pero bueno, mucho mérito de Julio, obviamente, y con fuerzas disminuidas, porque se desvirtuó un poco el análisis cuando es expulsado Miguel Almirón. Pero hay cosas por corregir, por trabajar. Lo bueno es que Paraguay tiene 3 puntos y que si le gana a Turquía va a clasificar como segundo en este grupo. Primero ya no podrá ser porque Estados Unidos tiene 6. Pero tercero tampoco va a ser si le gana a Australia, y probablemente si empata con Australia inclusive podría quedarse con el segundo lugar. Paraguay habría que hacer una revisión más específica sobre esto.
4: Sí, si hay empate el segundo es Australia, Chochi, por diferencia de goles. Hay
3: ok,
4: que
3: ok.
4: Sí, entonces perfecto, Paraguay perfecto. Entraría como tercero en eso. La gente que está escribiendo, la gente está prendida con nosotros. Perrito Fidel dice que hablen de Galarza porque más se agranda cada vez que se habla de él. Hablando un poquitito de lo que sucedió en la semana con Mati Galarza, ese golazo que hoy nos hizo vibrar realmente de manera impresionante. Eric ya metió Galarza, ahora nos falta Diego Gómez. Y yo les voy a cocinar el asado, dice el repositor. Bueno, ganó Galarza. Sí, ganó Paraguay con el gol de Galarza. quiero ganar así como ganó Paraguay, dice Gladys Bernal. Sí, bueno, realmente impresionante la gente que puede enviar su mensaje al 0975-106-900. Estamos aguardando, obviamente, jugadores de la selección paraguaya. Estamos aguardando al profe, al arquitecto de todo lo que fue la llegada de Paraguay al Mundial y que parecía que hace una semana todo se borraba por aquel debut fallido ante la selección de Estados Unidos. En cambio, hoy la cara empieza a ser diferente. Seguramente tendremos otro tipo de conferencia de prensa. Otra semana no tan larga como la de esta, porque a partir de ahora sí se van a empezar a achicar algunos márgenes de días entre partido y partido. Ahora serán, en vez de 7, serán 6 días para jugar contra Australia, el último partido del grupo, y después ya depende de cómo clasifiquemos, jugaremos 3 o 4 días después, mirando un poco lo que tiene que ver la finalidad de lo que tiene que ver el martes que viene, la fecha número 2. Y arranca la fecha número 3 el miércoles, siendo Paraguay el jueves, cerrando Paraguay realmente su grupo el día jueves. Así que uno está con muchas ganas de que obviamente clasifiquemos segundo, no llegar a tercero, sino llegar a esa segunda posición, ver si es Bélgica o Egipto el rival de 16avos de final. No hay rival fácil en una Copa del Mundo, señores, no hay rival fácil. Todos van a ser complicados. Lo único que había que hacer era sacarse un poquitito el miedo. No el miedo, sino la ansiedad. Yo no creo en el miedo. Yo lo que creo es en la ansiedad, y de repente cuando tenés mucha gente detrás que tenés que no cumplir, sino no fallarle al pueblo paraguayo. Y creo que con eso se fue Paraguay al Mundial. Había mucha efervescencia, había mucho, giraba mucho sobre la selección y terminó siendo a lo mejor para el primer partido contraproducente, pero después terminamos bajando un poco a la tierra y hoy hicimos un partido táctico fenomenal, porque es lo que teníamos que hacer. Cuando hablábamos en la previa el trabajo de por qué Galarza, por qué, y lo decía, a lo mejor Galarza se tira a la izquierda, Gómez pasa al medio, Almirón a la derecha, para que Galarza sea también un poco el que le cubra a Junior Alonso dentro de lo que tenía que ver la marcación. Después, el juego de Turquía no va por afuera. El fútbol turco iba por el medio y a través del juego de los pelotazos, bien lo decía el profesor Carlos Quise, para Gustavo Gómez y para Alderete era el juego al dedillo. ¿Por qué? Porque Paraguay se cerró bien, porque Paraguay fue aplicado en la marca y por arriba era imposible que lo ganen. Era imposible que Turquía pueda marcar un gol en esta Copa o en este partido contra Paraguay, siendo Paraguay una de las selecciones que cuando se protege bien atrás y está atento y está al 100%, es difícil marcarle un gol. Hoy Paraguay volvió a ser esa Paraguay solidaria. Hoy Paraguay volvió a ser ese equipo que deja todo dentro de la cancha, que deja todo dentro del terreno, porque vimos a un Galarza siendo obviamente el puntapié de todo, pero a un Cubas fenomenal, a un Cubas justamente con un despliegue físico tremendo. Realmente lo de Cuba hay que destacar también el trabajo de Diego Gómez, que hay que ver, vuelvo a decir, la pregunta a lo mejor va, ¿cómo está Diego? ¿Cómo salió? ¿Por qué salió? Si fue algo en la rodilla, si fue algo muscular. Sí, Julio, vimos que estaba vendado el tobillo, Julio Enciso estaba vendado el tobillo, pero va a ir ocurriendo, es un mundial, dura un mes, la exigencia es máxima, estamos jugando en la élite del fútbol mundial. Y para estar en la élite del fútbol mundial hay veces que tenés que jugar con dolor. Y pasa en todos los deportes. Y yo sé que Juan Ángel lo sabe porque compartimos también una pasión que es el tenis. Sabemos que no se juega un partido sin dolor. Siempre hay algún problemita o siempre hay algún dolor, pero la cosa está en la cabeza. Y creo que hoy se cambió la cabeza. Hoy se cambió la parte mental y creo que esa semana de trabajo ya mucho más concentrado después de lo que fue el viaje, después de lo que fue la fiesta, ayudó a Paraguay. Dice, pensé que solo por ser cerrista era sufrido, dice Perrito Fiel, pero siendo paraguayo me olvidé que sufro igual. Realmente, sí, le digo, siendo paraguayo se sufre mucho más. Realmente, tremendo, tremendo los oyentes también a través de la gente. No se despegan del YouTube, realmente la gente está en el YouTube porque quieren escuchar al Faro, porque quieren escuchar a los ídolos, porque hoy Paraguay está de fiesta, porque hoy no se duerme en la República del Paraguay, porque hoy se festeja. para los oyentes fieles, premios sí o sí, dice Diego Arturo Almada Escurra. Eso ya tiene que ver con Norio. Yo ya cumplimos. Ya tienen los ganadores Norio. El saludo para el gran amigo también, Fernando Norio Medina, que está en sintonía, nos está escuchando el compañero. Dice, gana grande mi albirroja. Este es el equipo que no se deja. Álvaro Martínez. Quiero ganar, dice Bruno. Me apareció Bruno Domínguez. Saludo para Bruno, que nos está siguiendo siempre también en cada cobertura. Oye, así como tú, que soy tu quebranto, tenemos oyentes fieles dentro del chat de YouTube y también la gente del WhatsApp. Estamos hablando 0975-106-900. ¿Dónde está festejando? ¿Dónde está ahora con tu auto? Pues yo no sé si te puedes mover. Acá me mueve. Mira lo que es el centro, Josema. No vivías allá, ¿verdad? Menos mal, porque si no, no llega a tu casa, hermano. No sé cómo me va a aplicar después ahí en la casa. Che, tengo que llegar un poco tarde porque me quedé trabado en el centro. Bueno, el festejo. Esto es lo que. Vuelvo a decir. La albirroja genera esto, señores. La albirroja genera esta pasión. Vamos, antes de ir a la conferencia, ya sea zona meta, Chochi nos va a decir, nos va a guiar, nosotros estamos atentos. Vamos a revivir el gol en la voz de su majestad, Rubén Darío de Rosa. Así lo vivía a los dos minutos, bueno, antes de los dos minutos, el gol de Mati Galarza.
9: Va sacando desde el fondo Bardach, el rebote les queda a Paraguay y ataca Cuba y la juega Enciso y ataca Paraguay al remate. ¡Gol! ¡Qué golazo! ¡Gol! De Paraguay, Paraguay, Paraguay. Matías Galarza, zurdazo bajo, impresionante. ¡Qué bien Paraguay! Se apoderó de esa pelota que había quedado suelta. Cuba Enciso, toque sutil y llegó Galarza. ¡Qué decaído va a estar Galarza! Con la determinación de siempre, saca un poderoso remate de zurda que se clava abajo para levantar la afición paraguaya aquí en Santa Clara, para sacudir de emoción a 7 millones de compatriotas en todo el país. Paraguay comienza con el pie derecho, golazo de Galarza. Paraguay le gana a Turquía 1-0. Carlos Alberto Gise.
0: Infla el corazón Gustavo Alfaro, porque el primero que hace o inicia la jugada para recuperar la pelota es Pita. Se desvía en el centro atacante paraguayo en la presión cerca del banderín. Después colabora Cuba, toque sutil, belleza pura de este Enciso más maduro. Ahí le dio al otro, a quien apostó para correr, pero también tiene remate de media distancia. El que estaba decaído, el que muchos dudaban de su fortaleza mental, saca el remate a ras del piso y, para que sea más bello, besa el palo izquierdo del arquero de Turquía y se mete a Derré por Pita, por Cuba, por Enciso y por Matías Galarza. Paraguay arranca para ilusionarle a un país. Paraguay 1, Turquía 0.

0: Norio. No. Perrito, ¿por qué así con Norio? ¿Por qué así con Norio? Así se comenta, dice acá, manda. Seguimos, decirle a Josema. Hoy no llega a tu casa, Josema, dice perrito fiel. Es lo que dice, mañana pide perdón. Así que mirando un poquitito el repositor que dice, qué partidazo hicieron todos, especialmente Galarza. Felicidades por la transmisión, el tremendo laburo de todos los muchachos de Urbana Sport, de temprano ya, de las 13 horas con toda la previa. Obviamente que a las 9 arrancamos la transmisión del partido de Paraguay-Turquía, pero hay un trabajo previo muy grande, hay un trabajo previo de mucha gente que hoy estuvo en una jornada que empezó con mucha lluvia, que empezó realmente con diluvio toda la madrugada de las 3 de la mañana del día viernes, o no, jueves, perdón, que yo ya estoy detrás de todo, ya lo del día se va, ¿verdad? Pero del día viernes empezó, no paró hasta las 2 de la tarde, empezó a mejorar un poquitito, pero empezó a bajar la temperatura. Y bien me decía Josema, recién 11 grados, y la gente en la calle celebrando, la gente en la calle vibrando lo que es esta sensación que es que Paraguay gane. Yo recuerdo 2010, la victoria por penales, cierto, fue contra Japón, pero queda en el corazón cuando gana Paraguay. Ese penal de Tacuara Cardoso con una tranquilidad, y yo nunca le voy a reprochar nada a Oscar René Cardoso, porque él fue el que se animó, porque muchos se acuerdan de eso, pero yo nunca, yo quedo porque era época de colegio y recuerdo bien ese penal con una tranquilidad contra Japón y cómo patearon los muchachos, todo lo que le tocó. Y hoy nuevamente vivir, obviamente con tensión, por más que estemos laburando, porque hay veces que el laburo hace que nosotros vivamos de otra manera. Cuando estás viviendo pasionalmente, de repente tienes que concentrarte en otras cosas, tenés que estar mirando. Pero el gol a los 2 minutos fue una locura. Fue una locura, hay que decirlo. Álvaro dice, qué gusto dormir con esta alegría, dice Álvaro Antonio Martínez Bogado. Muchos, te digo, Álvaro, no van a dormir. Muchos no van a dormir, muchos ya van a ir directo mañana. Yo sé que se trabaja porque el feriado es el lunes, así que el lunes van a poder descansar. Digo, para la audiencia, el domingo no sé si van a descansar porque es el Día del Padre. Pero hay que mencionar de que cuando gana Paraguay, el país está feliz. Hoy, vea, no tenía que contar, no tenía que decir. Por... Sí, adelante.
1: Estoy en IPS, mañana no me voy a ir a trabajar. En IPS estoy, voy a consultar.
0: Soy paraguayo, carajo, dice Bruno Domínguez. Levantando todo realmente la selección paraguaya. Decía, te cambia el humor, te cambia el día, te cambia... Y de repente vos te encontrás con personas que están pasando a lo mejor un mal momento y te dicen, lo único que espero es que arranque el partido. Lo único que espero es a una hora de previa que llego a mi casa porque laburo hasta tarde y mañana me tengo que levantar temprano otra vez, pero no me importa el cansancio porque quiero ver a Paraguay. Y creo que hoy Paraguay dejó el corazón para todos. Dejó el corazón para que hoy vibremos, para que estemos con la mejor buena onda, con toda la alegría, porque hay una alegría detrás de cada compañero. Yo lo veo a Carlina ahí que hoy realmente me asustó en algún momento, pensé que le iba a pasar algo, ¿verdad? Pero está bien, Carlin, tenemos que tenerte vivo para el jueves, Carlin, así que tenés que estar al 100%. Josema también mirando un poquitito, porque cuando Paraguay se queda con 10, vamos a ser sinceros, entramos en una no desesperación, pero sí teníamos que estar más concentrados que nunca. Paraguay tenía que estar en esos momentos, no dejar jugar. Y ahí qué gran cambio el de Velázquez, porque ya no daba por el otro sector. Estamos hablando, no lo saca Alonso, sino cuando hay cambio lo saca Gómez y termina poniéndolo a Juan Cáceres de volante. Ahí termina cambiando de buena manera Alfaro, y Velázquez termina cumpliendo muy bien la labor de lateral. Además que Gustavo Velázquez te da juego aéreo, Gustavo Velázquez te da buena cobertura. Terminó apareciendo bien, le decía a Chochi recién, José Canales, la entrada de Canales fue fantástica. en el juego aéreo, a la hora de ir a buscar, acompañar un poco el trabajo de Gabriel Ábalos, porque al final Gabriel Ábalos entra a jugar de 9, pero uno tiene que entender de que más allá de entrar a jugar de 9, era ya cerrar los espacios, que no pueda Turquía, porque en algún momento, bien lo decía también el profesor Carlos Quise, Turquía empezó a abrir la cancha. Turquía empezó a jugar por afuera, pero ¿qué pasó? Nunca tuvo culminación y nunca tuvo la fórmula de ganarle al Derete y a Gómez, que hoy estuvieron al 100%. Hoy estuvieron la forma que jugamos toda la eliminatoria. Hoy hay que recordar esos partidos donde fueron grandes figuras. Estamos hablando de Alderete, del propio Gustavo Gómez, líder en la defensa. Ese abrazo con Enciso significa muchas cosas, porque es una generación totalmente distinta. Son 11 años lo que le lleva Gustavo a Julio, pero ese abrazo es gracias. Gracias por el partido, porque lo de Julio hoy fue una locura. Porque lo de Julio en lo futbolístico, no le podían sacar la pelota. No le podían sacar. Si hoy Paraguay tenía un hombre más que rompa líneas y acompañe, y por eso le decía también a Chochi, que bueno, a lo mejor esta semana puede ser para que Gustavo Caballero y el propio Sosa estén bien para hacer opciones, ya que no va a estar Miguel Almirón, porque es una baja la de Miguel Almirón para el próximo partido. Y si lo recuperamos bien a Sosita y lo recuperamos bien a Gustavo Caballero, tenía opción en velocidad para jugar contra un equipo que va a ser muy físico. El partido contra Australia va a ser distinto al de hoy. No va a ser tan protagonista con la pelota. El equipo australiano es un equipo muy sólido. Se para bien dentro del campo. Cierra bien con la línea de 5 en el fondo. Pero creo que Paraguay ahí sí puede tener un poco más la pelota. Y a lo mejor, ¿por qué no Mauricio Magalhaes? Para poder darle juego de tres cuartos para arriba a la selección paraguaya. Y que acompañe un poco más también a Julio Enciso. Que pueda, porque Enciso no se discute. Y creo que Galarza a poco tampoco se va a ir discutiendo. Dentro de lo que tiene que ver la recuperación, la entrega, entró bien Damián Bobadilla, así como el otro día se habló de que no estuvo al 100%, entró muy bien Damián Bobadilla el día de hoy, sacando pelotas importantes, Paraguay jugando lo que tenía que jugar. Dice, lo que corre Cubas, qué bárbaro. Sí, señor, yo creo que Cuba sigue corriendo, ¿eh? Yo creo que Cuba está corriendo todavía y está quemando, va a ser bicicleta, obviamente por el tema del ácido láctico, hay que sacar todo y después recién baja un poco la adrenalina. Yo no sé cómo duermen los muchachos hoy. ¿Por qué? Porque pasaron tantas cosas, señores. Pasaron tantas cosas que uno dice, Paraguay hoy tenía que ganar como sea y bueno, terminó apareciendo a los 62 segundos. Matías Galarza con un zapatazo al palo del arquero izquierdo y nada que hacer, nada que hacer. Perrito Fiel que sigue con nosotros, hoy reposo médico, dice, para el que necesita. Reposo médico para el que necesita, es lo que dice nuestro oyente fiel. Acá dice, bueno, un mensaje de ex, pero no lo podemos entrar, no podemos ver. Cuando estamos esperando la voz del que hoy todos quieren escuchar. Hoy queremos escuchar el Faro, hoy queremos escuchar obviamente esa conferencia de prensa donde el profe pueda explicar todo lo que viene sucediendo y todo lo que se está dando dentro de esta Copa del Mundo, porque hoy Paraguay revivió. Hoy Paraguay empieza a caminar y empezamos a caminar juntos como hermanos que somos paraguayos, el camino a jugar los 16avos de final de la Copa del Mundo, que es el primer objetivo que Paraguay tiene que ir, porque esto es un paso a paso. Siempre hablamos, Paraguay tiene que estar acostumbrado a jugar la Copa del Mundo cada año que se haga la Copa del Mundo. Ahora, lo que sí hay que festejar son pasar de rondas, pasar a los 16avos, pasar a los octavos, pasar a los cuartos. Eso es lo que tenemos que empezar a festejar, y hoy dimos un paso muy grande para llegar a los 16avos, y ahí que venga el que venga, ahí que venga, si tiene que venir Salah, que venga Salah, si tiene que venir Lukaku, bueno, no, hinchando un poquitito Bélgica, que venga. Si terminamos tercero y tiene que venir un poderoso, que venga. Paraguay está preparado, Paraguay quiere luchar, Paraguay quiere estar dentro de lo que es la historia nuevamente. de nuestra querida Luis Roja y los mundiales, porque Paraguay en los mundiales da que hablar, porque Paraguay en los mundiales, hay que mencionar, es un equipo que nadie quiere enfrentar por la dureza, por la entrega, por el corazón. Capaz técnicamente todavía hay un margen de mejora muy grande con esta misma selección, ojo, porque tenemos jugadores de buen pie que a lo mejor un poco más de trabajo y de acá a 4 años no sabemos qué podemos llegar a ser realmente en la Copa del Mundo. Dice, esta actitud, esta garra, el equipo muestra, podremos ganar o perder, pero con esta garra siempre vamos a apoyar. Lorena Montiel, que manda también, primero la bandera paraguaya, la emoción que está viviendo, realmente impresionante la gente que se sigue. Dice, quiere que se vaya a Boca a romper la ola. Dice, bien, se agranda Galarza cuando se habla de él y no es la primera vez. Quiero que vaya a Boca. Quiero que vaya a Boca a romper la ola. Y bueno, algo parecido a lo que pasó con Adam Barreiro. Hay que hablar de Adam Barreiro, que en River no rindió y fue a Boca, y hoy Adam Barreiro es ídolo en Boca. Lastimosamente para nosotros, Josema, se lesionó antes del Mundial, porque si no, Adam Barreiro podía estar en esta lista. Hay que ver por quién, ¿verdad? Hoy le tocó jugar a Gabriel Ábalos, el otro día le tocó a Alex Arce, hoy le tocó jugar a Isidro Pita. Ya jugaron los 4-9s que llevó justamente, estamos hablando, el profesor Alfaro. A partir de ahora es ver para cada partido cuál es el mejor, quién es el que tiene que jugar, quién es el que hay que apostar, porque Australia, vuelvo a decir, es una línea de tres, de tres zagueros muy grandes. Entonces ahí tenés que ver si te conviene un Ábalos para ir para el choque, si te conviene un Pita para jugar solo arriba o acompañando a Julio Enciso. Hay que ir viendo cómo trabajar y también primero ver la recuperación. La recuperación de Diego Gómez, la recuperación también de Julio Enciso y el tobillo, que lo vimos. Y bueno, acá dice, bueno, me voy a Palma, dice Bruno Domínguez. Dice, me si gané algún premio, 889. Lorena Montiel dice, no puedo dormir. Bueno, la emoción es de todo, señores, la emoción es de todo. 097.
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0: se despidió de la Copa del Mundo. Turquía, Paraguay lo dejó afuera. Y es algo que hay que destacar. Dejamos fuera a una selección europea. Dejamos fuera a una selección que tenía figuras del Inter, del Real Madrid, de diferentes lugares. Pero apareció el corazón albirrojo. Apareció el amor por la camiseta. Apareció la entrega de estos muchachos. Y realmente uno tiene que destacar todo lo que se está haciendo. Dice Álvaro Antonio Martínez, abogado, dice premio, 087. La gente que sigue a full y recordar rápidamente cómo queda a partir de ahora. ¿Cuándo juega Paraguay? Me preguntan. Bueno, el martes termina la fecha número 2 con el último partido de Colombia contra República del Congo. El miércoles arranca una nueva fecha, la fecha 3. La última fecha de esta fase de grupo de la Copa del Mundo. A partir de ahí hay que decir que Paraguay va a estar jugando el 25 a las 11 de la noche. Va a estar jugando la selección paraguaya ante Australia. La fecha 3 y a partir de ahí, señores, hay que ver el rival, hay que ver quién toca, hay que ver cuál será el camino de la selección paraguaya mirando lo que puede ser los 16avos de final de la Copa del Mundo, porque tenemos altas chances ganando de ser segundo. Vamos a ser segundo porque ya no le podemos quitar el primer puesto, porque eso sí hay que destacar también, Estados Unidos quedó primera en el grupo porque le ganó a Paraguay y le ganó a Australia, que son los dos que se enfrentan la próxima fecha. Y por más de que Turquía le gana a Estados Unidos, y si Paraguay gana en el duelo directo, Paraguay queda como segundo y puede enfrentar al segundo del grupo G, donde está Irán, Nueva Zelanda, Bélgica y Egipto. Posibles rivales de Paraguay si Paraguay gana el partido contra Australia. Ahora, vamos a lo otro. Si Paraguay termina tercero, Paraguay puede jugar contra Portugal o Colombia. ¿Por qué no? Colombia puede ser primero en su grupo. Contra Alemania. Otro de los rivales que nos puede tocar. Tenemos muchas situaciones que siendo tercero pueden ser rivales un poco más complicados, pero uno tiene en el corazón, después de lo que fue la victoria del día de hoy, que la selección paraguaya el jueves que viene va a dar el batacazo. Va a dar el batacazo Esteban Martínez, que me llama. Lo voy a atender y lo voy a sacar al aire para ver qué está haciendo Esteban Martínez en este momento. Esteban Martínez, te escucha el país aquí en Urbana Sport.
1: Como lo había anticipado, el dueño de la pelotita lo volvió a hacer. Y quiero que salga de tu boca. ¿Quién te dije que iba a marcar el primero? ¿Y quién nos iba a guiar a esta gran victoria de la selección paraguaya, Eri?
0: Sí, señor. Desde temprana hora, cuando uno dijo, no lo mufen. Y recuerdo, un compañero dijo, no lo mufen. Uno dijo, Matías Galarza va a dar el gol de la victoria de la selección paraguaya. Y te tengo que dar a la derecha, Z. Fuiste vos el que arrancó y la gente se prendió con Galarza.
1: Es así, señor. La verdad que muy emocionado, muy emocionado, papá. Y vamos a llegar lejos, acordate. Vamos a llegar lejos. ¡Aguante Paraguay! ¡Aguante la selección, papá!
0: Brillante, brillante, Z, brillante, Esteban Martínez, escuchando, creo que también la hora, bien nuestro compañero Esteban Martínez festejando la gran victoria de la selección paraguaya con Cristian Fatecha, viendo, bueno, escuchando y viendo el partido, escuchando Urbana Sport. El saludo para nuestro compañero, para Esteban Martínez, que está en el día a día también de Cerro Porteño. Repasamos rápidamente el grupo A, donde ya México es primera. Se va a definir el segundo lugar en la próxima fecha. Corea empatando prácticamente, ya está también asegurando el segundo lugar. Y hay que ver si de ese grupo sale algún tercero. En el grupo B, Canadá.

0: Suiza van a jugar el partido por el primer puesto. Por ahora, Canadá, diferencia de goles, un empate hace que Canadá pase primera. Tercero está Bosnia, que va a enfrentar a Qatar y tiene grandes chances, o el propio Qatar, si le gana a Bosnia, de clasificar como tercera, porque van a llegar a 4 puntos. En el grupo de Brasil, Brasil y Marruecos 4, Escocia 3, la última fecha, Escocia-Brasil. Ahí van a pelear el primer lugar Brasil y Marruecos. Brasil que va a enfrentar a Escocia, que busca también quedar entre los mejores terceros, o por qué no, si le gana Brasil queda segundo. Y el otro lado, Haití ya eliminada de la Copa del Mundo. Hay que decir, Haití está eliminada de la Copa del Mundo. Va a enfrentar a Marruecos y hay que ver la diferencia de goles. Por ahora, la diferencia de Brasil es de +3. La diferencia de Marruecos es +1. Por eso Brasil está en el primer lugar. En el grupo de Paraguay, decíamos, Estados Unidos con 6, clasificado primero. Australia y Paraguay con 3, está segunda Australia por la diferencia de goles, tiene 0, Paraguay -2, se va a definir en la última fecha, Turquía eliminada. Mañana partidos a las 14 horas, Países Bajos, Suecia. Primer partido de la jornada, 17 horas, transmisión de Urbana Sport, Alemania, Costa de Marfil. 21 horas, juega el otro sudamericano, ojo, Ecuador, Curazao, y tengo el probable de Ecuador porque muchos estaban diciendo, primero que le pegaron con toda Becasese también. ¿Cómo va a ir Ecuador mañana con Galíndez, Preciado, Ordóñez, Pacho, Hincapié, Moy, Caicedo, Denil Castillo o Alan Franco, Pedro Vite, John Yeboa, Ener Valencia y Gonzalo Plata, el equipo que prepara Becasese para enfrentar a Curazao mañana? El partido también importante para el equipo de Ecuador. Rápidamente también vamos al WhatsApp y también al chat del YouTube. La gente que sigue enganchada, vamos Paraguay, caramba, seguimos vivo porque no está muerto quien pelea y la albirroja no se deja. Esta es nuestra esencia. Sí, se sufre, pero servimos garra guaraní y mucho huevo. Es lo que dice Didi Ayala. Saludo para Didi Ayala, que también nos está escuchando a través del YouTube de Urbana Sport. Dice Esteban, ya está. Sí. Muchos quieren ya estar con el premio, con el pack de Múnich. Sí, porque tenemos también los ganadores. Ya vamos a ir repitiendo a los ganadores de la jornada de hoy. Porque me dicen, no se olviden de los ganadores, ¿no? Pueden pasar, es lo que me decía Norio, pueden pasar a partir del lunes a retirar de 8 a 18 los ganadores. Así que vamos a repetir. Voy a buscar justamente. Aquí tenemos los ganadores del día de hoy. Vamos a decir, ganó un vaso Stanley Miguel González, 174. Múnich Lata, un pack de Múnich Lata, Juan José Domínguez, 020. El segundo vaso Stanley para Cristian Franco, 174. El termo Kia fue para Luján Ceballo, 809. El quinto premio, que fue para Ángeles Aguilera, 950, el Kit for Team. Sexto premio para Teresa Barrios, 328, Kit for Team también. Séptimo premio para Óscar Amarilla, 410, pack de Múnich Botella. ¿Cómo entra? 8, Mario Agüero, 291, Múnich Botella. El premio número 9 fue para Carlos Zarza, 625, o también Múnich, pero lata para enfriarlo bien y tomar en el siguiente partido del Albirroja el próximo jueves. El día del padre no, porque el lunes pueden retirar, obviamente, aquí desde la oficina de Telefuturo. Y el último premio, vaso Stanley para Gloria Villalba, 265. Vaso Stanley, son los 10 ganadores de la jornada aquí en Urbana Sport. Así que la gente que va también dice, hoy Gil dio mucho que desear, no es seguro. Vi con mi papá que es un arquero de la vieja escuela y yo también arquero. Si queremos apuntar a pasar de ronda, tenemos que cambiar, a pesar de que es difícil que Alfaro le cambie, dice el perrito Fiel, el oyente que, bueno, habla también un poco de lo que termina generando el arco de la selección paraguaya. Esperando que Alfaro hable, dice Gladys Salinas, 4-4-6. Grande Lalvi Roja. Sí, muchos están esperando que se dé la conferencia de prensa del profesor Alfaro. Bien lo decía Juan Ángel Chocho Bando. Primero iba Montella a hablar en conferencia de prensa y luego iba a ir el maestro, el profesor Gustavo Alfaro. Así que estamos aguardando la conferencia de prensa de el míster. Muchos le dicen el profesor, otros le dicen, pero es el que nos llevó al Mundial. Hoy conseguimos una victoria histórica, hoy conseguimos una victoria muy importante, porque hay que hablar de que Paraguay en los últimos tiempos contra equipos europeos, en los tres últimos partidos que fueron partidos amistosos, ¿cierto? Contra Bulgaria en 2019 fue victoria de la Albirroja 1-0, gol de Almirón. Contra Eslovaquia, un empate 1-1 con el gol de Kaku Romero. Y contra Serbia, derrota ajustada por la mínima diferencia. Entonces hoy volvimos a sonreír también ante una selección, además de fuste, no estamos hablando de una selección cualquiera, sino estamos hablando de una selección que tiene jugadores de calidad, pero también nosotros tenemos jugadores de calidad. Eso es lo que hay que entender. La selección paraguaya tiene jugadores en la Premier, tiene jugadores en la Liga One, tiene jugadores obviamente que en los mejores equipos de Sudamérica, como Gustavo Gómez, Ramón Sosa, Mauricio Magaláes, jugadores que están en un gran nivel en Argentina. Entonces tenemos con qué pelear, tenemos cómo poder afrontar con nuestras raíces, ojo, con nuestra forma de jugar hoy al fútbol. Después de lo que haga el Mundial 2030, será otra cosa, porque creo que tenemos mucho talento joven para agregar y para darle también futbolísticamente un paso más adelante a nuestra querida Albirroja. Más allá de que la entrega siempre tiene que ser el eje, o sea, no dejar de lado, como muchas veces se quiso hacer, dejar de lado la entrega para darle paso al juego bonito, no. Agregale a la entrega juego, agregale a la entrega algo más. No quitemos nuestra esencia, no quitemos lo que es Paraguay jugando en el Defensor del Chaco, jugando afuera, jugando en mundiales. Juguemos a la esencia, pero también podemos agregarle a esa entrega, a ese corazón, a esa garra, fútbol. Y creo que es lo que Paraguay va a ir haciendo también en ese proceso a partir de ahora, de los próximos 4 años, para llegar mucho mejor al Mundial 2030, pero siempre siguiendo la mente primero en este Mundial, porque Paraguay está un pasito de los 16avos de final de la Copa del Mundo. Hay que decir que Paraguay hoy, si es que vamos a entrar a mirar si somos tercero, Paraguay es el segundo mejor tercero. Paraguay es el segundo mejor tercero dentro de lo que tiene que ver. Escocia está con 3, Paraguay con 3, Países Bajos con 1, Egipto con 1, Portugal con 1, Cabo Verde con 1, República Checa con 1, Bosnia con 1. Después están con 0 Ecuador, Panamá, Senegal y Jordania. Es muy difícil que se nos escape. Hay que atender. Cuando me dé el ok, sí, vamos a estar enseguida con Juan Ángel Chocho Bando para lo que va a ser la conferencia.
1: Sí, sí.
0: Sí, estamos contigo, Chochi.
1: Bueno, estamos en zona mixta y lo vemos a unos 10 metros a Gustavo Gómez hablando, capitán de Paraguay, pero está hablando para ESPN. Hay rangos por los derechos televisivos, así que Chochi, cuando siga la caminata, Gustavo, sí te escucho.
0: Está hablando Gustavo Alfaro.
1: Ok, lo escuchamos entonces. Adelante.
2: First question. Marlene Torres, here.
3: Buenas noches para todos. Felicidades, profesor. Felicidades a todos por esta tremenda victoria. ¿Qué reflexión se puede hacer de este triunfo sufrido, pero triunfazo al fin, por el contexto, por la adversidad, por cómo se presentó? Y le quiero preguntar por el arbitraje. ¿Qué le pareció esta noche?
2: Buenas noches para todos. Un placer, como siempre, encontrarme con ustedes después de un partido. La verdad que fue, honestamente, un carrusel de emociones permanente este partido. Lo único, lo habíamos hablado un poco ayer en la conferencia, de lo que no tenía duda era de la respuesta de los jugadores, de la actitud que iban a tener, de cómo iban a salir a jugar el partido, porque yo les había dicho que la confianza no iba a venir cuando el árbitro toque el silbato final, sino cuando vayan a disputar la primera pelota y gane la primera pelota dividida. Desde la primera pelota que fueron a disputar, fueron con una determinación y un coraje tremendo. Sacaron adelante un partido muy cuesta arriba, más allá de que tuvimos la fortuna, la virtud, la capacidad de la primera llegada profunda a convertir el gol, como de pronto nos pasó en contra el otro día con Estados Unidos, que la primera llegada profunda de Estados Unidos convirtió el gol. Y creo que de ahí el partido, si bien sabíamos que porque no había mañana, este era un partido que no había mañana, teníamos claro que el partido era hoy. Y no había mañana ni para Turquía ni para nosotros, porque si nosotros hubiésemos sido los derrotados, estaríamos hoy prácticamente dependiendo de una goleada que tendríamos que haberle hecho a Australia. En ese sentido, sabíamos que era una instancia determinante, y ahí es donde un poco yo les decía a ustedes ayer, cuando les pedía que protejan a los jugadores, que de última si me tienen que atacar, que me ataquen a mí y todo lo demás, porque sé lo que estos chicos sienten, sé lo que representan, sé el compromiso que tienen, uno los ve permanentemente. Pasamos una semana muy difícil, una semana muy, muy compleja, porque es como que todo se te da vuelta para arriba y el Mundial es impiadoso porque no te perdona. Yo le decía, en el Mundial no te eliminan, te echan, te expulsan. Entonces es impiadoso vivir esa situación. Y un sueño que duró 16 años para poderse cristalizar en realidad, por ahí en una semana se terminaba. Entonces a veces es cruel, pero el fútbol y sus reglamentos tienen esas cosas. Y el partido de Estados Unidos el otro día había sido más que una derrota. Había sido una derrota que había pegado en el corazón de la fe del equipo. Porque este equipo siempre nos tocó ir de punto, en todos los partidos. Y le dije a los jugadores, me permití ir para atrás, me permití ir al primer partido de Uruguay y de Brasil, donde nosotros teníamos que enfrentar a rivales que tenían más jerarquía que la que teníamos nosotros. Y yo me acuerdo que en aquella oportunidad se los dije, la jerarquía se respeta pero no se teme. Reconocerse inferior al rival no está mal, está mal sentirse inferior que el rival. Y nosotros sabíamos que así había sido, y esa había sido la cualidad que había llegado a Paraguay a empatar en Uruguay, a ganarle a Brasil, a darle vuelta a un resultado a Venezuela muy complejo, a ganarle a Argentina, a sacar adelante partidos en la altura de Quito, en la altura del Alto, en Bolivia, en revertir un resultado de 2-0. En el único partido donde nosotros fuimos, si se quiere, de banca, fue contra Perú, pero la historia la teníamos encima, porque nunca se había ganado en la historia en eliminatorias en Perú. Entonces siempre la construcción es cuesta arriba. Y esto se los dije a los jugadores como argentino. Le digo, miren, yo le voy a decir una cosa como argentino, no como técnico de la selección paraguaya. Cuando a Paraguay lo dan por muerto, cuando a Paraguay todo el mundo ya lo da que se está yendo del Mundial, es cuanto más temor hay que tener a Paraguay. Porque es la demostración de que en las adversidades más complejas es cuando ahí los jugadores demuestran y dan la talla en ese aspecto. Y eso lo hicieron, y por eso se lo dije en el final, en el vestuario, se le agradecí, porque me hicieron vivir una de las noches más hermosas que viví como entrenador profesional, y más que nada en un escenario como este, en una Copa del Mundo, por todas las adversidades que tuvimos que transitar. Por eso es todo de ellos, a mí no me tenía que preguntar nada, porque yo no tuve nada que ver en este partido. Esto fue todo de los jugadores, absolutamente fue todo de los jugadores. Y a pesar de todas las complejidades y todas las adversidades, lo sacaron adelante. De la misma manera le dije prudencia, porque de pronto ayer éramos todos un desastre, Mati Galarza estaba deprimido, y digo que siga deprimido de la misma manera, porque si sigue jugando de la misma manera, la verdad, honestamente, uno, por eso yo les pido encarecidamente, castíguenme a mí, péguenme a mí, defiendan a los jugadores, porque esta es la síntesis más acabada del amor que los jugadores tienen por la camiseta. Y pueden jugar bien, regular o mal, pueden ganar, empatar o perder. Lo más probable es que perdamos más de lo que ganemos, pero que la entrega no va a estar nunca en discusión, no tengan ninguna duda. Por eso tienen que defender estos jugadores, que son los que van a defender la dignidad. Porque hoy, si ustedes tenían que entrar a la cancha, yo no tengo ninguna duda que iban a tener la misma respuesta que tuvieron los jugadores. Porque es el sentimiento que tienen ellos. Entonces ahí donde a veces lo que le pasó a Mati, Mati me pidió venir a la conferencia, así que lo iba a Fernando, sino pidió él venir a la conferencia el otro día. Porque cuando salió la noticia él se reía, pero cuando de pronto ya le habló la familia y estaba afectada la familia por todo lo que va, entonces a veces uno no termina de tomar conciencia la penetración que a veces tienen las malas noticias. Porque ese tipo de cosas, que está bien que se critique, que se cuestione, se jugó mal, pues jugamos mal contra, no superó bien Estados Unidos. ¿Qué voy a inventar? No tengo excusas para inventar. Había que poner la cara, resistir y mirarse para adentro y fortalecerse para adentro. Y en ese sentido, a veces decantan más las cosas negativas que las positivas. Porque las positivas, cuando te las dicen, ¿y cómo no me va a ir bien a mí si de pronto Enciso piensa que tiene talento, tiene capacidad, tiene todo? ¿Cómo no le va a ir bien si tiene todo? Cuando le va mal y las críticas vienen, eso queda mucho más prendido en el sentimiento de los jugadores que en todo lo demás. Y por eso, esto es muy cortito. Y yo lo único que les pido es que cuando tengan que matarnos, mátenme a mí, pero esperemos a que quedemos eliminados. Esperemos a que quedemos eliminados. No pongamos... alentemos a los jugadores, porque los jugadores van a dar respuesta. Nos podemos equivocar, jugamos el jueves con Australia, podemos perder con Australia, porque a nosotros todo nos cuesta mucho, pero que vamos a entregar todo. Entonces ahí donde les decía, calma, prudencia, porque ahora no es que somos que vamos a hacer historia, venimos a hacer nuestra historia, no sé qué historia vamos a hacer, ojalá que la historia que podamos hacer sea linda, porque nosotros venimos detrás de una ilusión. Y esa ilusión la construimos con sacrificio, la construimos con coraje, la construimos con templanza, la construimos con las adversidades, la construimos con sentimiento, con un sentido de pertenencia muy grande que tienen los muchachos. Y esa fue la síntesis, que no te hablé nada de fútbol, pero es la síntesis de lo que yo siento que fue el partido. Del arbitraje, nada, me cuesta jugar este deporte nuevo, porque estamos jugando un deporte nuevo. Me parece que el fútbol en algún punto yo lo respeto, todas las normativas nuevas que se pusieron y todo lo demás, pero a veces hay determinadas circunstancias que se manejan para un lado o para el otro, y uno lo que quiere es justicia, uno lo que quiere es ganar o perder, porque hizo mejor las cosas que el rival o porque el rival me superó. Y nada, no tengo nada que decir, pero todo el decálogo completo del reglamento se lo aplicaron a Paraguay, completo, desde la primera hoja hasta la última. Y bueno, nada, aceptar que es esto, que es así, a recuperarnos, pues fue un esfuerzo muy grande, y a prepararnos para lo que viene, que va a ser mucho más fuerte y mucho más intenso que esto que fue.
4: Eva Rodríguez, Tigo Sport.
5: Buenas noches, profe. Buen día para Paraguay. Creo que el país hoy no va a dormir, está en vela. Estamos festejando nuestra primera victoria en una Copa del Mundo después de tantos años. Y quisiera preguntarte, ¿qué consideras es lo más importante que recuperó el equipo para este compromiso de aquí en adelante? Gracias.
2: Yo creo que recuperó la fe y la confianza en ellos mismos. Yo creo que esa fue la gran demostración que ellos se dieron. El otro día me preguntaban, no sé, me decían, nada más que dos cambios voy a hacer. Sí, hago dos cambios, porque puedo hacer a lo mejor ahora dos o tres cambios para el partido que viene. Pero tuvimos un mal partido, y un mal partido lo puede tener cualquiera. Ahora, yo tengo que respaldar y fortalecer a jugadores que me demostraron, porque no es que no me demostraron, me demostraron un montón de cosas. Y si hay algo que tengo que rescatar es la fe y la confianza en ellos mismos. Yo creo que esa fue la gran victoria. Porque no solamente que había que ganarle a Turquía, sino que tenías que ganarte a vos mismo, tenías que ganarle a la adversidad, tenías que ganarle a un debut muy malo que tuvimos, de un rendimiento muy bajo, donde todos estábamos en deuda, donde todos nos... Yo le decía, es como cuando, ¿viste? Cuando sos chico y tenés un juguete, por más precario que sea, pero sentís que es el juguete más lindo del mundo que vos tenés, y que de pronto ese juguete o lo extraviás, o lo perdés, o te lo roban, o te lo quitan, o un sentimiento de que sentís que nunca más lo vas a poder reemplazar. Yo sentí eso después del partido. Sentí que habíamos perdido eso. que habíamos perdido la ilusión. Eso lo sentí el viernes a la noche cuando me fui a dormir. El sábado cuando me levanté dije, lo único que quiero es clasificar a la siguiente fase y ojalá nos toque Estados Unidos de nuevo. Que por ahí nos gana 10-0, no importa, pero ojalá nos toque. Porque teníamos que reivindicarnos en nosotros mismos. Y yo le dije, miren muchachos, yo no le puedo asegurar que vamos a ganar el partido de Turquía. Pero sí tengo claro cómo tenemos que prepararnos para ganar el partido. Y ahí le pedí que cerremos rápidamente. Por eso cuando ayer estaba en la conferencia, me hicieron, que yo no sé, de 14 preguntas, 13 fueron del partido de Estados Unidos. Yo quería jugar contra Turquía, no, ya contra Estados Unidos lo habíamos cerrado. Pero todas estas cosas que se las digo hoy, se las puedo decir porque ganamos. Pero fue una semana muy compleja, fue una semana muy difícil. Fue una mirada de veces de rescatar, de salir, de mirar el piso donde todos nos sentíamos observados en una lupa gigante, donde parecía que todo estaba mal, donde parecía que de pronto, no sé, teníamos la peor peste del mundo, que contagiábamos, o sea, éramos nocivos. De pronto, en una semana habíamos pasado de ser héroes a ser villanos. Y esa es, a veces, la finitud que tiene el fútbol. Cómo pasás de un costado a otro. Por eso a veces uno elige caminar más despacito, caminar más por la sombra, más tranquilo, porque los excesos te arrastran, te llevan para un lado, te llevan para el otro. Y por eso siempre, como se los dije, en Paraguay yo no le voy a pedir racionalidad a ningún paraguayo, pero sí nosotros debemos ser racionales. Por eso siempre hablé de ilusión, no hablé de expectativa. Para nosotros la Copa del Mundo es una ilusión. Y nuestra ilusión había dado de cara contra el piso. Y había que recuperar la ilusión. Entonces, a partir de ese día, cerramos todo y empezamos a preparar esto que venía. Día a día, en cada sesión de entrenamiento, en cada charla, en cada cosa que veníamos hablando, fuimos preparando eso. Entonces, si me decís, ¿qué es lo más importante que recuperamos? La fe. La fe en nosotros mismos. La confianza en que más allá de que podamos tener rivales que sean superiores a nosotros o rivales que tengan más jerarquías que nosotros, la jerarquía la respetamos, no nos vamos a sentir nunca inferiores a ningún rival y con lo que tengamos vamos a tratar de dejar la camiseta y el sentimiento lo más alto que se pueda, lo mejor representado que se pueda llegar a tener.
6: Gustavo Gavilán, Mega Cadena de Comunicación.
7: Buenas noches, profe. Buenas noches, los presentes. Antes que nada, muchas felicidades. El país está feliz, profe. Hay situaciones que marcan. Creo que esa arenga de Gustavo Gómez, antes de ir a ponerse los atuendos oficiales, marcó una tendencia dentro del juego y graficó todo lo que fue el partido en sí. ¿En qué momento usted lo siente o siente que lo ganan hoy, profe?
2: Yo no sé, a ver, si lo ganamos cuando terminó el árbitro. Y más que nada cuando... Y yo esperaba, le digo, por las dudas, vieron que me fui a la mitad de la cancha, digo, no va a ser que vuelvan, a ver si seguimos todavía, siguen agregando 2 minutos más. Entonces yo, hasta que no se fueron de la cancha, yo no festejé el triunfo. A lo que voy, yo le decía a los jugadores que, un poco en sintonía con lo que dije anteriormente, yo quería volver a ver ese brillo en los ojos, yo quería ver ese... Cuando vos te das cuenta que te mirás a los ojos y vos ves lo que... No necesitas ninguna palabra, porque los ojos te están demandando todo. O sea, estás en ebullición, porque sentís que el pecho te hierve, que la sangre te hierve. Yo le dije, yo quiero volver a ver eso. Yo quiero que le broten la garra, que le broten los colmillos, que los mordamos en todos los sectores de la cancha, que hagamos sentir lo que es Paraguay, que si sienten que nosotros estamos muertos, listo, que crean que estamos muertos, pero nosotros no estamos muertos. Y... ¿Dónde lo vi? Desde que llegaron, desde que pisaron el vestuario. Porque lo vi a lo largo de toda la semana. Ayer lo felicité por toda la semana que habían tenido de trabajo. Digo, si nosotros podemos trasladar eso al campo de juego, vamos a tener un buen partido. Vos no podés asegurar, porque el fútbol, por más que vos seas superior al rival, hoy Turquía tuvo la pelota, tuvo los espacios, se favoreció, obviamente, porque tenía un hombre de más. Tuvo las situaciones, pero no pudo concretar. Y vos decís, ganó con justicia Paraguay. Y es difícil discutir un resultado. Si hubiese sido al revés, y me hubiesen dicho, pero no pudieron manifestar la superioridad numérica, esto, lo otro, de aquí, de allá. el fútbol es muy finito en los análisis y en ese tipo de cosas, pero yo lo vi y lo percibí a lo largo de toda la semana. El día después que les dije, cuando cerramos el partido y cuando empezamos a decir, tengo claro cómo tenemos que ir o por dónde tenemos que ir, pues sabía que ellos me siguen, por suerte me siguen. Por suerte estamos todos de la misma mano. Ayer lo decía, o sea, yo tengo... Es algo muy difícil. Yo digo, en sus ámbitos de trabajo, ¿ustedes tienen la libertad de decir en voz alta lo que piensan, sin correr peligro de cualquier cosa que se les ocurra? A veces no. No, porque muchas veces, no, mirá lo que dijo este, que se lleva esto, el otro. Yo tengo la libertad de hablar en voz alta sin correr peligro con este plantel. Eso es un crédito que me dio este plantel enorme. Entonces, ¿cómo no lo voy a devolver? Por eso, para mí, muchachos, a los jugadores, hoy es todo de los jugadores. Acá no hubo nada de táctica, acá no hubo nada de estrategia. Hoy fue todo corazón, amor propio de los jugadores. Este resultado es de los jugadores. Se lo merecen, ellos son los verdaderos artífices de esta victoria. Entonces, ¿cuándo lo vi? Cuando lo vi ahí. Cuando presentí que habíamos vuelto a tener nuestra esencia. Y ahora, nada. Humildad, que baje el polvo. Como les dije, a descansar. Mañana tenemos que volver a trabajar. El domingo es el Día del Padre. Que festejen el Día del Padre, pues se lo tienen merecido. Y para todos los padres de Paraguay, mi abrazo y feliz día. Y el hecho, nada. Tenemos una batalla tremenda contra Australia. Si esta fue dura y difícil, la de Australia va a ser mucho más dura que la que fue. Tenemos muchos caídos, tenemos que ver, no lo pude contar hoy a Gustavo Caballero, no lo pude contar a Ramón Sosa, entonces a ver si los terminamos de recuperar, porque necesitaba jugadores de velocidad y no los tenía, entonces tenía que improvisar. Terminé jugando con doble 3 y doble 4, ahora me pueden decir que soy defensivo, no hay ningún problema, pero había que defender, no había otra. Y había que si tenía otro cambio lo metía a Fabián Balbuena, si era necesario también. Entonces, ¿por qué? Porque había que defender no solamente un resultado. Había que defender una lucha que a Paraguay le tomó 16 años, volver a una Copa del Mundo.
6: Víctor Villalba, Radio Monumental.
8: Gustavo, buenas noches. ¿Qué ganaste hoy con el posicionamiento en la mitad de cancha, principalmente en el primer tiempo cuando estaban 11 contra 11, Diego Gómez jugando al lado de Cuba, Galarza abierto? ¿Qué ajustaste o mejoraste con relación al partido anterior con esa forma de acomodar el mediocampo?
2: Primero, yo digo, o sea, a ver, Damián y Diego son parecidos pero diferentes. Porque pueden ser los dos volantes verticales, Andrés es más el volante de contención, los dos pueden ser volantes verticales. La verdad que el partido de Cubita hoy fue extraordinario. Pero Diego te da una... Pues yo le había pedido a Diego más que nada porque tenía que jugar enfrente de Calhanoglu y no solamente para que él no pueda avanzar, porque nosotros teníamos que cortar la generación de juego en esa generación de juego de Calhanoglu con Arda Güler, con la posición de Gildis por izquierda, en esa triangulación con la subida de Calhanoglu en el sector izquierda por adentro también, por eso Miguel trabajando en esa zona. Había que controlar eso y había que darle una salida limpia. Porque si Diego le podía dar una salida limpia, nosotros veíamos que a las espaldas de los centrales habían espacios como para que nosotros lo pudiéramos atacar en profundidad. Por eso la idea de ponerlo a Isidro y la idea de ponerlo a Julio, más que nada Julio centro izquierda, para que trabaje sobre la espalda de Demiral, para aprovechar la diferencia de velocidad que él tenía con un espacio para adelante. Mati te da la amplitud, lo que yo le decía a él tiene profundidad y él te llega al gol, es un valor agregado con nosotros. Yo digo, para mí, o sea, tiene la camiseta pintada en la piel la tiene pintada con el color de la camiseta de Paraguay. Porque Mati está hecho para esta camiseta, o sea, lo pones y siempre responde, o sea, son de esos que nunca te van a dejar a pie. Entonces, con él teníamos la profundidad, teníamos el cierre defensivo, porque el cierre defensivo, cuando nosotros teníamos que tratar de que Gildis no quede en una posición de uno contra uno, si bien Juan lo marcó muy bien, Andrés iba a tener que hacerle el 2 contra 1, y si Andrés iba a hacerle el 2 contra 1, Diego tenía que cerrar y Mati tenía que cerrar, porque si no ellos encontraban ese carril central para poder filtrar por adentro. Y eso, a lo mejor, si yo lo hubiese puesto al Mirón de ese lado, lo hubiese puesto a Mauricio del otro lado, hubiésemos ganado en fútbol, pero no en un cierre donde nosotros entendíamos que este era un partido para ganarlo de contragolpe, o sea, porque los espacios estaban. Eso lo que me daba Mati, me daba el equilibrio de poder estar siempre bien posicionado defensivamente, poder doblar marcas sobre la zona de Gildis, tomarlo a Guller cuando Guller no se iba a hacer de la pelota, le dije que se iba a tirar a la posición como un lateral derecho para empezar a lanzar de ahí. Esa era la zona donde lo tenía que marcar Mati, porque a verdad Guller había que tomarlo en la zona donde él se iba moviendo. Entonces había veces que lo iba a tener que tomar Mati, había veces que lo iba a tomar Andrés, o había veces que lo iba a tener que tomar Diego, pero siempre había que tomarlo, porque de esa manera había que dejarlos que vayan por afuera y después que nos tiren centro por los costados. Y fundamentalmente tener cuidado con el tema de Bardachi por el remate que él tiene. Fíjense que en el segundo tiempo, con el quedar con un hombre nosotros de menos, muchas pelotas, las pelotas más peligrosas, vinieron desde el central izquierdo de Turquía, lanzadas hacia la posición de punto del penal. Entonces ahí donde nosotros nos faltaba el hombre para ponerlo en esa zona, para que no puedan progresar en ese sector ahí. Entonces nos dio esas cosas, nos dio esa compensación, ese equilibrio, esa profundidad en ataque y el valor agregado que él siempre tiene cuando se pone esta camiseta, que es una cuota de gol que sabes que la podés llegar a tener con Mati.
6: Daniel Maciel, Rocampo.
9: Profe, ¿cómo le va? Buenas noches, felicitaciones por la victoria. Miguel Almirón es un jugador que siente mucho la camiseta de la selección nacional. Con su trayectoria, con 32 años.
2: Lo he visto en el vestuario, antes del partido.
9: Él tiene un sentido de pertenencia impresionante por la camiseta y siempre se mostró muy, muy atento con todos los que empezaban, con los que estaban más que él. Hasta inclusive en los momentos malos, fue uno de los pocos que dio la cara.
2: Siempre.
9: Y quisiera preguntarle cómo lo notó en el vestuario. ¿Tuvo la oportunidad de hablar con él? ¿Qué le dijo? ¿Qué le dijo usted? Porque yo sé que él siente muchísimo que no va a estar en el último partido de fase de grupos.
2: No, obviamente. A ver, lo primero que le dije cuando entré al vestuario, cambié la cara, que ganamos. Mirá que ganamos. O sea, no sientas culpa de nada. Digo, porque eso que pasó hizo sacar mucho más el espíritu combativo de tus compañeros. Más que nada porque en la previa fue uno de los que más arengó, que habló del pasado, del compromiso, todas las cosas que marcaste, no sé si hablaste con él, porque todas las cosas que marcaste fueron todas las cosas que él, como Gustavo Gómez, como Fabián Balbuena, como Junior Alonso, como Omar Alderete, como un montón de Gatito, como un montón de jugadores, permanentemente, porque son los que están en la historia y son los que vienen desde hace mucho tiempo acá, padeciendo todo ese tipo de cosas. Y hablaban del legado, hablaban del hoy, hablaban de todo ese tipo de cosas que bien describís. Cuando nosotros nos juntamos, después del partido, siempre nos juntamos a rezar, me piden que yo diga unas palabras, lo que sea. A veces, Rudy, ¿dónde está Rudy? Por ahí me traiciona Rudy porque saca la foto y no me gusta que saque la foto cuando estamos hablando. Pero a lo que voy es, el primero que habló fue Miguel, para pedirle disculpas a los compañeros del error que había cometido y a dónde los había en la situación delicada que él con su decisión lo había puesto. Yo le dije, le hubiese dicho de todo en guaraní, ¿qué te va a entender? Si vos le decís, lo manda al carajo en guaraní, ¿qué te va a entender? No entendés, lo mismo que me digan a mí en turco, con el perdón, pero no entiendo nada. Entonces, nada. Es una cuestión reflejo y pasó, nada. A ver, ojalá, ahora no sé cuál va a ser la sanción, no tengo idea. No tengo idea por un reglamento nuevo. Entonces no tengo idea cuántas fechas le van a dar por esto. Porque el Mundial es muy finito, nosotros nos queda un partido, no sé si nos queda algo más. Entonces, ojalá que le den lo menos posible y la verdad que perdimos a un jugador muy importante, no tengas ninguna duda. Pero él mostraba un dolor muy grande en ese aspecto y un reconocimiento muy, muy fuerte, y más que nada
10: porque lo que vos bien marcabas, ¿no? Si yo quiero destacarle a Miguel es su nivel de compromiso que él tiene y lo que él, el sentimiento que él tiene por la camiseta de Paraguay. Por eso estaba dolido más por eso que por otra cosa, porque él sentía que en algún punto a un jugador de experiencia como él esas cosas no le pueden pasar, pero pasó, nada, listo. Para eso estamos, para bancar, estamos para sostener, estamos para empujar y estamos para, pues el día de mañana se puede equivocar un compañero en un pase, se puede equivocar uno en alguna acción y acá estamos, somos un equipo, estamos para sostener, estamos para bancar, estamos para apoyar, estamos para empujar entre todos, que así lo hemos hecho desde que llegamos el primer día.
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12: Buenas noches, Jesús Ocampos, estamos en vivo para ABC Cardinal 7:30 AM. Felicidades por la victoria. Ahora con la ausencia de Miguel Almirón para lo que va a ser este último partido de la fase de grupos, que es una pieza clave para el equipo, ¿qué tanto va a costar armar el equipo justamente ahora, la redundancia y también la estrategia para el compromiso ante Australia?
10: Sí, vamos a ver, pues también Diego Gómez tuvo que salir por un problema en la rodilla, así que vamos a ver, es prematuro. Yo creo que ya vamos a poder contar con Gustavo Caballero y con Ramón, entonces también son dos jugadores que pueden jugar en el puesto de Miguel. Vamos a ver cómo terminamos, porque la verdad el nivel de demanda y de exigencia fue muy grande, así que vamos a tratar de ver de qué manera podemos poner el mejor once posible para ver si podemos lograr la clasificación en la siguiente fase. Ahí donde me permito o permitime que me tome un poquito el tiempo para poder analizar, para poder evaluar cuál va a ser el sistema, cuál va a ser los jugadores, cuál va a ser la forma en función a los recuperados que tenemos, porque desde ya que va a ser un partido muy físico, muy físico. Entonces hay que pensarlo desde la exigencia y demanda física a lo largo de, qué sé, los 110 minutos, no sé cuánto jugamos hoy, no son más de 90. Así que va a ser muy demandante desde el punto de vista físico en ese aspecto, así que hay que estar preparado y ahí tenemos que tratar de ver con qué jugadores contamos como para tratar de lograr la clasificación.
11: Okay. The lady one, please.
13: Hola, Charlotte Harper from The Athletic. Can you confirm if Miguel Almirón was aware of the rule not to cover his mouth? And do you think it is a fair punishment to have a red card? Should it be a yellow card? What is your opinion on the rules? Thank you. Gracias.
10: If you let me, I answer your question in Spanish. A ver, un poco explicaba recién que Miguel se cubra la boca es un acto reflejo. A veces pasa en el fragor de la lucha, en las discusiones, más allá de que nos contaron, hablamos de las reglas, tuvimos dos reuniones donde los árbitros nos explicaron las reglas a los entrenadores. De pronto la regla del lateral, la de los 5 segundos, a nosotros nos explicaron que era del momento que el jugador tomaba la pelota para sacar el lateral. Y hoy, desde que la pelota salió afuera, nos cobraron 5 segundos. Cuando toma la pelota con la mano, nos cobraron los 5 segundos. Entonces ahí donde yo digo que hay contradicciones en la aplicación del reglamento. El reglamento dice que es expulsión. Taparse la boca es expulsión, es tarjeta roja. Entonces, contra eso no puedo hacer nada. Lamentablemente no tenemos ninguna opinión que decir. Lo único que espero que no sea una sanción ejemplificadora. Como que de pronto le terminan dando una sanción que no solamente se pierde este Mundial, sino el que viene. Entonces, que se entienda el contexto de lo que fue, el contexto del partido, todo lo que había sucedido, todo lo que había pasado. Y a mí me parece también que con una tarjeta amarilla es suficiente. Hay cosas que se penan con un rigor excesivo. Y el temor que yo tengo es que el fútbol pierda su esencia. Porque el fútbol tiene rasgos de fricción, de disputa, de lucha, de demostración de coraje, de templanza, de tirarse al piso, de luchar, de ir a cabecear. Y me parece que hoy estamos todos jugando más con el reglamento para ver dónde le puedo yo sacar una ventaja al reglamento. Si el VAR de pronto vio, porque a lo mejor interpretó una pierna, que esto, que lo otro, en una pelota parada, no se puede hacer una cortina, pues nos dijeron, no se puede hacer una cortina en un córner, me canso de ver cortinas y nadie cobra nada. Entonces, yo digo, está bárbaro darle dinámica, hacer cada vez mejor al fútbol. El arquero nuestro hoy tuvo un golpe en el tobillo, tendrían que ver el tobillo como tiene, lo tiene inflamado, y no pudo recibir atención. ¿Por qué no pudo recibir atención? Porque estábamos ganando partido. Entonces yo digo, a veces hay reglas que yo las entiendo, porque esto se lo dijimos a Seth Wegner cuando estuvimos reunidos todos los entrenadores, cuando decía, jugador que se tira al piso va a salir y va a estar un minuto afuera. Perfecto, listo. Diego Gómez estuvo un minuto y medio afuera. ¿Por qué no un minuto? ¿Por qué un minuto y medio? Después, ¿por qué tengo que esperar que salga la pelota? Si la pelota no sale, tengo que jugar 5 jugadores. Nosotros jugamos casi 3 minutos con 2 jugadores menos. Es mucha ventaja. Entonces, ¿cómo es el reglamento? Me pegan una patada, tengo que salir y de pronto a mí no me dejan entrar. Porque no fue que se tiró. Entonces, yo digo que a veces reglamentar está bien. Y le dijimos, ¿qué va a pasar cuando el arquero se tire? ¿A quién van a sancionar? No tuvieron respuesta. O cuando el arquero se golpee, como pasó, el arquero se golpeó. Entonces, no, había que jugar rápido. Entonces, me parece que los reglamentos están bien, todo lo que sea para mejorar. Pero que no se pierda la esencia del fútbol. Que no se pierda la esencia del fútbol, porque me parece que es un deporte hermoso, maravilloso, donde hay que hacerlo cada vez mejor, porque la verdad que es hermoso ver los estadios, el piso, hoy lo que era el campo de juego era extraordinario, era hermoso para jugar, el espectáculo para ver, la organización es extraordinaria. Ahora que el reglamento no nos tape, no querramos tapar el sol con las manos, no nos volvamos reglamentaristas, porque vamos a terminar después teniendo un código donde, de acuerdo a cada jugada, la vamos a interpretar. Ahora, hay que interpretar si fue córner o no fue córner para dejarlo patear, para que no se convierta un gol en una jugada de córner. Perfecto. Y si me hacen un full, y el full no fue full, porque lo fabricó en uno que se tiró, y el árbitro cobró full, y me meten un gol de pelota parada en un full que no fue full, ¿no es el mismo criterio? Entonces, ¿por qué? Ahí tendríamos que revisar todo. Entonces, me parece que estamos desviándonos de la esencia que es el fútbol. Y yo creo que hay ciertas cosas, desde la fricción, desde el contacto, desde la inteligencia, desde la perspicacia, no digo hacer trampa, porque no digo hacer trampa, pero desde la viveza bien entendida, donde uno puede manejar los tiempos y las situaciones. A mí me gustaría perder porque el rival me superó, y ganar si tuve la virtud de superar al rival, no porque hay un reglamento que de pronto me obliga porque demoró un segundo más porque se le ocurrió al árbitro que en un córner me termina empatando el partido, cuando no fue córner. Entonces me parece que hay cosas que las entiendo, las expresamos, bueno, no tiene valor si no la estoy diciendo ahora porque me siento perjudicado. No, porque las mismas cosas las dije en la reunión de entrenadores. Cuando tuvimos la reunión de entrenadores, que estábamos todos los entrenadores en Washington después del sorteo de la Copa del Mundo, fueron las mismas cosas que expresamos, no solamente yo, sino un montón de colegas, en ese aspecto, en cuanto a los cambios reglamentarios. Tocó a soportarlo, aceptarlo, es parte del reglamento, ojalá que salga con la menor cantidad de fechas posible. Thank you for your question.
11: The last question, Toto González, La Tribu.
14: Profesor, buenas noches, estamos en vivo para La Tribu 650M. ¿Qué le costó más hoy, intentar mantener la figura táctica en el medio del orden o a sus asistentes que estaban también hoy, como nunca? Con una revolución también por la calentura del partido. Por otro lado, destacar lo de Canale y lo de Maidana, son jugadores que probablemente han tenido menos tiempo de trabajo contigo que otros, pero Canale hoy entró a defender, terminó asistiendo, generando jugadas, casi fue un delantero, le pasábamos una cámara y terminaba grabando el partido también. Y por último, profe, a los residentes en los Estados Unidos. Hoy el estadio fue realmente hermoso. Fue inédito. Nunca hemos tenido la oportunidad de ver algo así fuera de Paraguay, incluso jugando en Argentina o en Brasil. ¿Qué le dice a aquellos que están hace años acá, incluso algunos nunca volvieron al país y tienen la oportunidad de conectarse con el Paraguay a través de la selección?
10: Fue difícil más contener a mi cuerpo técnico que al resto, porque, a ver, si nosotros nos hubiesen empatado el partido, o si hubiésemos perdido el partido, nos tenemos que ir de la Copa del Mundo, ¿cómo te parece que nos sentiríamos? Entonces, yo se lo dije al árbitro, o sea, que nos gane Turquía, no necesita nada. Turquía tiene un equipazo para ganarnos, tiene todo para ganarnos, no necesita nada. Entonces, a lo que voy es que esto son instancias decisivas, son instancias donde uno se juega mucho. Y yo sé que los árbitros también se juegan mucho, porque obviamente ellos quieren llegar a dirigir la final del Mundial. Pero, como lo decíamos en el vestuario, y otra de las cosas que dijo Miguel, este puede ser de los últimos partidos que tengamos en la Copa del Mundo. Nadie sabe qué va a pasar dentro de 4 años. Entonces, hoy es el día. Y si hoy nosotros quedamos eliminados por este tipo de cosas, ¿cómo, qué hubiésemos hecho? Entonces yo, la verdad, y bueno, si nos tienen que expulsar, que nos expulsen, pero que yo voy a pelear, voy a pelear. ¿Qué quieren, que me quede sentado y no diga nada? No, yo voy a pelear. Yo voy a pelear con las armas que tengo, con los argumentos que tengamos para tratar de llevar adelante y sacar adelante esto. Y después, es lindo hacer patria cuando no estás en la patria. Y digo que esa manifestación de orgullo, de ponerse la camiseta, de venir al estadio, de estar cerca, de ir al hotel, de manifestar el apoyo en carteles, venimos de tan, viajamos tantos, para que, ¿cómo no uno va a ir a darles un abrazo, a sacarse una foto con ellos, a estar con ellos? Digo, es lo más lindo que tiene el fútbol, es algo maravilloso. Y eso es contagio. ¿Se acuerdan cuando hablábamos del contagio? Es contagio. Es el hecho de decir, soy paraguayo de pura cepa y acá estoy presente. Por más adversidad que sea, estamos acá presentes. Y si me tuve que ir de la patria por distintas razones, acá estamos presentes haciendo patria. Entonces, en algún punto es el tributo para ellos también, y el tributo a todos los que nos están mirando desde Paraguay, que están allá, y ojalá, como me decían, que sea una noche muy larga y muy linda, que se cuiden. Para nosotros también va a ser una noche muy larga, pero no muy linda, porque tenemos que recuperarnos, y recuperarnos rápido para lo que viene. Pero eso es lo hermoso que tiene el fútbol. Yo recién, Javi me acompañó, estaba mi familia ahí, mi nieta tiene 2 años, estaba con la camiseta Paraguay, y me mostraba el escudo y me marcaba el escudito. Dice, el escudo del Nino, porque a mí me dice Nino. Tengo un yerno que es francés, estaba con la camiseta puesta. Tengo el otro yerno que es uruguayo, estaba con la camiseta puesta. Mi familia, obviamente, mi esposa, mis hijas. Paraguay es patria. Y yo digo que es una manera de honrar y respetar el sentimiento de un país que a mí personalmente me dio mucho. Y que a estos jugadores también. Y ese tributo a los que no están en Paraguay, a los que vinieron de Paraguay, y a los que se quedaron de Paraguay, los muchachos, cada pelota que trabaron, cada pelota que lucharon, cada pelota que corrieron, cada pelota que se esforzaron, fue por toda esa gente, por ellos mismos y por toda esa gente. Entonces, en buena hora que pudieron estar presentes. Yo no sé si en la victoria más épica, pues no puedo hablar de eso, para nada, lejos, pero una victoria muy linda que se va a recordar por mucho tiempo, no tengo ninguna duda.
0: Ahí pasaba el profesor Gustavo Alfaro, entrenador de la selección paraguaya. Chocho Bando.
1: Sí, señor. Escuchábamos las conclusiones de Gustavo Alfaro. Bueno, en conclusión cambió un poco la vibra, el ambiente, y él le dio muchísimo mérito a lo que los jugadores hicieron por encima de algún acierto, de alguna decisión táctica. Y bueno, hay bastante sentido en eso. Paraguay se reencontró sobre todo con mucho esfuerzo, con mucho sacrificio de los jugadores y de respuestas defensivas que estuvieron a la altura. Así que es un poco de lo que destacó Gustavo Alfaro y ahora a ver si pueden mejorar los futbolísticos. Yo creo que necesita en los puntos que mencionó, que hablamos, para así poder obtener mejores resultados.
0: Totalmente, totalmente, Juan Ángel, hay que mejorar, hay que ir, pero hoy teníamos que ganar, ¿verdad? Hoy había que volver al espíritu ganador, a ese espíritu que nos llevó a la Copa del Mundo. A partir de ahora es trabajar esta semana en recuperar jugadores, que llegue Sosita, que llegue también Gustavo Caballero para darnos opciones en velocidad de tres cuartos para arriba. Y realmente la sensación que hoy deja es que Paraguay dejó hasta la última gota de sudor y lo que podía correr Galarza, que hoy nos pasaba Juan Pizarracho casi 12 kilómetros en el partido, como decía el profe Quise, fueron 24 por ahí. Entonces, bueno, hay una alegría enorme en nuestro país. ¿Por tu sector qué tenemos, Chochi?
1: Bueno, no, y aquí vamos despidiendo, Eric, vamos cerrando después de lo que fue la conferencia de Gustavo Alfaro, así que ha sido un gusto compartirlo y toda alegría, toda tranquilidad, toda felicidad después de que Paraguay gane, cambie totalmente el ánimo.
0: Tremendo, tremendo laburo tuyo, de Rubén, del doctor Andrés Riquelme, de todos los muchachos que están ahí, Chochi, también acá con el profe Carlos Quise, con Proenza, con Josema, Carlito, con Esteban en la previa, con Marito Méndez también, con Orio, con todos los compañeros. Realmente una cobertura excepcional, con una cantidad de gente que se sumó en el YouTube y una cantidad de gente que sigue y siguió porque quería escucharlo a Gustavo Alfaro hablar después de esta victoria que nos acerca un pasito más a los 16avos de final de la Copa del Mundo. Así que cerramos tu trabajo, Juan Ángel, excelente como siempre.
1: Un placer, un abrazo ahí para todo el equipo, a disfrutar de este momento de Paraguay, un saludo.
0: Un abrazo, ahí pasaba Juan Ángel Chocho Bando. Y nosotros vamos cerrando también la victoria Paraguay 1-0, gol de Matías Galarza. Fue expulsado Miguel Almirón por, bueno, los reglamentos que ya lo había dicho también Alfaro, que algunas cosas tienen sentido, otras no. Pero bueno, lo importante es que Paraguay sumó de a 3, Turquía quedó eliminado. ¿Y te parece, Josema, si cerramos con el gol? ¿Te parece si cerramos con la voz de su majestad, de Rubén Darío, el comentario de Carlos Quise, el gol de Matías Galarza, aquí en Urbana Sports?

0: va sacando desde el fondo Bardach, el rebote les queda a Paraguay y ataca Cuba y la juega Enciso y ataca Paraguay al remate. ¡Gol! ¡Qué golazo! ¡Gol! De Paraguay, Paraguay, Paraguay. Matías, Matías Galarza. Zurdazo bajo, impresionante. ¡Qué bien Paraguay! Se apoderó de esa pelota que había quedado suelta. Cuba se enciso, toque sutil y llegó Galarza. ¡Qué decaído va a estar Galarza! Con la determinación de siempre, saca un poderoso remate de zurda que se clava abajo. ¡Galarza! ¡Qué decaído va a estar Galarza! Con la determinación de siempre, saca un poderoso remate de zurda que se clava abajo para levantar la afición paraguaya aquí en Santa Clara, para sacudir de emoción a 7 millones de compatriotas en todo el país. Paraguay comienza con el pie derecho, golazo de Galarza. Paraguay, Paraguay le gana a Turquía 1-0. Carlos Alberto Gisse.
1: Infla el corazón Gustavo Alfaro, porque el primero que hace o inicia la jugada para recuperar la pelota es Pita. Se desvía en el centro atacante paraguayo en la presión cerca del banderín. Después colabora Cuba. Toque sutil.
2: Guided by a shared purpose and a spirit of collaboration, Emory University students push each other to think creatively and work cooperatively.

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1: 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Raúl Proenza, hasta un próximo encuentro.
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0: así, burro, venía encima acá. Venía encima acá. Acá venía maricón. Venía encima acá, te voy a buscar. ¿Tá? Y venía acá, papá.
1: A mí me pueden tratar de chato abogado. Yo no soy chato cure.
2: Bachi.
3: Le di muy bien.
2: Te amo. Eso no más te quiero decir. No.
4: Necesito hacer mis reuniones, por favor. El documento se le va a dar todo. Por favor, tengo reunión. Tengo reunión, por favor, les pido. Ya se les explicó todo.
5: Usted está obligado a explicar.
4: Ya explicó todo, Baruja.

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0: de usar cualquier cosa que sea del Estado. 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
1: Ay, ay, ay, ay, ay, ay, ay. Señoras y señores, paraguayos, paraguayas y Lugo, paraguayos de todo el territorio nacional, paraguayos de todo el mundo, ¡qué lindo día, carajo! ¡Qué bien que se siente, eh! Vos sabés que ni me costó levantarme. Me levanté de una. No me arrepentí de mi vida. No me arrepentí de trabajar sábado. No quería dormir más. No quería dormir más. Quería venir, quería estar acá. Quería hablar, quería expresarme. Señoras y señores, albirrojos de todo el planeta Tierra, sean bienvenidos a una edición más de Sobran Palabras, edición mundialista, edición rebelde, edición guerra, edición triunfo. Qué lindo que es ganar otra vez en una cita mundialística y ganar como lo hicimos ayer, ganar a nuestro estilo, ganar como la vida nos exige como paraguayos, ganar con lucha, ganar sufriendo, pero loco, qué mucho que sufrí, ¿eh? Vamos a hablar de todo un poco, porque podemos detenernos en el árbitro, en la expulsión de Almirón, detenernos en varias individualidades, en la expulsión de Almirón, detenernos en varias individualidades, en Galarza, en un Cuba,

0: dar guerra. Recuperamos la memoria, carajo. Creo que el primer tiempo sigue todavía, ¿verdad? Avísame cuando termine, Orsu. ¡Qué puta, carajo! 10 minutos pasado. Adicionó en el primer tiempo. ¡Déjate de joder! Ayer hasta la suerte fue paraguaya. Mirá que ese travesaño y palo posterior. ¡Qué puta! El cabezazo del defensor este que se va besando el palo sobre el final. No, hasta la suerte fue paraguaya ayer. Así es que le sacamos el jugo a todo lo que podíamos. Valieron la pena los calambres. Valió la pena haber sufrido tanto, che. Y terminamos ganando a lo que en la previa decíamos era la mejor selección del grupo. Como lo es Turquía, que terminó despidiéndose para sorpresa, digamos. Y se eliminaron a manos de Paraguay. Imagínate ese duelo Arda Güler y Cubas. Andrés Cubas. Terminó el partido y Cuba seguía corriendo. Impresionante lo que corrió. El despliegue de ese chiquitito, hermano. Por favor. Bueno, así es que no sé si alguien está con vida hoy. No sé si sigue la farra en el centro, en tu casa, en la bodega, en la casa de tu socio. Pero hoy les quiero escuchar. Almirón fue víctima del nuevo reglamento. Yo creo que se habrá olvidado. Pero lo que pasa es que el partido estaba muy caliente, ¿entendés? Al borde del moquete estábamos. Hubo luego ahí dos, tres idas y vueltas. Pero no sé cuántos partidos se come Almirón así, ¿verdad? Aguantamos con 10 hombres más de un tiempo. 60 minutos más o menos jugamos con 10 hombres. Y no es muy común ganar en un mundial con 10 hombres. Así es que los que jugaron, los que ingresaron después, todos se portaron. Paraguay se hizo una muralla. El medio campo corrió todo lo que no corrió contra Estados Unidos. Y bueno, ahí están las puertas de la clasificación. Ojo, Australia es muy buen equipo. Muy buen equipo. Y no es para relajarse, no es para irnos todo nuevamente como nos pasó, pero la puta madre, déjenme ser feliz por lo menos 2-3 días. Vamos a festejar, nos merecemos y tenemos motivos. Así es que, señoras y señores, sean bienvenidos a esta edición mundialista albirroja de Sobran Palabras, aquí en Urbana.
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1: Presentación de los 7 millones que son ustedes. Entonces hagan de cuenta que ustedes el día de mañana tendrían que salir ustedes a la cancha. Y como quisieran ustedes que defiendan esa camiseta. Como si ustedes tuviesen que jugar en el lugar de ellos. Entonces defiéndanlo. Porque es el valor más preciado que tiene la selección y que tiene el país.
2: Ilumíname, ilumíname.
3: Eso decía Gustavo Alfaro en la conferencia de prensa que había brindado previo al partido. Y ayer también dejó palabras para recapitular, ¿verdad? Y qué lindo amanecer de esta manera después de aquel 4-1 ante Estados Unidos. ¿Ustedes recuerdan el programa de mierda que tuvimos ese sábado? Estuvimos haciendo catarsis, nos descargamos. Nambreya, éramos técnicos. Estábamos buscando la solución para el equipo. Finalmente, el fútbol es así, ¿verdad? Y nos tiene sonriendo hoy acá, hoy en una mañana muy linda, cielo completamente despejado en Asunción. Vamos a tener un fin de semana excepcional. 11 grados, me encanta. Mañana Día del Padre. Vamos a tener el lunes feriado, primera vez que el papá va a poder festejar tranquilo, ¿verdad? Con un feriado ahí pegadito nomás. ¿Y qué quieren que les diga? Chicos, sean felices, carajo. Vamos a disfrutar de los buenos momentos y vamos a pensar en la siguiente batalla ya con mayor inteligencia, porque salir de un revés como el que tuvimos contra Estados Unidos no fue fácil. Aguantar un partido con 10 hombres como ayer frente a una selección que casi tuvo la posesión del 80% del balón no es fácil. Y nos convertimos en una muralla, carajo. ¿Entendés? Esa es la albirroja. Esa es la verdadera selección paraguaya. No la que vimos contra Estados Unidos. Y tuvimos un desencuentro con nosotros mismos. Pero en realidad, esta es la selección que todos conocemos. Esta es la albirroja a la que le vimos jugar la última etapa de las eliminatorias y la que nos llevó hasta el Mundial. Y esta es la selección que va a pelear por un lugar en la siguiente ronda. Así es que gracias Alfaro, gracias a todos los muchachos, gracias a todo el cuerpo técnico, incluyendo ya utileros y compañía. Hay muchas personas que laburan. Tuvimos una mala semana también con respecto a Galarza, que tuvo su revancha de la mejor manera. Y el fútbol tiene eso. Qué lindo que es el fútbol cuando te da la oportunidad de responder sin hablar. Porque ayer Galarza dejó en claro que la prioridad es la selección paraguaya hoy. Es que es muy insensato pensar que un jugador va a estar pensando en otra cosa estando en pleno mundial. Pero bueno, vamos a hablar con todos los perros y con todas las perras también que quieran comunicarse y dar su opinión acerca de cómo vivieron el partido. Yo sufrí demasiado, boludo. Le voy a contar la verdad. Yo para dormir me tuve que tomar un relajante muscular porque no me bajaba la adrenalina, ¿entendés? Descubrí un relajante que me hizo planchar, por cierto. En el segundo tiempo, yo me fijo en el cronómetro. Y habían pasado, según yo, una hora por ahí. Volví a mirar, 9 minutos pasaron. Nunca le pongas el reloj enfrente a un ansioso. Yo creo que miré más el cronómetro que el partido, les soy sincero. Ya ni quería mirar el partido. Y miraba la hora, Dopa Bay. Pero nos tocó un árbitro de mierda también. Que en el segundo tiempo medio quiso equilibrar. Pero en el primer tiempo, la tenía jurada contra Paraguay. Nos cobraba absolutamente todo. Pero bueno, le pusimos pecho, carajo. Bienvenidos, señoras y señores, 0975-106-900, oyente al aire. Daipuy, Daipuy. Espera que vamos a ver si acá los perros desconectaron. Acá ya lo libre. Este pie, ¿dónde va? Ayer estuvieron de cobertura, pues, lo de Urbana Sports. Un saludo a toda la gente también, ¿verdad? Que laburó ahí. A mis compañeros del stream que también laburaron reaccionando. A mis compañeros de Monumental, Fútbol a lo Grande. Así es que, bueno, hoy somos felices, carajo. Oyente al aire.
4: Eran putas, se alega tú y mañana tranquilo, miren partido, o sea. Qué loco, pillote, o sea. Pero no puede ser que nosotros no sepamos las nuevas reglas. Como que cuando vos simulás una falta, te sacan un minuto. Se está volviendo cualquier cosa el fútbol. La pausa de hidratación parece básquet. Un minuto afuera parece cuando te hacen un gol en futsal. De las cores. La llevaba fútbol, hombre, esa. Qué cagada. Cada regla idiota. En vez de hacer una regla con sentido, como sea, por lo menos para que se anule un gol, la mitad de tu cuerpo tiene que estar adelantado. No la punta de tu uña, de tu pie. O la punta de tu pija.
3: La rodilla ahí, famoso, ¿verdad? El talón. No. Yo comparto en varias cosas. No, creo que Almirón no haya sabido. Yo creo que estaba caliente, se olvidó. O algo le habrá pasado. O le dijo algo que él pensaba que era inofensivo. Pero se puso la mano en la boca. No sé si él va a hablar, va a contar qué es lo que le dijo. Pero fueron unos microsegundos, ¿verdad? Yo creo que le dijo algo regular y por eso jamás pensó que le iban a expulsar, ¿verdad? Pero el hecho de llevarte la mano a la boca, pues dice la regla. Y bueno, de esta manera también aprendemos y van a aprender todos detrás de nosotros, porque el primer sancionado con esa regla en la historia del fútbol es Almirón. Paraguay Yeguima. Y a partir de ahora seguramente ya los perros van a aprender, ¿verdad? ¿Por qué Dios siempre nos tiene que tocar la regla primero a nosotros? Nos pasó con el gol de oro, ¿te acordás? En Francia 98. La única selección de la historia que se eliminó con un gol de oro fue Paraguay. ¡Qué puta! Bueno, pero en fin. 0975106900, oyente al aire.
5: Che, qué puta, qué feliz me pone Paraguay. Qué loco. Qué full los perros que entraron, Velázquez. Qué puta. Lo único que pido es a Enciso, será un poco más de precisión y nos vemos la final, Dios mío. Pero bueno.
3: Vos sabés que Enciso ayer no estuvo tan fino, igual me gustó, se nota que tiene talento el pibe, le falta ajustar algunas cosas, pero es un crack. Ayer tenía para patear al arco, chután, hermano. En otra jugada estuvo para darle a Bobadilla y ahí sí le pegó al arco. Bobadilla estaba de frente solo. Pero en fin, no nos vamos a detener en esas cosas. O sea, son circunstancias de un partido y más todavía un partido en donde sufrimos. No, lejos estuvo de ser un partido perfecto, ¿verdad? Pero la victoria sí fue perfecta. Porque ganar cómodo no es tan sabroso como ganar de esta manera. Así es que esto nos va a durar como combustible hasta el siguiente partido. Y ahí tenemos que entrar con cara de guerra otra vez. Qué puta todo lo que sacó Cáceres también, ¿eh? Gustavo Gómez por arriba. Impasable estaba. Ay, ay, ay. A ver, ¿qué dice la gente? Oyente al aire.
6: Hola Arturo, ¿qué tal? ¿Cómo estamos?
3: ¿Cómo estás, Glo?
6: Lindo día, hoy me desperté como si no tuviera cuenta en mi vida. Viste qué lindo que está el día, la flor del tallú y después nuestra albirroja otra vez. Hermoso día, carajo. Yo hoy voy a tomar, mañana no trabajo y me voy a tomar todo lo que debí tomar ayer.
3: Gloria, ¿sabes qué? Vaya y tome, vaya y disfrute, vaya y sea feliz. ¿Quién te va a decir nada? No trabajas mañana. Y si tenés cuenta o cuentas, no sé si te va a consolar, pero todos tenemos cuentas. Así es que lo más probable es que tome con alguien que tiene cuenta también. Pero hoy ni al que le debemos seguramente se está acordando de eso. Así es que seamos felices, disfrutemos.
7: Buen día, Pillote. ¿Cómo andamos?
3: ¿Qué haces, Sastre?
7: Tranquilo, pa. Modo automático todavía estamos ya.
3: Impresionante el sándwich.
7: Enseguida le vamos a meter ya ñoño ya. Fíjate, ya pasé mi desayuno porque necesitamos energía.
3: Vos sabés que esto necesitamos, Orsu. Sándwich de milanesa, lechuga, tomate, pan, huevo frito y una empanada otra vez. No sé si es para el postre o para el aperitivo, pero está la empanada ahí, incluido en el combo.
8: Quiero saber si ya llegaron las empanadas, tengo hambre.
3: Vos sabés que el carruaje de la semana, me preguntan, yo me olvidé luego. Sinceramente, ¿no? Chicos, estoy de moda albirrojo, no voy a venir a plaguearme. Hoy hasta Calega la verna me parece churro, ¿entendés? Qué puta, vos me decís Raúl Latorre y no sé, el tipo más honesto de la vida te voy a decir. Bachi Núñez, quiero que sea mi papá. Hoy quiero que Bachi Núñez sea mi papá, carajo. Porque estoy feliz, porque me parece un gran tipo. ¿Entendés? ¡Papá Bachi, te quiero! Así estoy hoy. Bueno, pero ni hablar. El carruaje en la semana es el árbitro.
9: Bachi,
10: le di muy bien.
9: Te amo.
10: Eso es lo que quiero decir. No.
3: Dios mío, Bachi Núñez es mi papá y Enrique Vargas Peña es mi hermano. Así estoy hoy, ¿sí? ¡Qué hermosa familia me mando, carajo! Un palumpa de mierda ese árbitro, dice, cobraba todo a favor de Turquía. ¡No! Casi me volvió loco el idiota ese, ¿entendés? Y aparte, es un árbitro que hace poco fue sancionado en su liga, salvadoreño el tipo. Y fue sancionado por 2 partidos porque cobró un desastre, un encuentro de la liga y de El Salvador entre Águilas y no sé qué club. ¿Y cómo es posible que un árbitro sancionado sea premiado pitando un mundial? Se notaba en algunos pasajes que estaba tan perdido el tipo. ¿Qué puta será? A ver un poco, ¿qué dice la gente oyente al aire?
8: Che, qué puta. Almirón va a quedar para la historia, papá, como el primer sancionado por eso en un mundial. Pero de otro ángulo, no sé si es la misma foto, pero se ve foto de otro ángulo que parece que Almirón se está rascando la nariz. ¿De qué hablo? No, ahí ya otra cosa, pero para mí que el árbitro también... Al árbitro le superó, papá. Al árbitro le resuperó. Él estaba perdidísimo, el señor este.
3: El árbitro estaba re perdido. Vos sabés que me daba la impresión de que el árbitro era la estrella del partido. ¿Entendés? ¿Viste que él se cagaba de risa y eso? Y después le gesticulaba. Después ya le empezó a putear a los turcos también. Siga, ¿entendés? Y es como que ganaba protagonismo. Almirón, no sé si se rascó la nariz. Realmente le dijo algo... No sé si le dijo algo agresivo. Almironio no tiene lo ni pinta de que te va a desafiar, ¿verdad? Con eso no estoy diciendo que no lo pueda hacer. Pero yo creo que le habrá dicho algo normal, pero se tapó. El gesto es lo que se sanciona. Y si me parece estúpido, me parece estúpido. O sea, yo estoy en contra del racismo en el fútbol y compañía, pero no este tipo de sanciones que ni siquiera se llevan a un estrado como para dilucidar qué fue lo que dijo. Otra cosa es que post partido te sancionen, se investigue, se busquen testigos y ahí te caigan con un castigo. No de onda, cuando ni siquiera sabemos qué es lo que dijo Almirón, ¿verdad? No sé si va a contar también, pero fueron 3 segundos. Pero la regla es clara, sinceramente. El llevarse la mano a la boca es expulsión hoy y creo que Almirón se regaló. Se regaló, anga, ¿verdad? Pero ojalá que la sanción sea, no sé, leve, ¿verdad? Porque fue roja directa. Roja directa conmigo. ¿Qué dice la gente? 0975-106-900, oyente al aire.
11: Buen día, Pillote. ¿Qué estará diciendo el pseudo periodista sobre Galarza, que está todavía bajoneado o no?
3: No sé a quién te referís, porque en el medio de ese periodista hubo otros periodistas que le putearon luego. No, es que pasaron nomás la información de que era una vergüenza que Galarza esté concentrado en otra cosa y algunas que otras cosas más. Y es embore, ¿verdad? Porque una cosa es pasar la información, otra cosa es ya tomar partido, putearle y empujarle a toda la gente a putear por la misma razón. Me parece una ingenuidad también. ¿Galarza, piensan ustedes que desde diciembre más o menos no sabe que no va a seguir en River? Hipotéticamente no sé si después de esto lo haga, ¿verdad? Pero hasta yo ningún sabía que lo más probable era que Galarza no siga en River. ¿A usted le parece que él no va a saber? Sí, yo ya había escuchado, pero Galarza ya habrá seguramente hace rato buscado club o hablado con River, qué sé yo. Bueno, a ver, buen día Arturo, dice. En sintonía como siempre, apenas me levanté, pero bien, dice. Gracias ayer por felicitarme. Roger, boludo, ¿qué estás haciendo? Ah, mirá un poco, le metió asadito ayer. Era su cumpleaños y ganó la albirroja. ¿Qué querés más, Roger, boludo? Vamos todavía a Paraguay, carajo. Oyente al aire.
9: ¿Qué hay, hermano? ¡Aguante Paraguay, carajo! Boludo, ayer mismo al partido con mi hijo de 7 años. Y qué emocionante es ver con una persona que está viendo por primera vez esto, viejo. ¡Qué puta! Hermano, partidazo de Cáceres. Yo creo que todos hicieron un buen partido porque no entraron cagados ni asustados. Eso es importante. Ahora estamos más tranquilos, ahora a encarar mejor, de mejor manera el siguiente partido, papá. ¡Aguante Paraguay, carajo!
3: Qué lindo ver con tu hijo, ¿verdad? Cierto, por primera vez. Yo vi con mi hija igual perdió después. Pero estaba emocionada también. ¡Qué putas ya! Y después le tenía que explicar un montón de cosas cuando no salen, ¿entendés? Pues los niños se frustran, pero es lindo que pasen por ese momento para que vayan entendiendo. Pero ahora, chicos, estamos felices. Vamos a hacer, no sé, vamos a tener la mejor semana probablemente que se pueda tener antes de un partido definitorio. Manden sus análisis, manden sus festejos, cuéntenme qué hicieron anoche, qué van a hacer este fin de semana, cuáles son los planes para el último partido de la fase de grupos. Así es que hoy el programa es enteramente de ustedes. Acá estamos con Orsu hasta el mediodía. Hacemos Sobran Palabras, escuchamos música. Venimos en breve.
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1: Porque no solamente que había que ganarle a Turquía, sino que tenías que ganarte a vos mismo, tenías que ganarle a la adversidad. Viste, cuando sos chico y tenés un juguete, por más precario que sea, pero sentís que es el juguete más lindo del mundo que vos tenés, y que de pronto ese juguete o lo extraviás, o lo perdés, o te lo roban, o te lo quitan, que sentís que nunca más lo vas a poder reemplazar. Yo sentí eso después del partido. Sentí que habíamos perdido eso, que habíamos perdido la ilusión. Entonces, si me decís, ¿qué es lo más importante que recuperamos? La fe en nosotros mismos. Y yo le voy a decir una cosa como argentino, no como técnico de la selección paraguaya. Cuando a Paraguay lo dan por muerto, cuando a Paraguay todo el mundo ya lo da que se está yendo del Mundial, es cuanto más temor hay que tener a Paraguay. Porque es la demostración de que en las adversidades más complejas es cuando ahí los jugadores demuestran y dan la talla. Se lo dije en el final, en el vestuario, se le agradecí porque me hicieron vivir una de las noches más hermosas que viví como entrenador, por todas las adversidades que tuvimos que transitar. Por eso es todo de ellos, a mí no me tenía que preguntar nada, porque yo no tuve nada que ver en este partido. Esto fue todo de los jugadores.
2: Impecable lo de Alfaro. Buen técnico, y no lo dije o no lo digo solamente hoy. Lo había dicho cuando su nombre sonaba para la selección paraguaya. Y después del partido de Estados Unidos, también lo volví a decir. Pero de que se equivocó en aquel partido, se equivocó él y se equivocaron todos. Habló del equipo y del entrenador. Mucha gente pidió la cabeza de Alfaro. O sea, qué loco que estamos por un partido, ¿verdad? Pero, bueno, creo que lo describió súper bien él en cuanto a la situación que nos había dejado el partido de Estados Unidos y en cuanto a lo que significa ser paraguayo en la adversidad. Porque es cierto, ¿entendés? Y no solamente pasa con el fútbol. Pasa en el día a día. Hay gente que labura de sol a sol, hermano, y no tienen para pagarse unas vacaciones en Paraguarí. Y busca la manera de ser feliz. Eso lo llevamos nosotros increíblemente al campo de juego muchas veces, porque cuanto más aplastás a un paraguayo, más posibilidad de levantarse tiene. O sea, no sé si llamarle pichado, rebelde, lo que fuera, pero el peor enemigo que podés tener es un paraguayo enojado. Y eso lo demostramos muchísimas veces. 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Vamos a escuchar a los perros y a las perras también, ¿eh? Caigan pues, chicas. Ayer estaba viendo con unas amigas qué churros que son los turcos, me decían. Todo eran churros, boludo. Este Arda Güler, que es lo que se cree tanto, boludo. Ni pisaba todo el césped. Qué ganas de cagarle a patada, pendejo de mierda. Oyente al aire.
3: Buen día, Pillote. Pillote, qué hermosa que está la mañana. Hola, Orso Crack. Pillote, ese refresco era más malo que pegarle a tu mamá en el Día de la Madre, ya. Dios no guarde, ya. Ese no me haya directo ponerle carruaje de la semana, Judas Kai. Todo lo había y por haber, ya.
2: A ver, los perros me están escribiendo en mi número y todo. Oye, anda al aire.
4: Buen día. Arturo, yo no sé a qué número tengo que hablar. Por eso te envío directo a tu privado. Quieran, puta, qué frío.
2: Y envíame nomás acá, igual le voy a pasar tu mensaje, ¿verdad? Quiero escucharle a la gente, quiero sentirle a los perros, ¿entendés? ¿Cómo están hoy? ¿Ya durmieron, vio, algunos? Yo creo que hay mucha gente de Conti. Después vamos a entrar en los detalles de qué pasó en el centro y compañía. Porque hubo algunos disturbios. Hubo detenidos también, ¿verdad? Entiendo que la mayoría de los detenidos fueron cuyacochas, así que festejo. 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
5: Pero el problema, bueno, está bien, pillote gol. Diga que en sí no estuvo fino, pero no tenía con quién jugar. O sea, nosotros también teníamos la botella y perdíamos rápido. Que puta, ñan de vikingo, da ni más casa. De las cores, ñan de vikingo, lo único de vikingo que tenía era la barba y el pelo. Después era el lazi. Pero referencia a ese cañino más busqué, le dijo, con ojos presos. De estado, ni acá ni hablando, no entendía.
2: No, vos sabés que le costó a Pita, comparto, le costó un fla. Le costaba aguantar la pelota. No pudo mostrar lo que esperamos de él, ¿verdad? Pero
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0: nos equivocábamos en el penúltimo pase. Esa cuestión la ajustamos y le damos vuelta a los perros en este mundial. Acuérdense de mí, ¿eh? 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
1: Esa regla tiene que desaparecer, sinceramente. Y ojalá que desaparezca. Y cualquier regla que sea progresista. El progresismo que no se meta en el fútbol, por favor.
0: ¿Qué es lo que tiene que ver reglas progresistas? O sea, nada que ver. El racismo no está mal, hermano. Ahora, que esa regla sea exagerada, por eso yo decía hace rato, ¿cómo lo que van a quitarte una roja directa si ni siquiera saben lo que dijo Almirón? Supongo que sería mejor que si un jugador hace eso, se lo denuncie, se investigue, se recopile versión de testigos y ahí se ha sancionado. No por algo que ni sabemos, o sea, no puedes vos anticiparte a lo que haya ocurrido. Te expulso por las dudas, por si dijiste algo. No, pues si vamos a salir en esa cuestión zurdo, una pelotudez más. No comparto.
2: Y yo te ahora me acabo de levantarse a... Me di cuenta que era sábado. No sé lo ni qué día es. Tiré más lo que es sábado porque te escuché. A veces está entre semana cubriéndole a Popper.
0: ¿Y Popper no sé dónde está? La puta
2: que fuerte empecé a chupar a las 11, bro. Para poder llegar bien y no excederse. Porque también ayer la actuación de este árbitro salva, no poderlo ser salvadoreño y arbitrar un partido de fútbol. O sea, gente... juega béisbol o cualquier otra cosa, una vergüenza. Pero la selección demostró ayer la actitud que le reclamamos el primer partido. Y así que se venga el pacto de San Francisco y después vemos quién nos toca. Ya vencimos a un novelero. Estaría mal por ahí que nos toque la anfitriona México y tumbamos al otro novelero.
0: Ay, ay, ay. Primero tenemos que pasar a Australia, ¿verdad? A ver qué tal nos va. Buen equipo, Australia.
3: Buen día, Arturo. Qué feliz estoy. Anoche me emocioné. Ya ves como cuando el ser humano se propone a ganar, aunque se le presente algún obstáculo, gana. Ahí le tenemos a nuestro muchacho, el albirroja. Felicidades para ellos.
0: A los puta. Man, hay vagos en el centro chupando todavía, dice. Y dejarle a boludo que sean felices. Seguramente ni laburan hoy. ¿Qué tanto, verdad? Yo estaría chupando también seguramente si no tenía que estar acá en la radio. Pero igual estoy pasando bien con ustedes. Estamos haciendo catarsis, pero para bien hoy. A ver, un poco... Enganché con el fútbol y amigos, dice. Este preparó un asado, estaba de cumpleaños, ganó Paraguay. Todito le salió bien. ¿Qué reglas más estúpidas implementan aquellos que nunca jugaron fútbol? Dice, qué ironía, ¿no? Mira un poco, Magnolia, buena apreciación. A ver qué dice la gente, oyente al aire.
4: Pillote, ¿cómo andamos? Si escuchaba un ruido raro, no es la batucada de Paraguay, mi tren delantero nomás.
0: Todo está bueno.
4: Demasiado emocionante fue ayer. Yo vi el partido con mis hijos, 7 y 10 años. Una locura, nos paramos firme en el himno, cantamos, emocionante, fue el gol, gritamos como locos cuando terminó el partido. Fue una locura, hijo, ¿qué querés, tía? La primera vez que los dos viven una emoción así, yo detrás de ellos, oh, feliz. Más feliz que perro con dos colas o que pobre con auto que nos haga ruido en el tren delantero.
0: No, boludo. Para tu consuelo, mi tren delantero no sé si está mejor que el tuyo. Así nomás lo andamos acá en Paraguay, donde ¿qué hace de ni caniza, carajo? No, hay luego tren delantero que esté completamente sano en esta ciudad. Así que no sé si es de consuelo, pero así estamos todos. Bueno, señores,

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1: Pillo, ¿cómo andamos? Gran puta, boludo. Dos cosas del partido de ayer. La primera, a todos esos periodistas que le quisieron bajar la caña a Matías Galarza. Le hizo tanque lleno y se la dejó adentro. Y yo también le apliqué pasta, Pillo. Eso no te quería decir.
0: Vos está bien, amigo. Eliminó 400 mensajes y envió 300. Este está de Conti.
1: Pillote, pero qué racismo, pero le va a hacer al Mirón a un turco rubio hermoso. Qué puto, yo pensé que estaba viendo novela ayer, carajo. Yo no sé. Los de Paraguay no sabían si marcarlo o besarle. Hermoso eran los tipos, carajo. Sí, ya Mirona, qué pico. Ay, po. Bullying, no sé, qué racismo.
0: Todos churros eran los turcos, boludo. Viste que tenían todo peinado, todo afeitado, así impecable. Jate de joder, boludo. Yo le quería hacer publicidad acá. Eso, vamos a dar una guita con ellos, ¿qué, verdad? Bueno, música de la mano Orsu. Venimos enseguida, señores. No se muevan de Urbana. Estamos disfrutando de esta mañana mundialista, de esta mañana albirroja en Sobran Palabras.

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0: lindo día, ¿eh? Sol radiante. Sobre Villamorra, desde donde nosotros estamos transmitiendo a través de la frecuencia modulada 106.9 para todo el país y para el mundo entero a través de www.urbana.com.py y para el mundo entero, esta radio, señoras y señores, es albirroja.
1: Quisiera que todo no sea cierto, te la estás llevando demasiado alto.
2: Buen día, Tropón. Si la FIFA sigue implementando estos tipos de reglas ridículas, el fútbol va a dejar de ser el deporte rey en muy poco tiempo.
0: Es muy bore. Y encima que nos toca a nosotros otra vez como laboratorio, ¿verdad? Porque estimo que a partir de ahora ninguna selección va a querer perder un jugador por taparse la boca. Pero de que se regaló, Almirón se regaló. No lo condeno, pero se regaló. O sea, era cantado que lo iban a expulsar. Pero nadie se hubiese dado cuenta si el turco no se iba a llorarle al árbitro. Yo creo que ni escuchó lo que le dijo Almirón. Vio que se tapó la boca y directo se fue. Pero, en fin, vamos a disfrutar nuestro momento. 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Para que me cuente su experiencia. Hacía mucho frío, ¿cierto? Y llovió en gran parte del día. Pero se montaron todas las pantallas y compañía, ¿verdad? La policía detuvo a 18 personas tras festejos por el partido de la Albirroja. Se fueron todos a los perros. Esto acá en Asunción. En su mayoría eran cuidacoches. Me parece súper bien. Yo me peleo mucho con los cuidacoches. Si puedo dar algo a voluntad, todo bien. Pero que ya me pidan 20, 30 como tarifa fija, me picha. Y me pongo modo albirroja y quiero atropellar, ¿entendés? Bueno, pero dice la información, la Dirección de la Policía de Prevención y Seguridad de Asunción informó sobre los resultados del operativo de seguridad que se desplegó ayer en la capital durante el partido. Entre las intervenciones realizadas se aprehendió a Cristian Santiago Duarte, de 46 años, por hurto de un aparato celular. Y también a Rafael Villamayor, de 22 años, además de Jorge Emanuel Jiménez Benítez, de 18 años, por tenencia sin autorización de sustancias estupefacientes. O sea, tenían específicamente porro, según acá dice la información, ¿verdad? Además, se detuvo a Jonathan Gabriel Medina Crauper, de 25 años, por orden de captura por hurto. La policía también intervino en un caso de polución sonora. A los perros se abrieron y pusieron su caja a todo volumen. Era una Toyota Hilux Surf a nombre de Miguel Ángel Laneri Vega. Se trasladaron a 18 personas informales, cuidacoches, para identificación. Entre ellos se encuentra Marcelo Alborno, sin antecedentes, Alfredo Duarte, sin antecedentes, como también Nelson Méndez, sin antecedentes. Después hubo otro detenido por hurto agravado. Y más de eso no ocurrió, ¿eh? Acá estoy mirando la foto de los perros de Filay en la comisaría. Todito detenido. Otro video también post partido que se viralizó y todo el mundo está hablando de eso es el que capta a los hinchas de la selección paraguaya que fueron vistos limpiando las graderías del estadio Bahía de San Francisco. Tenían sus bolsas así de basura grande y fueron juntando todos los desperdicios que habían dejado. Un aplauso para los paraguacas. Muy bien. Los aficionados japoneses son los que habían implementado esto, o sea, en realidad ya no en este mundial, desde siempre prácticamente, y eso se va replicando porque vi que lo hicieron algunos argentinos también. Una aficionada de Japón explicó en una entrevista que la práctica se trata de una demostración de respeto y se trata de un comportamiento que se inculca desde la escuela. Mira un poco, y los paraguayos replicaron. Muy bien. ...0975-106-900... Señoras y señores, oyente al aire.
3: Arturo, ese audio que envié recién, le envié un poco también a mi sobrero y me mandó bandera. Y dije, ¿dónde me manda bandera?
0: A tu sodero. Mira un poco, hay gente que tiene sodero todavía. Qué buena onda. Hay gente que toma soda todavía, había sido. En el sifón eso es, Celia. Me imagino, ¿verdad? Es súper peligroso por la calle, dice. A Denis Canisa le robaron sus nalgas. Hace mucho ya, boludo.
4: Buen día, pillote. Qué linda hasta la mañana, pillote, realmente. Esta es la mafia presente. Agarrando señal. Le rompimos el culón.
0: Che, hoy tenemos que hacer que tema sos hoy, pero bien potente, ¿verdad? Arriba. Porque tenemos todo un fin de semana por delante, así es que hay que inyectar un poquitito de adrenalina para ver después qué actividades tenemos. Voy a buscar también acá que hay y vamos a ir compartiendo. Oyente al aire.
5: Qué puta, o sea, qué vergüenza, ¿cómo me van a tener así ustedes delanteros? O sea, yo mío un poquitito de ruido nomás hace.
0: Váyase a la puta. Vos me estás bien, oyente. Mándanos una señal de vida, por favor, te pido. No me abre este enlace que me invitaste acá, señor oyente. Un mensaje, vayan pensando su canción, ningún bajón hoy, ¿eh? Música arriba, música fuerte, música nacional si quieren. ¿Verdad? Podríamos hacer qué tema nacional son hoy, carajo. ¿Entendés? Y le metemos rock paraguayo. Oyente al aire.
6: ¿Qué hace, pillo? ¿Cómo andamos? Yo le voy a meter, no quise ver el partido. Pues yo a las 4 me levanto para ir a trabajar. De repente escucho un griterío de mi hija, boludo. Yo pensé que le pasó algo y decía, ya se levantó a ver el partido. O sea, metió gol para Paraguay. Ya no podemos dormir. Pues ya enganché, no me voy a ir directo al laburo, boludo. Ataca el sueño, loco.
0: En breve acá de llegar, ¿verdad? No, no. Terrible, estaba muy tarde jugó Paraguay, pero valió la pena. Valió la pena la trasnochada anoche. ¿Cuánta trasnochada que yo tengo encima que no valió la pena? Imagínate si me voy a quejar de esta. Por favor, música de la mano de Orsu. Venimos enseguida, señores. Estamos en Urbana, en la 106.9. Hacemos Suenan Palabras.

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1: Oye, yo estuve ayer por Palma. Me fui para el segundo tiempo.
2: ¿Qué tal,
1: primero le escuché por la calle. Impresionante, la bocina, la gente. Pero terminó el partido y ya me vine y la gente se estaba yendo recién. Se ve que ahí empezó el quilombo.
2: Vos sabés que yo no podía dormir porque vivo en un edificio, o sea, tengo la habitación alta, ¿verdad? Cuarto piso. Y los perros en la avenida. Pi, pi, pi, pi. Tampoco tenía sueño, para ser honesto, ¿verdad? Estaba mirando ahí mi techo tratando de conciliar un par de horas por lo menos para venir lúcido. Pero la adrenalina que tenía, loco, por favor, me tuve que levantar, les conté, al arrancar el programa, un relajante muscular, o si no, no iba a encarar el centro, y ahí sí que iba a ser Conti hasta ahora, seguramente todavía, en algún hoyo del microcentro. No, yo me conozco, un peligro soy, más todavía si tengo motivo así tipo Paraguay y eso, déjate de joder, si a veces eso huere, no pasa nada, llueve, no hay gente por la calle, me voy de gira, imagínate con una excusa como la de Paraguay, no. Chicos, cuando llegamos al cuarto piso de la vida, uno ya se va conociendo exactamente tal cual es. Tus fortalezas y tus debilidades. Conmigo ya no hay sorpresas, así es que yo ya sé dónde medirme, dónde no. Difícil, cuesta, pero llega. 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
3: Y yo te... Ya declaraste ya Huacay para este año. Este referee será.
2: No, el referee.
3: Que mal en la plaza pública.
2: No, vos sabés que tengo miles de opciones, ¿verdad? Vi que el Huacay más solicitado en el mercado 4, pues vos te podés ir a pedir tu Huacay, había sido. Y ya te hacen así el Huacay de dos maneras. Uno, ya podés comprar con las bombas adentro, y otro, más barato, podés comprar sin las bombas. Si querés le colocás vos después, ¿verdad? Pero vos te vas y le decís, quiero mi Huacay, no sé, de Santiago Peña. Y ya te dan tu Huacay con el rostro de Santiago Peña. Y el más solicitado es el de Basilio, nuestro amigo de Villa Hayes, que hoy me cae súper bien. Hoy para mí todos los paraguayos son iguales. Quiero abrazarme con todo el mundo, ya les dije luego. Mi papá hoy es Bachi Núñez, gran tipo, honesto, impecable, un ejemplo a seguir. Y mi hermano es Enrique Vargas Peña. Así quedamos, así se conforma hoy mi familia. Y soy muy feliz y orgulloso de pertenecer a ese círculo. Pero el Huacay después del partido de ayer es indiscutiblemente el árbitro. Qué tipo pesado y figuretti, Qué nervioso que nos puso, carajo. A ver un poco, oyente al aire.
4: Hola, Arturo, ¿cómo andamos? ¿Qué tal el espíritu albirrojo?
2: Bien.
4: De maravilla, me imagino.
2: Papá.
4: Hoy soy este tema de los cachiporros. De la albirroja. Qué temazo.
2: Vamos a escuchar. Ritmo. Bueno, qué tema nacional, qué tema albirrojo sos hoy. Yo creo que le meto... Te voy a decir al aire luego ya, Orsu. Hoy soy... Yapiré, así creo que se llama, ¿verdad? El revólver. Sí, así es que pueden elegir. ¿Qué tema sos hoy? Un tema, no sé, bien arriba, o directamente me piden un tema nacional. Hoy estamos paraguayos, carajo.
5: Estoy cansado de...
2: Como esto que está sonando.

0: 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Pantera, vos no eras mi vecino. Chupate, Peyer. 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
1: Yo estoy demasiado feliz legalmente. Aparte lo que vendo, camiseta de bandera de Paraguay.
0: ¡Epa!
1: Muy feliz.
0: Contanos un poco, Marta, ¿cómo está el movimiento? ¿Cómo estuvo ayer y cómo está hoy? ¿Verdad? Porque ha de ser distinto el espíritu. Ayer estábamos todos medio precavidos, ¿entendés? Medio, no sé si es miedo la palabra, pero estábamos más atentos que la semana pasada que nos fuimos todos. 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
2: Y yo te sabes que estira uno, a ver, dejar morir al tiempo de Flow, Pillote.
0: Qué buen tema, ahí ya estamos anotando. En el próximo bloque, ¿qué tema paraguayo sos hoy? ¿Qué tema nacional sos hoy? Si viene un tema internacional bien arriba, igual califica, ¿sí? Pero idealmente, ¿qué tema nacional sos hoy? Liquidamos los mensajes, Orzu. Bancame un flash. 0975-106-900.
3: Acá y te van a poner la pseudo periodista que se cree simpático por lo que hizo.
0: Dani, vio. Se mandaron una cagada. No solo Dani, creo que el equipo entero. 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
4: Pillote, vamos Paraguay, carajo. Creo que no hay duda alguna de que el carruaje de la semana es el mongólico de Dani Maciel. Qué pedazo de imbécil.
0: Bueno. Tranquilo, ¿no? Como dice Enrique Riera en nuestra apertura. Yo estoy tranquilo, tranquilo, más tranquilo. Vamos a disfrutar, vamos a pasar bien esta semana.
5: Tranquilo, no pierdas la calma. Yo
0: así
5: estoy
0: mismo.
5: Tranquilo.
0: Así mismo, bien, bien, Enrique. Me gusta el ejemplo que estás dando. Señoras y señores, ¿qué tema nacional sos hoy? A la vuelta, no se muevan de Urbana, que estamos en modo albirrojo.

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0: ¿Qué hace mi rey? ¿Cómo andamos? Che, yo desde las 4 de la mañana por ahí, mi corazón parece que estaba en mi garganta, bona. Qué loco, no podía ni dormir. El tema que soy hoy, tema nacional, A tu lado de Flow Lab, pero la versión albirroja. Saludos.
1: Bueno, señoras y señores, a ver un poco. Otro mensaje y ya nos metemos.
2: ¿Qué tal, Arturo? ¿Cómo andamos? Arturo, el tema para reventar hoy está Río de los Ray Banana. Ese es para meterle ahora a fondo.
1: Bueno, señoras y señores, en este momento abrimos la primera edición y con mucha y justa razón de qué tema nacional, qué tema albirrojo, qué tema paraguayo sos hoy. ¿Quién arranca? ¡Epa! Esto es lo mío. Hoy soy Yapiro, Yapiré, Revolver.

rastro alguno. 0975-106-900, ¿qué tema nacional sos hoy? Esta es la propuesta de Orsu. Ah, no, bien revólver vinimos, ¿eh? ¡Temazo, señoras y señores! ¡Made in Paraguay!

0: 0975-106-900, señoras y señores. ¿Qué tema made in Paraguay sos hoy? ¿Qué tema hecho en Paraguay sos hoy? ¿Quién sigue? Oyente ya, ¿verdad?
1: El grito para el profe Alfaro.
0: Ah, este fue el primer pedido. Esta es la reversión de Cachiporros. ¡Yaula, ñoño!

Señoras y señores, 0975-106-900, ¿qué tema nacional sos hoy? Suena Flow, bien paraguayo en esta mañana, bien albirrojo.

0: Señoras y señores, ¿qué dice la gente? 0975-106-900, 11:24 de la mañana, ¿ya se despertaron? O mejor, ¿ya llegaste a casa? ¿Qué tema nacional sos hoy?
1: Yo te ahora confirmo que sí, estamos en el mismo edificio que sí. Vos estás en el cuarto, yo estoy en el primero.
0: Sí, pio.
1: Hay que chupar, boludo.
0: De las cores, vamos a meterle.
1: Morita, bure, boludo. Pero ya estoy de pie, laburando, loco. ¡Ah! Así como los pobres. Los valles.
0: No, obvio.
1: Chupar, boludo.
0: Pobre que se respeta, labura sábado. Y si ganó la albirroja, labura con resaca. Vamos a meterle al trago, bandera.

0: 0975-106-900, oyente al aire.
1: Y yo creo que lo que hizo Dani Maciel también influye en que Galarza haya tenido un poco de huevo y que demostrar que no era como se dijo las cosas.
0: Y hay que revelarse, mamá. Así nomás, oyente al aire.
2: No, qué pucha, ese... Esa inauguración contra Estados Unidos, reventamos la venta. Faltaba todo. Ayer, cero. Y hoy empezamos de vuelta.
0: Y no, y hoy va a empezar otra. Así, así nomás es la onda. Señoras y señores, ¿qué tema nacional sos hoy? ¡Oye, la Liroca, carajo! ¡Vamos, Pacu!

0: Escucha esto. Hola, Pillo, aquí escuchándote desde Encarnación, dice. Soy la mami de Chuti, la mini oyente de tu intro que dice qué linda que está la mañana. Un saludo a Chuti, ¿eh? Abrazo al Birrojo, ahí. Para los que nunca nos bajamos del barco, ¿cierto? Hoy...
1: Estoy comiendo una sopa paraguaya
2: en una esquina, tomando una cerveza.
1: Ya puse en órbita mi satélite.
0: Hoy soy astronauta casero y hice revólver, bien ahí. Vamos, señores, ¿qué tema nacional sos hoy?

Arturito, hoy soy 13 tu yuti. La muralla viva, dice. Qué temazo, carajo, ¿eh? Ya, Ula Ñoño, dice. ¿Sabes quién firma? Adri. Bien, Adri, de las mías.

Señoras y señores, albirrojos desde todo el territorio nacional, albirrojos de todo el mundo, convocados en este momento para el ¿Qué tema nacional sos hoy? De pie, señores. Se paran en este momento. Manos al corazón, o mano en realidad. Si querés poner tu pie en el corazón, ¿quién te va a decir nada, carajo? Somos paraguayos, la puta madre.

0: mayor caballero orerubisha.
1: Hola, pillo de la remil puta madre que nos parió, próceres de mayo.
2: Vamos,
1: próceres,
2: carajo.
1: Próceres, pillo.
2: Bien, bien, bien. Albirroja, Albirroja dice, hoy soy el tema de Rolando Chaparro, Albirrock. Bien ahí, qué buen pedido, boludo. Saludos de parte de Silvia y Jorge desde la Bahía de San Francisco. ¿Eh? Desde la Bahía de Asunción, dice. Bien, qué buena onda. Nuestra bahía es muy linda al atardecer, ¿eh? Nada que envidiar ya eso, ¿eh? Señoras y señores, ¿qué tema nacional sos hoy?
3: Pillín, pillote. Caos es mi tema hoy, caos.
2: Caos.
4: Mi tema, Arturo. Viajando voy de tierra adentro.
2: Bien, bien, bien, me gusta, me gusta. Temas nacionales, señoras y señores, temas albirrojos. ¿Qué tema nacional sos hoy? Mañana mundialista en Urbana.

0: Mira, yo era tu amigo, estaba reventando la música del lado y de repente salió tu gallo ahí. ¡Qué loco! ¡Vamos para Paraguay, carajo!
1: Gallo, pollo, de todo me sale, boludo. Hecho puta me dejó Paraguay, carajo. Pero valió la pena. Tinca Chiporro, dice este. Yajapá Revolver. Mi papá, Bachi, mi mamá, Yaminal. Mi hermano, Enrique Vargas Peña. Y mi hermana, Lizarela. Ni soy campeón del mundo. Ahora mismo soy el ritual del tereré para llorar un poco. Eso es bohemia urbana, ¿no?

Hola, pillo, soy paraguayo. No entendí este, soy paraguayo y que de café caliente soy hoy, dice. Ahí Orso es el nuestro Shazam. Suena tierra adentro. Voy gritando de Luis Alberto del Paraná. ¡Qué tema nacional sos hoy!

Saludos al gran Pato Obando que nos está escuchando, ¿eh? ¿Qué tal estuvo ayer, Pato? No, terrible, terrible. Mi gran amigo Pato Obando, carajo.

Hola, Pillote, hoy soy todo bien de SKA. Qué buen tema, ¿eh? Bien para arriba luego. Aguante. 13 to UT sin dudas, ya sonó. Gracias, Rubén.

0: día, buen día. Recién me desperté, boludo, y qué loco, amanecí todo por la calle, amanecí tirado. Sabía que iba a ganar Paraguay 1-0 y con el gol de este muchachito Galarza, jugadorazo.
1: Jugadorazo.
0: Ah, yo sé que le dijo Almirón a este tipo, al jugador de Turquía.
1: ¿Qué le dijo?
0: ¿Qué culpa tiene Fatma Gül de que se hayan eliminado, le dijo? Por tu cara, imbécil.
1: Ay, ay, ay, de todos los perros especulan que le dijo Almirón. No sé qué le habrá dicho Almirón, yo ni siquiera respira, ¿verdad? Pero yo creo que es un acto reflejo ya de los jugadores hablar tapándose la boca. O sea, están acostumbrados a hacer eso, ¿verdad? Obviamente no lo justifico, tienen que adaptarse a la regla. Pero es lo mismo que un día vengan y te digan, no podés más mear parado. ¿Entendés? Sí o sí te vas a volver a equivocar, supongo. Señoras y señores, ¿qué tema nacional sos hoy?

0: ¿Tenemos corte?
1: Bueno, muchísimos mensajes tengo todavía. Pero vamos a tratar de cumplir a la vuelta un par, ¿te parece? Señoras y señores, espíritu mundialista, espíritu albirrojo, aquí en la 106.9. Hacemos Sobran Palabras.

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1: Voy buscando por el mundo una aventura y un
2: color. Bueno, hoy que muchos mensajes que llegaron. No vamos a poder cumplir con todo, pero de verdad fue un gusto compartir con ustedes esta mañana albirroja, esta mañana mundialista, esta mañana de música y rock nacional. O sea, estamos netamente albirrojo y así va a ser toda la semana. Así es que gracias a todos los que se comunicaron al WhatsApp. Sigan en Urbana, van a tener buenas propuestas. Ya pasadas las horas va a venir Anabel Pitau también. Y en la semana seguramente nos vamos a ir encontrando en algún que otro espacio. Seguro le vamos a tener que cubrir a Pope. A ver qué dicen los últimos oyentes, lo que puedo pasar.
3: Pillote, ¿sabes que hace rato pasó Rubén Darío de la Rosa? Pasó ahí por la cancha, ayer donde jugó Paraguay. Y dicen que Mati Galarza está corriendo todavía.
2: ¡Ja! Mati Galarza y Cuba, ¿verdad? Cáceres también, que mucho que jugó, que mucho que sacó, Gustavo Gómez, alto defensor.
4: Y yo te no viste pido la historia ahí donde se le vio a Pope sin remera farreando como loco ayer. Chaiteca, ures.
2: Acá le estoy mirando en la foto que me mandaste. No, lamentable el boxer de Pope, boludo. Vamos a hacer equipo y vamos a comprarle boxer nuevo a ese muchacho. Sinceramente no puede hacernos pasar ese tipo de pelada allá en Estados Unidos.
5: Pillote, hoy soy chiso, güey, vamos a conseguir. Y morí, coña, de verdad, ya continuará el mismo con.
2: Ay, ay, ay. Excelente programa Radio ANR, dices. No, ya les digo, hoy todos son. Nano Galaverna es churro para mí hoy. No sé, le compro birra a Hernán Rivas, ¿entendés? Mejor alumno es Hernán Rivas para mí hoy. Todos los paraguayos hoy son buenos para mí y honestos. A ver un poco, últimos mensajes.
6: Día Pillote, que súper también escucharte a vos, o sea, tu alegría que transmitís, así como Paraguay nos transmitió la madrugada de hoy. Uno puede hacer el horario de Bobe Pinci y Pillote a cena, vos. No, por favor, no quiero escuchar a este tipo, o sea, para. Estético,
2: No, tiene que laburar también, boludo.
6: No quiero yo escuchar ese programa de Pope. Cuando entra en el programa de Pope, yo ya apago ya mi radio.
2: Y no, que puta, yo laburo acá en el streaming a las 7 de la mañana, que me voy a venir todos los días. Que labure también el enano ese, ¿verdad? Oyenta al aire.
7: Hola, Pillote, ¿cómo estás? Mi gran amigo. Vos sabés, ahora que hablaste de Pato Bando, ayer en transmisión en vivo con los enviados allá en Estados Unidos. Ajá. Uno de los muchachos le dijo que Paraguay ganaba 1-0 con gol de Mati Galarza. La acertó en el punto. No sé quién fue el.
2: Ah, la pegaron.
7: El reportero que estaba allá que le dio en el ojo, Pillote.
2: Y estaba para sacarse de encima.
7: Además,
2: de esa mala
7: Pato
2: onda
7: Bando Galarza. Dijo que si se daba el resultado que dio el notero, el periodista, el reportero, él echaba el asado. Me imagino que te van a invitar en el asado, Pillote.
2: No me calienta, si no me invitan me voy a ir igual. Yo a veces no necesito invitaciones. Ustedes tienen que saber eso. Yo le caigo nomás a los perros. Ni ahí estoy. Ni si me echas, me quedo ahí. Llevo mi conservadora, meto mi ñoño y ya soy del grupo. Y si me echan de ese grupo, igual me voy a farrear solo y después termino con 6-7 amigos y amigas. Así yo soy. Yo rápidamente me socializo con los perros. Bueno, Orsu, ya sabes. Nos vamos, señores. Gracias a personal que nos acompañó en esta mañana, como lo hace años, en este fin de semana de Urbana en Sobran Palabras. Y también gracias a la gente de Automotor que estuvo con nosotros. Un saludo grande para la gente de Automotor, que próximamente seguro los vamos a visitar. Señores, mañana es el Día del Padre, Y recuerden que el lunes es feriado. Así es que regulen hoy el trago, porque mañana van a tener que chupar otra vez y comer asado y quilombo. Pasen bien con sus hijos. Un saludo grande a todos los buenos padres de este país, que sí los hay. Porque de los malos padres nos acordamos todos los días, como tiene que ser. No hay peor ser humano, para mí al menos, que ser un mal padre. Así es que un gran reconocimiento y un saludo grande a todos los buenos papás y papás presentes, no papás que te pasan la plata nomás. Esos no son padres. Ni siquiera son billetera. Te pasan una bicoca y desaparecen. Así es que, chicos, si sos buen padre, todo mi aprecio, ¿sí? Fin de semana, descansen, coman rico, tomen rico, y como siempre les digo, hasta acá llegó el salario. ¡Chau, chau, chau! ¡Chau!

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1: Je suis désolé. Lo siento. Ich bin traurig. Sono spiacente. Perdóname.

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1: Así es, estamos iniciando la hora de Brit Noise aquí en la 106.9. Soy Anabel Pitaudi. Hoy estamos con horario modificado de 14 a 16 horas. Solamente por hoy, ya que a partir de las 16 horas tenemos Mundial. Qué noche, qué madrugada tuvimos ayer. Bueno, ayer yo me vi todos los partidos realmente. Todos los partidos me vi. Bueno, gracias a que ahora Flow es para todos, ¿verdad? Así que rematando todo con la madrugada, la hazaña de Paraguay. Hoy me desperté con mensajes de varios amigos de distintos lugares del mundo diciendo qué partido el de Paraguay, felicidades por ganarle a Turquía, felicidades por seguir adelante, vamos Paraguay, bueno, diferentes mensajes y sí, pero bueno, lo que sufrimos nosotros no tiene nombre realmente. 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Bueno, hablemos en realidad de la semana pasada. No estuve aquí en cabina en programa en vivo porque nos habíamos ido con unos amigos a Buenos Aires. Y estuvimos en dos shows que te quiero contar enseguida. Estuvimos en el viernes en el show de Pulp en el Movistar Arena de Buenos Aires. Y estábamos en el concierto y estábamos siguiendo el primer partido de Paraguay. Bueno, estamos diciendo menos mal, estábamos ahí en el concierto y no viendo el partido. Pero bueno, hoy, anoche en realidad, ahí se repusieron todas las ganas, toda la garra guaraní, todo ese ánimo, ¿verdad? Que todo lo que significa que la albirroja vuelva al Mundial después de 16 años. Pero bueno, no está todo dicho, queda un partido todavía a disfrutar el momento por ahora. Y también, te voy a hablar más adelante, estuvimos el jueves en el concierto que tiene tantas críticas positivas y negativas de lo que es Soda Stereo Ecos. Así que quédate conmigo, estamos hasta hoy, por hoy solamente, hasta las 16 horas, haciendo Brit Noise aquí por Urbana. Seguimos con más música, lo nuevo de Inspiral Carpets, esto es Drag the Bag.

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1: Lo que sonaba recién era el primer adelanto de The Strokes Going Shopping. Que bueno, ya nos estamos preparando para lo que va a ser el nuevo álbum, el nuevo LP de los Strokes. 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Y te recuerdo también que por hoy estamos en horario especial de Brit Noise, solamente por hoy de 14 a 16 horas, porque luego se viene fútbol, que mucho mundial que tenemos. 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Y como te estaba contando, el fin de semana pasado nos fuimos a Buenos Aires.

Aires con un grupo de amigos de Britnoise, ¿verdad? Que curtimos toda esta onda que nos gusta tanto, la onda británica, y no podíamos dejar pasar la oportunidad de ver a la banda de Jarvis Cocker, que bueno, era lo más cerca que los íbamos a tener, ¿verdad? Con esta gira, que es donde están promoviendo su álbum que lanzaron el año pasado, More, más de Pulp, ¿verdad? Y aunque habían regresado acá también a la región, justamente al mismo recinto en el 2023, donde ya estaban medio como anticipando que iban a volver con nuevo álbum, porque de hecho tocaron un par de canciones nuevas, ¿verdad?, en aquella oportunidad. Sin embargo, no es hasta ahora que están promoviendo realmente, entre comillas, este nuevo material. Uno pensaría que con los años Jarvis Cocker como que va a ir para abajo, pero no, realmente no. Creo que este fue mi cuarto show de Pulp. Creo que este fue donde vi más... Sí, Pulp. ¿Te podés imaginar Pulp con un pogo, con un mosh en el medio, al estilo Korn? Bueno, eso pasó. Bueno, en serio, sí, eso pasó. Había un mosh en el medio de gente saltando. Y es toda una nueva generación de fans de Pulp que vienen ganando con este nuevo álbum, ¿verdad? Con actualizarse, con volver a salir, con este nuevo álbum también fans que conocen el material anterior, que por ahí conocían solamente los hits. Pero realmente estuvo impresionante el show. Qué bueno, qué buen show que dieron. Fue el último de la región y estoy viendo también que fue el último, bueno, por ahora, luego van a Estados Unidos de vuelta. Tocaron en total 25 canciones, fueron como 2 horas y cuarto más o menos, bastante, bastante. Porque aparte, todo lo que habla Jarvis Cocker entre canción y canción de repente, la puesta en escena también que tienen todos los audiovisuales, la verdad que está súper, súper trabajado, pero al mismo tiempo, con todo lo que él habla, le da un toque muy orgánico a todo. Hay una parte donde ellos someten a votación que la gente elija el siguiente tema y ponen en pantalla, ustedes quieren que suene este tema, y hay dos temas que elige la banda, ¿verdad?, para que la gente vote. Y uno era Lip Gloss, que es un clásico, uno de los temas viejos. ¿Y cómo lo hacen? Porque esa era mi duda. ¿Cómo? Yo ya había visto que había una votación, pero ¿cómo hacen? Nada, por aplausos y gritos del público. O sea, va subiendo uno de estos que mide los decibeles, ¿verdad? Y va subiendo. Y la votación fue entre Lip Gloss, que es un tema viejo, y Tina, que es un tema del último álbum. Obviamente se eligió uno de los clásicos, ¿verdad? Uno de los temas viejos, que creo que formaba parte de este tema de Different Class, que fue su disco más exitoso, ¿verdad? Donde está Come On People y Disco 2000. Y al final fue muy simpático, porque Jarvis Cocker ya se despidió y todo, y dijo, ¿saben qué? Vamos a cantar una canción más, porque yo quería que voten a Tina, que era la otra canción que estaba postulada, ¿verdad?, en la votación. Y dijo, sí, quería que voten a Tina. No sé si se dieron cuenta que Tina es Argentina. Entonces, quería que vote Argentina, que vote a Tina. Y no, y nadie captó, obviamente, eso. Pero ahí cantaron Tina y cantaron también A Little Soul, que era un tema del disco This Is Hardcore, que la verdad que no me acuerdo cuándo habrá sido la última vez que tocaron este tema. Es un tema muy, muy, muy tranqui. Generalmente Pulp termina sus shows así como bastante tranquis. De hecho, hacen como 2 bloques en el show y luego hacen un intermedio de, no recuerdo si era 15 o 20 minutos. Es mucho tiempo que tenés que estar ahí parado. Mucha gente sale, se va a comprar algo, se va al baño un rato y vuelve. Supongo que es para que ellos también se hidraten, estilo el minuto de hidratación, y que descansen un poco, ¿verdad? Y ese primer bloque terminan con Sunrise, que es una canción muy tranqui, que es como un amanecer, ¿verdad? Y justamente todo se va pintando en el escenario como un amanecer.
Y el final del show total, termina con otra canción que se llama Sunset, que es el atardecer, que hace la misma temática. Cierra el bloque y ya el concierto, en este caso, con eso, con otra canción súper tranqui y que va bajando el sol que antes había subido con Sunrise, va bajando con Sunset. Y luego de eso fue que tocaron, se despidieron todos y dijo Jarvis Cocker, no, quiero tocar Tina, porque yo había pensado en esta canción para Argentina especialmente. Y cantaron Tina y A Little Soul. Si por ahí pueden ver algunos videos o si hay algo subido en internet, la verdad que ese primer bloque fue espectacular. Todo, ya te digo, todo el pogo que se armó. Mis amigos me estaban discutiendo si ir a pista o ir a estar sentados. Yo le dije, no, en un show de Pulp hay que ir a bailar. Y no, pero seguro que es en Argentina, es... va a ser un poco, se va a sufrir un poco en la pista. Y como en el 2023, la verdad que fue bastante tranqui. Podías bailar y se saltaba tipo tres saltitos y listo. Le dije, no, no, no, tenemos que ir a pista. Además era más barato, ¿verdad? Bueno, nos fuimos a pista y al final me dijeron, che, se sufrió en pista. Pero la verdad que fue lo mejor, porque ahí realmente se sintió y dio gusto. Siempre la mejor opción es ir a campo, si podés. Y si estás en condiciones también, ¿verdad? Tanto condiciones físicas como económicas. Pero este show de Pulp, la verdad que de las cuatro veces que le vi, fue el mejor. Cantaron sus clásicos. Imagínate que el segundo tema ya fue Disco 2000. El segundo tema. Ahí fue que ya la gente ya tiró todo para arriba, las cervezas volaron. A mí me bañaron con cerveza, pero bueno, estuvo de lo mejor. Disco 2000, Razzmatazz, que es otro clásico, también todos formaron parte del primer bloque. Feeling Called Love. Y también nuevos temas como Spike Island, Slow Jam, Farmer's Market. Y también interpretaron en el primer bloque This Is Hardcore, este tema que fue tan controversial en su momento. Es el disco que vino después de Different Class. Que This Is Hardcore habla de lo que fue la inspiración de Jarvis Cocker para todo el disco. Dijo que se las pasó mirando películas porno, así, sin filtro. Se las pasó mirando películas porno. ¿Y qué dice This Is Hardcore? Que es todo lo mismo al final. Eso va ahí, eso va ahí. Así como muy sutilmente. Otra cosa que me llamó la atención, cuando estábamos esperando que empiece el show, pasaron un montón de videos de películas viejas de ballet acuático. Eso ya no hay, creo que hoy en día. Ballet acuático, estuve buscando quiénes eran las actrices. Había una actriz muy famosa que se llamaba Esther Williams. Y por la pinta, Jarvis Cocker tiene una fijación con eso. De hecho, hicieron la recreación en un momento con uno de los videos de ellos, que no recuerdo cuál era, y que tiene justamente muchos elementos de lo que es el ballet acuático, la formación del ballet acuático. El segundo bloque arrancó con baladita, con Something Change. Y de nuevo hubo esta votación, y de nuevo fue para arriba con temas como Acrylic Afternoons, Do You Remember the First Time, Babies, Come On People, casi para cerrar. Y ahí fueron para abajo, cerraron con A Sunset. Y luego volvieron para Tina y A Little Soul. 10 puntos el show de Pulp. La verdad que si no lo fichaste a esta banda, por favor, si tenés Spotify, entra al Esto es Pulp y dale play, porque es una banda genial. Más allá de lo que fue el Tiny Desk en octubre pasado, que ahí como que cantaron sus canciones más representativas de cada estilo, te estoy diciendo de algo más movido, bueno, de cada onda. Algo más movido, algo más tranqui, temas nuevos y clásicos. Es algo más representativo lo del Tiny Desk. Lo que hay siempre en el Spotify, que es lo que representa a la banda. Así que bueno, sin más, vamos con algo de Pulp, de su último disco, justamente el primer single que tuvimos, Spike Island.

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1: Así es, horario especial por hoy de 14 a 16 horas. Estamos haciendo Brit Noise por la 106.9. Me mandaron un mensaje recién, gracias al 660. Sí, estamos en horario especial hoy, así como estoy mencionando, solamente por hoy. Nuestro horario regular es de 15 a 17 horas, todos los sábados por Urbana FM. Te estaba contando en el bloque anterior sobre lo que fue el concierto de Pulp en Buenos Aires. Y el día anterior, el jueves, tuvimos la oportunidad de asistir a lo que es Soda Stereo Ecos. Abramos un capítulo aparte y dejemos la controversia afuera, por favor, de déjenle descansar en paz a Cerati, no sigan lucrando. No, no se trata de eso. La verdad que una vez que estuve ahí y vi el público, como que pensás de otra manera. Sabemos que no es Soda Stereo quienes están ahí, quienes están presentándose. Porque si era Soda, no iban a estar en el Movistar Arena, que es para creo que 12.000 personas. Iban a estar en River, con 70.000 personas y agotando varias noches. Ahí, con eso ya es contundente la diferencia de lo que se está proponiendo. Me preguntan, ¿y estaba una persona ahí? Sí, estaba una persona ahí, pero era Gustavo Cerati también. O sea, no sé cómo... No tengo manera de explicar, vamos a decirle que es magia. Porque tampoco hay que sacarle mucho la magia a eso, ¿verdad? ¿Qué rescato de positivo? La emoción sobre todo. Para mí el mejor... De todos los conciertos que me fui, para mí el mejor concierto de mi vida sigue siendo el de la gira Me Verás Volver, que pude ir a Córdoba a verlos. Y fue tremendo. Y para mí, la posibilidad de volver a sentir algo parecido a eso, era como, yo estoy. Díganme dónde y yo estoy. Y la verdad que se acercó mucho a ese sentimiento. Hay diferencias, obviamente hay diferencias. Gustavo Cerati se comía el escenario solo. Ahora como que está más atrás, más retraído. Zeta tiene más importancia, es el que es quien se dirige más al público. Bueno, por razones también reales, ¿verdad? Es la voz de Gustavo Cerati. Se estaba hablando mucho de un holograma. Pero ¿qué pasa? Hay una parte del show donde la pantalla de fondo, ¿sí? La pantalla que está donde se están pasando los visuales, muestra a la gente que está ahí en el escenario esa noche enfrente. Y es como una cámara que va pasando detrás de todos los integrantes, de los tres integrantes, ¿verdad? Y pasan detrás de Gustavo Cerati, que está ahí en ese momento. Y vos mirás la pantalla también al rato, ¿verdad? Que le enfocan y se lo ve a él. No me pregunten cómo está hecho, no tengo idea, pero es así. Está, técnicamente está perfecto. No vayamos a pensar mucho. Eso nomás al final fue mi conclusión, ¿verdad? No hay que pensarlo mucho. Es un show hecho para que toda una generación vuelva a conocer a Soda Stereo. Porque hay chicos que hoy en día, vos le decís, hey, ¿te gusta Gustavo Cerati? ¿Le conoces a Gustavo Cerati? Y te dicen, no, ¿quién es? O sea, el hecho de que ya haya desaparecido físicamente de este planeta hace que ya no sea un artista activo, no se esté renovando, como te estaba contando en el bloque anterior de Pulp, ¿verdad? Que con un disco nuevo hicieron que atrayeron toda una nueva generación de fans, por eso este concierto fue mucho más heavy, porque había mucha más gente joven. Y eso, al no ser una banda activa, al no ser un artista activo, Gustavo Cerati ni Soda Stereo, hace que se vaya apagando la banda, vayan bajando, es todo lo que eso conlleva, ¿verdad? Vayan bajando las escuchas, las reproducciones. Eso explica por qué también hasta hoy no fueron nominados al Rock and Roll Hall of Fame. Sin embargo, Maná fue la primera banda de rock, entre comillas, latinoamericana a ser nominada al Rock and Roll Hall of Fame. Luego Shakira. Sí, obviamente que es una industria. Y bueno, y una industria no se fija en artistas que no están activos. Es simple. Es regla de tres simple. Entonces es una forma también de mantenerlo activo, de generar nuevos fans y de que la memoria no se pierda, no se vaya apagando. Cantaron dos o tres temas que no son de los regulares, de los tradicionales. Bueno, voy a buscar el playlist. Después cantaron todos los clásicos de Soda Stereo. Empezaron con Ecos, obviamente, que es el que da nombre a todo este nuevo show. A ver, los que no estaban tanto en el radar era Toma la Ruta y Planeador. Son los dos temas que por ahí difieren un poco de todo lo que fue el último show de Soda Stereo, que fue Me Verás Volver, ¿verdad? El resto son temas que normalmente estábamos acostumbrados a escuchar. Juegos de Seducción, Nada Personal, Hombre al Agua, Luna Roja, Séptimo Día, En la Ciudad de la Furia, Sobredosis de TV, Persiana Americana, Un Misil en mi Placar. Ah, Un Misil en mi Placar hacen la versión del Unplugged. Justamente se sientan, Zeta toma ahí la guitarra y hace como una versión más Unplugged. Hay dos partes, creo que al entrar te entregan unos lentes 3D, y hay dos partes en que te dicen que te ponga los lentes y hay todo un juego de imágenes. El Gustavo Cerati no está presente en todas las canciones, está presente en un 90%. Al final, que se cierra con música ligera, Charlie y Zeta van y toman como dos escenarios pequeños en el medio de la gente, en el medio de la pista, y lo dejan a Gustavo Cerati en pantallas haciendo de música ligera. Y luego va pasando, bueno, al final se despiden ellos dos, ¿verdad? Desde los lugares en donde están, salen como pueden entre la gente. Y en pantalla pasan unos créditos, ahí suena Zona de Promesas. Y después, como ironía, cuando la gente va saliendo, suena A Life and Kicking de Simple Minds, que a mí me fue como, no sé, medio risa, porque A Life and Kicking quiere decir vivito y coleante. Es como, ¿quién no creyó en este show? Más o menos están diciendo desde la producción. Así que, no sé, si tenías alguna duda, hay más shows en Buenos Aires. Por el momento no vienen acá, a Paraguay. Hay más shows en Buenos Aires en agosto. Y si tenías alguna duda, yo te digo, andate. Si te gusta Soda Stereo, andate. Está muy bueno el show. Y si podés, andá a pista. Es donde más se disfruta realmente. El show está muy bueno. No le vas a encontrar imperfecciones si miras con detalle. Yo, con mi ojo de que trabajo en shows, en producción, le miré, juro que le miré mucho. Y no encontré imperfecciones. En serio, está muy, muy bien hecho. Así que, bueno, aprovechando todo esto que hablamos de Soda Stereo, vamos justamente al tema que da nombre a este nuevo show de Soda Stereo, que revive todo el espíritu, toda esa gran banda que fue Soda Stereo. Esto que se llama Ecos.

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1: Lo que sonaba recién, obviamente, era la voz del señor, del Sir Paul McCartney, por favor. Paul McCartney, que sigue lanzando música, sigue produciendo música. Esto es lo último, el LP The Boys of Dungeon Lane, que justamente se remonta muchísimo a su infancia, a cuando conoció a sus tres amigos, los cuatro más famosos de la música. Y este tema que se titula Come Inside. 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Nos están escribiendo desde Argentina. Gracias. Nos están contando... dice una pequeña anécdota. Ecos, de Soda Stereo, era la cortina de un programa de radio en la mítica Yacyretá FM a finales de los 90. Inicio de los 2000, fue ahí como muchos de nosotros conocimos esta canción. Detallazo, hace poco se liberó el documental Palladium, mítico boliche pub, donde tocaron muchas bandas en los 80. Fuerte abrazo. Bueno, sí, fuerte abrazo también. Gracias por escucharnos y de vuelta... Les aclaro que por hoy estamos de 14 a 16 horas haciendo Brit Noise aquí en la 106.9. Nuestro horario habitual es de 15 a 17. Solamente por hoy. Bueno, y atentos también a este tiempo de mundial, porque con Urbana estamos a full con el mundial, a full con el fútbol. Y de repente nos movemos un poquitito de horario para justamente para que todos podamos disfrutar del mundial. Como le estaba diciendo ayer, al inicio del programa, yo ayer me vi todos los partidos. Enseguida voy a ponerme a ver qué partidos hay hoy, porque con lo que fue la madrugada, Dios mío, qué partido tuvimos, qué partidazo, qué manera de sufrir. Parece que si no sufrimos, no somos Paraguay, no se llega, no se sufre, no se hace memoria. Sigamos con la música, que es lo nuestro. Hablemos de Johnny Marr, el ex guitarrista de The Smiths, que hace bastante tiempo está en su carrera solista. Antes de eso estuvo recorriendo unas cuantas bandas, The Creeps, Modest Mouse y otras. Johnny Marr está adelantando lo que ya va a ser su quinto álbum de estudio en solitario. Va a salir el 2 de octubre. Bueno, tenemos unos cuantos meses. Seguro va a ir disponibilizando unos cuantos adelantos. Ya está el primero. Se llama Spin, el nuevo adelanto. Este álbum va a contener 10 nuevas canciones que describe Johnny Marr como las más catárticas de su carrera. Fueron escritas en Londres, pero se desarrollaron durante su gira por la costa este de Norteamérica. Se grabaron en Manchester. Capturan toda la energía y las tensiones de la ciudad. ¿Qué dice Johnny? Johnny fucking Marr, como le dicen. Hay muchas remeras que están con ese título. Es su apodo. Quisiera saber, porque es muy buen guitarrista, ¿verdad? Obviamente. No hay duda de eso. Pero quisiera saber de dónde salió ese apodo. Sobre este disco, el guitarrista comenta: este disco es el más catártico que he hecho. El título me surgió al principio del proceso y se convirtió en una idea ineludible. Parecía resumir cómo creo que se siente mucha gente. Es un tema que lo abarca todo, pero no necesariamente es una declaración negativa. Hay una sensación de agobio en la cultura provocada por la tecnología, pero viéndolo desde otra perspectiva, también podría haber una sensación de posibilidad. Sí, la verdad que puede ser ambas cosas. Es lo que nos propone Johnny Marr en este nuevo álbum que se titula The Age of Everything, la edad de todo. Y ya escuchamos este primer sencillo, lo que suena, Spin.

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1: Exactamente las 15 y 15 minutos, tenemos 45 minutos todavía aquí de Brit Noise. Por hoy, como te mencioné, en horario especial, porque se viene todo el fútbol recién después. Me estaba llegando recién, perdón, la noticia de que Quasar, la banda de thrash metal paraguayo, se estuvo presentando en el Hellfest de Francia. Eso se realiza al norte de Francia, noroeste de Francia, en la ciudad de Clisson. Es como el festival de metal más grande, no sé si más grande, pero uno de los más grandes del circuito de rock barra metal, ¿verdad? Y ahí se estuvo presentando Quasar. Es la primera vez que una banda paraguaya se presenta en semejante festival. Es enorme. Creo que va hasta mañana. Y mañana justamente los Quasar cruzan la frontera y se van a Bélgica, donde se van a estar presentando en el Grass Pop Meeting Festival, que es otro festival también que reúne muchísimos artistas muy importantes. El de mañana, el Grass Pop, se va a poder ver en la transmisión de la web del Pink Panthers. El de mañana, el Grass Pop, se va a poder ver en la transmisión de la web del Pink

Así que bien, bien por los Quasar. Siguiendo con nuestro programa, hoy se está realizando, este fin de semana se está realizando el Pink Pop Festival, que es un festival también de los más importantes de vuelta que se realizan en Europa. Bueno, en esto que es ya la sesión de festivales europeos. Por eso que acá estamos medio calmados en esta época, porque todos los grandes festivales y todas las bandas grandes, ¿verdad?, se van para allá. Todo lo que es el hemisferio norte, tanto Europa como también en Estados Unidos y Canadá. Y México también llegan algunos. ¿Quién está tocando en el Pink Pop hoy justamente? Está tocando The Cure. Sí, The Cure. El señor Robert Smith anda de muy buen humor. Se puede notar eso porque anda haciendo muchas entrevistas. Y no solamente eso. Se subió a tocar, a cantar en el escenario con Olivia Rodrigo. Tiene un tema con Olivia Rodrigo que a mí, discúlpenme, pero me gustó muchísimo. What's Wrong With Me? I think you're What's Wrong With Me, creo que se llama el tema. Que, como me dijo una amiga, el tema puede ser así como muy, muy de nena, ponele, entre comillas, muy, muy tierno, muy ingenuo, pero lo que pasa es que la voz y el tono de Robert Smith le pone esa nostalgia y ese lado oscuro también, que es como los dos lados de una moneda, ¿verdad? Está muy, muy bien el tema que lanzaron juntos, What's Wrong With Me, que forma parte del nuevo álbum de Olivia Rodrigo. Se lanzó este mes, el 12 de junio, You Seem Pretty Sad for a Girl So In Love. Te ves muy triste para una chica que está muy enamorada. Parece un... O sea, es como que tiene esa tristeza, esa melancolía que también tienen todos los temas de The Cure, por más de que sean, no te estoy hablando de los temas más oscuros, sino de los temas más para arriba, ¿verdad? También tienen una cierta... tiene una oscuridad también cada tema de The Cure. Se subió a cantar con ella en el Primavera y fue muy simpática la entrevista que dio después para la BBC, donde estaba hablando justamente de esa acción, ¿verdad? Cuando se subió a cantar con Olivia Rodrigo, porque cuenta que se tuvo que aprender la letra, tuve que memorizarme, me pasé toda una noche memorizándome la letra y el tono y no sé qué. Y además, dice en la entrevista, Mary, su señora, su esposa de Robert Smith, me decía, hace contacto, mírala a los ojos, que se cree ese contacto, que haya ese momento especial. Entonces se le ve en el concierto, en el escenario, a Robert Smith, que canta, pero que le está mirando constantemente a ella de costado, ¿verdad? Como de costado le está mirando. Y sale muy bien ese tema, sale muy bien. Está, de nuevo, si no lo viste, si no lo escuchaste, si no viste la presentación en vivo, está disponible en plataformas. Escucha también la canción What's Wrong With Me, que de nuevo forma parte también de toda esta de este movimiento de este verano de los The Cure, que tienen en total más de 30 fechas anunciadas. Y estos señores, que ya están por los 60, 70, tocan 2 horas y media de show al palo. No hay intermedio como te estaba contando que hicieron los Pulp. No, son todos los temas de seguidos. Y los temas de The Cure son largos. Así que, sin duda alguna, es una de las más grandes bandas actuales, legendarias, que siguen presentándose. Que ya están cerca de las 5 décadas de trayectoria de los The Cure. Ayer nada más estuvieron disponibilizando un video lyric para su clásico The Love Cats. Velo también. Hay como una nueva onda así de tener gatos. Los gatos están como más cotizados que los perros últimamente, según veo en las redes sociales. Y ahí se subió también The Cure a esta tendencia. Reutilizaron su canción The Love Cats e hicieron un video lyric con gatitos. Y así muy al estilo a los gráficos de The Cure. Pero que está muy, muy bien hecho. Sí, bueno, quedémonos hasta ahí por ahora. Y vamos a la música, justamente. Vamos a esta canción que te estaba mencionando, que tiene un nuevo video lyric. Desde el álbum Japanese Whispers de los The Cure, esto es The Love Cats.

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1: Lo que sonaba era Placebo haciendo su recreated del tema 36 grados, 36 degrees. Algo que formaba parte de su primer álbum, su álbum debut, que lo que hacen los Placebo, Brian Molko y compañía, ahora están no remasterizando su álbum, sino que lo están recreando. Sin modificar nada, sino que dando un sonido mejor, sin reinventarse como banda. 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Seguimos con el programa. Tenemos tiempo hasta las 16 horas hoy con todo lo mejor del sonido británico. Te recuerdo, nuestra línea de WhatsApp está habilitada al 0900-75-106-900. Avanzamos, hablemos de Suede, una de esas bandas que se colaron ahí en la época del Britpop. Se habían creado, estaban existiendo ya como banda bastante tiempo antes, creo que tenían dos álbumes antes de meterse ahí en la época del Britpop, de Blur, Oasis, y meterse con el álbum Coming Up, que los llevó también a otro nivel. Los Suede siguen creando. El año pasado habían sacado un álbum que se llamó Antidepressants, salió en septiembre del año pasado, y justamente lo habían anunciado cuando estuvieron en marzo del 2025 en Chile, formando parte del festival de la región de Concepción, que se llama REC, Rock en Concepción, REC, por sus siglas. Y bueno, y ahí está, cumplieron, lanzaron el álbum Antidepressants en septiembre del año pasado, y ahora la novedad es que están sacando una edición expanded. Una edición con más temas. El álbum va a llegar el 10 de julio y ya lanzaron un sencillo adelanto que se llama Emotionally Unavailable, emocionalmente no disponible. ¿Y de qué se trata esto? Pasa que las bandas cuando van a hacer un álbum se quedan, crean muchísimos temas y solamente una cierta cantidad llega a colarse en el álbum, ¿verdad? Ahora lo que van a sacar es una versión expandida que está compuesta por 3 discos y el segundo va a incluir 5 canciones adicionales que no estaban incluidas en el del año pasado. Empezando con Emotionally Unavailable, seguida con temas como Overload, Sharpening Knives, Dirty Looks y Medication. Y el tercer álbum va a traer las versiones demo de cada una de las 11 canciones que integran el álbum original que se lanzó el año pasado. Qué sé yo, de repente pasan cosas como, che, lanzamos ya el álbum, pero yo quería que esté tal tema, yo quería que esté el otro tema, yo quería que esté el otro tema. Hubiéramos hecho más largo, sí, pero de repente los sellos o la disquera o los contratos o los tiempos mismos no lo permiten. Entonces, bueno, se decidieron los Suede y están sacando en julio esta edición expanded de su álbum del año pasado, Antidepressants. Así que vamos con esto que ya está disponible en plataformas, Emotionally Unavailable.

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Se llaman Overpass y es una recomendación aquí de Britnoise. Préstales atención. Este tema es tranqui, pero los están comparando muchísimo con los Arctic Monkeys. El compositor tiene muchísimo del aire, en cuanto a composición, obviamente, de Alex Turner, de Arctic Monkeys. No son de Sheffield, de esa ciudad donde son originarios los monos del Ártico. Son, sin embargo, de Birmingham, de la ciudad del metal, de Ozzy Osbourne y Black Sabbath. Avancemos con nuestro programa de hoy. Nos quedan poquititos minutos, menos de 15 minutos, porque hoy estamos en horario especial. Se viene más fútbol y más mundial. Tenemos mucho mundial todavía por delante, así que está atento. Si nos seguís a las redes de Urbana, que vamos a estar comunicando cada sábado si vamos en horario normal o cambiamos de horario, porque bueno, le damos espacio a todo lo que nos mueve, ¿verdad? A todo el mundial. Estuve viendo el partido, ¿viste el partido de Inglaterra? Sobre todo el final del partido de Inglaterra, cuando la hinchada se quedó, no se fue, y se puso a cantar Wonderwall. Cantaron también, al inicio cantaron Sweet Caroline, y se lo vio al príncipe Guillermo, al Prince William, al heredero de la corona, cantando con todo. Era muy simpático eso. Cantaron Wonderwall. ¿Qué más cantaron? Cantaron Hey Jude al futbolista, ¿verdad? Que metió uno de los goles. Y lo más llamativo de todo esto que te quería mencionar es que todo lo que le pasó a la selección inglesa, antes de ese primer partido, hubo un tiroteo cerca de donde estaban practicando, hubo un tornado en la ciudad de Kansas. Después tenían que tomar un tren y no sé quién, creo que no sé si era el director técnico, quién tenía cuchillos de cocina y no le permitieron subir al tren por eso. Hubo en una van que llevaban todo su indumentaria, ¿verdad? Le robaron las indumentarias. O sea, fue realmente así. Dios mío, para llegar a ese primer partido, ¿cómo sufrieron? Que por suerte lo ganaron y ganaron súper bien. Y para mí, ya digo, lo mejor fue la hinchada. Espero otra vez ver otro partido de Inglaterra para ver eso, la hinchada. La hinchada también de Escocia, qué genial. Al inicio, el primer partido, cuando cantaron el himno, el estadio completo estaba cantando el himno. Eso fue en la ciudad de Boston. Y realmente a mí me dio pirí cómo cantaban. Tema aparte fue, para mí se cantó el himno entero. No sé por qué Paraguay solamente cantamos la estrofa, pero bueno. Hubo muchos stories también sobre, a pesar de todo lo que tomaron los escoceses, en la calle, toda la fiesta, dejaron la ciudad súper, súper limpia. Se hicieron un montón de stories de eso, porque ya se preparaban, como que el municipio se preparaba a sacar todo su gente de limpieza, ¿verdad? Después de ese festejo. Y no, la ciudad se quedó limpísima, lo que es tener educación civil, gente. Avancemos con el programa de hoy. Enseguida se viene Pato Bando con su equipo para hacer la transmisión justamente de los partidos que tenemos hoy. ¿Qué partidos tenemos? Están, a ver, Países Bajos con Suecia, que no sé si ya terminó, estaba ganando 3-0. Y luego se viene Alemania con... Sí, Países Bajos, 5-1 está. 5-1 está ganando Países Bajos a Suecia, minuto 90 ya prácticamente. Luego se viene a las 5, se viene Alemania, Costa de Marfil. Luego a las 9 de la noche, Ecuador, Curazao. Y a la 1 a.m., Japón versus Túnez. Y así vamos avanzando en esto que es este mundial, que es el más extenso de la historia. Vamos con el nuevo lanzamiento de los Interpol, la banda de Paul Banks, que nos visitaron este año en Asunciónico. Ahí suenan con su nuevo tema, See Out Loud.

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3: Nos toca ir cerrando el programa de hoy. Sonaba recién Interpol con su nuevo sencillo See Out Loud. 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Se viene Pato Bando con su equipo para todo lo que tiene que ver con fútbol, con el Mundial en todo el resto de la jornada. Nosotros nos encontramos el próximo sábado haciendo Brit Noise por la 106.9. Está atento a las redes de Urbana y también te invito a seguirnos. En la semana estamos en Instagram como @brit_noise. Yo soy Anabel Pitaut. Me despido entonces. Mañana el señor Brandon Flowers está cumpliendo 45 años. Nos despedimos con esto. Chao, chao.

si vas en auto, podés volver a conducir por la derecha. Nos encontramos el próximo sábado con todo lo mejor del sonido británico. 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

los oyentes de Urbana Sport 106.9. También vamos a estar enseguida ya también saliendo por el YouTube de Urbana Sport. El saludo correspondiente a todos los oyentes. Hoy un día bastante especial porque de vuelta la gente te daba paso por la calle. Impresionante, Lucas, lo que fue como para llegar acá hasta la radio. Se respetaba todos los semáforos en rojo. No hubo bocinazos. La verdad que todavía se siente ese entusiasmo y esa ilusión para ver a nuestra querida selección. Ayer un partido especial. Vamos a ir hablando también de todo un poco lo que nos dejó. Una super previa tuvimos el día de ayer con Eric Sasso en la coordinación, Mario Méndez. El relato que entusiasmó a todo un país de su majestad del fútbol, Rubén Darío da Rosa. Y también, por supuesto, en los comentarios del profe Carlos Alberto Quise. Ahí se escucha ese. Todavía se me escucha un poco ronco. ¿Cómo grité ese gol? Lucas, ¿estuviste cuando dije quién iba a marcar el gol ayer? ¿Estuviste vos? Josema estuvo, sí. Bueno, dije que iba a abrir el marcador Matías Galarza. Esperaba un doblete, luego. Quedé corto ahí con... Creo que nos condicionó bastante el árbitro salvadoreño. Entonces, por eso creo que no se pudo dar el segundo de Matías Galarza. Ya cuando marcó el primero Paraguay y luego de esa expulsión, nos replegamos bien en el fondo y... como gato, panza arriba, a defender ese 1-0... que fue bastante doloroso, y digo bastante doloroso porque significó también la eliminación de Turquía en esta Copa del Mundo. Eliminación tempranera, sorpresiva, que todavía causa revuelo en todo lo que es esta eliminatoria. Paraguay que venció a un Turquía bastante fuerte, a que en principio nosotros ya bien decíamos en el programa también de que era la favorita a clasificar en este grupo. Pero bueno, ayer sentenciamos esta eliminación en un partido marcado obviamente por la expulsión de Miguel Almirón. Paraguay que consiguió una victoria clave por 1-0 ante Turquía en esta segunda jornada del grupo D del Mundial 2026. Y por supuesto, mantuvo intactas sus opciones de avanzar a la siguiente ronda. Como ya bien decíamos en principio, la llave del gol, el único gol del compromiso, quien había dicho que iba a marcar el día de ayer. Gracias a Matías Galarza, quien aprovechó una de las mejores oportunidades del conjunto sudamericano para marcar esa diferencia en un partido muy disputado y de bastante intensidad, una intensidad bastante alta que ya nos planteó de esa manera Estados Unidos en el primer partido, pero que ayer sí estuvimos a la altura. No hubo nervios, no hubo nada de lo que se habló en la semana, caras largas, qué caritas por aquí, ambiente tenso, todo lo que vivimos esta semana, pero que ayer que eso agarró el codo y lo borró con todo también Matías Galarza. Hablaba de la expulsión de Miguel Almirón, que fue expulsado de una manera directa. Ya bien habíamos comentado también en principio que es una de las nuevas reglas, porque se tapó la boca con la mano. Una acción que fue revisada por el VAR y sancionada por el árbitro Iván Barton. Para mí estuvo bien ahí. Es una expulsión que... si ya hay un aviso previo correspondiente, ¿para qué hacer? ¿Para qué tenés con nuestro dulce idioma guaraní, amigo? Agarrá y decile de todo. Épico te va a entender. Eso turco. Ayer decía, para lo único bueno que son para la novela. Agarrá y decile de todo en guaraní. ¿Por qué te tenés que tapar la boca? La ley Prestiani, o Ley Vinicius, como la conocemos, una normativa nueva impulsada por la FIFA y la IFAB que prohíbe cubrirse la boca, los brazos, o de repente los jugadores también alzan la camiseta y te hablan ahí. Ya está completamente prohibido.
O sea, lo que vimos ayer, ya no lo hagan, muchachos, porque lastimosamente nos tomaron como ejemplo. Y ayer utilizaron todas las reglas contra Paraguay, Yegma. Como siempre. Entonces, nada de taparse la boca, de alzar la camiseta y hablar ahí. Ya está rotundamente prohibido eso. Entonces, de igual manera, lo que hay que rescatar, que Paraguay mostró un carácter y un sacrificio para sostener ese resultado durante toda una segunda etapa. Turquía obviamente dominó la posición, si bien ya nos costaba en el 11 contra 11, nos costó mucho más 11 contra 10. Paraguay de esa manera también sumó sus primeros 3 puntos y por supuesto lo que queríamos, llegar con vida a esa última jornada del grupo D. Turquía lastimosamente ya acumuló su segunda derrota consecutiva y quedó eliminada de este mundial. Cerrando una participación así muy por debajo de lo que se manifestaba en todo el mundo, porque era la clara favorita. Ya lo decía también su posición en el ranking. Pero bueno, sorpresas, sorpresas te da la vida. Y Paraguay llega con vida para el último partido. Y por qué no, ilusionarnos y ver ya y barajar opciones y probabilidades de contra quién podemos jugar. A Peña tende por aquí lo mitad, porque ahora vamos a repasar, Ina, lentamente qué le puede tocar a Paraguay en caso de ser segundos o terceros. Vamos a levantar un poquitito la cortina también para repasar los posibles rivales y las fechas, si es que Paraguay queda segundo o si somos terceros.

Si Paraguay es segundo, atención, debe de jugar contra el segundo del grupo G. ¿Y quiénes son ellos? Ojalá que no nos toque Bélgica. Podría ser Irán. Podría ser Egipto. Y se podría dar un duelo directo contra la selección del nuevo refuerzo del Club Olimpia. Podríamos jugar también contra Nueva Zelanda. Cualquiera de los tres quiero. Irán, Egipto o Nueva Zelanda. Pero Bélgica no. Nos va a costar un montón ese. Kevin De Bruyne y compañía. Doku del City. Romelu Lukaku. No. Mertens. Mejor nomás contra Irán. Si bien Egipto le tiene a Mo Salah, ¿eh? Ojo. Pero creo que no son tan potencias como Bélgica. En caso de ser uno de ellos, el partido se jugará en el estadio de Dallas. La fecha, el viernes 3 de julio. Repasamos de vuelta. Bélgica, Irán, Egipto o Nueva Zelanda si Paraguay llega a ser segundo. Para ser segundo, ¿qué pasa? Ganar directamente a Australia el último partido. ¿Por qué? Porque el organizador ya tiene 6 puntos y como es cabeza de serie y ya nadie puede superar los 6 puntos en el grupo, ya clasificó primero Estados Unidos. Pero ¿qué pasa si somos terceros? El famoso mejor tercero o peor tercero. Ojalá clasificamos como mejor tercero, si es que no podemos obviamente ingresar como segundo directo. Pero ahí pues lo que nos tocaría bailar con la más fea. Porque en caso de que clasifiquemos tercero como mejor o peor, vamos en el grupo E. Ay. Partido bastante difícil y ya vamos a adentrarnos también en este partido porque vinimos para este. Alemania, Costa de Marfil, Ecuador y Curazao. En el estadio de Boston, el lunes 29 de junio. Podemos también bailar con una de las más feas, que es el grupo I. Y acá está Kiki, el que marcó un doblete. Jugador del Real Madrid, capitán de la selección de Francia. Ojo con eso. Nos puede tocar Francia de acuerdo a cómo termine. Noruega, de Haaland, Martin Odegaard y compañía. Senegal. Ay. Senegal, que está haciendo bien también las cosas. De Sadio Mané. Si bien perdió en el final, pero tiene un equipazo Senegal. Potencia africana. E Irak podrían ser una de las opciones. En el estadio Nick York de New Jersey. La fecha el martes 30 de junio. Eso por el grupo I. O bien podría tocarnos uno de los rivales también de las selecciones del grupo K, que puede ser un viejo conocido y vecino: Colombia, Portugal, Congo o Uzbekistán. En el estadio de Kansas City, el viernes 3 de julio. Repasamos los posibles rivales de vuelta de Paraguay. Si somos segundos, Bélgica, Irán, Egipto o Nueva Zelanda. Si somos terceros, tanto mejor o peor, todavía no se define, esto se define ya en el último partido, nos puede tocar. Del grupo B, Alemania, Costa de Marfil, Ecuador y Curazao. Del grupo I, Francia, Noruega, Senegal e Irak. O del grupo K, Colombia, Portugal, Congo o Uzbekistán.

Y ahora sí, ya nos metemos de lleno en lo que va a ser la previa de este verdadero partidazo del Grupo E entre Alemania y Costa de Marfil. Realmente un verdadero partidazo. 17 grados la temperatura. Ya tengo calor acá. Ya hay sol si ahí afuera. Pero va a ir bajando, compañero. Así que el aviso correspondiente, porque vamos a llegar a una mínima de 9 el día de hoy. Entonces ya le aviso a nuestro relator, que va a estar en contados minutos con nosotros, el Pato Obando, y vamos a tener los comentarios de cuando no, Juan Pizarracho. En la coordinación, el encargado, quien les habla, Esteban Martínez, para el día de hoy. Esperando también, ¿por qué no es con una merienda si es que llega por Raúl Proenza? En control de controles está nuestro amigo Lucas. Ya tenemos alineación, si es que llega por Raúl Proenza. En control de controles está nuestro amigo Lucas. Ya tenemos.

Ya adelanto. El chico del pórtico. Ya voy adelantando. El jovencito. Manuel Neuer. Impresionante. Siguen pasando los años, pero Alemania que no cambia. Ahí tenemos el himno de Alemania y vamos a repasar cómo sale Alemania en busca de la clasificación el día de hoy. El chico del pórtico con el dorsal 1, Manuel Neuer. En la zona defensiva, portando el brazalete de capitán de equipo y el dorsal 6, Joshua Kimmich. El central está Slovertek del Borussia Dortmund, Brown del Frankfurt, lateral izquierdo. En la zona media y bien poblada, Pavlovic del Bayern, Enmecha del Dortmund, Sané del Galatasaray, hace poco en el Bayern, también exjugador del City, Florian Wirtz del Liverpool, el 10 del equipo, la máxima figura que tiene este, Jamal Musiala, y el único hombre en punta, Kai Havertz, donde en estos momentos estamos viendo la entrada en calor de todos los jugadores de Alemania. Impresionante. Dentro del campo de juego, todas las estrellas que nombré recién. Prácticamente todo un equipo, o medio al menos, que vistieron o visten la camiseta del Bayern Múnich. Porque lo tenemos a Manuel Neuer en el arco, el capitán del Bayern y también de la selección, Joshua Kimmich, el central está Pavlovic en la zona media, el 10 del equipo, por supuesto, Musiala. En algún momento dado jugó Sané. Entonces, viejos conocidos, este es el onceno que prepara para esta tarde el director técnico, el entrenador Julian Nagelsmann. Y nombres de pesos pesados en la banca, ¿eh? El León Goretzka, está Gross, compañero de Diego Gómez, Baumann. No, impresionante todo el equipo que tiene de superestrellas Julian Nagelsmann. También está Walter Made, el delantero del Newcastle. Si bien no está pasando un buen momento, no pasó un buen momento en la Premier, todavía es un proceso, creo yo, de adaptamiento, lo que de adaptación, mejor dicho, de Walter Made. Para que nos envíen los oyentes también sus mensajes al WhatsApp de Urbana 0975-106-900. ¿Cómo vivieron el partido de ayer? Si van a ver este partido entre Alemania y Costa de Marfil. Si es que ya llegaron, por sobre todo, porque ayer me imagino que estuvo larga la noche. Alemania que llega como líder del grupo tras la mayor goleada del Mundial hasta ahora, 7-1 sobre Curazao. Impresionante. Vamos a repasar también las estadísticas entre estos ambos equipos. ¿Quién suele marcar primero? A ver, de los últimos 16 partidos, Alemania, 12 de sus últimos 16, marcó primero. Un porcentaje de 75%, mientras que Costa de Marfil marcó en 9 de sus últimos 13 partidos, un 69%. ¿Qué significa? Que Alemania tiene una pequeña ventaja para abrir el marcador frente a sus rivales. ¿Quién recibe el primer gol? Alemania, de 100%, solamente recibe el primer gol en un 25% de los partidos. ¿Y cómo lo hace Costa de Marfil? En un 23%. Ambos suelen arrancar bien y no dejan que el rival golpee primero. Cuando en estos momentos también vemos a Amad Diallo, la máxima figura de Costa de Marfil, haciendo el trabajo precompetitivo ya en el estadio. ¿Quién evita perder? Alemania en el 81% de sus partidos empató o ganó. Costa de Marfil en un 85%. O sea que Costa de Marfil pierde muy poco, ¿eh?

equipo difícil de derrotar. ¿Quién gana normalmente el primer tiempo? Alemania en el 50% de sus partidos y Costa de Marfil en un 54% de sus partidos. Muy parejos. Ambos suelen comenzar bastante fuerte y bastante bien en la primera etapa. Este dato me extraña, che, porque para mí es, si no el mejor de la historia, uno de los dos mejores porteros de la historia. ¿Y quién mantiene su arco en cero? Alemania en un 44% y Costa de Marfil en un 62%. Aquí gana claramente Costa de Marfil. Su defensa recibe menos goles, al menos en comparación a Alemania. Vamos a pasar en el ataque, porque los goles convertidos por partido de Alemania están en un 2.5 por partido, mientras que Costa de Marfil en un porcentaje, a ver, de 1.92 por partido. Entonces, Alemania ataca más y suele marcar más goles, por ende. Los goles recibidos por partido, 0.94 y Costa de Marfil 0.62. Esto ya lo habíamos visto también y llegamos a la conclusión que Costa de Marfil defiende mejor. Los goles esperados para este partido. Es una estadística que mide a ver cuántos goles se espera o debería de hacer un equipo en las ocasiones que crea. Y esto Alemania tiene a su favor porque tiene mejor ofensiva claramente. Y es en un porcentaje, a ver, de 2.3 y Costa de Marfil en 1.47. Alemania genera más situaciones peligrosas. Estas son las estadísticas que vamos repasando en estos momentos para decirte de que los números muestran un choque de estilos. Alemania tiene el ataque más potente, genera más remates y más goles, mientras que Costa de Marfil se destaca por su solidez defensiva, recibe menos goles y mantiene más veces el arco en cero. Será la ofensiva alemana contra la gran muralla marfileña.

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1: Y acá me envían también un mensaje y bastante largo. Voy a resumir un poquitito porque me envía prácticamente la nota completa y todo lo que había manifestado para mí a un jugador que lo idolatro, pero desde hace añares. Zlatan Ibrahimovic. Voy a resumirlo un poquitito porque fue bastante largo todo lo que dijo Zlatan. Y sobre todo contundente tras el partido de Paraguay contra Turquía. Podrán inventar las reglas que quieran, pero no pueden legislar el corazón. Casi dejé de escapar una lágrima cuando dijo: Paraguay jugó todo un tiempo con 10 hombres y defendió como un león. Y obviamente destacó el planteo de Gustavo Alfaro y criticó duramente la expulsión del salvadoreño el día de ayer. Entonces se manifestó también Zlatan sobre esa expulsión. Vamos a ingresar de vuelta a lo que va a ser este partido entre Alemania y Costa de Marfil, donde la selección alemana acumula 10 victorias consecutivas y consiguió su primer triunfo en un debut mundialista desde Brasil 2014. Costa de Marfil arrancó con una victoria agónica, derrotó 1-0 a Ecuador gracias a un gol de Amad Diallo en el minuto 90, donde ya lo veíamos recién. Estos se quitan todos, mira, prácticamente todos los jugadores de Alemania con arito. Vaya que pea ya, mira, mira por lo que es la oreja de Sané. Que no tiene como oreja, 9 aritos pues ahí tiene. Pero cómo le pega, mira, con la calité. Otra particularidad, se andan cortando todas las medias ahora los muchachos. Y la otra que estamos viendo en la mayoría de los jugadores, el botín rosa. Ahí están, pasando y probándole a Manuel Neuer. Está buena la barbita de Sané. Ahí está. El equipo africano llega como vigente campeón de esta Copa Africana y es considerado el rival más exigente para Alemania dentro del grupo E. El entrenador alemán Nagelsmann advirtió que Costa de Marfil tiene una delantera muy veloz, una de las más veloces del torneo, y espera un partido mucho más complicado que el debut ante Curazao. Y obviamente va a ser mucho más complicado, bro. Acá está donde vemos donde se va a definir hoy, porque el ganador quitará, sin lugar a dudas, el pase ya a los 16avos de final de este Mundial. Alemania busca volver a ser protagonista tras las eliminaciones en fase de grupos de los Mundiales 2018-2022. La curiosidad, el único antecedente mundialista de Costa de Marfil contra una potencia europea terminó con una victoria africana cuando venció a Serbia en Alemania 2006. ¿Sabes a quién todavía no le estoy viendo, Luca? No sé si ya le diste. Y pegame el grito porque le quiero ver ya haciendo ese trotecito ahí a los muchachos. Hoy tenemos, ¿sabes qué tenemos en este partido? ¿No? No puede ser, Luca. Presencia paraguaya en este partido, hermano. Juan Gabriel Benítez Fue designado para este partido como árbitro principal para este duelo entre Alemania y Costa de Marfil, que va a arrancar desde las 17 horas en Toronto, Canadá, donde ya vemos a los directores técnicos ingresando a ese túnel, esperando por sus pupilos para esa previa charla técnica con sus jugadores, para que puedan cambiarse y esperar unos minutos para que los verdaderos protagonistas salten al campo de juego. Los asistentes de Juan Gabriel Benítez para esta tarde van a ser Eduardo Cardoso y Milciades Saldívar. Esa va a ser la terna que va a arbitrar este partido con olor a clasificación a 16 avos.

0: Creo que los africanos ya ingresaron, ¿eh? Ah, no, están ahí todavía, mira. Fueron los primeros en saltar en el campo de juego y creo que van a ser los últimos en retirarse. La potencia histórica de Europa frente a la vigente campeón y rey de África. ¡Qué cangurito metió ahora Juan Pizarracho, por favor! Impresionante ese cangurito, Juanpi. Confirmado Alemania, Juan Pizarracho. Mientras te vas alistando, voy a repasar de vuelta. El arquero jovencito, Manuel Neuer. El capitán de equipo y lateral derecho para hoy, Joshua Kimmich. Otro jovencito. Prácticamente toda la alineación del Bayern. 6 jugadores del Bayern. Está Schlotterbeck del Borussia Dortmund, Brown del Frankfurt. Zona media bastante poblada por Pavlovic, también del Bayern. Enmecha del Dortmund, Sané del Galatasaray, Jamal Musiala, Florian Wirtz y el único hombre punta, el jugador de la Premier, Havertz. El onceno de Nagelsmann para esta tarde. Como bien decía, potencia histórica de Europa frente al vigente rey de África. Alemania, que quiere confirmar su candidatura al título con este partido. Costa de Marfil, dar el golpe que sacuda al Mundial. Vamos a repasar también y vamos a adentrarnos más a algunas informaciones de estas selecciones. Vamos a empezar con Alemania, que su técnico ya bien repasamos. Un palmarés bastante importante porque es una 4 veces campeona del mundo. La primera vez conquistó el título en 1954, luego lo hizo en el 74, también en el 90. Y hace poco, en el 2014, también volvió a levantar por última vez. El ranking FIFA lo ubica actualmente en el puesto 9. Habitué entre las mejores del mundo, obviamente. Y las figuras, como ya repasábamos, Jamal, Musiala y Joshua Kimmich. Una mezcla de pasado, presente y futuro lo que tiene el Super Bayern. Su debut, también ya repasamos, que fue una goleada tremenda, 7-1 a Curazao. Y lo considero con un estilo de posesión, como es la selección alemana y también el Bayern, donde presionan bien alto y mucho juego por las bandas, lo que tiene Alemania para ofrecernos. Pasamos a Costa de Marfil, donde el director técnico es Emerson Faé y tiene también un palmarés bastante importante, si bien no la copa más importante del mundo y la que todas quieren. Es 3 veces campeona de África, levantó en el 92, 2015 y todavía la defiende, porque el año antepasado no. ¿El año antepasado no salió? Cierto. 2 copas africanas tiene. ¿3? Ahí Juanpi me vino a... Qué grande Juanpi, caramba. Se me está escapando cuál es la otra. Pero ya repasamos también la máxima figura que tiene. 3. 23. Ahí está. 92, 2015 y 2023. 2025 la de ahora. Impresionante. Las máximas figuras que tiene Costa de Marfil: Amadi Aló, héroe del triunfo ante Ecuador. Y Evan del Crystal Palace, que hace poco también se consagró campeón de la Conference League. El debut en este Mundial, venció 1-0 a Ecuador con gol de justamente su héroe, Amad Diallo, sobre el final. Y este estilo lo tiene también bastante físico, como siempre lo vimos. Hoy le agrega, creo que, velocidad con sus extremos. Y peligroso también en las transacciones. Alemania, que llega con 3 puntos, pero tiene una diferencia de más 6 en goles. Costa de Marfil, 3 puntos también. Una diferencia de solo 1. Y el ganador queda clasificado a los 16avos de final de esta Copa del Mundo. se enfrentan dos campeones continentales. Alemania, tetracampeón del mundo, y Costa de Marfil también, que sabe de copas africanas. Experiencia europea contra potencia africana. Lo que va a ser potencia africana en ascenso. Porque si bien no se consagró en la última, está haciendo bien los deberes. Y para eso ya también le quiero dar paso y saludar a quien va a estar a cargo de los comentarios del partido entre Alemania y Costa de Marfil. Muy buenas tardes, ¿cómo te va, Juan Pizarracho? El saludo para vos.
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0: ¿Cómo estás, Esteban? Un gran saludo para vos, para Luca en los controles, para todo el equipo y todos los que nos están escuchando a través de Urbana, la 106.9 en Urbana Sports. En un día donde todos sonreímos, no importa qué pase, después de la victoria de Paraguay, alegría absoluta. Y continuamos en este trecho de lo que es el Mundial de Fútbol, ya con un peso quitado de encima en general, para poder disfrutar un poco más los partidos que se van a venir. Y aparte, un partido de gran nivel que vamos a estar viendo hoy, el encuentro entre Alemania y Costa de Marfil, Grupo E, enfrentando a los ganadores del grupo, porque como habías repasado, Alemania goleó a Curazao 7-1, Costa de Marfil le gana 1-0 a Ecuador. Entonces aquí van a estar buscando pelear por el primer puesto. El equipo germano, que ya casi aseguró con esa goleada su lugar en los 16avos de final, por la diferencia de gol, hasta si pierde los dos partidos, tendría una diferencia muy favorable. Entonces estaría gran parte de su clasificación ya está hecha. Enfrentando a una Costa de Marfil que superó a su principal rival en el grupo, que era el equipo de Ecuador. Ahora tendrá la posibilidad de ratificar su buen nivel y ver hasta dónde puede competir a nivel histórico en este torneo, para poder ver hasta dónde puede llegar la selección africana, en este caso, con varios cambios con respecto a lo que fue su partido anterior ante los ecuatorianos. Repasando, vos repasaste recién la alineación alemana,
1: sí.
0: Se mantiene en la misma base que había ganado el partido anterior, entonces lo tenés especialmente muy importante el caso de Kimmich, jugador clave en el esquema, gran pasador, que lo pueden usar de volante o de lateral derecho, en la selección juega de lateral derecho. Después lo tenés un muy buen mediocampo, por lo menos en este partido, el caso de Pavlovich y Mecha, que es un jugador que llega más al área, convirtió un golazo para abrir el marcador ante Curazao el partido pasado. Y después, el cuatrinomio en ataque, que sin duda es el que tuvo el peor rendimiento, fue Leroy Sané, que se falló incluso un gol increíble en un momento del partido con Curazao. Pero después, el enfoque con Musiala, el número 10, quien se pudo recuperar de esa terrible lesión que sufrió en el Mundial de Clubes contra el PSG, una fractura de tobillo impactante en ese momento, pero le tomó tiempo volver al 100%. Él estuvo en el Bayern, pero sin estar a la capacidad que uno lo conoce, pero parece que ahora está reencontrándose con su nivel, mientras que con la número 17 está Florian Wirtz, de una temporada a medias en el Liverpool.
1: Le fue bien en el tramo final.
0: Hacia el final recuperó. Sí. Hacia el final como que se empezó a encaminar un poco, empezó a encontrar su racha.
1: Pero arrancó muy mal.
0: Arrancó muy mal. En ningún momento fue parte de la razón por la cual el Liverpool no pudo competir arriba en la tabla.
1: ¿Te acuerdas que le decían el agente 007?
0: Claro, porque había pasado 7 partidos sin convertir y sin asistir. Era
1: por
0: en ese
1: todo
0: momento.
1: Lo que llega, todo.
0: Claro, pues más de 100 millones de euros pagó el Liverpool por su pase. Después lo tenés acá de Havertz. Havertz que puede jugar en diferentes puestos en ofensiva y que en ese caso podemos tener por ejemplo, puede jugar o como 9, puede jugar más atrás, puede rendir en otros puestos y de esa manera también ir trabajando. En Alemania juega más como punta, pero va recorriendo bastante la zona de ataque. El equipo de Costa de Marfil con varios cambios. Quien se mantiene es su gran figura del partido con Ecuador, Jan Diomandé, el número 11 del RB Leipzig. Jugador de 19 años que tiene un futuro. Se mencionó esta semana que el Leipzig rechazó una oferta de 100 millones de euros del Liverpool por su pase. Es que en el partido con Ecuador fue tremenda su capacidad de poder ganar en carrera. En velocidad, con pelota dominada por derecha, por izquierda, lo tuvo a mal traer a Piero Hincapié por varios pasajes del partido y fue la gran figura sin dudas del equipo de Costa de Marfil, de los elefantes como son conocidos, y de esa manera pudo llevar a la victoria. El equipo además había mejorado mucho en el segundo tiempo con ingresos de jugadores como el goleador del partido pasado, Amatialo, del Manchester United, y también el ingreso de Ange Joan Boni, jugador del Inter de Milán, número 9, quienes los dos, de pasar a ser suplentes, serán titulares.
1: ¿Te acuerdas, Juanpi, que te dije, y vos que manejás todos los numeritos?
0: Sí.
1: Lo de Zingo.
0: Zingo, sí.
1: Tenemos la calificación del partido pasado, porque para mí fue uno de los mejores que vi en la primera fecha. Sacaba
0: 8,3. Y eso que Zingo en este partido no jugaría de central, no, sino de lateral.
1: Sí.
0: Porque lo incluyen a Odilon Kosonu, jugador del Atalanta, central de talla importante, supera el 1,88 de altura. Entonces tendrá una defensa.
1: Es que es muy rápido luego también. O sea,
0: es muy rápido.
1: No le va a costar jugar. No le va a costar jugar tampoco de lateral a Zingo.
0: No, no va a tener problema. Y es que Zingo es el que sube para el gol de, para el gol que convierte el jugador. Entonces, de esa manera el equipo pudo tener un buen rendimiento. Pero Zingo ahora jugarán Akpadu. Entonces, en ese caso uno ve a Zingo, que va a jugar de lateral, a Kosonu, que va a jugar entonces de esa manera, vamos a ver cómo rinde. Vamos a ver cómo rinde el equipo, pero sin dudas un equipo que tendrá que tomar algunos recaudos especiales, por lo menos. Y entonces vamos a ver qué va a pasar. Vamos a ver qué va a pasar con este equipo de Costa de Marfil, que podrá tener la posibilidad de competir por lo menos con Costa de Marfil, con Alemania, y de cualquier forma la pregunta es, ¿será la misma Alemania? Lógicamente no va a ser la misma Alemania del 7-1, pero la pregunta es hasta dónde puede competir, porque cuando enfrentas a un rival débil a veces podés tropezar después. Le pasó a España en el Mundial pasado, le había ganado 7-0 a Costa Rica y después estuvo al borde de quedar fuera. Porque termina con Japón y Costa Rica, casi los superan en la tabla, pero finalmente clasifica a España y Japón, y Alemania es la que queda fuera en fase de grupos. Entonces, de esa manera uno puede ver diferentes opciones de cómo se va a ir, cómo va a ir yendo, cómo puede rendir este equipo alemán, en lo que puede dar por lo menos a nivel futbolístico.
1: Y el lindo problema también que tiene Alemania, porque, a ver, vemos que se da un caos, si es que se da, y pierde los dos partidos, Juanpi. Y claro, por goleada,
0: sí.
1: un 3-0.
0: No va a perder.
1: No, pero te digo nomás, imagínate.
0: Pero
1: accidente de fútbol, ay, Juanpi.
0: Los accidentes ocurren una.
1: Bueno, vamos a suponer.
0: Uno puede ser.
1: Lo que te quiero decir nomás, imagínate si pasa dos partidos, este y el próximo 3-0.
0: Claro.
1: Igual va a tener un saldo cero.
0: Eso sí.
1: Por la tremenda goleada, claro, que le aplicó a Curazao.
0: Va sumando, esa clase de goleadas son útiles,
1: sí,
0: para esa clase, para ese tipo de rendimientos. Entonces, uno puede tener chances de poder competir, de poder estar allí, pero ya sacas una ventaja, ya llegas mucho más tranquilo. Y primero tendrá que enfrentar a Costa de Marfil, Ecuador. Veremos qué hace Ecuador con Curazao también, qué ventaja saca. Pero el equipo de Costa de Marfil es que quiere ratificar su buen momento, mientras que el equipo alemán va a tratar de ajustar un poco los detalles a nivel futbolístico, a nivel de rendimiento, porque hasta ahora no ha tenido una buena chance de poder competir.
1: Completamente de acuerdo, Juanpi. Y la verdad que, bueno, ratificar también lo de Alemania en esta Copa del Mundo, porque bien decíamos también hace rato, fracasó en las últimas. Volver a buscar ser el protagonista, ya dio el golpe sobre la mesa contra un rival de menor jerarquía del que va a tener hoy, porque hoy estamos hablando una de las potencias africanas, jugadores que están jugando en grandes ligas, jugadores que salieron campeones en sus clubes europeos, siendo ellos protagonistas. Y lo de Diallo, que es una bala por el sector derecho, se mete por el medio, por la izquierda, La verdad que va a tener... Hoy tiene la prueba de fuego Alemania. Si va a ser o no candidato a quedarse con la Copa del
0: Mundo.
1: Por
0: lo menos si tiene un buen rendimiento, si puede competir. Creo que igual le puede tocar algún tipo de cambio, alguna referencia diferente. Pero uno ve... Para mí Alemania igual está un escalón por debajo de las candidatas más importantes. De Francia, sí. De incluso de... Brasil,
1: puesto Argentina. 9 en el ranking, ¿verdad?
0: Claro, puesto 9. Habías hablado de un equipo con una mezcla de juventud, una experiencia que nunca encontró todavía su recambio generacional, sí. Porque lo mantiene jugadores como... Lo tuvo que traer de vuelta Manuel Neuer. Sí. Manuel Neuer estaba retirado
1: de la selección
0: desde el 2024. Sí. Y debido a su buen rendimiento en el Bayern y el flojo rendimiento de Oliver Baumann, su reemplazante... El técnico Nagelsmann lo buscó.
1: Pero con una columna vertebral de hace años y de la actualidad del Bayern, porque prácticamente estamos hablando de medio equipo titular hoy del Bayern, siendo titular en Alemania.
0: Que también es una cuestión que te muestran ciertas debilidades que puede tener el sistema, porque es una liga controlada por el Bayern, de repente la llaman poco competitiva en algunos momentos, justamente por esa razón. Por no tener la capacidad, por tener un equipo que domina y no poder juntar mayor cantidad de jugadores en clubes importantes. Pero, por ejemplo, lo tenés a Wirtz en el Liverpool, lo tenés a Havertz, habrá que ver cómo adapta a otros jugadores. Por ejemplo, lo tenés a jugadores de diferentes perfiles, el caso de Voltemade del Newcastle.
1: Que está en la banca hoy.
0: Que está en la banca hoy, sí. Que puedes buscarlo más cuando necesitas tamaño, sí. Cuando necesitas altura.
1: Cuando necesitas el juego aéreo. Y irte hoy con los laterales, que me imagino que se van a ir bastante hoy.
0: Claro, el caso de Kimmich no es tanto de subir, sino es de... Él casi se vuelve un mediocampista, sí. en lo que es esa posición. No es tanto de... No es un lateral al estilo de los brasileños, de un Cafu, por ejemplo.
1: Claro.
0: Que te puede subir mucho, que puede atacar mucho al espacio. Sino es más un lateral de posicionamiento, de control de balón. Y a partir de allí se construye, sí, en el caso de Nathaniel Brown, el jugador del Bayern, del Eintracht Frankfurt, sí sube bastante más. Sí, sí. Entonces, a partir de ahí...
1: Y tiene mucho más idea,
0: claro,
1: de vuelta.
0: Claro, Brown había convertido.
1: Sí. Y lo que también debemos hablar es de Joshua Kimmich. Si sí. Bien ya no hace trabajo ese de ir y volver, la pelota que te mete desde la zona defensiva te puede liquidar. Hay una pelota filtrada para Wirtz. Ya también quiero saludar, porque lo estoy viendo y la verdad que ya me asusta, che.
0: ¿Qué pasó?
1: Demasiado flaco, niña, está. No, sinceramente te digo. Ya quiero arrancar con esa dieta también. Porque me hace falta. Donde los jugadores en este momento están en el túnel. Ya recibieron esa previa charla técnica de sus respectivos directores técnicos. Ya se cambiaron. Y en contados minutos estarían saliendo al campo de juego. Ahora una nueva manera, porque ingresan todos.
0: Ya van ingresando entonces los equipos al campo de juego, las banderas desplegadas, la bandera alemana, la negra, roja y amarilla en este caso, y la de Costa de Marfil con el verde, blanco y naranja, tradicionales de lo que es de lo que son estos países, pudiendo llegar de esta manera a los países del mundo en Toronto, que se disputa este partido. Ya vamos viendo cómo la selección alemana lista, lo vemos a Jamal Musiala en pleno túnel, preparándose para poder ingresar. Y después vamos a estar repasando también, hay pocos antecedentes entre estas selecciones, habrá que ver también antecedentes históricos en mundiales, porque Costa de Marfil, recordemos, quiere pasar por primera vez de fase.
1: Sí, recuerdo un 3-2, Juanpi. Si es que me podés confirmar eso, creo que es el último antecedente. Y ya quiero saludar también, porque ya está con nosotros el que va a estar encargado en los relatos. Y te quiero saludar. Muy buenas tardes, Juan Ángel Pato.

¿Qué tal, qué tal, qué tal, qué tal, qué tal? ¿Cómo están todos, queridos amigos? Bienvenidos a la cobertura y movimiento de pelota en la Copa del Mundo. Alemania, potencia siempre, más allá de no estar quizás entre los favoritos de la afición. Alemania es un tetracampeón del mundo, es una selección que tiene demasiada historia, que siempre cuando juega un evento como este es protagonista. Lo sufrimos en aquel Corea-Japón 2002, con aquel gol de Neville a los 89 minutos. Victoria de Alemania 1-0 sobre Paraguay y la eliminación de la selección paraguaya. Un gran partido había hecho la selección aquella vez y termina perdiendo sobre la hora con Alemania. Enfrente, Costa de Marfil, que hoy es la gran potencia que tiene el fútbol africano. Vamos a escuchar la entonación de los himnos. Primero, el himno de Alemania.

0: Bien, señoras, señores, ahí está entonces Costa de Marfil. Tiempo oportuno para escuchar el comentario previo al partido de Juan Pizarracho.
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0: Y selecciones que tienen perfiles diferentes y objetivos diferentes en este partido. Alemania ratificar su puesto como una de las selecciones más fuertes después de la primera fecha con su goleada ante Curazao, mientras Costa de Marfil para ratificar su buen momento. El equipo marfileño nunca pasó de fase de grupos en tres participaciones mundialistas y ahora está muy cerca de hacerlo. Y lo puede hacer además ganando o por lo menos sumando contra una de las grandes potencias históricas. Alemania, que lleva el peso de no haber pasado de ronda en los últimos dos mundiales, ahora ya tiene el 95% del camino allanado por su diferencia de gol en el partido con Curazao, pero la pregunta era si podría mantener, capaz no ese mismo nivel, pero un nivel alto ante un equipo de mayor competitividad. A esto se suma que tendrá también que cuidarse en defensa, tendrá que cuidarse a la hora de mantenerse en ofensiva y también en una cuestión fuera de lo que son los equipos. Tenemos que hablar de la presencia paraguaya en este partido. Juan Gabriel Benítez, Milciades Saldívar y Eduardo Cardoso, los árbitros y asistentes. Entonces, Juan Gabriel Benítez en su debut mundialista esta tarde y Antonio García de Uruguay estará en el VAR. Veremos cómo le va. Esperemos que tenga la mejor participación posible para nuestro compatriota, que volvemos a tener un árbitro en el Mundial después del 2018. Vamos a repasar las alineaciones de Alemania. Manuel Neuer con Joshua Kimmich, Jonathan Tah, Nico Schlotterbeck, Nathaniel Brown, Alexander Pavlovic, también Félix Mecha. Adelante, Leroy Sané, Jamal Musiala, Florian Wirtz y Kai Havertz, los 11 elegidos por el técnico Julian Nagelsmann. Un 4-4-2 le pone, 3-4-3 le pone en la televisión, pero es más un 4-2-3-1 en la formación. Repasemos el equipo de Costa de Marfil. Fofana va a estar como lateral derecho, Singo, que fue central el partido pasado, Kosonui, Agbadou como centrales, Conan como lateral izquierdo. En el mediocampo, Kessié, Sangaré y Oulay, en este caso Oulay, que ingresa en esta zona, Jan Diomandé y los dos nuevos titulares, Ange Joan Boni, el número 9 del Inter, y Amad Diallo, quien convirtió el gol ante Ecuador con la número 15, el jugador del Manchester United, los dirigidos por MRC Faes.
1: Bien, señoras, señores, ahí están los protagonistas. En un ratito, mi querido Raúl, arranca el fútbol en la tarde urbana.
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1: Bueno, señoras, señores, nosotros fortalecidos anímicamente, mi querido Juanpi, después de la victoria de Paraguay, de la manera en que se sufrió y la forma en la que ganó Paraguay finalmente por un gol contra cero.
0: Es así, volviendo a nuestra esencia, sin dudas, en lo que fue este último partido, ahora ya esperando para el duelo contra Australia para poder ver un lugar en los 16avos de final, pero ya con la alegría de una victoria después de 16 años, a 16 años de la última victoria contra Eslovaquia.
1: Exacto, correcto, y justamente esa víctima fue un equipo europeo. Aquí autorizó el juez Juan Gabriel Benítez, finísimo, está en marcha, hay alegría, rueda el balón. Ya juega en Alemania y Costa de Marfil en la nueva casa del fútbol.
2: Ya vivimos Alemania versus Costa de Marfil, relata el mundialista Pato Obando, comenta Juan Pizarracho.
1: En la primera pelota, Juanpi, un balón largo y en el área le pega mal Kai Faber, va para arriba esa pelota.
0: Y fueron para arriba, Kai en Havertz. Este caso no sacaron para el costado, sino directo al fondo, y en un rebote Kai Havertz le pega de aire, la pelota va por encima del travesaño, mostrando la agresividad con la que juega el equipo de Julian Nagelsmann, un técnico acostumbrado a una presión muy intensa.
1: Probablemente una de las remeras más lindas de la Copa del Mundo, la que tiene Alemania, Juanpi. La anterior era inmaculada blanca, era en homenaje a los campeones del 74.
0: Es así,
1: y esta es la campeona, los campeones del 90.
0: Esa, los campeones del 90 con el diseño geométrico en el pecho, con los colores de la bandera alemana. Entonces se repite ese diseño bastante particular en su momento que marcó una época, sin dudas, en la selección campeona que habíamos visto en las gradas a uno de los miembros de esa selección.
3: Rudy Feller. Estaban ahí en la grada. Aquella remera era con franja.
0: Era una franja,
3: pero tenía los colores de la bandera alemana.
0: Pero tenía así unas diagonales, no era recta.
3: Exacto, sí, correcto. Aquí va saliendo Jonathan Tah. Tah toca la pelota para que la tenga Neuer. Neuer tiene el balón ahora para la selección teutona. Va a salir jugando rápidamente por la zona izquierda con Schlotterbeck. Schlotterbeck sale jugando, pelotazo largo arriba para que vaya a buscar Sané, la marca de Conan en la mitad de la cancha, recupera otra vez, viene a buscar rápidamente el balón Mecha va tocando para Kimmich, mucho más atrás ahora, tocando la pelota nuevamente Alemania con Pavlovic, el balón que la transporta nuevamente Schlotterbeck, vuelve a meter la pelota por izquierda, ahí aparece Leroy Sané que profundiza de vuelta para Mecha. Otra vez Mecha, viene a buscar la pelota, otra vez Kimmich, insiste Joshua cambia de banda ahora por la zona izquierda, donde viene a buscar rápidamente Florian Wirtz. Wirtz con la pelota, insiste de vuelta Alemania que toca el balón Proenza.
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3: Atención que lleva la pelota Boni para Costa de Marfil, la pelota ahora para Diomandé, la tiene Diomandé, se va metiendo al área, es habilidoso, mete el centro Diomandé y finalmente terminará saliendo gracias a Mecha desde el fondo Alemania, mi querido Juanpi.
0: Ahora pudo avanzar y la pelota le llega al jugador más habilidoso de Costa de Marfil, Diomandé, desborda, va hasta línea de fondo, pero el centro termina siendo anticipado por la defensa alemana. Sin dudas que el número 11 va a ser el futbolista más buscado por parte de Costa de Marfil para poder romper lo que son las líneas defensivas alemanas.
3: La pelota en la salida será para Fofana.
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3: Cambio en la consola, sale Lucas, entra Josema.
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3: A buscar Zingo que metió una corrida Juanpi en aquel gol frente a Ecuador, Zingo por el sector derecho, había jugado de central ese partido.
0: De central y ahora lo ponen de lateral derecho y en esa corrida había demostrado que tiene una capacidad de ida y vuelta tremenda y lo hizo a los 90 minutos.
3: Y acá la pelota metida otra vez en el medio, el centro que se desvía y habrá córner, el juez dice que no, que habrá salida para Alemania. Dedo fresco de Josema en la consola. Señoras, señores, estamos con Urbana Sport y la Copa del Mundo. Con la alegría de la victoria albirroja. ¿Tenés el gol de Rubén Darío, Josema? Para escuchar brevemente el gol de Rubén Darío. Metele el gol de Rubén. Un ratito vamos a escuchar el gol de Rubén Darío. El gol de Paraguay, 1-0. El grito de Rubén para la victoria al minuto de juego frente a las elecciones.
2: Pasamos muchos nervios.
3: Primero, aquí vamos a ver el despeje. Se queda con la pelota Fofana. Y ahora sí, Rubén Darío.
4: Va sacando desde el fondo Bardach. El rebote les queda a Paraguay. Y ataca Cuba. Y la juega Enciso. Y ataca Paraguay. ¡Al remate! ¡Gol! ¡Qué golazo! ¡Gol!
5: Matías Galarza, zurdazo bajo, impresionante. Qué bien Paraguay se apoderó de esa pelota que había quedado suelta. Cuba Enciso, toque sutil y llegó Galarza. Qué decaído va a estar Galarza. Con la determinación de siempre, saca un poderoso remate de zurda que se clava abajo para levantar la afición
3: paraguaya. El grito de gol de Rubén Darío, el gol de Galarza, mejor imposible del vestuario. Trajo el gol Paraguay, Juanpi.
0: Antes que uno se termine de acomodar para preparar a verse el partido, ya ingresó el gol de Galarza.
3: Al estilo Tyson, no Paraguay, Juanpi. Al estilo Tyson. A los 3 horas para hacer el asado. Comienza la pelea y en 25 segundos ya terminó.
0: Y con qué alegría. Para eso veías de los partidos. Entonces, más feliz no podía ponernos un resultado de esa manera. Y así pudo Paraguay poder sumar este triunfo y mantener esa diferencia. Qué partido, qué sufrido el Judascay Iván Barton.
3: Exacto, se ganó el Judascay, se ganó para hacer el Judascay Barton. Aquí va saliendo rápidamente el arquero Fofaná. Estamos con Alemania, Costa de Marfil, en la nueva casa del fútbol.
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3: En una época en la que boxeo marcaba la tendencia en el deporte, los muchachos se juntaban temprano, Raúl Provenza,
2: sí,
3: ¿no?
2: Para verlo
3: a Tyson.
2: Nos perdíamos un
3: claro. ¿Y qué pasaba, Provenza? Se juntaban 2-3 horas, el asadito, la carne, y a los 20 segundos liquidaban el expediente de Tyson.
2: Desde antes, porque yo me acuerdo que iba a hacer las compras. Después, en 15 segundos liquidaba.
3: Esta era la música de ingreso de Mike Tyson, ¿no? Al ring. ¿Te acuerdan? Cuando entraba con la cara seria, su pantalón negro, él no tenía, no ¿cómo tenía se llama? No, entraba así directamente.
2: Sin bata.
3: No tenía bata. Correcto. Aquí viene la pelota larga arriba, metida para Leroy Sané. Viene la marca en el fondo de Colonu. Toca más atrás para Fofana. Sale Costa de Marfil.
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3: No sé quién va a tener la letra más fea. Alberto Meister, Juan Pizarracho, Pato Bando. Inentendible, ni yo no entiendo.
2: Yo no entiendo
3: mi letra de Colonu. Le dije, Ecosono había sido ese. Va, Epiopea. Va saliendo rápidamente con la pelota por el sector izquierdo. Ahí se va mostrando otra vez al ataque. Abdonu tocando la pelota para Oulay. Oulay en la mitad de la cancha. Sigue Oulay. Oulay pone el físico Mecha. Continúa Oulay. Ganó Mecha. El hombre de el Borussia Dortmund.
2: Igual, el único que te puede reclamar es soy tu quebranto o algo así.
3: Soy tu quebranto, soy tu cuñado. Perrito fiel, siempre.
6: Perrito
3: están listos.
6: Fiel, que ya dice presente, Pato. Bien, muchachos. Costó Gerard, pero acá estamos.
3: Bueno, siempre, un abrazo.
0: 0975-106-900, los mensajes al WhatsApp.
3: Bueno, correcto. Viene a buscar rápidamente la pelota otra vez. Atención por el sector derecho. Mecha quería llevarse el balón. Apareció el lateral para Costa de Marfil. Finalmente el árbitro dice que sea para Alemania. Ahí está finísimo Juan Gabriel Benítez.
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3: Ojalá que Juan Gabriel Benítez nos pite la final, Juanpi. ¿Qué significa eso?
0: Claro, que Paraguay puede estar allí.
3: Claro, correcto, porque nos puede pitar Juan Gabriel Benítez la final si Paraguay llega a la final de la Copa del Mundo, ¿no? Chao Lucas, un abrazo querido. Chao, ya se va Lucas, se queda Josema. Aquí va a venir el remate, atención. Aparece Mecha, Mecha con el balón. Insiste, toca para Joshua Kimmich. Kimmich mete el centro arriba para Havertz. Increíble, Fofana le quita el gol a Havertz.
0: Havertz que se elevó en el área. Termina metiendo un tremendo cabezazo. Una pelota dificilísima para el arquero Fofana, porque va abajo hacia la esquina, reacciona a tiempo el arquero que se estaba yendo al otro costado. Le costó poder dar el salto, pero alcanzó y pudo empujarla. En la línea saca la pelota, Fofana y salva a Costa de Marfil de recibir el primer gol.
3: Señoras, señores, lindo partido entre Alemania y Costa de Marfil en esta tarde de Urbana Sports. Estamos en la previa del Día del Padre. ¿Acá son todos padres o falta alguien que todavía no es padre? Somos padres.
0: Yo no.
3: Vos todavía no, Juanpín. No. Tenés que estar ahora.
2: Josema.
3: Ya sos papá también. Bien, muy bien. Pero no tenés gatito, perrito, lorito, Juanpi.
0: Sí, perro y gato tengo.
3: Perro y gato. Muy bien. Y ya está. Entonces ya sos papá también.
0: Merezco un regalo.
3: Hay que cuidarle. Hay que cuidarle, lógicamente, a la mascota siempre. Algunos le tratan de mascota, otros de hijo.
0: Yo, por ejemplo, ella es mucho.
3: Yo tengo una hija que Dios nunca me regaló, tengo en Lola. por ejemplo, en mi Beagle. Aquí viene a buscar rápidamente el balón. Atención que se va metiendo Diomandé, que tiene medio el físico parecido. Claro, juega en posiciones distintas, pero hablo solamente del físico de Didier Drogba, que usaba también la número 11.
0: Usaba la 11. Drogba lo que tenía era un poco más de potencia. Era más corpulento.
3: Corpulento, un poquito más alto.
0: Un poco más, pero tiene esa capacidad de poder ganar en velocidad y en potencia Diomandé, como lo hacía Drogba, que era imparable en campo abierto cuando tenía que encarar también.
3: Aquí la pelota que le va quedando a Jonathan Tah va saliendo con Schlotterbeck. Schlotterbeck con la pelota de vuelta para Jonathan Tah. Está con el balón, insiste. Esto era algo, por ejemplo, Provenza,
6: sí,
3: que antes nunca íbamos a vivir, ¿no? En la Alemania antigua de los 70, que haya jugadores ya de raza negra, ¿no? En el equipo alemán.
0: Bueno, igual en los 70 no había tanto, pero...
3: Acá viene el remate. Zingo apareció para sacar el disparo, Juanpi.
0: Le apareció Costa de Marfil con una subida por izquierda nuevamente al costado de Diomandé. Lanza en el centro, la pelota queda picando en el área después de un despeje corto. Y apareció Zingo desde atrás a pegarle y le revienta la cabeza a Nathaniel Brown, el lateral del Inter Frankfurt.
3: No, yendo a lo que estábamos diciendo, Alemania Oriental... eran todos rubios,
0: Sí.
3: Toditos rubios. En Occidente había alguno con pelo negro.
0: Claro.
3: Alemania Occidental.
0: Claro, en la Alemania Federal.
3: O Alemania Federal.
0: Claro, que no habían. Después viene la inmigración de diferentes países y a partir de aquí empiezan a haber jugadores de diferentes. Físicas.
3: Exacto, sí, capacidades físicas, etnias también. Aquí viene a buscar rápidamente Alemania otra vez. La pelota metida ahora por Musiala. Jamal Musiala. Ahí la va teniendo de vuelta rápidamente, tocando el balón en la mitad de la cancha. Jonathan Tah. Tah toca para Joshua Kimmich. Kimmich toca cortita ahora para Schlotterbeck. Schlotterbeck mete balón largo arriba. No podía Haver. Cubría el futbolista Kosonu. Será salida para Costa de Marfil.
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3: La salida será rápidamente en el fondo otra vez con Abadou. Abadou va tocando la pelota ahora rápidamente para Conan. Conan con el balón, de vuelta, retrasando un poquito el fútbol para que salga jugando Sangaré.
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3: Y el que tiene la pelota ahora es Costa de Marfil. Juanpi, espera Alemania.
0: Espera Alemania, que pudo llegar con esa jugada de Havertz y ahora lo buscan nuevamente a Diomandé.
3: Y acá viene a buscar Diomandé, que le ganó la espalda. Kimmich no pudo parar el balón, si no se venía una acción peligrosa para el cuadro africano.
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6: Zlatan habría sido contundente tras el partido de Paraguay-Turquía.
0: No es real esa frase, no es real. No es real.
3: Lo que dijo Zlatan.
0: Lo que dijo Zlatan no es real.
3: Es
0: no
3: fake news.
0: Es fake news.
3: Te comiste una fake news, mi querido. Ponele un poquito de ketchup y de sabor y comete toda la fake news, Esteban. Aquí la salida será para el conjunto alemán cuando hay un futbolista caído. Schlotterbeck es el que está sentido y ahora tendido dentro del terreno de juego. Tendrá que salir un minuto de la cancha, Juan.
0: Tiene que, como lo implementó Iván Barton, que nos aplicó todas las nuevas reglas. Todas las nuevas reglas nos aplicó Barton, Pato. Yo no vi ningún
3: quiso aplicar todas las nuevas reglas.
0: Ningún árbitro que haya cobrado los 5 del saque de arco, que nos hizo un córner.
3: Del lateral.
0: Del lateral que le dio al rival. Del sacar a un minuto a un jugador. Y también
3: de
0: cubrirse la boca. Todas las reglas nuevas nos aplicaron.
2: No le faltó nada.
3: Y anteriormente en el otro partido, el match identity. ¿Verdad?
0: También, sí, la identidad, del hecho de equivocarse en este caso.
3: Bien, ahí está Rudi Feller en el palco principal observando el partido también. Qué gran arquero tenía Alemania en el 86, ¿te acordás de Schumacher?
6: Sí, claro.
3: Era un arquerazo
0: Schumacher. Harald Schumacher.
3: Harald Schumacher.
0: Un abad de primer nivel, sí. Harald Schumacher. Sí. Pocos amigos.
3: Pero era un arquerazo. También después vino Oliver Kahn, pero Schumacher era un arquerazo, arquero de la selección de 82 y la del 86, Harald Schumacher, porque después Bodo Ilgner atacó para el Mundial del 90.
0: Esa sí, ya estaban Bodo Ilgner.
2: ¿Cuál cubriste, Pato?
3: No, yo comencé a cubrir mundiales a partir del 98. Ah, yo lo vi a Schumacher, que me encantaba, Dino Sof, el arquero italiano,
7: cuando veías, en la TV.
3: Claro, en la TV.
6: Pero fue mejor que Neuer.
3: ¿Qué?
7: ¿Ahora Schumacher?
6: Schumacher.
3: No sé, no es diferente. Sé. Diferente, sí. Neuer es diferente. Neuer. Aquí viene la pelota de Yomandé, largo arriba, va saliendo, la salida será para el arquero alemán.
2: 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Pero eso se confirmó, ¿verdad?
3: Amigo de Mbappé, Neuer. Amigo de Mbappé.
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3: Va saliendo rápidamente en el fondo, ahí está Schlotterbeck. Schlotterbeck con el balón, intenta salir, aguarda ahora Costa de Marfil. Viene a buscar Jonathan Tah, toca para Joshua Kimmich. Kimmich con el balón. Y este técnico le hace jugar otra vez a Kimmich ahí en el fondo, cuando él ya estaba jugando en la media cancha.
7: Es así, estaba jugando en la media cancha, pero no tienen un lateral derecho. Entonces Nagelsmann prefiere ponerlo en ese puesto de lateral en lugar de mediocampista, donde tiene a Pavlovic.
3: Y acá viene corriendo rápidamente Brown, mete el centro para Haver, desde atrás venía Sané, la despejó Conan, apareció para sacar esa pelota larga, será lateral que corresponde a Alemania.
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3: Le dije excelente tarea, le dije al árbitro en su foto de Instagram.
7: Ah, muy bien.
3: Kendere y Kuapen este embole, puse.
6: Gran,
3: y le traduje, excelente trabajo, señor árbitro. Le puse.
7: Poco le comentaron en la foto que tiene en Instagram.
3: 35, ¿cuánto ya está en los comentarios? 35 mil y algo. Aquí viene el remate. Musiala apareció cerca del área. Peligrosísimo lo del 10, que se recuperó después de la lesión del año pasado, Juanpi.
7: Es así, de a poco recuperándose, aquí una conexión con Mecha. Aparece, hace la diagonal para adentro, le pega de derecha y pasa muy cerca del segundo palo del arquero Fofana, encontrando esos toques entre líneas ahora mismo Alemania. Tanto por derecha fue Pavlovic.

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1: El balón ahora es Jorelbe. Viene a buscar por esa zona otra vez, metiéndose Musiala. Balón en la mitad de la cancha, tocando ahora Alemania, tratando de penetrar las dos líneas de cuatro que tiene el conjunto de Costa de Marfil. Aparece Kimmich. Kimmich va tocando para Jonathan Tah. Está de vuelta cortita para Schlotterbeck. Schlotterbeck con el balón. Viene a buscar la mitad de la cancha Pavlovic. Pavlovic que toca de primera. Se mete Brown. Balón para Haver. Salió Fofaná. Se quedó con la pelota, Juanpi.
2: Está subiendo mucho por ese costado izquierdo. Nathaniel Brown está siendo importante a la hora de los avances. No está teniendo mucha marca de Diallo, tampoco de Singo. Aquí se puede conectar porque se mueven mucho los jugadores alemanes. Puede ir Musiala por izquierda, puede ir Havertz también, y siempre generan diferencia y superioridad numérica.
3: Siempre me gustó a mí mucho Alemania por la fortaleza física. De hecho, que en el Mundial del 82 quería que gane Alemania la final.
2: Quería que le gane Italia. Terminó
3: ganando Italia.
2: Es así, terminó 3-1 ganó Italia esa final. El Mundial de Paolo Rossi.
3: Exacto. Y después en el 90 quería que ganara Argentina, pero ganó Alemania.
2: Ganó igual Argentina ahí llegó a jugando ya, como
3: sí,
2: podía.
3: Como podía. Le peloteó Brasil de Careca, de Alemão, peloteó en ese Mundial y
2: cuatro pelotas al palo creo que chutaron.
3: Exactamente. Al estilo Turquía-Paraguay fue eso. Y terminó ganando Argentina. Con el gol de Claudio Paul Caniggia, una jugada de Maradona, un pase para Caniggia y el gol. Aquí viene a buscar rápidamente Brown. Brown tocando el balón por izquierda. Atención, se va metiendo Alemania con peligro. Insiste la marca de Singo. Viene el pase para Musiala. Corta Unai. Intenta salir Diallo. Va a venir remate de Mecha. ¡Qué cerca que pasó, Juanpi!
2: Rozando el travesaño el remate de Félix Mecha. En este caso, termina
3: por Unai. Por Unai ese disparo.
2: ¿Qué? Se desvía. Por
3: sí,
2: eso termina
3: se desvía.
2: En córner la pelota bajó de manera
3: increíble cómo bajó. Porque se había desviado, se fue para arriba y tuvo un bajón ahí sobre el techo del arco. Va a venir el tiro libre de esquina, señoras, señores. Le va a pegar Brown al tiro libre de esquina, el zurdo. Ahí está colocándole Férico. Cerca suyo está Joshua Kimmich, que porta el brazalete de capitán. Ya tocaron para Kimmich, el centro arriba. ¡Gol! El árbitro Juan Gabriel Benítez dice que no, que hubo carga ilegal contra el arquero Fofaná. La primera polémica para el arbitraje de Juan Gabriel.
2: Hay que ver entonces, aquí terminan anulando esta jugada.
3: Bien el inglés, se leyó todo lo que
2: se leyó. A ver entonces. Y sí.
3: Pavlovic.
2: Lo lleva por delante al arquero. Habrá que ver, por lo menos capaz, si hay una revisión VAR. Es carga al arquero.
3: Sí, el arquero sale totalmente indefenso dentro del área chica y va a buscar la pelota. Pavlovic convertía, anuló Juan Gabriel. Salida que corresponde a Costa de Marfil.
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1: Bien, señoras, señores, estamos por Urbana Sports. Minuto 22, fútbol interrumpido. Necesita asistencia Fofaná. La gran cobertura, Josema, de la Copa del Mundo por Urbana Sports.

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1: Bien, ahí está Juan Gabriel Benítez hablando con los jugadores. Le reclamaban los alemanes la chance, pero hubo carga ilegal, Juanpi, ¿eh?
2: Para mí hubo carga ilegal, no hay dudas, porque el arquero tenía la posición ganada y el jugador lo lleva por delante. A Fofana lo llevó por delante Pavlovich. No hay mucha polémica en este caso. El jugador choca contra el arquero. No es que el arquero va contra el jugador, sin dudas.
1: Aquí habrá salida que corresponde al portero Fofana de Costa de Marfil.
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3: Y el enojo de la joya Julio Enciso. Se mostró muy enojado en zona mixta luego del triunfo ante Turquía. Pidió más confianza en el equipo. Lo que dijo, se dijeron muchas cosas que no fueron verdades. Y decirle a la prensa, el mensaje para nosotros, por favor tiren buena onda, estiren todos juntos.

0: sentenció.
1: Bueno, correcto, y sí, pero es que nosotros, claro que le damos buena onda, pero también tenemos que evaluar, tenemos que de alguna manera charlar acerca de las situaciones que se dan en los partidos, Juanpi, ¿no?
2: Es así, va lógico, uno tiene un 4-1, tiene cuestiones que hay que marcar y hay que establecer, no
3: hay que matar al mensajero.
2: Claro, no, pero después ya se puede interpretar de qué se enfoca y qué no, pero una dura derrota requiere de un análisis y una crítica también.
3: Yo creo que fue más por las cosas que no fueron verdades, por el chismerío deportivo.
1: Bueno, esa es aparte. Cada quien se hace cargo de su periodismo. Aquí viene a buscar rápidamente el Leroy Sané. Sané con la pelota. Viene, insiste. Sané amaga sacar el centro derecha, pero es muy zurdo. Sigue con la zurda Sané. Retrocede ahora el balón. Le puntearon los hombres de Costa de Marfil y Kimmich mucho más atrás para Neuer.
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1: Será lateral que corresponde a Cingo para Costa de Marfil cuando el juez dice que hay tiempo para hidratarse en el compromiso.

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1: Kansas City.
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2: Y el Real Madrid que fichó a Denzel Dumfries por solo 20 millones de euros. Una verdadera ganga. Sonríe el madridismo. Y también sobre Holanda decirte de que hoy firmó un tremendo doblete y asistencia. ¿Sabes quién? Cody Gakpo. Lleva 5 goles, una asistencia en tan solo 7 partidos disputados en esta Copa del Mundo.
3: Bueno, correcto, señoras, señores. El partido va a continuar. Está hablando el técnico alemán con sus dirigidos. Lo mismo pasa por el lado de Costa de Marfil.
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2: Bueno, los futbolistas ingresan al campo de juego, Juanpi, pero apareció el regadío artificial. Yo no sé si estaba mal programado.
4: No,
2: ¿qué pasó?
4: Lo suelen hacer. Ya he visto en otros partidos que habían prendido el regadío capaz para darle un poco más de humedad al campo de juego. Toronto. Sí. Entonces ahí podemos ver a los hinchas, a las hinchas alemanas, a los hinchas de Costa de Marfil, también los fanáticos.
3: ¿Esta es hincha alemana o es rusa?
4: Alemana para mí.
3: Alemana. Sí, correcto.
4: Es muy fina alemana.
3: Sí. Muy bien. Y este no es. Este...
4: ¿Samuel? No es.
3: No.
4: Es Drogba tampoco.
3: No.
4: ¿Quién es?
3: No sé, me tenía cara conocida.
4: Porque no es Touré.
3: Él es atleta, ¿verdad?
4: No, es atleta. ¿Quién? No me acuerdo quién era.
3: Sí, es atleta, me parece. Que ya vamos a saber de quién se trata.
4: Ese es el tema que muestran a estas personas famosas de repente. Especialmente el partido pasado que mostraba mucho de NBA y NFL.
3: Exactamente, correcto. Ejemplo. Aquí la salida será rápidamente para Costa de Marfil.
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3: Antonio Rüdiger estaba hablando con el entrenador. Va a salir rápidamente en el fondo Zingo va tocando para Abdanú con la pelota, tocando para Conan. Ahí está Conan el bárbaro, mete la pelota larga arriba, pelotazo para que vaya a buscar Boni que aguanta la marca otra vez, insiste para buscar a Unai la tiene para Costa de Marfil, territorio de Alemania. Ahora retrocedió unos metros, vuelve a tocar la pelota mucho más atrás para que salga jugando Kosunu toca la pelota para Zingo con el balón otra vez para Kosunu en la mitad de la cancha, viene, toca la pelota Zangaré ahora con el balón otra vez tocando para que sigue el balón para la izquierda, para Diomandé. Se va a meter Diomandé ante la marca de Kimmich. Sigue Diomandé por aquí, por allá. Diomandé ganó el fondo, metió el centro. Y aquí es gol. Gol de Costa de Marfil. Notable acción de Diomandé por izquierda, mandó el centro, un remate al arco y en el rebote parece que sí, para anotar el tanto para Costa de Marfil, que sorprende a Alemania. Gol africano en Toronto. Ahora Alemania 0, Costa de Marfil 1. La opinión de Juan Pizarracho.
5: Y Gian Diomandé, sin dudas la gran figura de esta selección de Costa de Marfil, haciendo lo suyo por el costado izquierdo. Desborde con potencia, centro al medio le queda la pelota a Diallo en el área chica. Este no puede pegarle a la pelota, rebota en el defensor cuando finalmente saca el remate, pero estaba Franck Kessié, el capitán, estaba para desaparecer en el fondo, le pega de primera ya con el arco libre, Neuer en el piso y convierte un gol que podría ser histórico para Costa de Marfil. El equipo africano se pone al frente 1-0.
3: El grito de gol, prensa.
0: A los 29 minutos del primer tiempo, Pato.
2: Franck Kessié, 29 años de edad, nacido en el 96. 1,83 metros de altura. Marca su primer gol en esta Copa del Mundo.
3: Muy bien, señoras y señores. Cerca de los 30 años Kessié, entonces, que anotó el tanto y está ganando Canterbury por la cuenta de 1-0 frente a Deutschland.
4: Está bueno el francés ahí.
3: Claro, lógico, metimos un poquito de francés. Se llama P. Juan Anchante. Aquí la salida será para el conjunto alemán.
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3: ¿Cómo dirían los Beatles en Michel? Michel, Mabel, son de Moquivo, tres bien ansal. Así diría, ¿no? Aquí va saliendo rápidamente la pelota también. Y aquí va mostrando rápidamente 5-5, se va metiendo.
0: Se abre la academia, buscando la pelota, insisto, se va metiendo
3: 5. Esperame un ratito, por favor, que viene 5. La pelota por izquierda para Diomandé, que es rápido. Ahí se va metiendo. Este va a buscar, este va a ser desfichado por un club grande,
4: sí,
3: de Juanpi.
4: Le ofrecieron $100 millones el Liverpool al Leipzig y fue rechazada la oferta esta semana.
3: Bueno, pero va a irse por una gran plata Diomandé, ¿eh? Aquí insiste otra vez por la zona derecha, se va metiendo a Diallo quería que sientan bien. Ya saca la defensa teutona.
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3: La salida rápida desde el fondo otra vez. Balón de Abdanou para que vaya a picar. Diomandé, que le hace las espaldas a Kimmich. Lo tiene de aquí para allá como un llaverito. Aparece Diomandé. Diomandé retrocede el fútbol ahora para Conan. El balón a la mitad de la cancha. Sigue Conan. Retrocede para que venga a buscar Costa de Marfil, que hasta aquí es la gran sorpresa mundialista, Juanpi.
4: Sin dudas, este resultado es una sorpresa enorme porque sacó ventaja. Se dieron otras sorpresas en el caso de Cabo Verde con España, pero esos partidos terminaron en el empate. Que hayan podido sacar una diferencia a favor es lo que ahora permite a Costa de Marfil estar poniendo una gran ventaja y por lo menos una sorpresa inesperada.
3: En el Mundial de Rusia 2018, Alemania se fue en primera ronda.
4: Es así.
3: ¿Y en el Mundial de Qatar?
4: También.
3: Pero también en primera ronda.
4: El grupo quedó fue eliminado por Japón y España.
3: Exacto, correcto. Así que Alemania viene de 12 eliminaciones en primera ronda. El 16º gol de Franck Kessié con la casaca de Codimerú.
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3: Viene a buscar en la mitad de la cancha Necha. ¿Cómo bajó el rendimiento de Alemania, Juanpi?
4: Bajó porque ahora a Costa de Marfil atacando la cara de Nagelsmann es de no entender lo que está ocurriendo en el campo de juego. Pero había empezado, había tenido la posesión, pero ahora Costa de Marfil llevándolo hacia su campo, pudiendo tener la pelota, desbordando por los costados, no tiene conexión con sus jugadores adelante. Y lo vimos a Kimmich sufriendo un montón con Diomandé, a la diferencia de velocidad. Porque Kimmich, que es un jugador, como habías dicho vos, juega más de volante.
3: Exactamente, sí, les cuesta muchísimo. Hoy estaba viendo un meme cuando Joachim Löw dirigía a Alemania. ¿Se acuerdan que Joachim Löw había dejado algunas imágenes como, por ejemplo, que se comía los moscos?
4: Ah, sí, era bastante.
3: Hay otra en la cual mete su mano ahí en la zona íntima y después huele.
4: No, entonces bastante.
3: Decía, el
4: no,
3: meme decía, gráfico. Hay olor a que hoy juega Alemania.
4: No.
3: Aquí la salida es para el conjunto teutón.
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3: Va insistiendo ahora por la banda derecha y se va mostrando, tratando de cambiar de ritmo Leroy Sané. Va tocando la mitad de la cancha para Slotterbeck. Slotterbeck me manda la pelota, muy bien, muy larga. Nada que hacer para Alemania, que está abusando con estos pelotazos, Juanpi.
4: Es así, está sin poder encontrar. Primero manejaba la pelota por bajo. Ahora, al no encontrar la respuesta, al no encontrar el camino, va a empezar a lanzar los pelotazos, pero también pierde contra los centrales de Costa de Marfil.
3: Exactamente, cuando la televisión nos está mostrando la repetición del gol de Frank Esiel, capitán de equipo de Costa de Marfil.
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3: Joshua Kimmich toca la pelota para Jonathan Tah. Aquí va apareciendo ahora rápidamente Pavlovic. Pavlovic con el balón, otra vez cortito para Jonathan Tah. Tah la tiene, insiste otra vez Alemania, trata de profundizar fútbol con Musiala. Otra vez el balón arriba para Pavlovic, cabecea otra vez Kessié. Y viene a buscar ahora el despeje Abdanou. Insiste Alemania, va empujando con Brown. La marca en la mitad de la cancha de Diallo, será salida para Costa de Marfil.
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3: Cronometramos, Provenza.
0: El tiempo de Tigo, van 35 minutos. Primera etapa, Pato, ¿cómo está el partido?
3: Está ganando Costa de Marfil 1-0 con gol de Kessié. Viene a buscar Kessié, ahí está el autor del gol. Aquí hubo mano en el desplazamiento de Unai de la pelota. Será tiro libre para Alemania.
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3: Va saliendo rápidamente en el fondo, aparece otra vez buscando la pelota Kimmich. Ahí está capitán de equipo, va tocando para Leroy Sané, ahora para Haver, que está lejos del área. Insiste de vuelta Alemania con Kimmich. Kimmich la tiene, se juega sobre el territorio de Costa de Marfil. Otra vez Kimmich, toca por la banda derecha, se va metiendo Sané. Aparece Haver, otra vez para Sané. Sané con la pelota, toca en diagonal ahora Sané, atención, la pared. Quería buscar a Musiala, Musiala la va teniendo, sigue Musiala, toca otra vez rápidamente para Sané, se encierra bien Costa de Marfil, le quiere pegar Pavlovic, le va a pegar Pavlovic. Pavlovic que amaga, no se anima a sacar el disparo, le queda Jonathan Tala, viene a buscar el Schlotterbeck. Ahora Kimmich toca el conjunto alemán.
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3: Tiene espacio, Diomandé, tiene espacio, toca la pelota para Boni, se sacó el remate tras acomodarse. Juanpi, interesante lo de Boni.
4: Muy interesante, el delantero del Inter de Milán, un joven delantero del Inter de Milán que tiene 22 años. Y 1,89 m, en este caso Diomandé comandó por el centro del campo, le dio la pelota, quiso colocarla pero estaba bien ubicado Neuer, quien sin siquiera lanzarse retuvo el balón.
3: Aquí Brown toca la pelota para Musiala, va Musiala, pone el físico correctamente en el fondo, Costa de Marfil a pelearla ahora Sané, recoge muy bien el balón, va saliendo Sangaré toca para Conan con la pelota, ahí está Conan mete el balón ahora en la mitad de la cancha otra vez para que salga jugando rápidamente en esa zona Sangaré. Aquí entregaron el balón, todo es lícito, no mete Alemania, ahora sí, Haver, ¡gol! No, dice Juan Gabriel, no dicen Juan Gabriel Benítez, no vale el gol y habrá tiro libre que corresponde a Costa de Marfil en la media luna del área.
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4: ¿Qué pasó en esta jugada?
6: Hubo falta en ataque.
4: Pero, para mí se cae. Para mí se cae.
6: Se está cayendo.
4: Cosonú. Para mí, antes de tocarlo, ya se estaba cayendo Cosonú. No me pareció falta.
7: ¿Quién le tocó?
4: Para mí lo toca, pero ya cuando estaba cayendo al piso. El propio Cosonú va cayendo y Musiala lo toca, pero se continúa finalmente.
3: Así es, la pelota larga arriba, Kimmich con golpe de cabeza más atrás para Manuel Neuer.
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3: ¿Qué hora dormiste, Provenza, anoche?
7: 3:00 a.m.
3: ¿Qué hora dormiste, Juanpi?
7: 3:30.
3: ¿Qué hora dormiste, Esteban?
8: 4:00 a.m.
3: ¿Qué hora dormiste, Josema? A las 6 de la mañana, Josema. La gran 7. Yo ya aguanté apenas, ya terminó el partido, ya apagué y ya dormí. Ya. Yo ya vi lo bajo mi edredón.
7: Claro, no, vos estabas en otra situación.
3: Claro, lógico, por supuesto. Yo ya estaba bajo mi edredón.
7: Había muchos nervios, te cuento. Carlitos casi entraba a jugar a la tele, sí. No. Pero tenía una cara de pocos amigos.
4: Lo que está, no estaba en humor para poder hablar.
8: Lo que pasa es que Pato vino luego de manera negativa ayer.
3: Claro,
2: vino a tirar.
3: Pero esa es mi cábala, vos tenés que saber.
4: Claro, ¿sí? Eso es.
3: Vos si yo digo que gana Paraguay, pierde. Entonces digo, pierde Paraguay. Para que gane, ¿entendiste, Esteban? Me vas a ir conociendo con el camino. Aquí va a venir rápidamente el remate de Joshua Kimmich. Por arriba quiere Alemania. A ver qué pasa. Le va a pegar Joshua. Arriba el balón. La pelota que no la despejan. Intenta Schlolbe. La terminó sacando. Que sí, el largo arriba. Viene la contra de Diallo. Es rápido. Va a encararlo a Brown. Y apareció con todo. Retrocediendo Mecha para quitarle la pelota, Juanpi.
4: Es así, entonces aparece Mecha. Puede hacer entonces el avance. Y de esa manera pudo cortar. Pero cada vez, cada zona que puede encontrar Costa de Marfil en la contra genera enorme peligro.
3: Acá tiene el gol Alemania, el disparo salió desviado, se desvía el remate que fue con dirección al arco de Birz, que apareció muy poco, Juan Pérez Birz.
4: Muy poco, casi nada a nivel de peligro, a nivel ofensivo. Entonces de esa manera pudo generar situaciones Alemania, pero Birz muy similar a su primer paso en el Liverpool, poco efectivo y poco participativo.
3: Exacto, y pensar que era la gran joya alemana en el Bayer Leverkusen, ¿no?
4: Y que lo compraron por algo, lo compraron por más de 100 millones de euros.
3: Es que uno de los jugadores junto con Musiala más destacado de la liga, de la Bundesliga, ¿verdad?
4: Es así.
3: Aquí va a venir el centro, está el grandote Schlotterbe, segundo palo, cabecea y finalmente que sí corrige el disparo en el área, le queda Schlotterbe y Kotan la rechaza a cualquier lado, Juanpi.
4: Y tratan de sacar porque ahora Alemania empezó a poner la presión encima a la defensa de Costa de Marfil. Y permite, había una pequeña revisión, pero continúa.
3: Aquí va a venir otra vez el centro arriba de Joshua Kimmich. Toca el balón ahora para Musiala. Musiala se mete al área. Cayó el hombre de Costa de Marfil, Zingo. Pero Diallo ya la tiene. Y ahora la salida en la contra es por parte de Costa de Marfil. Viene a buscar Diomandé. Diomandé por la zona izquierda. Va a encarar Diomandé la marca de Brown. Aparece Diomandé. Se va a tener que frenar. Toca la pelota para Conan. Conan de vuelta con el balón para Unai. Unai en la mitad de la cancha para Agudú. Otra vez atrás. Saliendo, jugando Sangaré. Ahora toca Costa de Marfil.
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2: El Nacional de Baba pretende a Alexis Martín Arias. El portero del Ciclón, Alexis Martín Arias, está en el radar del equipo uruguayo que es dirigido por el ex estratega azulgrana Jorge Baba. También lo quieren,
3: plata nacional,
2: también lo quieran Juan Manuel Iturbe. La información que tengo, que no llegó nada a Barrio Obrero.
4: Bueno, sondeo. No, Nacional no es un equipo de tener mucho presupuesto.
3: Exacto, no tiene. Peñarol incluso tiene más, ¿eh?
4: Sí.
3: Aquí la salida es rápidamente de Conan. Conan va tocando el balón para que la tenga en el fondo Agdabú. Agdabú con el balón, tocando ahora para Sangaré. Sangaré, otra vez para Agdabú. Agdabú la tiene para Costa de Marfil, otra vez para Sangaré. Viene la presión de Kai Havertz. Sangaré sale jugando, ya presiona, ya recupera. Va Brown a buscar, Brown abre para Sané. Pone Agbadú físico, toca más atrás para Fofana.
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3: Cabezazo de Schlotterbeck, sale a un costado. Y ya estamos en 43 de la primera etapa, se está yendo la primera fracción.
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3: Ahí está Zingo para sacar el lateral para el conjunto de Costa de Marfil, el cuadro africano. Viene a buscar ahora rápidamente Boni. Boni que bien sale. Boni tiene potencia, pero recupera ya rápidamente Birz. Mete la pelota para Sané. Sané quería, insiste Birz. La marca de Sangaré. Sale jugando Conan ahora para Diomandé. Diomandé pegado a la raya. No se fue el balón. Sigue Diomandé. Diomandé con la pelota. Retrocediendo ahora para Conan. Otra vez para Conan. Conan mete balón profundo. Estaba en offside Boni, por eso no pica. El balón le va a quedar a Neuer.
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3: Viene a buscar Mecha. Mecha con el balón. Insiste. Es muy habilidoso el hombre. El Borussia Dortmund otra vez para Mecha. Mecha va tocando la pelota corta otra vez rápidamente. Va saliendo ahora en el fondo. Estaba tocando para Joshua Kimmich. Kimmich con la pelota, cortita ahora para que la venga a buscar otra vez Alemania por el sector izquierdo, se va metiendo Sané, hace la diagonal, la marca escalonada para que Sané no pueda profundizar. Sigue Costa de Marfil 1-0, cronometramos, prensa.
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3: El partido, queridos amigos, lo gana Costa de Marfil 1-0. El gol lo hizo Frank Essie.
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3: Arriba, cabezazo, otra vez Diomandé. Diomandé se va metiendo, sigue Diomandé. Infracción, dice el árbitro que no, se va a jugar solamente un minuto más.
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3: Bills quería profundizar sin sonrojarse. Agbodú la sacó largo de su pórtico.
4: No tuvo ningún reparo en sacarla, nada de tocar por bajo, alejar la pelota. Fue la consigna del defensor.
3: Le quedan 40 segundos a esta primera etapa. Vamos a ver qué puede hacer Birz. Birz toca el balón ahora para Mecha. Mecha abre fútbol para que venga Sané. Ahí aparece Sané. Cómo le hace falta a Alemania. Los desbordes también de Sergi Gnabry, que cambia un poquito de ritmo, ¿no?
4: Es así, que puede ir por el medio, por los costados, a dar algo de velocidad a ese frente de ataque alemán, que hasta ahora poco creativo para poder romper el cerco defensivo.
3: Y aquí va insistiendo Joshua Kimmich, va a meter el centro, será remate al arco, le queda poco tiempo al partido, va Kimmich, metió el centro arriba, la saca Zingo, le queda el balón a Schlotterbeck, no se anima a ejecutar el disparo, viene Musiala, el centro arriba, la saca Conan, insiste otra vez Musiala, el disparo. La rechazan y esto va a terminar, señores. Va a ganar Costa de Marfil 1-0 en la primera fracción. Sale jugando Zingo. Zingo que ataca. Un minuto dio el juez. No, ¿qué digo? Uno. Siete minutos dio
4: siete.
3: El juez.
4: Ah,
3: me pareció
4: pasa,
3: ver un minuto. Eran siete minutos.
4: ¿Qué pasó, Juan
3: lo
4: Gabriel?
3: Que dio el juez. Juan Gabriel adicionó siete minutos. ¿Vale? Épico, épico para tanto.
4: Para mí no parecía para tanto.
3: ¿Verdad?
4: Pero bueno,
3: no
4: hay que olvidar que hay tres minutos de pausa por hidratación.
3: Y sí, pero bueno, está bien. Aquí viene a buscar rápidamente Haver lejos del área, va tocando para Sané. Sané se va metiendo en diagonal, sigue Sané. Toca la pelota ahora rápidamente para que aparezca. Buscando ahora en ataque Schlotterbeck va abriendo fútbol ahora por la zona izquierda. Ahí se va metiendo Musiala. Schlotterbeck de vuelta, insiste. La pelota profunda, el centro de Brown. Se desvía en un hombre, sufre ahora todo lo que propone Alemania, el conjunto de Costa de Marfil.
4: Ahora va presionando a Alemania, pero sin acercarse al arco. No ha tenido un remate donde obligó a Fofana a tener una reacción, excepto aquel cabezazo de Havertz al comienzo del primer tiempo y también aquella jugada del gol anulado a Pavlovic a la hora de ir a atacar al arquero que lo habían lesionado. También un gol anulado. Habrá que ver estas polémicas. Y Juan Gabriel Benítez que le dice a Musiala, levántate cuando cayó en el área.
7: No vi la cámara de, subjetiva del árbitro.
4: Hasta ahora no mostraron, es cierto.
3: Aquí aparece para buscar la pelota Jonathan Tah, va tocando ya para Joshua Kimmich, que se va metiendo ahora, cruzando frontera enemiga, toca el balón para que venga a buscar Kai Havertz. Está jugando sin un centro delantero de referencia ahora Alemania, Juan.
4: Es así, Havertz va mucho más atrás que eso. Lo habíamos dicho, él va cambiando de puesto, incluso lo vemos más adelantado ya a Birz.
3: 48.
4: Jugando más adelante, casi como un centro delantero, y Havertz atrás como media punta.
3: Y aquí tocando la pelota, Frank Kessié, se va Kessié con el balón dominado por la banda derecha, mete la pelota para Boni, pegale Boni, se le cerró el ángulo y cuando le pegó, Schlotterbeck la sacó al córner.
4: Pudo pelear igual, ya no tenía ángulo para un remate claro al arco, entonces esperó el número 9 hasta el rematar y desviar por el jugador alemán y de esa forma consiguen un tiro de esquina a favor.
3: Me pareció que hubo falta la anterior. Juan Gabriel no sanciona.
4: Acá
3: la falta
4: la
3: de Diallo.
4: Para mí no hay falta.
3: Para vos no hay falta.
4: Para mí no hay falta. Estaban disputando la pelota. ¿Sabes cuántas faltas cobró hasta ahora Juan Gabriel Benítez en el partido? Cinco
3: faltas.
4: ¿Te acordás de algún partido donde haya cobrado cinco en un
3: tiempo? No, en el fútbol paraguayo jamás. Va a venir el centro del área. Atención, vamos a ver qué pasa. Es Dr. High y Mr. Jekyll. Aquí la diferencia justamente. Arriba la pelota otra vez, tocando otra vez como el sol y la luna.
4: Es así. El yin y el yang.
3: Así es, el yin y el yang. Habrá salida que corresponde a Costa de Marfil. Ya se cumplieron 4 de los 7 que adicionó Juan Gabriel. ¡Finísimo!
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3: Aquí va a salir jugando rápidamente. Arriba el balón. Insiste otra vez, tocando más atrás para Conan. Conan la va teniendo. El balón por la zona izquierda. Aparece Madueke. Otra vez, ¿qué dio Madueque? Dio Mandé, con la pelota. ¿Le parece a Madueque?
4: Por el
3: peinado y no sé qué usa acá. Usa
4: como una especie tipo vincha.
3: De vincha como usa Madueque, ¿no?
4: Es así.
3: Dio Mandé con la pelota tocando para Unai. Unai con el balón otra vez. Cayó el hombre de Costa Marfil. Sigue Dio Mandé. Dio Mandé se mete, picó larga. Pero qué velocidad tiene este muchacho, Juanpi.
4: Porque allí lo que tiene, capaz no tiene el mejor control. A veces se le va larga la pelota, pero es tan rápido que puede compensar esos errores para poder alcanzar. Allí la pelota se le iba y de alguna forma llegó antes que salga por línea de fondo.
3: Este muchachito cuando jugaba antes en su colegio y compañía, seguramente le chuleaba a todos los compañeros, sí, y después no metía otra vez gol, se iba y le chuleaba a todos otra vez.
4: Iba y volvía.
3: Uno que chuleaba en el barrio.
4: Que no le dejaba,
7: se le quería.
3: Ni enfrente al arco no definía, le chuleaba a todos, después salía otra vez de frente al arco, se iba para atrás, le chuleaba a todos otra vez, sí, y después se metía.
4: No, y así, ¿sabes a dónde terminó yendo así? A Estados Unidos. A un high school lo llevó para practicar y de ahí va al Leganés. En 2025 fue su primer partido en primera división.
3: Bueno, tremendo realmente lo de Dio Mandé. Aquí viene a buscar Brown. Brown va a meter el centro, atención, espera rápidamente para buscar Musiala. Musiala cortita tocando para Pavlovic. Pavlovic con la pelota, insiste Pavlovic. Esto está por terminar. Ya son 6 de 7. Aquí otra vez tocando la pelota Alemania. Corta bien. Se cierra muy bien Costa de Marfil, Juanpi.
4: Es así, mucho mejor que contra Ecuador. Contra Ecuador sufrió bastante más. ¿Recordás aquellos remates al travesaño que había tenido? Un remate de Mina mucho más solo que en este caso.
3: Aquí venía a buscar la pelota Mecha, pero la despejó desde el fondo Kosolu. Y va saliendo rápidamente Dio Mandé. Y toca para Boni. Y Boni descarga el balón ahora por la zona izquierda. Quiere llevarse la pelota a Unai. Ya le sacó Sané. Recupera Kimmich. Toca el balón Musiala. Ahí Mecha. Musiala. Musiala con la pelota otra vez para Mecha. Mecha para Haver. Haver va a meter el centro, se acomoda Haver, espera que llegue Kimmich. Kimmich sí va a meter el centro, amaga Kimmich, toca la pelota para Sané, se va metiendo con velocidad, Sané engancha, va a sacar el disparo, el taco le queda a Vir, tiene el gol. Sacó el remate, no fue muy fuerte y apareció Fofalá.
4: Excelente conexión en la zona de ataque, en este caso para Alemania entre Sané, terminan dándole un taco. Allí primero aparece Sané, la devolución para Mecha. Y solo estaba Wirtz, se acomodó, pero nunca sacó el remate a tiempo. Y para cuando pudo disparar, la pelota fue suave a las manos de Foja.
3: El árbitro Juan Gabriel Benítez dice final de la primera etapa al vestuario. Va Costa de Marfil ganando en Alemania 1-0 con el gol de Kessié.

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1: Va sacando desde el fondo Bardach, el rebote les queda a Paraguay y ataca Cuba y la juega Enciso y ataca Paraguay al remate. ¡Gol! ¡Qué golazo! ¡Gol! De Paraguay, Paraguay, Paraguay. Matías. Matías Galarza, zurdazo bajo, impresionante. Qué bien Paraguay, se apoderó de esa pelota que había quedado suelta. Cuba Enciso, toque sutil y llegó Galarza. Qué decaído va a estar Galarza, con la determinación de siempre. Saca un poderoso remate de zurda que se clava abajo para levantar la afición paraguaya aquí en Santa Clara, para sacudir de emoción a 7 millones de compatriotas en todo el país. Paraguay comienza con el pie derecho, golazo de Galarza. Paraguay le gana a Turquía 1-0.

0: Parte médico. El exfutbolista y director técnico Fernando Gago fue intervenido quirúrgicamente tras sufrir un infarto agudo de miocardio. Es la información que manejamos ahora. Según informó la clínica alemana a través de un comunicado oficial, al paciente se le realizó una angioplastía con implante de stent intracoronario, un procedimiento exitoso que permitió restablecer por completo el flujo sanguíneo normal.
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0: Países Bajos que se relanza con una exhibición. Países Bajos reaccionó con una contundencia este sábado y tras empatar 2-2 contra Japón en su debut, arrolló 5-1 a Suecia en el estadio de Houston para tomar el mando del grupo F del Mundial. La selección de Países Bajos reaccionó con contundencia y de esta manera es el puntero de su grupo. Alfaro, cuando a Paraguay lo dan por muerto es cuanto más miedo hay que tenerle, manifestó el estratega y director técnico de la selección paraguaya. Al igual que Miguel Almirón, también dejó sus sensaciones. Es un orgullo ser parte de esta selección, afirmó Miguel Almirón. El VAR fue quien dio aviso al árbitro salvadoreño Iván Barton, quien ni pestañeó para quitarle justamente la roja a Miguel Almirón. Con 10 hombres, Paraguay afiló su garra guaraní. Demostramos de qué estamos hechos, afirmó Matías Galarza. Almirón, que se convirtió en la primera víctima de la llamada Ley Vinicius.

0: El influencer que hizo famoso a Tim Payne vendrá a ver su debut a Olimpia. Valentín Scarcini, más conocido como El Escarzo, confirmó que armará las maletas para pisar tierra guaraní y ver el primer partido de su descubrimiento con el franqueado. Ronaldinho, que vuelve al fútbol a sus 46 años. Es así, el antiguo astro brasileño regresará a la actividad a sus 46 años para jugar en el Ravenna de la tercera división italiana. Indicó justamente el día de hoy una fuente cercana confirmando las informaciones de Gaceta dello Sport. No se sabe bien si es que en realidad va a jugar o ya se va a hacer cargo del club. Se interrumpe el préstamo y Olimpia pierde un platal. La institución argentina optó por cortar el préstamo a falta de 6 meses para ejercer la opción de compra. Javier Domínguez, de 26 años, vuelve a Olimpia. En este sentido, las páginas partidarias del Atlético Tucumán indicaron que el futbolista compatriota no será tenido en cuenta por el veterano Julio César Falcioni, por lo que su ciclo en el club tucumano está acabado. Olimpia cedió al exjugador del 2 de mayo a inicio del 2026 y por toda la presente temporada. El trato, bajo objetivos y condiciones, estipulaba la venta del 70% de la ficha por unos 1.800.000.000 en caso de ejecutarse en diciembre la cláusula correspondiente. Consecuentemente, Domínguez deberá presentarse a la intertemporada del decano y lo suyo dependerá exclusivamente del entrenador Pablo Vitamina Sánchez. Sus números: en la Liga Profesional del vecino país, el volante disputó 13 partidos, unos 780 minutos y no convirtió goles. Y doy paso para el comentario intermedio a cargo de nuestro comentarista, Juan Pablo Saracho.
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0: Culmina un partido en el cual sorprende el resultado, con Costa de Marfil sacando una ventaja por 1-0. Gol de Frank, que sí es su capitán, jugador más veterano, jugador con más apariciones en el equipo, convirtiendo el gol que le da una victoria parcial ahora mismo a la selección marfileña, la selección conocida como los Elefantes. En este partido uno esperaba a una Alemania que por lo menos refleje parte de lo que mostró contra Curazao, de gran trabajo ofensivo, de muchos toques, de mucha movilidad, de ideas en ataque, pero esto se vio solo en los primeros minutos. Primero fue Alemania el equipo que tuvo la iniciativa, el equipo que empezó a manejar las acciones. Tuvo su chance más clara a los 10 minutos. Un centro desde el costado y un cabezazo en el medio del área Kai Havertz, que obligó a una difícil atajada al arquero Fofana, que se tuvo que lanzar al piso para poder sacar el remate de cabeza del delantero número 7 de Alemania. El equipo alemán controlaba las acciones, tocaba la pelota, encontraba diferentes formas para poder llegar hasta el arco, pero más que eso no podía profundizar. Un problema constante de la selección alemana, y también que se explica por no tener un referente en el área y no poder conectar en ese sentido. De a poco Costa de Marfil se fue asentando en el encuentro. Había puesto un equipo un poco más cuidadoso, un poco más cauteloso en la zona defensiva, al incluir más que nada primero a Kosonu como central, a Singo como lateral derecho, quien había sido central el partido pasado, lo saca Güela Due, y también en el mediocampo lo agregan a Sangaré para tener una presencia física en el medio. Eso permitió que puedan ir cortando los ataques alemanes y buscar la pelota para Jan Diomandé. Sin dudas la gran figura del equipo de Costa de Marfil, el joven de 19 años que esta vez jugaba por izquierda y enfrentaba a Joshua Kimmich, un lateral de enorme calidad, uno de los mejores jugadores de Alemania, pero cuya una de las debilidades que tiene es el hecho de no ser rápido, y enfrentaba a uno de los jugadores más rápidos de la Bundesliga y del mundo, podríamos decir, de la alta competencia. Y en una de esas jugadas finalmente se da el duelo final, porque a los 30 minutos recibe la pelota Diomandé por el costado izquierdo con mucho espacio. No tenía el apoyo de Leroy Sané para ir cubriendo, y en este caso lo encara, lo desborda, va hasta línea de fondo, lanza el centro, aparece a Amad Diallo, remata en este caso, y después el rebote Diallo remató en el área. La pelota rebotó en uno de los defensas, en Schlotterbeck, y el rebote le queda a Frank Kessié, quien ingresaba al área, remató de primera ya con el arco totalmente desprotegido, terminó convirtiendo y de esa manera pudo anotar el gol de la victoria parcial de Costa de Marfil, poniendo un 1-0 en este caso a favor, para poder ganar y sorprender. A pesar que en ese momento, por unos 5 a 6 minutos, el equipo de Costa de Marfil había generado más, había presionado a Alemania, lo había complicado. Luego se da un cabezazo de Pavlovic que termina chocando contra el arquero Fofana y anula el gol Juan Gabriel Benítez, cuyas participaciones fueron bastante polémicas en contra de Alemania, aunque para nosotros aquí parecieron correctas. Primero este gol anulado, luego otro gol anulado en el cual hace una falta Musiala a Kosonu. Para mí primero parecía que se estaba cayendo el defensa, pero se ve un toque en el pie de apoyo y este después termina cayendo y la pelota le quedó finalmente a Birch para poder definir, pero no fue lo que uno capaz se esperaba a nivel de resultados para el equipo alemán. No apareció Birch, muy poco de Musiala a la hora de competir, a la hora de buscar el resultado. Y seguramente Julian Nagelsmann hará algún cambio. Posiblemente meta algún jugador más de ofensiva. Lo puede poner a Dennis Undaf del Stuttgart. Puede buscar altura con Walter Made, que mide 1,98 m, el jugador del Newcastle. O también ver si necesita algún jugador de mayor presencia en ofensiva, mayor fuerza en el mediocampo, como es Leon Goretzka del Bayern Múnich. Todo eso está por verse. Habrá que ver qué ajustes hace el MRC FAE también para este segundo tiempo que ya está por iniciar.
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2: 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No, de Costa Costa. De Costa Costa.
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0: Muy americano. Coast. Hay cambio en Alemania.
2: Con la ruta 66. Sí, señor, de Costa a Costa, por supuesto.
0: Hay un dato, mira, hay un cambio antes sí. que ingrese Costa de Marfil.
2: Sí, no ingresó, ingresó Rüdiger.
0: Rüdiger, no suele ocurrir que hagan el cambio antes que ingrese el equipo visitante, pero o uno de los equipos al campo, Rüdiger ingresa en lugar de Schlotterbeck. Capaz
2: casaca número 2, ¿verdad?
0: Casaca número 2 por el 15.
2: Exacto.
0: Y lo más probable es que sea una cuestión física. Porque es poco probable que lo cambien. Por eso, no, y por ser un central por central. No era un puesto que uno creería que tendría problemas Alemania en este segundo tiempo. Pero lo cambia ahora a Nagelsmann, a Schlotterbeck.
2: Ya estaba apurando su calentamiento antes Rüdiger, de que termine
0: el primer tiempo. Sí, ya lo habíamos visto hablando.
2: Sí, exacto.
0: Entonces salió lesionado, es así acá, Esteban. Tenés la información en la aplicación,
4: es así. Sí, es así. Se retiró lesionado justamente del central para dar ingreso a Rüdiger.
0: ¿Sabes correcto. Que Rüdiger tiene el nombre Antonio por Antonio Banderas?
2: No me digas, ¿por Antonio Banderas?
0: Por Antonio Banderas.
2: La fanática. El gato con botas.
0: Es así.
2: O el burro de Shrek, ¿verdad?
0: No, el burro era Eddie Murphy.
2: No, pero en español era Bandera. Sí.
0: Antonio Banderas. Él era.
2: Sí, exacto, Bota, sí. Correcto. En español digo. Bien, Antonio Banderas, señoras, señores.
5: El zorro, creo que es.
2: El zorro. El también. Zorro, sí, el zorro hizo también, sí, correcto.
5: Muchas películas.
2: Bien, señoras, señores, esto va a arrancar. Un saludo para Jesús.
5: Muy querido, él es de Málaga, ¿no?
2: Sí, él es oriundo de Málaga. Saludo para Jesús. Que está en la sintonía. Así que un abrazo para él, señoras, señores. Autorizó el juez. En marcha el complemento. Alemania, Costa de Marfil, triunfo parcial del conjunto africano.
1: Ya vivimos Alemania versus Costa de Marfil. Segunda etapa, relata el mundialista Pato Bando. Comenta Juan Pizarracho.
2: La salida desde el fondo de Neuer. Neuer va tocando ahora para Rüdiger. Ahí está el central. ¿Va a dejar el Real Madrid o continúa?
0: Y habrá que ver porque no estaba teniendo de repente minutos en este último.
2: Exactamente, aquí viene a buscar rápidamente la pelota por la banda derecha. Diallo, mete el balón por el medio. La termina sacando Mecha. Y aquí viene Florian Wirtz, otra vez tocando la pelota para Haver. Recupera otra vez en ataque Kessié va tocando el balón ahora rápidamente para que venga a buscar Conan. Conan después de pegarle, pegó. El balón dio en la marca del alemán. Aparecía Pavlovich, lateral que corresponde al conjunto de Costa de Marfil.
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2: Reiteramos, el juez del partido, Juan Gabriel Benítez, nuestro compatriota.
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2: Aquí insiste, epa, y aquí no pasó absolutamente nada, dice Juan Gabriel Benítez cuando no. quería meterse al ataque Boni.
0: No cobra nada Juan Gabriel en este caso, pero ahora presión, cuidado, Costa de Marfil está con todo.
2: Y acá insiste Musiala, falta, no cobra Juan Gabriel, sigue al ataque Boni, viene a buscar atención con Kessié. Que sigue tocando la pelota de vuelta para Diallo para Zingo. La tiene Costa de Marfil, que está mejor que Alemania, Juanpi.
0: Está mejor, empezó mucho mejor, mucho más enfocado este segundo tiempo, encontrando espacios, no dejando salir a Alemania y llegando hasta el área.
2: Otra vez la pelota larga viene, está a la marca cuando se metía Kessié, insiste Florian Wirtz, al piso fue Zingo, insiste Musiala, toca el balón para Haver. Va a tener que meter a otro futbolista de mayor peso, yo creo, en el centro de ataque de Alemania. ¿Quién estará en el banco, Esteban, de Alemania?
4: Está el centro delantero del Newcastle, Walter Mader.
0: 1.98 m, pero no es tampoco tan número 9 Walter Madden.
6: Y Undav sí. también, Undav, ojo con el 9.
0: Claro, Dennis Undav, que juega un poco más ya de, que sí juega más de atacante.
2: Aquí viene a buscar Brown, Brown toca la pelota para Musiala, Musiala, Musiala. El remate que pasa desviado, cerquita, se salvó Costa de Marfil, Juanpi.
0: Entró desbordando por el costado izquierdo, Musiala, quien se mueve mucho. Aparece Brown, quien es el lateral que sube más en el equipo. Enganche lo dejó atrás a Kosonu, pero apareció Sangaré para poder cruzarlo a tiempo cuando se perfilaba para rematar, y era un remate directo al arco. Era toda la intención que sea gol en ese momento.
2: Le va a pegar Joshua Kimmich. Atención, va a venir el centro arriba por parte de Joshua. Ahí está Kimmich para pegarle al balón. Va a venir el remate. Cortito la toca para que venga Florian Wirtz otra vez para Kimmich. Kimmich mete el centro, segundo palo. Arriba Fofana para cortar.
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2: La marca contra Diomandé, retrocede para Conan. La tiene Costa de Marfil. No está lleno el estadio.
0: Pero
2: está ahí en Toronto. Ah, se fueron a comer algo.
0: Pasó en el partido de México-Corea también en Guadalajara. Casi hasta los 10 minutos había asientos libres. Una vergüenza.
2: Ah, porque se van a comer.
0: Se van a comer. A
2: hacer cualquier cosa.
0: ¿Para qué te vas en la cancha? No te vayas.
2: No, pero eso es muy cultura yankee.
0: No te vayas a la cancha.
2: Es cultura yankee. Vos sabés que en la NBA siempre vos te podés levantar, ir y después salir. Lo mismo en el béisbol.
0: Lo mismo, claro. En el béisbol sí te entiendo, no pasa mucho.
2: Aquí otra vez la pelota de que sigue arriba, insiste, viene a buscar rápidamente Costa de Marfil, que se está plantando, le está ganando 1-0 a Alemania.
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2: La salida será para el conjunto de África. Va tocando el balón rápidamente. De vuelta en la salida. Ahí aparece la pelota mucho más atrás para Fofana, el arquero. Este es Fofana. La tiene Fofana. Insiste. Muy linda el color de casaca de Costa de Marfil, ¿no?
0: Es así, ese naranja fuerte, clásico color de la.
2: Pero camisa. No es tan fuerte como el
0: de Países Bajos.
2: El de Países Bajos.
0: Ese ya aturde.
2: Ese ya aturde, ¿verdad?
0: Aturde, es fluo.
2: Sí, correcto. Hablando de Países Bajos, lo llevó por delante a Suecia,
0: Le devolvió el resultado que había convertido contra Túnez. 5-1 El primer partido y perdió 5-1 el segundo.
2: Y acá viene a buscar rápidamente otra vez con la pelota que sigue el balón ahora para Diallo, Diallo, Diallo, Diallo, Diallo, para que siete en el segundo. ¡Oh! Y cuando le pegó apareció la marca oportuna en el fondo, se quedó con la pelota Neuer.
0: ¿Con qué profundidad está llegando el equipo de Costa de Marfil? Esta vez por el costado derecho, apareciendo más Diallo, quien tocó poco la pelota en el primero. Ahora que sigue nuevamente en el medio del área apareciendo para rematar, rebota en el defensor cuando podría haber sido un disparo claro a gol. No está teniendo respuestas. Esta vez es Nathaniel Brown quien está sufriendo a Diallo por el costado derecho.
2: Y acá viene a buscar rápidamente a Alemania en la salida. Sale jugando otra vez desde el fondo. Rüdiger para Ta. El balón ahora por izquierda para Brown. De vuelta viene a buscar Ta. Ahí está Jonathan Ta. Tocando otra vez para Florian Wirtz. Entregó mal. Recupera rápidamente Costa de Marfil. Sale jugando con velocidad. Atención que va llevando rivales ahora. Diallo se viene con peligro. Unai había hecho la gran jugada. Diallo que se frena. Unai. Se salvó Alemania, Juanpi.
0: ¡Qué remate se pierde Unai! Otra vez apareció Diallo. Es el costado elegido por el equipo alemán. Y aparte, una muy buena jugada de Unai, que se había escapado en el medio. La da a Diallo. Este desborda, lo marca Rüdiger. Pase al medio. La pidió Unai, pero le pegó muy abajo y se elevó la pelota por encima del arco de Neuer.
2: El partido sigue 1-0. Cronometramos, Franza.
1: Es tiempo de Tigo. Van 5 minutos. En segunda etapa, Pato. ¿Cómo está el partido?
2: Lo gana Costa de Marfil, si escuchó muy bien, con gol de Frank, que sigue 1-0.
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2: La pelota la va teniendo rápidamente Pavlovich, pegale, pegale, pegale, toca, abre fútbol ahora por derecha para que venga Leroy Sané, Sané, Sané, Sané con la pelota, tocando para Vir, le puede pegar Vir, el pase para Sané, la sacó Singo.
0: Es que saqué con una acrobacia, sacó ahí Singo, levantó casi una patada
2: de escorpión
0: la termina. Sí. Sacando ahí, haciendo una pirueta, pero poco ortodoxo, pero efectivo.
2: Aquí la revienta arriba Agbadou. El balón le va a quedar a Jonathan Tay. Va a comenzar de nuevo Alemania.
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2: A buscar de vuelta rápidamente el balón. Aparece Rudiger volcando la pelota por la zona derecha para Sané. Ahora viene a buscar Mecha. Otra vez le va a quedar la pelota a Sané. Sané la tiene para Alemania. Retrocede el fútbol ahora para Kimmich. Kimmich la va teniendo, toca cortita para Musiala, ahora para Pavlovic, este el balón otra vez para Sané, Sané quiere meterse, la marca de Conan, sigue Sané, metió el centro de zurda, segundo palo para Vir, por el medio para Haver.
7: Hizo un buen gesto técnico para tratar de girar, pero estaba ya cerca Fofana.
0: Era muy fuerte el pase de Wirtz por el costado izquierdo, quiso bajarla de taco, dar la vuelta y rematar, demasiado para tan poco espacio, porque ya estaba en el área chica y la pelota termina quedando en las manos de Fofana. Buen intento de Havertz, pero le está costando poder encontrar espacios mientras Costa de Marfil buscando el contraataque.
7: Qué bien está jugando Costa de Marfil, Juanpi.
0: Mucho mejor que contra Ecuador.
7: Muchísimo mejor.
0: Porque ese partido Ecuador fue superior. Exacto. En casi todo lo encuentro. Ahora no. Costa de Marfil tocando bien en el medio, siendo seguro en defensa, rápido en ataque. La diferencia que hacen jugadores como Diallo, Sangaré, Boni, a pesar que siguen siendo otros las figuras.
7: Uno cree que Ecuador le va a ganar a Curazao, ¿no?
0: Uno espera que por la diferencia a nivel técnico y futbolístico, y hay que verla en este grupo, posiblemente la diferencia sea la ventaja de goles también, Pato.
2: Exactamente, correcto. Aquí viene a buscar rápidamente la pelota otra vez. Atención, se va metiendo Diallo, Diallo le gana Brown, que es rápido. Otra vez Diallo, Diallo con la pelota, sigue la pelota por el medio para que sí. Hizo una de más, Juanpi, si no tenía el gol.
0: No era delantero, le faltó el alma de nueva que sí, porque otra vez Diallo lo está paseando a Nathaniel Brown. No tiene respuestas el número 18 aquí. Primero la toca, después recupera otra vez Diallo, engancha, lanza al medio y aparte pedía con los brazos abiertos que sí, pero él no resolvió a tiempo, le queda largo el control y apareció Mecha. Tuvo que volver para quitarle la pelota, porque si no era gol de el jugador de Kessié.
2: Exacto, el capitán de equipo va a venir el centro al área. Atención, le pega a Madialó arriba. Segundo palo, no pasa nada. Escucho.
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8: Ernesto no piensa moverse de la huerta. Ernesto Ezequiel Caballero figura en la lista de bajas de Libertad. Sin embargo, el experimentado mediocampista central no piensa moverse de la huerta, respaldado por su contrato que va hasta fin de temporada.
7: Y acá viene a buscar rápidamente. Va a tener que ir a la reserva si no lo tiene en cuenta.
0: Como pasó en su momento con Pollo Recalde, Alan Benítez. Recuerdo el caso antes que se vayan a Olimpia.
2: Exacto, aquí la va teniendo rápidamente en el fondo. Kosonou va tocando para Badu, la pelota para Conan, la tiene sobre territorio alemán. Ahora el balón Costa de Marfil, viene a buscar Diomandé, Diomandé con la marca, otra vez tocando cortita para que la tenga Conan. Va Boni a buscar el pase para Conan, aparece Conan, metió el centro arriba, no pudo, primero Boni y después a Matt Diallo, Juanpi.
0: Está presionando, está poniendo toda la presión encima y ahora sube Zingo.
2: Zingo toca para Unai, Unai con la pelota para Diallo, otra vez para Zingo. Zingo con la pelota, la marca de Musiala que baja a buscar hasta ahí. Insiste de vuelta, atención, puede venir el remate largo de Sangaré. Sangaré quería sacar el disparo al arco, atención. Ahí está Sangaré, metió el centro, el remate. Mordido, le pegó Diomandé afuera, Juanpi.
0: No está dejando salir a...
2: Atención, ahí está Sangaré, metió el centro, el remate. Mordido, le pegó Diomandé afuera, Juanpi.
0: No está dejando salir al equipo alemán.

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1: 20 y 26 se vienen, Esteban.
3: Es así, señor, ya te confirmo de quiénes se tratan.
1: Correcto, aquí viene para buscar la pelota en el fondo. Otra vez sacando Kosolu, pelotazo largo, arriba va Boni a buscar la marca, es de Ta. Ta la termina ganando, cometió infracción Boni, tiro libre para Alemania en la mitad de la cancha.
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1: A buscar de vuelta el balón Brown. Brown toca para su compañero de equipo Jonathan Ta. Se va a tener moviendo Jonathan Tava al ataque, toca cortito otra vez rápidamente para que la vaya teniendo Pavlovic. Y ahora el balón por izquierda para Florian Wirtz. Wirtz va tocando para Pavlovic. Pavlovic con el balón otra vez tocando para Kimmich. Kimmich retrocede, va tocando ahora para Rüdiger. La tiene Alemania en territorio de Costa de Marfil.
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1: Aquí a buscar de vuelta rápidamente Brown. Brown toca el balón para Pavlovic. Pavlovic descarga por derecha para Sané. Va a encararlo a Conan. Sigue Sané. Sané que se mete por el medio. Toca la pelota retrocedida para Kimmich. Kimmich el centro arriba y Singo la saca, pero corta, le queda Wirtz nuevamente, toca por el medio para Musiala y desde atrás Diallo le punteó el balón, la mandó al córner, Juanpi.
4: Diallo apareciendo en defensa, en este caso el extremo tratando de cubrir a Jamal Musiala, quien ingresó una jugada corta, pero termina otra vez en córner. Están buscando alternativas los jugadores alemanes entre pases entre Wirtz con Musiala tratando de aparecer por cualquiera de los costados donde puedan aprovechar y sacar ventaja hombre contra hombre. Todavía no lo han podido hacer. Kimmich se encargará del tiro de esquina.
1: Viene Kimmich con el centro arriba. ¡Ah! A las manos salió a buscar la pelota. Fofaná se quedó con el balón.
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1: Bien, señoras, señores.
4: Reclama un golpe en la cabeza Havertz.
1: Sí, Havertz.
3: Amiri.
4: En la disputa.
1: Se va al Leroy Sané.
3: Se va al Leroy Sané.
1: Sí.
3: Amiri, Undap y... ¿Te confirmo quién el otro? Porque son...
5: El 5 también salió en Alemania.
4: Sí. Pavlovic, Musiala y Sané.
3: Lewin
5: Musiala
3: también.
5: Musiala y Sané.
3: Tres delanteros. O sea, dos Undap y Lewin y Amiri del Mainz, el mediocampista.
5: Lewin.
3: Sí. Undap y Amiri. 9.
5: Undap con la 26.
3: 9, 26 y 20.
5: Sí.
3: Lewin, Undap y Amiri.
5: Lewin.
3: Así mismo.
4: Dos del Stuttgart. Lewin y Undap. Y entra con la número 20, Nadiem Amiri, jugador del Mainz de Alemania.
1: Amiri.
4: Sí. Amiri.
1: Bueno, correcto, señoras y señores, los cambios en el equipo Teutón.
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1: ¿No tenés ahí entre las músicas qué programa Juanjo Salerno? Der Kommissar, por su paso, mi querido José. Tiene que tener Der Kommissar. Falco, sí. El alemán, correcto. Der Kommissar, porque aquí viene a buscar Alemania. Atención. Se va metiendo Florian Wirtz. Wirtz toca la pelota rápidamente. Otra vez mete el balón. Ahora Alemania que se está metiendo con peligro. El disparo. La pelota que se fue para afuera. Reclama el juez. Sanciona algo. Ahí está. Ya. El equipo alemán ataca, pues.
2: Sí.
1: Y este es.

0: La pelota arriba otra vez, viene a buscar rápidamente Costa de Marfil. Atención que aparece Diomandé. Aquí viene a buscar a Matt Diallo. Diallo con la pelota para Diomandé. Diomandé con el balón. Viene a buscar de vuelta Zingo. Zingo mucho más atrás ahora, tocando el balón otra vez en la salida. Aparece para sacar la pelota Cosonú en la mitad de la cancha. Ahora se va mostrando rápidamente Sangaré. Sangaré toca más atrás para que salga jugando Agbadou. Agbadou con Conan. Conan mucho más atrás otra vez para Agbadou. Agbadou para Fofana. Y este que va a salir jugando desde el fondo.
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0: Y aquí va apareciendo rápidamente otra vez el conjunto. Ahí está, sí, algo más, más modernito, ¿no?
2: Sí, algo ahí entonces, con potencia. Hace efecto, porque a Alemania le está faltando potencia en ofensiva en este momento.
0: Arriba al centro, cuando se metía por las dudas un Duff en el segundo palo, la sacó Zingo, córner para Alemania.

0: Sí, no, esta es la onda de Sacro, el baterista de Sacro. ¿Le conocés al baterista de Sacro? Sí, compi, Saracho.
1: ¿Qué pidió? Pero se están peleando ahí Kimmich y Undav.
0: Sí, se están peleando.
1: Ahí,
0: sí.
1: Se reclamó ahí algo.
0: Exacto. Que se mueva. Aquí va a venir el centro de Kimmich. Levanta el brazo derecho. Arriba la pelota. Segundo palo. Cabezazo. Y aquí Fofana salió mal. Pero Havertz no pudo introducir la pelota en el pórtico.
1: Pelota preparada por, en este caso, Kimmich. Van al segundo palo. Se juega el arquero Fofana y calcula muy mal. Le queda corta la pelota y termina cabeceando Havertz, pero sin precisión. Estaba muy marcado por Sangaré. No pudo darle dirección a la pelota para que este ingrese. Llegó muy forzado al segundo palo, pero sin dudas estaba complicada la situación allí. Buen centro de Kimmich de cualquier forma.
0: Bien, señoras, señores, aquí la salida será rápidamente para el conjunto de Costa de Marfil.
2: Bueno, yo me quedo con un Scorpion, Rock the Hurricane.
1: No, ahí ya estamos. Si entramos de ese lado ya tenemos...
0: Rock the Hurricane. Aquí viene a buscar otra vez rápidamente la pelota. Atención que se va metiendo por la zona izquierda. Aparece con potencia ganando ahora rápidamente el número 23 que ingresaba por esa zona. Mecha, el jugador del Dortmund. Está caído un hombre de Alemania. Vamos a ver qué dice Juan Gabriel, que sigue el fútbol. Birch va tocando la pelota para Kimmich. Kimmich con el balón. Insiste Kimmich. Está muy sentido el hombre de Alemania.
1: Amiri parece.
0: Sí, Amiri, el que recién ingresó.
1: Se recuperó ya.
0: Acá la va teniendo otra vez rápidamente. Lewelin. Aparece Lewelin. Y el balón le queda a Fofana. El partido 1-0.
1: La mejor exportación de Alemania, incluso superior a su famoso auto. No, en este está por encima de todo. Ahí, a ese me meto al ring con cualquiera.
2: Wind of change.
1: Se vino el viento, se cayó todo. No pongamos Scorpio y se viene la tormenta.
0: Bueno, ahí está Deutschland entonces, que está perdiendo el partido. Viene a buscar rápidamente otra vez por la zona izquierda. Aparece Haver. Haver ahora tocando el balón para que venga a buscar otra vez Alemania por el medio. Joshua Kimmich. Kimmich la quiere. Ahora creció Alemania en el partido, Juanpi.
1: Es así, mucho más presente. Mirá dónde está Rüdiger. Prácticamente cerca del área, los centrales. Está también. Está con la particularidad que es hijo, su padre es marfileño.
0: Exacto.
1: Entonces tiene ahí un choque de culturas en este partido, de padre marfileño, madre alemana.
0: Y acá viene a buscar Brown, se desvía, será córner, cronometramos, prensa.
3: Es tiempo de Tigo, van 20 minutos, segunda etapa, Pato, ¿cómo está el partido?
0: El partido está 1-0, lo gana Costa de Marfil, el gol lo hizo Frank Kessié.
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0: Va a venir el centro al área arriba, vamos a ver, está atento Fofana, hace rato salió mal y apareció Haver para cabecear en el segundo palo. Aquí viene Juan Gabriel para advertir que no haya sujeciones. Hablan inglés, Juan Gabriel, ¿no?
1: Ese sí, tiene que hablar inglés. Habrá que ver que, si le toca alguna explicación en el VAR, lo veremos su nivel.
0: Aquí va a venir el centro arriba de Kimmich, el disparo. Y ahora sí, Fofana la saca, pero le queda la pelota corta nuevamente.
1: Quedó golpeado.
0: Para que la venga a buscar a Giri, quedó golpeado. El árbitro que para porque se cayó mal Fofana cuando fue a buscar esa pelota.
1: Es así, chocó contra uno de los jugadores en el segundo palo, uno de los alemanes. Las quejas por parte del público, las silbatinas, no están contentos los alemanes con la participación hasta ahora de Juan Gabriel Benítez, porque cobró varias cosas en contra de ellos y aparte porque están perdiendo.
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4: El amigo de Pato, el árbitro Iván Barton, hizo inmediato antecedente de polémicas generadas
1: en su país.
4: Es así, escandaloso antecedente en el fútbol de su país. Lo increíble es que el más reciente data de febrero de esta misma temporada. En este sentido, en aquella oportunidad, la Federación Salvadoreña de Fútbol castigó a Barton con 2 partidos de suspensión tras su actuación como central en el encuentro entre Águila y Alianza, correspondiente a la jornada 8 del Clausura 2006.
0: Bueno, correcto.
1: 2026 antecedente.
5: 2026. Con Kosolu chocó Fofaná, Juan Pérez.
1: Ah, Kosolu finalmente.
5: En la espalda le dio un prácticamente el codo en la espalda a Fofaná.
1: Con razón se quedó entonces, pero había ido a la disputa y quedó en el piso.
5: Aquí viene saliendo Ta con la pelota, va tocando ahora rápidamente para Rudiger. Rudiger con el balón, insiste, está perdiendo Alemania frente a Costa de Marfil, que le ganó a Ecuador 1-0, le está ganando Alemania 1-0. Viene a buscar rápidamente otra vez ahora. Atención, aparece Lewilin. El centro, gol, gol, gol, gol, gol, gol, gol, gol, gol, gol, gol, gol, gol, gol, gol de Alemania. Un Dava apareció para meter esa pelota al fondo. El centro de Amiri, el sector derecho, atropellando, apareció un Dav para concretar. Alemania estaba buscando
6: y aparece Der Kommissar.
5: Alemania, Deutschland, 1-1.
1: Juan Pizarro. Qué fantástico centro termina lanzando Amiri. Una conexión con un Dav. Un Dav le da la pelota a este. Este se abre para el costado derecho. No hay marca, poca marca en este caso de Costa de Marfil, que se estaba metiendo muy atrás. Y un centro preciso que termina dejando a todos atrás. Llega Denis Undav ya prácticamente sobre el área chica y remata. A quemarropa no tenía nada que hacer el arquero Fofaná en ese caso. Funcionaron los cambios. 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
5: El momento, el grito de gol Teutón.
3: A los 22 minutos del segundo tiempo, Pato.
4: Denis Undav, 29 años, 1.79, delantero del Stuttgart. Con este gol marca su segundo gol y ya lleva también 2 asistencias.
5: Correcto, viene a buscar de vuelta a Alemania, que creció en el partido. Se va metiendo Brown. Brown toca la pelota para Haver. No se pudo acomodar el balón, le queda Fofaná.
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1: Y ahora
5: aproximadamente, Costa de Marfil. Perdón, Juan, sí. Aproximadamente 15, 20 minutos Costa de Marfil fue dominador y ahora es toda Alemania, ¿verdad?
1: Es así, hace casi 10 minutos que Alemania está controlando. El equipo de Costa de Marfil creo que está rezando para que aparezca la pausa de hidratación, porque ahora mismo está completamente fuera del partido y Alemania controlando la acción.
5: Y viene a buscar de vuelta rápidamente Kai Havertz. Va tocando el balón ahora por la banda derecha. Ahí se va mostrando otra vez rápidamente, metiéndose por la zona derecha el Lewilin. El balón al área, sale jugando rápidamente Kosonu. Kosonu con la pelota, pero recupera Alemania. Cronometramos, prensa.
3: Es tiempo de Tigo. Van 25 minutos, segunda etapa. Pato, ¿cómo está el partido?
5: 1 para Alemania, 1 para Costa de Marfil.
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5: Viene a buscar Rudiger. Rudiger toca para Ta. Lanza toda la estantería al ataque ahora Alemania. Juan Pizarro, todo al ataque. Aparece para buscar Alemania, metido todos en el territorio de Costa de Marfil.
1: Es así, todos ahora mismo presionando y llega otra vez.
5: Aquí otra vez el centro por la banda derecha. Aparecía Amiri para meter nuevamente la pelota para Onda, pero esta vez la sacó la defensa de Costa de Marfil. La viene a buscar Diomandé. Ahí está Diomandé, que pelea con Kimi. Gana Diomandé, pero Rudiger no quiere saber nada. Revienta el esférico a un costado.
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5: Señoras, señores, el partido está 1-1.
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4: Pato, Juanpi, Provenza, les quería comentar. Denis Undav, que fue compañero de Julio Enciso en el Brighton en la temporada del 2024.
1: Es así, había Exacto. llegado casi al sí. mismo tiempo, llegaron al Brighton. Al mismo no tiempo, le fue sí. bien no a le fue Undav. Bien a Undav sí. Terminó dejando finalmente el club, fue al Stuttgart, donde ya quedó como uno de los delanteros. Él dijo antes del Mundial que él tenía que ser el titular en la selección.
5: Así dijo,
1: yo tengo que ser titular. Bueno. Yo creo que me merezco ser titular en la selección.
4: Pero está afirmando dos partidos, dos goles, dos asistencias.
1: Entonces, tremendo. Confirmando con números. La confianza al menos. Está bien tener confianza en ese caso.
5: Y el público alemán que baila al ritmo de los sones de Alemania.
1: Viste fuerza, Pato, con la música que...
5: Viste, no.
1: Sí, no, le diste... Desde que empezó la música... Viste, desde que empezó la música empezó a controlar el partido. Porque es centro de Amiri. Mirá el efecto que toma la pelota.
5: Y qué bien para definir de primero un DAP, ¿eh?
1: Un DAP porque sin dudar mete la pierna y le pega sin ningún tipo de problema. Claro, ahora están en América.
5: Tenemos una colectividad alemana importante.
1: Enorme.
5: Hacia Neuland.
1: Hacia Neuland,
5: Filadelfia.
1: Loma Plata.
5: Loma Plata. También acá en la región
1: oriental. Colonia Independencia.
5: En la región oriental tenemos Colonia Independencia.
1: En las mismas colonias hacia el sur también.
5: ¿Ya
1: hay
5: te fuiste a la fiesta de la cerveza de la Colonia Independencia?
1: Nunca me fui.
5: Hay que irse y tener que pedirle a la mamá para bailar con la hija.
1: Ah, ¿en serio?
5: Sí.
1: Tenés que pedirle.
5: Hay que pedirle.
1: Como antes, sí. La madre seguro que está con una linterna.
5: Sí, no, claro. Controlando todo, así sí, era. Así es. Así.
1: A mí me tocó.
5: A la vieja usanza.
1: Ah, sí. ¿Qué pasó? El Paez salió del banco, salió del túnel.
5: Se fue a hacer pipí.
4: Se fue al sanitario.
5: Se fue
1: una emergencia.
4: ¿Cómo es que dijiste, Pato? Se fue a cambiar del agua al canario.
5: Correcto. Señoras, señores, estamos por Urbana Sport.
8: Hola, Fito. Vos más tu später.
5: Lógica, totalmente. Es muy cierto, ¿eh? Es muy cierto, correcto.

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1: No, entró Gesan, 10 Adingra y 6 Seco Fofana, el que jugó el partido pasado el 6. Fofana. Fofana ese es volante. Adingra juega más arriba que San también.
2: Muy bien, señoras, señores, sigue el fútbol. Aquí estamos por Urbana y toda la cobertura mundial. Intenta salir un poquito Costa de Marfil del fondo. La despeja Antonio Rüdiger. Cronometramos, prensa.
3: 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Segunda etapa. Pato, ¿cómo está el partido?
2: 1-1 el compromiso. Kessié marcó para el conjunto de Costa de Marfil. Undad marcó para Alemania.
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4: Undad debe tener por lo menos 1.65, 1.70 máximo.
1: Acá.
4: Es retacón, ¿eh?
1: Sí, acá dice 1.79, pero parece menos.
4: Parece mucho.
1: Podría
4: menos.
1: Podría ser menos.
4: Sí,
1: porque yo creo, es yo más creo ancho.
4: Que, sí,
1: más
4: yo creo ancho. Que es menos.
1: Pero, viste, a veces te engañan con la cuestión de la altura en los jugadores de fútbol.
2: Exactamente, y aquí viene a buscar rápidamente la pelota por Adaribel izquierdo. El conjunto de Costa Marfil se va metiendo con mucha vehemencia, pero ya corta Mecha. Mecha toca para Haver. Haver para Mecha. Mecha otra vez para Haver. Insiste Haver. Cortó Kessié. Ya recupera y la tiene rápidamente. Dio mandé otra vez el balón mucho más atrás. La salida de Conan en el fondo.
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2: Balón que sale a un costado, será lateral para Alemania, que apura el trámite.
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2: Será lateral que corresponde rápidamente para Brown. Ahí va tocando el balón, otra vez en la mitad de la cancha. El balón largo de Florian Beer. Corta en el fondo rápidamente a Danú. Recupera a Florian Beer otra vez. El balón la tiene ahora rápidamente el conjunto de Costa de Marfil. Saliendo rápidamente otra vez desde la media cancha Ulay. Ulay la quería, falta. El árbitro dice que no. Juan Gabriel no cobra absolutamente nada, Juanpi.
1: No cobra. Espero ver esa clase de arbitrajes en nuestro fútbol cuando vuelva de Juan Gabriel Benítez. En total, en todo el partido, ha cobrado, vamos acá a ver el número, pero poquísimas faltas.
2: Bien, señoras, señores, Urbana Sports. Estamos con este compromiso entre el equipo de Costa de Marfil y el cuadro de Alemania en Ontario.
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2: Insiste en la salida rápidamente, va Jonathan Tah. Está con el balón, tocando otra vez por izquierda. Se mete Florian Beer, con peligro va Alemania. Aparece Beers. Beers hace la diagonal. Toca más atrás para que venga a buscar Tah. De vuelta la pelota arriba para Brown. Brown mete el centro. Oportuna la marca en la media cancha de Unai, que sale jugando rápido. La pelota metida ahora profunda para Gesan. Gesan para Diomandé. Diomandé se manda para arriba. Sigue Diomandé. A ver qué hace Diomandé. Se frena, está muy marcado. Retrocede el esférico. Unai otra vez cambia de banda para el otro lado para que la tenga Conan y este más atrás. Jugando la pelota para Agbadou.
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2: Kessié toca para Unai. Unai ahora tocando la pelota para Singo. Otra vez Unai de vuelta para Kessié. Kessié la va teniendo para el conjunto de Costa de Marfil. La pelota por izquierda para que salga jugando ahora rápidamente el conjunto africano que tiene y toca la pelota prensa.
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2: La salida mucho más atrás ahora por parte de Kuzulú, que le dio a arquero Fofana y sale jugando por izquierda ahora. Bajó un poquito el ritmo de Alemania también ahora, Juanpi.
1: Es así, bajó un poco el ritmo. Ya no está con esa intensidad frenética que se lo había visto capaz ya se cansaron, los cambios también regularon un poco para no quedar demasiado expuestos. Recordemos que con un empate podría ingresar. Ahí lo vemos a Woltemade, claramente la diferencia en altura, 1,98 m.
2: Exactamente, y aquí viene a buscar Diomandé, ante la marca de Vir, sigue Diomandé, que ahora se mete por derecha, continúa Diomandé, abre fútbol por la derecha para que venga Singo otra vez tocando para Diomandé. Podía pegar al arco, Juanpi, no se animó.
1: No se animó, en ese caso Diomandé le falta de repente tomar mejores decisiones en ese último tercio para sacar ventaja, pero lo vemos presionando, lo vemos atacando y ahora Singo le gana la lucha a Havers en la pelota en el propio campo.
2: Bien, correcto. Epa, posterior de la pierna derecha, Singo, que se va a ir a la cancha.
1: Se va a ir. Entonces habrá que ver cuántos cambios le quedan a Costa de Marfil. Le quedan dos. Entonces veremos, porque le queda una ventana, dos ventanas. Seguramente podrá hacer un cambio. Ahí sintió el pinchazo el número 5, que había jugado muy bien el partido pasado. Y esta vez había cumplido por momentos, por lo menos en ese carril derecho. ¿Qué le es? Muy enojado Nagels.
2: Sí, porque se interrumpe el fútbol.
1: Es así, ellos están ahora en un mejor momento futbolístico. Ah, ya tengo el dato, 8 faltas en todo el partido hasta ahora, Pato.
2: ¿Juan Gabriel?
1: Sí.
2: Mira vos.
1: 8 faltas, una falta por cada 10 minutos en promedio. Ahí le da, ahí sintió.
5: Y el que puede ingresar es el hermano de Desiré Dohué,
1: Gela Dohué.
5: Gela Dohué, el lateral derecho.
2: Bien, cronometramos.
3: 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Van 35 minutos. Segunda etapa, Pato. ¿Cómo está el partido?
2: Uno para Alemania, uno para Costa de Marfil. Viene a buscar Tata. Toca la pelota rápidamente para Vir. Se va metiendo por el sector izquierdo. Quiere meter el centro. Pegó en Juan Gabriel. Por lo tanto, debe haber balón a suelo. Es lo que indica el árbitro paraguayo que dirige este partido.
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1: Esta vez no fue. La pelota rebotó y después rebota en él. No estaba metido en la línea de pase.
2: Exacto, sí. Vale aclarar eso para la gente que nos escucha en la radio. Viene a buscar Florian Birch. Birch con la pelota, intenta la gambeta, sigue Birch, va tocando ahora para Jonathan Tah. Insiste Alemania, que vuelca todo el equipo ahora sobre el territorio de Costa de Marfil y aquí puede venir la contra. Atención, va a venir la pelota larga arriba para el recién ingresado. Ahí aparece Fofana, insiste otra vez a buscar Guezán. Guezán toca la pelota para Diomandé, tiene que encarar en el área. Aparece Diomandé, la marca de Brown. Se equivoca Diomandé en la asistencia, la marca de Florian Birch, y ahora será lateral para Alemania.
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2: Otro nuevo cambio, se fue Singo, ¿no?
1: Y entró Gela Dohué, el hermano de Desiré Dohué, que había sido el lateral titular el partido pasado, Paco.
2: Exacto, porque Singo había jugado de central.
1: Y lo vemos ahí con lágrimas, Singo, porque sabe que posiblemente su fundial se terminó con esa lesión.
2: ¿Y si tiene rotura fibrilar?
1: Claro, entonces ya sabe, entonces llorando en el banco Singo.
2: Viene a buscar rápidamente con el balón dominado. Ahí aparece Gela Dohué. Dohué tocando el balón otra vez en la mitad de la cancha para Unai. Unai toca el balón de vuelta cortita para que la vaya a tener ahora rápidamente su compañero de equipo. Ahí se iba metiendo Fofana. Abadú también la tenía. Insiste Costa de Marfil. Se vuelca ahora sobre el territorio teutón. La pelota por el sector izquierdo. Conan. Gana el fondo Conan. Mete el centro arriba. ¡Ah! Guezán atropellada. Apareció la marca de Tah.
1: Apareció allí el jugador que ataca en este caso, el extremo del Crystal Palace, Guezán, quien buscó atacar, y seguimos viendo. Lo vemos total desconsolado. Wilfried Singo en el banco después de unos buenos partidos, ahora sufriendo un tirón en el muslo. Y los médicos atendiéndolo allí.
2: Muy bien, será tiro libre de esquina, Proenza.
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2: Cuando va a venir el centro, vamos a ver dónde elige pegarle. Josh Hakimi, atención, va arriba el balón, digo bien, aparecía para pegarle a la pelota, Diomandé arriba el balón, la saca otra vez el conjunto alemán, la pelota que la va a tener ahora Costa de Marfil, viene la contra, atención, qué oportuno el corte en la mitad de la cancha de Agbadou, que había ido a buscar esa pelota en el córner, insiste otra vez, va a venir el remate, el disparo, interesante la participación hasta aquí de Fofana, el número 6.
1: Es así, ha agregado un poco más de profundidad al equipo y ahora nuevamente recuperan.
2: Y Vaguesan quería, pero se vino la marca de Jonathan Tah, que es un muro de contención.
1: Jorge, es así, ¿no? 1.95 m de altura para Jonathan Tah, entonces el jugador de campo más alto ahora mismo para Alemania. Y poniendo esa potencia, lo que sí, no es tan rápido, pero a la hora del mano a mano y disputar es muy difícil ganar.
2: Correcto, el comentario de Juan Pizarracho presentado por...
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1: Ahora sale Diomande, muy cansado,
2: sí.
1: Ya no tenía oxígeno, no tenía potencia, se notaba. Ingresa Nicolás Pepe.
2: ¿Pepe con qué número?
1: Con la 19.
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2: Se va Haver, también ingresa el número 8,
1: León Goretzka. Goretzka.
2: Goretzka,
1: el histórico jugador de Bayern Múnich.
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2: Bien, ahí está Goretzka entonces ingresando con la casaca número 8. Habrá lateral para Costa de Marfil. Va a meter la pelota y en la Doué. Doué que toca ahora mucho más atrás para que venga a buscar a Unai. Unai con la pelota para que la tenga Cozulo. Cozulo va tocando cortita para Agbadou. Agbadou otra vez para Cozulo. Señoras, señores, cronometramos el compromiso.
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2: Uno para Alemania, uno para Costa de Marfil.
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2: Y este resultado no sé si le conviene mucho a Ecuador, mi querido.
1: No, Juan, porque no pierde puntos Costa de Marfil.
2: Exacto, el remate fue de un DAP, quedó con tranquilidad con el balón Fofana.
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2: Mira que la pelota pasó muy cerca de la mano del central.
1: Pasó a nada.
2: El central
1: Agbadou.
2: Exacto, correcto. Viene a buscar ahora rápidamente Costa de Marfil. Intenta irse escapándose por ahí Pepe. Será lateral que corresponde al conjunto teutón.
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5: Alarmas encendidas para Ancelotti. Brasil pierde a Rafinha y espera su recuperación. Brasil recibió una noticia preocupante en plena disputa del Mundial. La Confederación Brasileña de Fútbol confirmó hace horas que Rafinha padece de una lesión muscular en la parte posterior del muslo derecho, un problema que pone en riesgo su continuidad en el certamen.
2: Bueno, qué pena, ¿no? Porque es un jugador interesantísimo para Brasil.
1: Clave en la zona ofensiva y otra pérdida para Brasil que no lo tiene Neymar tampoco.
2: Exacto, Neymar no se recuperó nunca.
1: No, todavía no, ya no va a jugar, no jugó el partido con Haití y se esperaba que no juegue en toda la fase de grupos.
2: Aquí viene a buscar rápidamente Alemania, el partido está en el trámite final, Vaguesan. Falta del delantero del Crystal Palace. Tiro libre que corresponde a Alemania en la salida.
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2: Vamos a ver cuánto adiciona Juan Gabriel. Estamos en el minuto 42.
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2: Undab toca el balón para Birch. Birch otra vez con la pelota para Undab. Undab va tocando ahora para su compañero de equipo. Ahí aparece el que hizo un centro fabuloso,
1: Amiri.
2: La saca número 20, Amiri. La pelota otra vez, saliendo rápidamente Costa de Marfil. Atención, espacio Pepe, se va metiendo Pepe con espacio. Qué contra metió Pepe, puede venir el gol de Pepe. La pelota en segundo palo, es gol, es gol, es gol. ¡No! No es gol, mi querido Juanpi. Porque perdió un montón de tiempo el número 10.
1: Adingra.
2: Adingra.
1: Simón Adingra, gran jugada de Nicolás Pepe, quien se escapó absolutamente solo por el costado derecho, hizo todo bien.
2: ¿Qué pasó?
1: Encaró
2: con Adingra
1: y Adingra no la para bien, porque podía haberle pegado de primera, para la pelota, engancha para adentro y en ese momento ya llegan a terminar a cortarlo en la defensa de Alemania. Era la chance de gol, era el gol de Costa de Marfil para la victoria, sin dudas. Desperdició Adingra una chance imposible de repetir.
2: No le mencioné el número 10 porque no entendí mi letra, Juanpi. Ahora puse ya bien Adingra. Sí, correcto.
1: Porque lo hice la pura. Sos de los míos.
2: No entendí la letra. Aquí viene Birch, el remate de Brown. Se salvó Costa de Marfil, Juanpi.
1: Qué reacción de Fofana, que saca un remate potente y rasante de Nathaniel Brown. Habían subido por el costado izquierdo, el lateral ingresó, recibió el pase por parte de su compañero, la lanzó por abajo y Fofana se tiró para poder sacar la pelota que iba adentro.
2: Atención, que viene a buscar rápidamente el conjunto teutón otra vez. El balón por la zona derecha, va a venir el centro. La marca de Conan y le queda el balón ahora a Lewingi.
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1: Lewelling.
4: ¿Cómo es?
1: Lewelling.
4: Ya no entendí ya mi letra. Lewelling.
1: Lewelling.
4: Bueno, Lewelling.
1: Hay cuidado, ese viene.
2: Aquí viene la contra. Lewelling. ¿Cuándo es Howling?
1: No.
2: Aquí va a salir jugando rápidamente Neuer. Lewelling, el número 9. Saliendo ahora Alemania. Atención, que estamos ya sobre tiempo cumplido. Se va metiendo por la zona derecha otra vez. Va a venir el centro arriba. Fofana. Se quedó con la pelota. 1-1 el compromiso.
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2: Qué tapada de Fofana, Juanpi, en el remate de Brown, ¿eh?
1: Muy difícil, además, porque la pelota iba abajo, cerca del cuerpo. Se lanzó y pudo reaccionar a tiempo. Pero lo de Adingra es increíble.
2: ¿Qué mal es lo la que paró? Quiso hacer.
1: Quiso pararla con la parte interna.
2: ¿Pero por qué no remató de primera?
1: No estaba, no sé, aparte estaba perfilado.
2: Y acá viene a buscar Onda, le va a pegar Onda, va a meter el gol Onda. Onda toca por el medio, gol de Alemania, se quedó Fofana. Con la pelota se quedó Fofana cuando Amiri tenía el gol.
1: Era el gol de Amiri, el número 20, el asistidor del primer tanto. Termina un avance, primero la pasa allí el Musiala, después la devolución de Undav y la lanzó muy suave a Amiri. La quiso colocar, pero no le dio dirección y la lanzó al medio del arco para que la retenga Fofana. Desperdició una oportunidad muy clara.
2: Cronometramos.
3: Es tiempo de Tigo, van 45 minutos de tiempo cumplido. Pato, ¿cómo está el partido?
2: 1-1 está el compromiso. 6 más dio Juan Gabriel.
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2: La pelota que le va quedando a Alemania. Atención, que viene a buscar rápidamente el balón por la zona derecha. Insiste Alemania con Mecha. Mecha va tocando otra vez el balón por la zona derecha. Kimmich. Kimmich con la pelota, metió el centro arriba. Se quedó Fofana con el balón.
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0: Peter Schilling.
1: Sí, Peter Schilling, sí, correcto. Aquí viene a buscar otra vez rápidamente la pelota. Atención, caía Florian Wirtz. La marca en el fondo de Kosovo. Y quedó sentido el hombre de Alemania.
0: ¿Música de Costa de Marfil? Me complicaste ahí.
1: No, yo de Costa de Alemania. Costa de Marfil, no.
0: Nos falta cultura musical.
1: De Costa de Marfil, la verdad que no conozco, che. ¡Paraguay! ¡Paraguay!
0: Eso es de Uganda.
1: Ah, eso era Uganda. Bueno, correcto. No. Viene a buscar otra vez rápidamente Brown. Brown va apareciendo otra vez. El balón en el fondo. Atención. Aparece Jonathan Tah. Se va metiendo Alemania. Estamos ya sobre tiempo de descuento. Aparece Florian Wirtz. Florian Wirtz con el balón otra vez. Tocando rápidamente la pelota para Jonathan Tah. La tiene todavía Rüdiger. Rüdiger con el balón. De vuelta para Tah. Alemania quiere ganar el partido, va Wirtz, otra vez está, pero bien encerrado atrás, está marcando muy bien Costa de Marfil, Juanpi.
0: Marcando bien, sólido, con mejoras con los ingresos que tuvo en el segundo tiempo, empezó a recuperar un poco el control. Y Alemania tratando de mantener con posesión a ver si tiene una última oportunidad.
1: Y acá tiene Brown la posibilidad. Muy anunciado era el pase muy para Ondal. Claro. Creo que podía irse un poco más Brown.
0: Sí,
1: ¿no?
0: Podía irse un poco más, buscar algún desborde por lo menos, pero quiso cruzar toda la defensa y fácilmente Kosunu termina anticipando.
1: Aparece Wirtz. Wirtz con la pelota, ahí está Florian Wirtz. Retrocede el balón para Jonathan Tah. Tah toca para Mecha. Mecha profundiza. Ondal.

0: balón profundo para Undav, que giró y sacó el remate letal. Tengo que ser titular, dijo Undav. Marca los goles y la diferencia para Alemania, que lo gana sobre la hora. Alemania 2, Costa de Marfil 1. Juan Pizarracho.
1: ¿Y qué pase mete Félix Mecha en el medio del... cuando estaba en el medio del área? La recibe, espera, da un pase preciso, cruza 5 jugadores de Costa de Marfil. Estaban entre Mecha y la pelota, pero le da el pase al filtrado, rompe todas las líneas a Undav, quien para la pelota y no duda, le para de derecha, pega de zurda y termina rematando en el medio del área. Habilitado el número 26, toda de Félix Mecha, que metió un pase fantástico para Denis Undav, que con tranquilidad termina definiendo.
0: El grito de gol para Deutschland.
2: A los 48 minutos del segundo tiempo, Pato.
3: De esta manera, Denis Undav llega a su doblete, tercer gol en el Mundial, y sigue con las 2 asistencias en esta Copa del Mundo.
1: Y Pato, ¿sabes cuál es la canción que ponen en el estadio cuando mete gol a Alemania?
3: ¿Cuál?
1: La de Peter Schilling, Major Tom. ¿Sí?
0: Muy bien, y dale, dale, dale, que suene, querido Josema.
1: Lo habilitó Conan, el lateral izquierdo, lo habilitó claramente a Undav, que miró a la línea, dijo, está habilitado, buen trabajo, es Eduardo Cardoso el que está por ese costado.
0: Bueno, yo pensé que eso era de Josema, es del estadio entonces.
1: No, era de Josema, Josema antes, pero...
4: Josema se adelantó y puso
1: adelantó,
4: primero.
1: Ya sabía que se venía el gol.
0: Ah, correcto, muy bien, ya entendió, muy bien.
4: El estribillo de ese es muy bueno.
0: Bueno.
1: Este para los fans de Breaking Bad.
0: Sí, los fans de Breaking Bad, correcto, sí, correcto. Señoras, señores, lo va a ganar Alemania porque ya se cumplen los 6 minutos que adicionó Juan Gabriel. Undav, el gran goleador de la jornada. Está ganando Alemania, le costó Costa de Marfil. Muy buen equipo el conjunto africano, pero Alemania está arriba.

0: Bien, señoras, señores, Urbana Sport, la música y el fútbol, la cobertura de la Copa del Mundo. Se aguarda solamente el final del partido que decrete Juan Gabriel para que festeje Alemania. Y Nagelsmann, el técnico alemán, está justamente en este caso protestando y le dijeron uno más.
1: Uno más.
0: Y se cumple ahora, Se cumple ahora, uno más. Termina Juan Gabriel, señores. Ganó, ganó, ganó. Ganó Alemania, ganó Deutschland. Segundo triunfo. Teutón 7-1 a Curazao. Y ahora 2-1 a Costa de Marfil.
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0: Triunfo de Alemania por 2-1 y con este triunfo ya clasifica también Alemania a la siguiente fase, mi querido Juanpi.
1: Ya asegura su pase a la siguiente fase el equipo alemán, habiendo derrotado a Curazao y Costa de Marfil, otro de los equipos que tendrá su lugar en 16avos de final. Entonces Alemania con una victoria al último minuto, sufrida, pero con mérito, por lo menos para recuperarse después de ir perdiendo 1-0. Y Costa de Marfil con el dolor, especialmente el número 10, Adingra, que se tira al piso porque fue el principal responsable.
0: Sabe que podía haber sido 2-1.
1: Y mira la Adingra, cara de Faez, que se fue a saludar a Nagelsmann. La cara, porque estaba a nada de poder conseguir un resultado histórico. Y ahora dependerá del partido. Igual tiene a su favor, tiene gran parte de la clasificación a su favor.
0: Claro, juega contra Curazao.
1: Contra Curazao en la última fecha, ya derrotó a Ecuador. Y eso facilita lo que es la posibilidad de Costa de Marfil. Todavía tiene la clasificación en sus manos.
0: Bien, señoras, señores, el comentario final de Juan Pizarracho, presentado por
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0: un muy buen partido. Equipos que mostraron su nivel competitivo. Tanto Costa de Marfil como Alemania. Alemania que bajó un poco a tierra la expectativa después de aquella goleada con Curazao. Era algo esperable, considerando que enfrentaba a un equipo mucho más fuerte, de mayor nivel, de mayor categoría y con mejores jugadores. Mientras que Costa de Marfil enfrentaba a su mayor desafío de toda la fase de grupos. Enfrentar a una de las potencias mundiales como es Alemania, a pesar que viene un poco a menos en este tiempo. Él termina sacando la ventaja al equipo de Costa de Marfil con el gol de Kessié en el primer tiempo. Buen trabajo de Diomandé por momentos, desbordando, haciendo grandes trabajos, complicando, volviéndole la vida imposible a Joshua Kimmich por el costado derecho, el capitán alemán. Y de a poco Alemania fue encontrando su espacio. Controló la pelota por momentos, pero no encontraba su pasaje en el campo. En el segundo tiempo, Costa de Marfil empezó mucho más preciso, atacando, generando juego, y de a poco se fue asentando también el equipo alemán en la segunda etapa. Y Julian Nagelsmann, con un gran trabajo, haciendo los cambios que necesitaba. Porque el 1-1 llegó gracias a los dos jugadores que habían ingresado. Amiri, jugador del Mainz, y Dennis Undav, quien en el partido con Curazao ya había ingresado, había convertido un gol y dado dos asistencias. En este encuentro apareció después de un gran centro de Amiri, centro con efecto, con gran posicionamiento, pasando por encima de los defensas y cayéndole a los pies a Undav para que este aparezca y defina en lo que fue ese segundo palo. Ahí quedaba 1-1 el partido y parecía que Alemania tenía la ventaja. Parecía que Alemania estaba con la capacidad para sacar una diferencia importante, pero de a poco se fue nivelando nuevamente el partido. Buenos ingresos por parte del equipo de Costa de Marfil, con Gesand, con Fofana, que tuvieron sus chances, y después Nicolás Pepe. Sin dudas, el momento clave del partido se da al minuto 88-89 en una contra de Nicolás Pepe, que este lleva la pelota por delante, recuperó en su campo, encaró y después termina desbordando y dándole la pelota absolutamente solo a Simón Adingra, el número 10, quien paró la pelota pero no se pudo acomodar en lugar de pegarle de primera y termina fallando un gol increíble el jugador del Mónaco, desconsolado, siendo acompañado y abrazado por sus compañeros, termina fallando ahora después del partido, porque esa chance imposible, chance perfecta para él, que terminó desperdiciando, ahora le cuesta un punto. Le cuesta primero la victoria, porque era una victoria de Costa de Marfil por 2-1 en ese momento, y después incluso le cuesta el punto del empate. Porque en un momento que Costa de Marfil se metía atrás, quedó un espacio, un resquicio en la defensa y el mediocampo. Y Félix Mecha, quien no suele ser un jugador destacado por los pases muy filtrados o muy precisos en esa clase de pases creativos, encontró a Dennis Undav. Un pase de unos 30 metros al pie, rompiendo todas las líneas, dejando fuera toda la defensa. Y además habilitado a Undav, quien estaba en posición lícita gracias a Conan, quien estaba un poco desfasado de la defensa. Undav que define con tranquilidad y termina convirtiendo el gol de la victoria para Alemania, muy festejado por el equipo teutón, que así asegura su lugar en 16avos de final. Evitan la vergüenza de lo que pasaron en 2018 y 2022 y ahora ya se preparan para su último partido contra Ecuador. El equipo complicado en este momento es el equipo ecuatoriano, que tendrá que ganar su partido ante Curazao y tendrá que sumar ante Alemania para ver el duelo de mejores terceros. Para nosotros, como paraguayos, queremos que gane 1-0, que empate contra Curazao y pierda contra Alemania. Que empate Ecuador, que no gane Ecuador. Hoy vamos a ser más fans de Curazao que nunca en este momento. Que gane Curazao incluso. Que gane Curazao, pierda contra Costa de Marfil y así el mejor tercero termina siendo el equipo de la zona del Caribe, y de esa forma Paraguay, en el peor caso del desempate, tendría un equipo que está peor. Entonces todo eso es a lo que ahora mismo nos conviene, estaremos pendientes. Gran victoria de Alemania, muy buen partido de cualquier forma de Costa de Marfil, demostrando que puede pelear al más alto nivel y ahora ambos equipos se preparan casi seguro su participación a futuro en los 16avos de final. Ya, un gran partido que estamos viendo aquí por Urbana Sports.
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2: 4, 3, 2, 1. De esa manera pasaba el comentario final también de Juanpi Saracho. Ya lo despedimos también al compañero, ya también a Juan Ángel Pato Bando, a Provenza. Vamos a con unas informaciones antes de ir cerrando también nuestro trabajo del día de hoy. El descargo de Arda Güler tras la derrota de Turquía ante Paraguay. Manifestó en sus redes sociales: lo sentimos mucho, es vergonzoso y pedimos disculpas a todo el país. A lo largo de mi carrera en el equipo nacional trabajaré duro para que olvidéis este torneo. Hemos hecho todo lo posible, pero lastimosamente fallamos. Pedimos disculpas a nuestra afición. Creamos muchas ocasiones, pero no acertamos. Si jugamos en equipos tan importantes, teníamos que haber marcado y quizás sumado a algún punto. No hay ningún problema de amistad. Solo no pudimos hacer lo que queríamos en el campo. No pudimos marcar goles. No lo logramos. Lo sentimos mucho. En las siguientes competencias nos esforzaremos al máximo en los próximos partidos. Queremos hacer feliz a nuestra gente y nos disculpamos con ellos, manifestó también Arda Güler, el jugador del Real Madrid. Y lo de Alemania, para todavía no cerrar este capítulo, le remontó a una Costa de Marfil con gol sobre la hora y show de Dennis Undap. Gracias a su tremendo doblete, la selección alemana remontó y derrotó a Costa de Marfil en esta segunda jornada de la Copa del Mundo. El funcionamiento tal vez no fue brillante, pero exhibieron una notable capacidad de reacción en el complemento. Creo que también se jugó mucho ahí los cambios Nagelsmann, porque todos los cambios que ingresaron supieron responder de inmediato. Y la gran noticia para Alemania es que después de dos mundiales consecutivos quedándose en fase de grupos, los alemanes están de vuelta en la ronda. Una justa mundialista, boleto sellado para lo que es los 16avos de final, y los alemanes ya avanzaron de ronda.

Me quiero quedar con el trabajo de este jugador. Vos sabés que me deshago de elogios lo de Dennis Undad, porque, a ver, vamos a pasar de vuelta a los numeritos. Y eso te dice demasiado. Lo de Dennis Undad está haciendo algo inmenso. Pedía titularidad, decía Juanpi, antes de la Copa del Mundo. Yo creo que con estos goles, con esta asistencia que lleva, ya debe serlo. Sin ser titular, lleva 3 goles y 2 asistencias en tan solo 2 partidos disputados en esta primera Copa del Mundo. En total lleva 9 goles y 4 asistencias en los últimos 8 partidos disputados con la selección de Alemania. El delantero alemán de momento, sin lugar a dudas. El impacto inmediato que tuvo su equipo al ingresar al campo de juego. Y sin lugar a dudas, Alemania hoy tiene un nuevo héroe. Y se trata de justamente Dennis.

viendo la otra cara de la moneda, no me quiero escapar también sin dar la notoriedad que conlleva este jugador, que ya lleva sus años también en Europa. Lo recuerdo en el Barcelona, hoy día en el fútbol árabe. Marcó en el partido para que el Milan asegurara un Scudetto, que marcó en un clásico ante el Real Madrid con el Barcelona. También había marcado en la final de la Copa Africana de Naciones y marcó también en la final de la Champions Asiática. Fue MVP y el bicampeón de la Champions Asiática. Te marcó en semifinales de la Supercopa de Arabia Saudita. Te marcó en el partido de Costa de Marfil, firmó su regreso a la Copa del Mundo tras 12 años de espera. Y ahora, hoy, también acaba de marcar en un partido mundialista ante Alemania. Frank Kessié, que con todos los datos que tiré, seguramente el oyente del otro lado estará diciendo, pero es un tremendo delantero, Frank Kessié. No, señores, es el 8. Es el capitán de la selección de Costa de Marfil. Es el mediocampista defensivo, Frank Kessié. No es delantero, pero sí es un especialista para hacer y aparecer en momentos importantes. Campeón con el Milan, campeón con el Barcelona, campeón con el Al Ahly y campeón con la selección de Costa de Marfil. Y ahora, de a poco, está haciendo también historia en una Copa del Mundo. Y del otro jugador también que se está hablando y muchísimo, sobre todo porque su nombre suena en Liverpool, en Barcelona, en Real Madrid. En la primera jornada enfrentando a Ecuador ya había firmado un verdadero partidazo, un partidazo único. Lideró justamente el triunfo de su selección en ese partido y fue reconocido, por más que no haya marcado el gol del triunfo, fue reconocido como el MVP de la noche. Y en esta segunda jornada que tuvo frente a Alemania, enfrentando a nada más y nada menos que a la selección que está en el puesto ranking 9 de la actualidad, fabricó esa jugada de gol de Frank Kessié. Me podrán hablar de Joshua Kimmich, Hincapié y otros grandes laterales de la actualidad, el mismo Nuno Méndez, pero lo de Jan Diomandé, que tan solamente tiene 19 años de edad, está siendo la revelación de la Copa del Mundo, y con lo que nos dejó en el primer partido más lo que realizó el día de hoy, sin lugar a dudas, está destinado.

0: de Felipe Jiménez, que pierde una pieza clave para lo que va a ser el clausura, porque Fernando Chapa Martínez es nuevo refuerzo de Deportes Concepción. De esta manera rescinde contrato con Rubio Ñu y firma contrato hasta fin de año. Ya lo actualizó justamente también Rubio Ñu, ya lo despidió del club con una publicación, y esto lo acaba de confirmar también César Luis Merlo, especializado también en los traspasos de los jugadores del exterior. Antes de despedirme, también le quiero recordar a la audiencia, porque mañana de vuelta tenemos una jornada dominical donde va a estar marcada por mucho, mucho fútbol, como nos tiene acostumbrado hoy día Urbana Sports, porque mañana domingo 21 de junio, Día del Padre, España versus Arabia Saudita. Seguramente vas a estar almorzando con un rico asado, con una gran tallarinada, pero sí o sí vas a estar escuchando Urbana Sport desde la previa, desde las 12 horas con el partido que va a arrancar desde las 13, con los relatos de vuelta de Juan Ángel Chocho Bando. En los comentarios va a estar Juan Pizarracho. La coordinación va a estar encargado el señor Eric Bixman, y la voz comercial de vuelta del señor Raúl Provenza. De vuelta nos encontramos también mañana, porque voy a estar de vuelta a Josema por acá, a la tarde-noche, porque Uruguay-Cabo Verde va a arrancar a las 19 horas del partido, pero ya con una super previa también desde las 18 horas, con los relatos de Rubén Darío da Rosa, los comentarios del profe Carlos Alberto Quise, en coordinación estaré yo encargado, y la voz comercial de Raúl Provenza. De esta manera culminamos también ya la transmisión desde aquí, pero sin antes, obviamente. Hoy es sábado, me imagino que todos quieren escuchar la misa a esta hora, y ya lo tenemos, porque dejó las sensaciones luego de esa grandiosa victoria de la selección paraguaya, el gran director técnico que tenemos. Josema, ¿podemos escuchar al Faro? Y de esa manera nos despedimos también y nos reencontramos el día de mañana. ¡Nos vemos!
1: La verdad que fue, honestamente, un carrusel de emociones permanente este partido. Lo único, lo habíamos hablado un poco ayer en la conferencia, de lo que no tenía duda era de la respuesta de los jugadores, de la actitud que iban a tener, de cómo iban a salir a jugar el partido, porque yo les había dicho que la confianza no iba a venir cuando el árbitro toque el silbato final, sino cuando vayan a disputar la primera pelota y gane la primera pelota dividida. Desde la primera pelota que fueron a disputar, fueron con una determinación y un coraje tremendo. Sacaron adelante un partido muy cuesta arriba, más allá de que tuvimos la fortuna, la virtud, la capacidad de la primera llegada profunda a convertir el gol, como de pronto nos pasó en contra el otro día con Estados Unidos, que la primera llegada profunda de Estados Unidos convirtió el gol. Y creo que de ahí el partido, si bien sabíamos que, porque no había mañana, este era un partido que no había mañana, teníamos claro que el partido era hoy. Y no había mañana ni para Turquía ni para nosotros, porque si nosotros hubiésemos sido los derrotados, estaríamos hoy prácticamente dependiendo de una goleada que tendríamos que haberle hecho a Australia. En ese sentido, sabíamos que era una instancia determinante, y ahí es donde un poco yo les decía a ustedes ayer, cuando les pedía que protejan a los jugadores, que de última si me tienen que atacar, que me ataquen a mí y todo lo demás, porque sé lo que estos chicos sienten, sé lo que representan, sé el compromiso que tienen, uno los ve permanentemente. Pasamos una semana muy difícil, una semana muy, muy compleja, porque es como que todo se te da vuelta para arriba y el Mundial es impiadoso porque no, no te perdona. Yo le decía, en el Mundial no te eliminan, te echan, te expulsan. Entonces es impiadoso vivir esa situación. No te perdona. Yo le decía, en el Mundial no te eliminan, te echan, te expulsan. Entonces es impiadoso vivir esa situación.

que tenían más jerarquía que la que teníamos nosotros, y yo me acuerdo que en aquella oportunidad se los dije, la jerarquía se respeta pero no se teme. Reconocerse inferior al rival no está mal, está mal sentirse inferior que el rival. Y nosotros sabíamos que así había sido, y esa había sido la cualidad que había llegado a Paraguay a empatar en Uruguay, a ganarle a Brasil, a darle vuelta a un resultado a Venezuela muy complejo, a ganar a la Argentina, a sacar adelante partidos en la altura de Quito, en la altura del Alto, en Bolivia, revertir un resultado de 2-0. En el único partido donde nosotros fuimos, si se quiere, de banca, fue contra Perú, pero la historia la teníamos encima, porque nunca se había ganado en la historia en eliminatorias en Perú. Entonces siempre la construcción es cuesta arriba. Y esto se los dije a los jugadores como argentinos. Le digo, miren, yo le voy a decir una cosa como argentino, no como técnico de la selección paraguaya. Cuando Paraguay lo dan por muerto, cuando Paraguay, todo el mundo ya lo da, que se está yendo del Mundial, es cuanto más temor hay que tener a Paraguay. Porque es la demostración de que en las adversidades más complejas es cuando ahí los jugadores demuestran y dan la talla en ese aspecto. Y eso lo hicieron. Y por eso se lo dije en el final, en el vestuario, se le agradecí porque me hicieron vivir una de las noches más hermosas que viví como entrenador profesional, y más que nada en un escenario como este, en una Copa del Mundo, por todas las adversidades que tuvimos que transitar. Por eso es todo de ellos, a mí no me tenía que preguntar nada, porque yo no tuve nada que ver en este partido. Esto fue todo de los jugadores, absolutamente fue todo de los jugadores. Y a pesar de todas las complejidades y todas las adversidades, lo sacaron adelante. De la misma manera le dije prudencia, porque de pronto ayer éramos todos un desastre, Mati Galarza estaba deprimido, y digo que siga deprimido de la misma manera, porque si sigue jugando de la misma manera, la verdad, honestamente, uno, por eso yo les pido encarecidamente, castíguenme a mí, péguenme a mí, defiendan a los jugadores, porque esta es la síntesis más acabada del amor que los jugadores tienen por la camiseta. Y pueden jugar bien, regular o mal, pueden ganar, empatar o perder. Lo más probable es que perdamos más de lo que ganemos, pero que la entrega no va a estar nunca en discusión, no tengan ninguna duda. Por eso tienen que defender estos jugadores, que son los que van a defender la dignidad. Porque hoy, si ustedes tenían que entrar a la cancha, yo no tengo ninguna duda que iban a tener la misma respuesta que tuvieron los jugadores. Porque es el sentimiento que tienen ellos. Entonces, ahí donde a veces lo que le pasó a Mati, Mati me pidió venir a la conferencia, así que lo digo a Fernando, sino pidió él venir a la conferencia el otro día. Porque cuando salió la noticia, él se reía, pero cuando de pronto ya le habló la familia y estaba afectada la familia por todo lo que va, entonces a veces uno no termina de tomar conciencia la penetración que a veces tienen las malas noticias. Porque ese tipo de cosas, que está bien que se critique, que se cuestione, se jugó mal, pues jugamos mal contra, nos superó bien Estados Unidos. ¿Qué voy a inventar? No tengo excusas para inventar. Había que poner la cara, resistir y mirarse para adentro y fortalecerse para adentro. Y en ese sentido, a veces decantan más las cosas negativas que las positivas. Porque las positivas, cuando te las dicen, ¿y cómo no me va a ir bien a mí si de pronto Enciso piensa que tiene talento, tiene capacidad, tiene todo? ¿Cómo no le va a ir bien si tiene todo? Cuando le va mal y las críticas vienen, eso queda mucho más prendido del sentimiento de los jugadores que en todo lo demás. Y por eso, esto es muy cortito. Y yo lo único que les pido es que cuando tengan que matarnos, mátenme a mí, pero esperemos a que quedemos eliminados. Esperemos a que quedemos eliminados. No.

última seguramente 53. En el partido. Coloca Arda Güler y va hasta el arquero. Va Shakir también. La última del partido. A Barton se le paró el reloj y a nosotros se nos está por parar el corazón. Arda Güler que le pega, centro arriba. Gil, rechazó Gil, Çalhanoğlu tira. Y con esto ganó Paraguay. Permítame decirlo, va a terminar, ya terminó, ya ganó la albirroja. Vamos Paraguay, así, así como tiene que ser siempre, con el corazón en la mano, con la determinación, con el coraje, con el amor propio. Saltan los hinchas paraguayos, su Santa Clara, por la Copa del Mundo. Paraguay acaba de ganarle a Turquía 1-0, el gol de Matías.

Díaz Galarza y todos nos paramos y cerramos el puño y miramos al cielo. ¡Grande Paraguay! Sí, no me pidan fútbol, no me pidan otra cosa que no sea el corazón, el esfuerzo, el orgullo, el temperamento. Ganó la albirroja. Paraguay 1-0.

0: If you let me, I answer your question in Spanish. A ver, un poco explicaba recién que Miguel se cubra la boca es un acto reflejo. A veces pasa en el fragor de la lucha, en las discusiones, más allá de que nos contaron, hablamos de las reglas, tuvimos dos reuniones donde los árbitros nos explicaron las reglas a los entrenadores. De pronto la regla del lateral, la de los 5 segundos, a nosotros nos explicaron que era del momento que el jugador tomaba la pelota para sacar el lateral. Y hoy, desde que la pelota salió afuera, nos cobraron 5 segundos. Cuando toma la pelota con la mano, nos cobraron los 5 segundos. Entonces, ahí donde yo digo que hay contradicciones en la aplicación del reglamento. El reglamento dice que es expulsión. Taparse la boca es expulsión, es tarjeta roja. Entonces, contra eso no puedo hacer nada. Lamentablemente no tenemos ninguna opinión que decir. Lo único que espero que no sea una sanción ejemplificadora, como que de pronto le terminan dando una sanción que no solamente se pierde este mundial, sino el que viene. Entonces, que se entienda el contexto de lo que fue, el contexto del partido, todo lo que había sucedido, todo lo que había pasado. Y a mí me parece también que con una tarjeta amarilla es suficiente. Hay cosas que se penan con un rigor excesivo. Y el temor que yo tengo es que el fútbol pierda su esencia.
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2: No, la verdad que va a ser inolvidable esto. Lo dije, este es el escenario más lindo del mundo. Están los mejores. Es un orgullo, espero que Paraguay esté contento. Gracias a toda la gente que vino a apoyar, que yo sé que no es fácil. Y gracias a todos los que confiaron en nosotros, al grupo, a los compañeros. Esta victoria es de todos y hoy se demostró que esto es Paraguay.
3: La mejor noche de tu vida.
2: Inolvidable. Puedo decir que es una de las mejores noches de mi vida, sin ninguna duda.
3: ¿Qué le decís al pueblo paraguayo que está disfrutando?
2: Que esta victoria de todos, hoy se demostró la raza guaraní, los que en algún momento desconfiaron, hoy lo demostramos con un jugador menos. Creo que por algo Dios quiso que se dé así y hoy fuimos Paraguay más que nunca, así que contento y que disfruten.

0: Fue difícil más contener a mi cuerpo técnico que al resto, porque, a ver, si nosotros nos hubiesen empatado el partido, o si hubiésemos perdido el partido y nos tenemos que ir de la Copa del Mundo, ¿cómo te parece que nos sentiríamos? Entonces, yo se lo dije al árbitro, o sea, que nos gane Turquía, no necesita nada. Turquía tiene un equipazo para ganarnos, tiene todo para ganarnos, no necesita nada. Entonces, a lo que voy es que esto son instancias decisivas, son instancias donde uno se juega mucho. Y yo sé que los árbitros también se juegan mucho, porque obviamente ellos quieren llegar a dirigir la final del Mundial. Pero, como lo decíamos en el vestuario, y otra de las cosas que dijo Miguel, este puede ser de los últimos partidos que tengamos en una Copa del Mundo. Nadie sabe qué va a pasar dentro de 4 años. Entonces, hoy es el día. Y si hoy nosotros quedamos eliminados por este tipo de cosas, ¿cómo, qué hubiésemos hecho? Entonces yo, la verdad, y bueno, si nos tienen que expulsar, que nos expulsen, pero que yo voy a pelear, voy a pelear. ¿Qué quieren, que me quede sentado y no diga nada? No, yo voy a pelear. Yo voy a pelear con las armas que tengo, con los argumentos que tengamos para tratar de llevar adelante y de sacar adelante esto. Y después, es lindo hacer patria cuando no estás en la patria. Y digo que esa manifestación de orgullo, de ponerse la camiseta, de venir al estadio, de estar cerca, de ir al hotel, de manifestar el apoyo en carteles, venimos de tan, viajamos tantos, para que, ¿cómo no uno va a ir a darles un abrazo, a sacarse una foto con ellos, a estar con ellos? Digo, es lo más lindo que tiene el fútbol, es algo maravilloso. Y eso es contagio. ¿Se acuerdan cuando hablábamos del contagio? Es contagio. Es el hecho de decir, soy paraguayo de pura cepa y acá estoy presente. Por más adversidad que sea, estamos acá presentes. Y si me tuve que ir de la patria por distintas razones, acá estamos presentes, haciendo patria. Entonces, en algún punto es el tributo para ellos también, y el tributo a todos los que nos están mirando desde Paraguay, que están allá, y ojalá, como me decían, que sea una noche muy larga y muy linda, que se cuiden. Para nosotros también va a ser una noche muy larga, pero no muy linda, porque tenemos que recuperarnos, y recuperarnos rápido para lo que viene. Pero eso es lo hermoso que tiene el fútbol. Yo recién, Javi me acompañó, estaba mi familia ahí, mi nieta tiene 2 años, estaba con la camiseta Paraguay, y me mostraba el escudo y me marcaba el escudito. Dice, el escudo del Nino, porque a mí me dice Nino. Tengo un yerno que es francés, estaba con la camiseta puesta. Tengo el otro yerno que es uruguayo, estaba con la camiseta puesta. Mi familia, obviamente, mi esposa, mis hijas. Paraguay es patria. Y yo digo que es una manera de honrar y respetar el sentimiento de un país que a mí personalmente me dio mucho. Y que a estos jugadores también. Y ese tributo a los que no están en Paraguay, a los que vinieron de Paraguay, y a los que se quedaron de Paraguay, los muchachos, cada pelota que trabaron, cada pelota que lucharon, cada pelota que corrieron, cada pelota que se esforzaron, fue por toda esa gente, por ellos mismos y por toda esa gente. 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
1: 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Va sacando desde el fondo Bardach, el rebote les queda a Paraguay, y ataca Cuba, y la juega Enciso, y ataca Paraguay, al remate, ¡gol! ¡Qué golazo! ¡Gol! De Paraguay, Paraguay, Paraguay. Matías Galarza. Zurdazo bajo, impresionante. ¡Qué bien Paraguay! Se apoderó de esa pelota que había quedado suelta. Cuba se enciso.
2: toque sutil y llegó Galarza. ¡Qué decaído va a estar Galarza! Con la determinación de siempre, saca un poderoso remate de zurda que se clava abajo para levantar la afición paraguaya aquí en Santa Clara, para sacudir de emoción a 7 millones de compatriotas en todo el país. Paraguay comienza con el pie derecho, golazo de Galarza. Paraguay le gana a Turquía 1-0. Carlos Alberto Gise.
3: Infla el corazón, Gustavo Alfaro, porque el primero que hace o inicia la jugada para recuperar la pelota es Pita. Se desvía en el centro atacante paraguayo en una presión cerca del banderín. Después colabora Cuba. Toque sutil. Belleza pura de este enciso más maduro. Ahí le dio al otro a quien apostó para correr. Pero también tiene remate de media distancia. El que estaba decaído, el que muchos dudaban de su fortaleza mental, saca el remate a ras del piso. Y para que sea más bello, besa el palo izquierdo del arquero de Turquía y se mete a Darré por Pita, por Cuba, por Enciso y por Matías Galarza. Paraguay arranca para ilusionarle a un país. Paraguay 1, Turquía 0.

0: pitazo final de la cobertura de hoy de Urbana Sports en este Mundial de la FIFA 2026. 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Raúl Proenza, hasta un próximo encuentro.
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